0: 10 o más personas.
1: Tiene que tratarse una agresión que sea grave y actual, que amenace seriamente la vida o la integridad física del funcionario o un tercero. No cualquier pelea podría calificar aquí, que la agresión se ejecute o amenace mediante el uso de arma de fuego.
0: El gobierno ratificó que continuará renovando las urgencias legislativas de la propuesta de la llamada Agenda Naín Retamal 2.0 para que sea revisado sin cambios en la sala de la Cámara Baja y pueda pasar al Senado.
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4: Más de 14.000 personas afectadas, 2.000 viviendas con daños y 19 rutas cortadas deja el temporal de viento y lluvia en la Araucanía. Las autoridades emitieron alerta SAE para la comuna de Carahue y Lumaco para evacuar sectores peligrosos. Alrededor de 1.800 viviendas afectadas dejaron las intensas lluvias que se registraron en el Biobío. Se decretó alerta temprana preventiva. En la comuna cordillerana de Alto Biobío continúan aisladas 10 familias por la crecida del río Queuco. 300 aislados por cortes de camino y familias evacuadas de manera preventiva deja el reciente sistema frontal en la provincia de Osorno. El IMASEC de junio le dio un respiro a la economía. Creció un 2,4% tras 5 meses de malos resultados. El Ejecutivo ingresará al menos 2 vetos al proyecto de reconstrucción nacional. Además, analiza vetar el pago a 30 días a las pymes. Con muerte cerebral, permanece en la UCI del Hospital Base de Osorno un joven de 28 años tras participar de un encuentro de peleas clandestinas. Se promocionaban por redes sociales. Asumió sus funciones el nuevo fiscal regional en el Biobío, Roberto Garrido. Tras el acto, el fiscal nacional Ángel Valencia calificó al Ministerio Público en la zona como la más compleja del país.
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4: Exactamente 20 horas con 4 minutos.
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4: 20:05, seguimos revisando más noticias acá en Bio Bio la radio. Te contamos que los padres de Cristóbal Miranda, el joven que recordemos murió tras una brutal golpiza en una fiesta de fin de año en Talcahuano, se querellaron ahora contra los organizadores del evento. Piden a la fiscalía imputar por cuasi delito de homicidio a Marco Boffi y también a su hijo al no haber tenido las medidas de seguridad comprometidas para realizar esta fiesta. Fabián Polanco tiene el reporte.
13: En un escrito de 14 páginas ingresado en el juzgado de garantía de Concepción, el abogado Renberto Valdés amplió la querella que hasta ahora apuntaba solo a los 7 jóvenes imputados por el homicidio de Cristóbal Miranda. El profesional explicó que lo que se pide al Ministerio Público es extender la responsabilidad por la golpiza que costó la vida al hijo de sus representados, también a los productores de la fiesta en el espacio Marina, asegurando que las pruebas en esa dirección ya están en la carpeta investigativa.
14: Encuentra absolutamente acreditado que el señor Boffi y su hijo han hecho una fiesta colectiva absolutamente ilegal, sin cumplir con las obligaciones de garante, sin ambulancia, sin enfermeras, sin guardas de seguridad, sin cumplir con su seguridad con inteligencia artificial, no había cámaras, no había control de ninguna naturaleza. Por lo tanto, aquí se cometió un homicidio culposo por parte de Boffi y de su hijo, que fueron los promotores de esta fiesta colectiva, que la publicitaron largamente antes de que fuera autorizada.
13: La ampliación de la querella, que ya fue declarada admisible y enviada a la Fiscalía de Talcahuano, es necesaria, dijo Caroline Olivares, madre de Cristóbal, pues de haber cumplido los organizadores con las medidas de seguridad, su hijo hoy estaría vivo.
15: Esto influyó el no actuar de la productora de Boffi, hubiese influido directamente en las posibilidades de salvar la vida de Cristóbal. Por eso es tan importante que él esté en la querella y reciba una condena. Yo creo que esto va a marcar un precedente en la historia judicial, porque sí hay responsabilidad directa. Cristóbal hoy hubiese podido estar vivo.
13: Además, informó el abogado Valdés, están solicitando al nuevo fiscal regional Roberto Garrido, quien asumió el cargo este lunes, que designe un equipo que pueda apoyar el trabajo de la fiscal Oriana Oviedo, subrayando en la complejidad de la indagatoria.
14: Nosotros estamos solicitando el día de hoy al señor fiscal regional recién designado que haga posible que mayor cantidad de dotación de personal especializado pueda ayudar a la fiscal titular Oriana Oviedo a dar un buen curso a esta investigación. Necesitamos más manos trabajando en esto.
13: No obstante, el compromiso para responder a la ampliación de la querella, finalmente Alejandro Elgueta, abogado de Marco Boffi, no se pronunció. La investigación está vigente hasta el 27 de agosto y el abogado querellante no descartó que ese plazo pueda ser ampliado ante diligencias pendientes.
4: En medio de un incidente con armas blancas y estoques, 3 jóvenes resultaron heridos al interior del Centro de Internación Provisoria de Coronel. Los funcionarios de este recinto pidieron la intervención urgente de Gendarmería. José Manuel Lagos nos tiene más detalles.
16: Todo ocurrió pasada las 10 de la mañana este lunes, cuando un grupo de jóvenes pertenecientes a la casa número 9 del Centro de Internación Provisoria de Coronel irrumpió en la casa 10 con armas blancas, hechizas tipo estoques, para agredir a otros imputados, quedando 3 de ellos con lesiones de diversa consideración, un menor y 2 adultos. Rolf Fuentealba, presidente de la Asociación Nacional de Trabajadores del Servicio de Reinserción Social Juvenil de Bío Bío, indicó que fue clave la contención realizada por un tutor al momento de los hechos. Según el relato del dirigente, el trabajador usó una silla como escudo para que no se viera afectada su integridad.
17: Si no hubiese sido por la contención realizada por el tutor que estaba a cargo de la Casa 10, que tuvo que defenderse con sillas, que la utilizó como escudo, estaríamos lamentando una situación mucho más grave. Nuevamente, los tutores, arriesgando su integridad, son los que salvan la vida de jóvenes, ¿ya? De los 3 jóvenes que fueron agredidos, hay 2 que son, al parecer, tendrían lesiones de menor gravedad, pero hay uno que está en observación a la espera, obviamente, nosotros del parte médico.
16: El dirigente señaló que no existe la posibilidad de segregar a los jóvenes porque los internos mantienen conflictos entre sí, situación que ha sido abordada en reiteradas ocasiones. De ahí el emplazamiento a las autoridades del servicio a nivel nacional y regional para abordar la espiral de violencia que se vive en el CIP de Coronel, asegurando que la intervención de Gendarmería podría evitar un desenlace fatal.
17: Entonces hacemos un llamado a la autoridad nacional que se encuentre hoy día acá, que se aproxime acá al centro, que converse con los trabajadores y que tome determinaciones que vayan en pos de resguardar la vida de los trabajadores, de las trabajadoras y de los jóvenes. hacemos un llamado ya de desesperado en relación a que la autoridad haga alguna gestión que pueda controlar esta espiral de violencia que hay en el centro. Esto se debe controlar con personal especializado, con personal de Gendarmería de Chile.
16: De este último incidente, registrado en horas de la mañana de este lunes, un interno se negó a ser trasladado hasta el Hospital San José de Coronel. En tanto, a un adolescente y a otro adulto se le constataron lesiones de consideración, aunque fuera de riesgo vital.
4: A la baja van los homicidios en la región del Biobío, con 6 casos menos que el año pasado, informaron las autoridades. Los últimos asesinatos se registraron en Coronel, Cabrero y Hualpén. Camila Elso tiene la información.
18: La cifra de un 12% menos fue entregada en un nuevo comité policial, donde las autoridades abordaron las 45 víctimas fatales asesinadas con armas de fuego, armas blancas, a golpes o con objetos contundentes en lo que va del año en la región del Biobío. El delegado presidencial Julio Anatibia confirmó que existen 6 casos menos en comparación al 2025.
19: En el caso de los homicidios, se analizó que a la fecha hay 45 homicidios, 45 víctimas de homicidios, que comparativamente con los del año anterior, donde habían 51 víctimas, hay una disminución del 12% respecto del año 2025 en materia de homicidios en la región del Biobío.
18: Una cifra que iría a la baja a nivel nacional. Las autoridades lo atribuyen a diversos factores, sobre todo el rol preventivo en lugares con la mayor comisión de delitos de mayor connotación social. Desde Carabineros indicaron que más de 5.000 antisociales han sido capturados, aumentando en un 7,4% los detenidos en comparación al año pasado. El seremi de Seguridad Richard Soto indicó que se fortaleció la coordinación e inteligencia policial para aclarar los casos y dar con el paradero de los responsables.
20: Cómo ocurren, dónde ocurren, a qué hora ocurren, quiénes los cometen, cuáles son las características del delito, cuáles son las características del delincuente que hacen que se produzca este tema. En eso no hemos mermado, ¿no es cierto?, nuestro trabajo y nuestras coordinaciones con la policía.
21: ¿Pero las motivaciones serían por rencillas previas?
20: En general, los delitos no tienen una demostración tanto asociada a eso. Hay 4 o 5 delitos de homicidios que sí podríamos decir que son rencillas previas, pero hay otros que no
18: Los últimos 3 casos se registraron en diferentes comunas. En Coronel, un hombre quien tenía antecedentes penales fue baleado al interior de una toma. En Cabrero, donde otro hombre fue apuñalado en el tórax y murió en el hospital de Los Ángeles por la gravedad de sus lesiones. El último, también un hombre, asesinado a disparos cuando se encontraba en una casa investigada por drogas en la comuna de Hualpén.
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4: Seguimos revisando más informaciones. Te contamos que tras el intenso sistema frontal del fin de semana, las familias afectadas por las inundaciones exigen que haya soluciones. En Concepción y Penco hay vecinos que han tenido que lidiar reiteradamente con el ingreso de agua a sus viviendas. El informe lo preparó Valesca Belmar.
24: Con maquinaria pesada, los vecinos del sector Santa Rita de Concepción estuvieron trabajando para habilitar el camino. Otra vez, el sector fue afectado por la crecida del río Andalien y el agua nuevamente ingresó a las casas. Según informó el encargado de emergencia del municipio, Francisco Durán, hubo 18 viviendas afectadas.
25: Se rompió el petril que estaba construido, ingresando a lo que es la llanura de lo que es la construcción de los vecinos en la zona, afectando alrededor de 18 viviendas y dejando aisladas otras 5 que están construidas en este sistema de palafitos en el sector.
24: Nuevamente los vecinos tuvieron que evacuar y la escena se repite año tras año. recordó Christian Hunter junto a Milton Enríquez, quienes viven en el lugar. Exigen una solución porque hasta ahora los trabajos de mitigación han sido realizados por los vecinos.
0: ¿Por qué el Estado no hace 200 metros de muro y no soluciona el problema? Somos 28 familias, a lo mejor no significa mucho, pero tampoco queremos ser el patio trasero del Estado.
1: Y todos los años tenemos que estar arrendando máquinas, consiguiéndonos material y hacer la barrera de contención para que no se salga el río para este lado. Y al final siempre son medios de nosotros. Dinero que sale de la Junta de Vecinos, provisoria que tenemos.
24: Desde la Dirección de Obras Hidráulicas se informaron que la situación corresponde a inmuebles emplazados al interior del cajón de un cauce natural, condición que los expone a un riesgo permanente de inundación. Agregaron que están desarrollando un estudio técnico que permitirá caracterizar con mayor precisión el comportamiento hidráulico del cauce y están evaluando las alternativas de intervención que resulten técnicamente viables. En tanto, en Penco, el desborde de un canal inundó 18 departamentos del condominio Rucahuaychafe. Las familias llegaron ahí en enero y ya suman 4 inundaciones.
5: Y con la fuerza que venía el canal, el río, volvió a ingresar y se tragó los sacos. Esos sacos los volvieron a sacar y los volvieron a colocar ahí mismo. Ingresó el agua por la logia este fin de semana de nuevo y nosotros pusimos un latón más o menos como a esta altura. Como a esta altura pusimos un latón y el agua ingresó por arriba.
6: El canal se ha desbordado porque hemos tenido que sacar neumáticos, sillones, colchones, teles que botan. Entonces hay un problema de la costumbre de la gente de botar basura o escombro.
24: El alcalde Rodrigo Vera inició las gestiones para realizar una limpieza del canal. También comprometió la instalación de cámaras de seguridad para que no sigan botando basura en el lugar.
7: Lo que nosotros vamos a solicitar acá en nuestros departamentos, que fueron colapsados por el colector, la DOH tiene que evaluar medidas de mitigación, limpieza de toda la trayectoria y también generar una mayor bocatoma, es decir, un mayor ingreso en el colector para que la gran cantidad de agua que está proyectada pueda evacuar. Es decir, cuando este proyecto se diseñó hace 2 años, no consideró la cota de agua máxima que podía tener, porque 60 milímetros que caigan en un día no estaban considerados.
24: Según el reporte de Senapred, las intensas lluvias dejaron alrededor de 1.800 viviendas afectadas en la región y Curanilahue registró la mayor acumulación de precipitaciones. De acuerdo a datos de la DGA, desde la semana pasada se acumularon 263,6 milímetros.
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4: Horas con 18 minutos, un nuevo caso de un robo a una adulta mayor se conoció en Talcahuano. La familia denuncia la misma modalidad ocurrida en Penco, donde un sujeto los seguiría desde un supermercado y luego los abordaría en su casa. Los detalles los conocemos con Camila Elso.
18: El hecho se registró en Talcahuano, en la población Cruz del Sur, donde una mujer adulta mayor fue a comprar hasta un negocio y al regresar la siguió un sujeto con el fin de robarle. Se acercó y le pidió cambiar un billete. Se aprovechó de ella e ingresó hasta el domicilio donde le robó todo el dinero que tenía. Elena, de 86 años, no pudo defenderse. Su sobrina relató parte de lo ocurrido.
8: Cuando ella venía llegando, pasó un auto muy lentamente que la venía siguiendo. Y ahí entró el pasaje. Baja del auto un tipo que aparece ahí en la cámara. Le pide, le muestra un billete de aparentemente 20.000. Y asumiendo por lo que aparece en las cámaras, que le dice que le cambie por algo. 2 de 10, no sé, de 5, qué sé yo. Entonces mi tía ingresa a su domicilio y deja las puertas abiertas. Y este tipo la sigue. Ve, cierto, mi tía saca el dinero y él hizo este movimiento rápido. Básicamente vio el dinero donde tenía mi tía el dinero en un closet y sacó todo lo que pudo y salió arrancando, pero lo hizo muy, muy rápido.
18: La familia víctima en Talcahuano compararon los registros audiovisuales con lo ocurrido en la comuna de Penco y si bien no se trataría del mismo sujeto, denunciaron la misma modalidad. El delegado presidencial del Biobío, Julio Anatibia, condenó el hecho denunciando abuso y aprovechamiento de parte de los delincuentes.
19: Estamos en conocimiento de esta denuncia en la cual condenamos el abuso que existe hacia adultos mayores y aprovecharse de ellos para cometer delitos, personas que se encuentran en una situación de vulnerabilidad y por lo tanto como gobierno condenamos enérgicamente este tipo de hechos. Estamos realizando un trabajo en coordinación con los municipios, nosotros estábamos informados de esta situación y respecto a los adultos mayores hay un trabajo en materia de prevención.
18: Recordemos que en Penco un matrimonio de adultos mayores de 83 años denunció que un sujeto los engañó para robarle más de 1.000.000 de pesos en efectivo los habría abordado días previos en un supermercado con el fin de trasladarlos a su casa. Les preguntó su nombre y días después apareció en el domicilio preguntando cómo estaban, con la excusa de cambiarles un billete de 20.000 pesos. Ahí se aprovechó de ellos, les robó y se dio a la fuga.
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4: Horas con 22 minutos. Una pena inferior a los 2 años que estuvo privada de libertad dictó la justicia para la apoderada del Liceo Comercial de Talcahuano, llevada a juicio por el homicidio frustrado de un docente. En su sentencia, el Tribunal Oral de Concepción recalificó el delito a lesiones menos graves y dio por cumplidos los 540 días de cárcel decretados como sanción. La información con Fabián Polanco.
13: Ya en el veredicto dictado hace 10 días, el Tribunal Oral de Concepción había manifestado la falta de convicción para acceder a la solicitud del Ministerio Público que pedía una condena de 5 años y un día de prisión por el delito de homicidio frustrado. Por eso las juezas se recalificaron como lesiones menos graves el ataque con un cuchillo a un profesor del Liceo Comercial de Talcahuano, decretando para la condenada Laura Soto Díaz la pena de 540 días de cárcel, como lo informó la magistrada Paola Chisano al dar lectura a la sentencia.
14: Que se condena a la acusada Laura Rosa Soto Díaz a sufrir la pena de 540 días de presidio menor en su grado mínimo en calidad de autora del delito consumado de lesiones menos graves cometido en perjuicio del profesor Fernando Burgos Pinteira, que atendido el mayor tiempo que la acusada ha permanecido privado o limitada en su libertad durante este procedimiento, registrando abonos por el lapso de 860 días, la pena antes impuesta se le tendrá por cumplida.
13: La sanción generó una reacción dividida en la defensa de la mujer a cargo del abogado Javier Ahumada, quien insistió en la inocencia de su representada, cuestionando que se le persiguiera por homicidio frustrado y se le privara de libertad por un periodo superior al de la pena dictada.
15: Que ella sirvió 300 días extra, más allá de lo que se le ha impuesto por la sentencia, privada de libertad de más. La necesidad de prisión preventiva nunca fue necesaria. Pero, por otra parte, también estoy muy agradecido de las magistradas, en el sentido de que ponderaron bien, por último, la colaboración de mi representada y la necesidad de moderar una condena y traducirla a lo que ellas realmente persiguieron.
13: La apoderada fue imputada por el Ministerio Público como responsable de apuñalar a un profesor del establecimiento educacional en medio de una riña en marzo del año 2022. La defensa sostuvo que Laura Soto nunca tuvo en su poder un cuchillo y que el arma que no fue llevada a juicio por la fiscalía fue encontrada por la policía en poder de otra persona.
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4: La región del Biobío tiene una nueva seremi de la Mujer y Equidad de Género. Luego de meses en que Antaris Varela no pudiera asumir la titularidad de esta secretaría regional, de todas maneras el Partido Cristiano de Chile conservó el cupo con este nuevo nombramiento. Todos los detalles con Camila Elso.
18: Desde la delegación presidencial presentaron oficialmente a Michelle Vera Mastuca como la nueva seremi de la Mujer y la Equidad de Género en la región del Biobío. El seremi de gobierno, Daniel Pacheco, confirmó que el gabinete está completo. Se refirió al nombramiento destacando la experiencia en terreno.
16: esta nueva incorporación de Michelle Vera, es una profesional, cuenta con vasta experiencia en el sector público y privado y ha hecho harto énfasis en lo que es programa social y trabajo territorial, así que el perfil que nosotros como gobierno estamos buscando y que el presidente también nos ha inculcado, el terreno, conocimiento del territorio y obviamente el enfoque en este caso de la mujer, de darle el rol necesario y la relevancia que tiene.
18: Recordemos que a casi 3 semanas de asumir el gobierno del presidente José Antonio Kast fue nombrada como representante de la cartera Antares Varela, de profesión bioquímica. Sin embargo, no pudo asumir la titularidad por completo, ya que la seremi saliente Camila Contreras presentó licencia por embarazo. Varela se interiorizó como funcionaria y asumió el rol de seremi subrogante hasta fines de mayo, pero tras meses en las sombras decidió irse al Senama como coordinadora regional, entidad que está bajo la tutela del Ministerio de Desarrollo Social. Al preguntarle al seremi de gobierno si Antares Varela había renunciado, pese a ser nombrada de manera oficial, indicó que ella nunca pudo asumir las funciones de titular.
16: No, Antares nunca cumplió un rol, llamémoslo así, estuvo ya siempre de subrogante, esperando que obviamente la situación se pudiera aclarar con la seremi que estaba con su fuero maternal. Por ende, Antares ahora fue instalada en otro cargo y ahora ella cumple su rol y para nosotros no hubo mayor complicación.
18: ¿Pero ella renunció sí. Para poder irse a Senama?
16: Es que Antares no pudo haber renunciado porque la seremi anterior no estaba en el cargo.
18: Michelle Vera, del Partido Cristiano de Chile, la ahora nueva seremi de la mujer, es de profesión fonoaudióloga, egresada de la Universidad de las Américas, posgrado en la Universidad Católica de Temuco, comenzó su periodo oficial a partir de este 1 de agosto.
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4: Veinte horas con 27 minutos, una persona murió calcinada tras el incendio de su vivienda en un sector rural de Los Ángeles. Más detalles se tiene Esteban Sepúlveda.
20: Como informó la radio en su oportunidad, bomberos concurrió a eso de las 3 de la mañana con 10 minutos de este lunes hasta el camino a Santa Clara, en el sector Santa Matilde, por el incendio de una vivienda. Una vez que lograron apagar las llamas y remover los escombros, encontraron los restos calcinados de una persona de quien se desconocen mayores antecedentes, según lo confirmó el capitán de la segunda compañía de bomberos, Gabriel Moreno.
21: Dentro de las labores de remoción, y se confirma por lo que habían informado los vecinos de una posible persona del interior de la vivienda, se confirma con eso de que había una persona adulta mayor de sexo masculino fallecida en el lugar. Se hace después el control y extinción de la emergencia y se le avisa obviamente a carabineros para que se haga presente en el lugar.
20: Por instrucción del fiscal de flagrancia, detectives de la Brigada de Homicidios de la PDI de Los Ángeles, en conjunto con el Laboratorio de Criminalística LACRIM de Concepción, quedaron a cargo de investigar las causas del siniestro. La inspectora Macarena Mardones señaló que será el Servicio Médico Legal de Los Ángeles quien deberá determinar la identidad y la causa de muerte.
22: En el lugar se realizó un trabajo en conjunto con el Laboratorio de Criminalística Concepción, estableciendo que el cadáver se encontraba calcinado, motivo por el cual se encuentra a la espera de la corroboración de su identidad y causa de muerte por parte del Servicio Médico Legal de Los Ángeles.
20: Una vez que se conozca la identidad del fallecido y la causa de muerte, los antecedentes serán remitidos al Ministerio Público en Los Ángeles.
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4: ¿Qué se espera para mañana? Mañana martes 4 de agosto en la provincia de Arauco va a estar nublado, prácticamente todo el día. En la madrugada y en la mañana algunos chubascos muy débiles, precipitaciones muy débiles. La mínima para Lebu será de 9 grados y la máxima de 12. En Los Ángeles, en tanto, también durante la madrugada y la mañana habrá algo de lluvia muy muy débil. El resto del día, en la tarde y la noche, se mantiene nublado, muy cerrado el día. Una mínima de 9 y una máxima de 12 también. Y en el Gran Concepción, a esta hora hay 14 grados. Se espera que durante la noche siga lloviendo algo más, con viento incluso de hasta unos 40 kilómetros por hora. Si bien a esta hora en el centro de Concepción no está lloviendo, pero se espera que sí pueda llover un poco más. En la madrugada comienza ya a apaciguar, algo de chubascos muy débiles en la mañana también, y en la tarde nublado. Una mínima de 10 y una máxima de 13 grados para el Gran Concepción para mañana martes.
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4: Asumió sus funciones el nuevo fiscal regional en el Biobío, Roberto Garrido. Tras el acto, el fiscal nacional Ángel Valencia calificó al Ministerio Público de la zona como la más compleja del país. Los padres de Cristóbal Miranda, el joven que murió tras una brutal golpiza en una fiesta de fin de año en Talcahuano, se querellaron ahora contra los organizadores del evento. En medio de un incidente con armas blancas y estoques, tres jóvenes resultaron heridos al interior del Centro de Internación Provisoria de Coronel. Las autoridades informaron que en lo que va del año hay menos homicidios que el 2025. Según dijeron, a la misma fecha del año pasado van 6 asesinatos menos. La región del Biobío tiene una Seremi de la Mujer y Equidad de Género nueva. Se trata de Michelle Vera Machuca. El Partido Social Cristiano conservó el cupo que no pudo asumir Antares Varela en la misma seremía. Un nuevo caso de un robo a una adulta mayor se conoció en Talcahuano. Fue con el mismo modo de operar con que robaron delincuentes en Penco. Una persona murió calcinada tras un incendio en su vivienda en un sector rural de Los Ángeles. 20 horas con 32 minutos. Muchas gracias por informarse con las noticias de Biobío la Radio. Pero no te vayas, porque ya viene toda la información del deporte. Buenas noches.
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1: Hola, ¿cómo están? Muy buenas noches. Sigue atento el universo futbolístico nacional y fíjense ustedes que a nivel internacional también, porque ha salido publicado en diferentes portales. Entre ellos, por ejemplo, por nombrar dos nomás, el diario Marca de España, que es uno de los medios deportivos más importantes de ese país y a nivel internacional. L'Equipe de Francia, que muy poco habla del fútbol chileno, pero ahora sí lo hizo a propósito de la llegada del arquero caboverdiano Bocinha, que hoy superó los exámenes médicos para concretar su incorporación a Colo-Colo y firmó contrato. Firmó contrato por 6 meses, pero renovable por 1 año más. Así que Vamos a estar atentos porque mañana será presentado en el Estadio Monumental Dependencias, que ya conoció en esta jornada. Se sabe el número que va a ocupar, el 29. ¿Cómo se va a vender ese número 29 con bocina en la espalda? Seguramente va a ser grito y plata para el equipo de Colo-Colo, porque más allá de la movida de carácter deportivo, desde el punto de vista del marketing, también es un gran acierto el hecho de haber traído a este arquero que tiene 40 años. Hay muchos jugadores que o pasaron los 40 años o están cerca de los 40 años y que están activos en el campeonato nacional hoy en día, más allá de el hincapié que se ha hecho en su edad, ¿no? Viene por 6 meses, no viene a largo plazo. Si le va bien, seguramente lo van a renovar por un año más, pero desde todo punto de vista, partiendo porque fue figura en el Mundial, forma parte del equipo ideal precisamente del Mundial 2026 por su buen desempeño. Aparte de eso, un tipo carismático, ¿no es cierto? Es toda una novedad desde el punto de vista del marqueteo también. Así que por donde se mire, ha sido un acierto traer a este bocina a un medio nacional, a un fútbol chileno que es bastante opaco, ¿no? Por decirlo de alguna manera, ¿no? O suavemente. Fome, opaco. Liga de Ascenso, fecha 18. Hoy juegan Temuco y Copiapó. De hecho, lo están haciendo en este momento. Van 37 minutos del primer tiempo y están empatando a 1. Temuco, el local, Copiapó, la visita. En cuanto a la Liga Femenina, fecha 20. Hoy Wanderers empató a 1 de local ante Huachipato. Atenti porque por la Copa Chile, fecha número 6, que ha tenido partidos bien desparramados, bien repartidos, pero mucho de eso tiene que ver con compromisos internacionales de algunos equipos. Bueno, mañana Ñublense va a recibir a Rangers a las 7:30 de la tarde y la Universidad de Concepción a Curicó a la misma hora, pero no en el Estadio Municipal de Collao. Lo van a jugar este partido en el Municipal de Los Ángeles. Recordemos que el Estadio Municipal de Collao quedó en muy malas condiciones después del partido de ayer entre Deportes Concepción y la Universidad Católica. El viernes había recibido el partido de la Universidad de Concepción frente al Audax Italiano. El domingo de la semana pasada al Deportes Concepción frente a O'Higgins. 3 partidos en una semana con mucha lluvia, con un campo de juego que ha sido y ha estado permanentemente sometido a mantención. Entonces la verdad es que quedó bastante dañado. Por lo tanto se tomó la determinación, lo comunicó el propio alcalde de Concepción, que el que se va a jugar el próximo fin de semana será el de Deportes Concepción frente a la Universidad de Concepción en el Estadio de Collao, como decíamos, por la Liga de Primera. Fernández Vial, que tenía partido agendado para el día sábado, lo más probable es que siga jugando en el Estadio El Morro. Bueno, nosotros vamos a estar atentos a eso en todo caso. En la formalización por el caso Sartor, se conocieron hoy más antecedentes derivados de la investigación sobre Azul Azul. Se reveló un acuerdo de confidencialidad entre Michael Clark, expresidente del directorio, y Manuel Mayo, gerente deportivo. El acuerdo obliga a Mayo a mantener reservas sobre valores de mercado, traspaso de futbolistas, negociaciones con instituciones como Huachipato, por ejemplo, y decisiones estratégicas también del Centro Deportivo Azul. Además, se sumó la presentación de un contrato laboral fantasma de Clark que le otorgaba un sueldo de 13 millones de pesos al figurar como director y como presidente. La Fiscalía está pidiendo prisión preventiva para el expresidente de Azul Azul. Las audiencias de formalizaciones van a continuar mañana. Saltemos al tenis, Master 1000 de Montreal. Recién estábamos viendo si ya tenía programación Alejandro Tavilo. Bueno, todavía no, quedó libre en primera ronda, así que vamos a estar muy atentos. Recordemos que en este mismo torneo, lamentablemente, Tomás Barrios, el chillanejo, no pudo superar la quali, así que quedó en el camino el único chileno en el cuadro principal, es precisamente Alejandro Tavilo. Y a propósito de no superar la quali y de los tenistas nacionales, ¿cómo van en el ranking ATP? 26 apareció Tavilo, que hizo una buena semana en el torneo de Washington, en la ATP 500 de Washington, que está 26 del mundo, top 30. 136 Cristian Garín, 145 Tomás Barrios, los tres primeros en este orden, Sinner, Alcaraz y Zverev. Hubo acción en el rugby, en el top 10, la primera división de nuestro país. En la fecha 13, All Jones superó por 28-27 a Sporting y marcha sexto. La verdad es que marchaba sexto y sigue estando ahí en ese lugar, en la tabla que lidera Cops con 54 puntos. El equipo All Jones tiene 31. En el básquetbol, se está jugando el clasificatorio sudamericano FIBA America Cup femenino, el clasificatorio para el sudamericano del próximo año que se va a disputar en El Salvador. En el grupo A están Argentina, Colombia, Paraguay y Uruguay. En el B, Chile, Brasil y Venezuela. Hoy Chile enfrentó a Brasil, que es una potencia sudamericana y mundial. Ganó Brasil por 85 a 57 en el Espacio DAM en Zárate, Argentina. En ese reducto, en ese recinto, se van a jugar todos los partidos. Mañana, Chile contra Venezuela a partir de la 1 de la tarde, ahí mismo. Los cuatro mejores van a clasificar al FIBA America del próximo año, como decíamos. Hasta el momento hay 6 selecciones que tienen cupo asegurado: Estados Unidos y Canadá representando a Norteamérica, Puerto Rico, México y República Dominicana, que se quedaron con los 3 primeros lugares del clasificatorio Centro Básquet, y El Salvador, que es el anfitrión, dueño de casa, así que por esa condición también clasifica. En cuanto a la Liga 2 de semifinales, ya se sabe que Huachipato, que dejó atrás a Omega, se

0: está ganando el local, los Leones, cuando faltan 4 minutos y 18 segundos para que termine el primer cuarto de este partido que enfrenta a dos de los equipos más poderosos del baloncesto nacional. 16-7 ahora a favor de los Leones. Nosotros nos mantenemos como siempre atentos a la actividad en Biobío Deportes.
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12 minutos nos separan de las 9 de la noche. Muchas gracias a quienes siguen con la radio, a quienes se quedaron después de las noticias, después del deporte, después de todo lo que le contamos de Bocinha. Hoy vamos a estar hablando de Bocinha, que llegó Bocinha, sí, para los fanáticos de Colo Colo llegó Bocinha. ¿Cuándo va a jugar? No se sabe. Se dice que podría jugar tal vez contra O'Higgins o eventualmente contra la U. Oh, el superclásico, ¿se imagina que haga su debut Bocinha? Bueno, vamos a estar conversando algo de eso durante esta noche. Y muchas cosas más, por supuesto, acá en Bio Bio la radio en este día, que ha estado con bastante lluvia. Ahora, claro, dejó de llover en algunos sectores del Gran Concepción, en otros a lo mejor todavía está por ahí medio chispeando, pero todavía queda algo de lluvia, sí. Para esta noche, para la madrugada también, ya mañana debería declinar. En todo caso, viene otro sistema frontal, pero que es de características mucho más moderadas que lo que hemos vivido, que ha sido bastante intenso, ¿eh? con el agua, que siempre es bueno que caiga. El problema es que no es tan bueno que caiga todo de una, entonces ahí está lo complicado, ¿eh? Entonces, bueno, vamos a estar haciendo también un repaso de lo que fue esta jornada de día lunes 3 de agosto, el primer lunes de agosto. ¿De cuántos lunes que tiene agosto? ¿Sabe cuántos lunes tiene agosto? Le digo el tiro, tiene 5 lunes de agosto, así que ya, hay que resistir, hay que aguantar. No viene ni un feriado en agosto también, así que ahí le dejamos. Pero vamos a empezar ya, aquí tenemos ya el contador de la cuenta regresiva para el 18 de septiembre. Eso sí, ya está clarita la cuenta regresiva. Así que bueno, vamos a estar conversando de esto y mucho más en la radio durante esta ya noche, ya sí, ya noche, noche de lunes 3 de agosto. 9 minutos nos separan de las 9 de la noche.

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6: Buenas noches, revisamos las noticias del Informador acá en Biobío, la radio. Vamos de inmediato hasta la región de la Araucanía, sí, vamos para actualizar la situación respecto de las emergencias derivadas de los sistemas frontales que han afectado a la zona. Ya estamos en contacto con Carlos Martínez de Radio Bío Bío de Temuco.
7: Efectivamente, porque se mantiene una alerta amarilla regional por los sistemas frontales y una alerta roja por crecida de diversos ríos y cursos de agua en la región. Precisamente por ello es que durante las últimas horas, en el caso de la comuna de Carahue, se activó una alerta SAE pidiendo evacuar la zona aledaña al río Damas, que desbordó, generando la preocupación de los residentes y la inmediata respuesta de los equipos de emergencia y las autoridades de la comuna de Carahue. A esto se agregó otra alerta SAE por un deslizamiento de un cerro en la comuna de Lumaco, lo que ha generado también la intervención de autoridades para evacuar a zona segura a familias que residen en las cercanías de los sectores ya citados. A lo anterior se suma un llamado de alerta desde el SENAPRED de Araucanía para evitar acercarse a las riberas de los ríos Cautín, Cholchol e Imperial por crecida, y esto para evitar cualquier incidente con las personas que puedan acercarse para verificar en qué condición están estos cursos de agua, que están con máxima capacidad de metros cúbicos siendo arrastrados a esta hora, de acuerdo a lo que se está monitoreando permanentemente. Esa es, al momento, la situación que presenta la región de la Araucanía. Bío Bío, la radio.
6: A casi dos semanas de su renuncia, el ex seremi de las Culturas de los Lagos acusó un falso positivo en un examen de drogas. Franco Bustamante nos informa desde Radio Bío Bío de Puerto Montt.
8: Se trata de Eduardo Leiva Sumelsu, quien acusó falso positivo en cocaína, lo que lo llevó a renunciar el 21 de julio, hace casi dos semanas. El ex seremi de Culturas se realizó un nuevo examen en la Universidad de Chile, similar al que se realizan rutinariamente parlamentarios, y resultó negativo, por lo que ahora busca dar a conocer que el informe realizado por Cordon Health, tras someterse a muestras en el laboratorio clínico Patagonia Medical de Puerto Montt, sería erróneo, De hecho, cabe indicar que este laboratorio es el mismo en el que el ex subsecretario Juan Rodríguez dio positivo en un examen de drogas capilar y que ha sido categóricamente desmentido por la ex autoridad de Hacienda, dando a conocer también nuevos resultados, pero de la Universidad Católica. En esa línea, el ex seremi de Culturas de la Región de Los Lagos, Eduardo Leiva Sumelsu, indicó que está dispuesto a realizarse más exámenes si fuese necesario y además indicó que está dispuesto a volver al cargo si el gobierno así lo requiere. En Puerto Montt, Bío Bío, la radio.
6: El presidente José Antonio Kast se reúne con los senadores de la bancada de la UDI. Sebastián Catalán nos informa.
9: Así es, porque en este momento en el Palacio de Gobierno se está llevando a cabo una reunión entre el presidente de la República, José Antonio Kast, con los 5 senadores de la bancada UDI. Esto en la antesala de la votación del último punto pendiente del proyecto de la mega reforma. La cita, según mencionan, busca coordinar posiciones y asegurar así los 26 votos necesarios para la aprobación de la norma. El artículo establece, tanto como se ha mencionado en su discusión, una compensación fiscal para los municipios, quienes perderán ingresos por la exención del pago de contribuciones de personas mayores de 65 años en su primera vivienda. La reunión es considerada clave, ya que el senador de la UDI, Gustavo Sangüesa, avisó con anticipación, obviamente, que no respaldará el artículo en sus actuales términos. Estaremos informando al término de esta reunión, en caso de que ocurra un punto de prensa, para llevar a ustedes todas las novedades. Desde el Palacio de Gobierno, Bío Bío, la radio.
6: Muchísimas gracias por informarse con las noticias de Bío Bío, la radio. 21 horas con 5 minutos.
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Seguimos acá en Bio Bio la radio, 21 horas con 12 minutos. Estamos, por supuesto, aquí en la radio acompañándote en esta noche, sí, noche de lunes 3 de agosto. Así que es un día, una jornada que esperemos haya sido buena para ustedes. Que a lo mejor algunos ya se estén preparando para mañana. A lo mejor hay algunos ligeritos o pronto se van a ir al sobre, ¿no es cierto? Se van a ir ahí a la camita con la radio reloj, ¿verdad? ¿Se ocupa la radio reloj todavía o no? O ya no, ya, ¿no? ¿Yo tuve una radio reloj? Sí. ¿Usted tiene radio reloj en su casa, no? ¿No? Sí, mire. Hay que estar atento a la alerta, ¿sabes? No, pero está bien. Así que sí, pues la radio reloj tenía una alarma muy parecida a la alerta SAE, tiene toda la razón, me hacen el alcance acá, ¿verdad? Sí, pues, radio reloj, ¿eh? En ese tiempo, sí, todavía deben haber algunas por ahí. Se venderán todavía las radio reloj, ¿no? Vamos a averiguar, en una de esas nos llevamos una sorpresa por ahí. Así que bueno, vamos a estar acompañándote durante esta noche, 21 horas ya con 13 minutos, no te vayas, esto es Bio Bio la radio.

0: precaución, y los que vienen de Concepción hasta Coronel, por el bypass, por el frente Calabozo, se dio vuelta un camión en la carretera. Precaución, que tengan precaución, vivo la radio.
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2: 21 horas con 16 minutos, precaución entonces a lo que nos decía el auditor que gentilmente se comunicó con nosotros y nos comentaba que ahí a la altura del sector Calabozo, ruta 160, bypass aproximadamente, ahí hay un camión que se volcó. No tenemos ninguna fotografía todavía, pero a lo mejor si alguno de ustedes va pasando por ahí y en una de esas pudiera tomar alguna, nos pueden enviar una fotografía, un video, ¿verdad?, a nuestro WhatsApp, que es el más 569-9278-78. Ese es el WhatsApp de la radio. Te lo repito, te lo reitero, claro que sí, anótalo por ahí. Toma tu radio, no, toma el radio reloj, Nagier. Toma tu teléfono celular, me confundí. Toma tu teléfono celular y anota el WhatsApp de la radio. Es el más 569-9278-78. Es que están mandando radio reloj acá, le cuento, ¿eh? Y aquí un amigo nos mandó que se tuvo que comprar una y que sí las venden, sí. Y que acá nos hacían el comentario también que hay personas que les encanta abrir los ojos en la mañana cuando se despiertan y ver esos números luminosos, ¿verdad? También tengo un despertador a cuerda, nos comentan por acá, ¿eh? Eso es, ahí está la historia de la radio. Hay una canción que dice radio reloj, de Manu Chao, ¿no es cierto? Sí, radio reloj, ¿ves? Ahí está, acordándonos también de algunas cosas, de algunas costumbres que tenemos, porque sí hay que revisar la alarma, porque a veces uno no se levanta a la misma hora todos los días. Bueno, casi siempre sí, pero no siempre. Entonces ahí hay que ir programando la alarma. Y a veces uno se le olvida, ¿no es cierto? Otras veces despierta en lo justito. Pero bueno, así nomás hay que ir acostumbrándose a todo lo que hay que hacer. Así que bueno, ojalá se estén preparando para mañana, para ya hacer sus cosas mañana bien temprano, ¿verdad? Algunos las harán un poco más tarde. Nosotros acá en la radio acompañándote como siempre, 21 horas con 18 minutos.

21 horas ya con 22 minutos, seguimos acompañándote acá en Bio Bio, la radio. Revisemos algo de lo que tiene biobiochile.cl, mira, algunas cositas nomás, ¿eh? biobiochile.cl, nuestra página web que está siempre disponible para usted cuando la requiera, con la información que hemos estado reporteando durante toda la jornada, ¿verdad?, los periodistas de la radio, y también con todo lo que hemos revisado en las noticias de Radiograma. Ahí hay hartas cosas. Por ejemplo, lo que reciente comentábamos en el boletín de las 9, presidente Kast y senadores de la UDI afinan en La Moneda los detalles para la votación de la mega reforma. Así que mañana se vota la mega reforma, ¿eh? Claro que sí. Recuerdan que había un senador que no llegó, el senador Van Rysselberghe, que no llegó. Dijo que tenía problemas personales y no llegó a la votación en esa oportunidad. Y ahora están ahí los 5 senadores de la UDI, incluyendo también el senador Van Rysselberghe. Eso es. ¿Qué más tenemos por acá? Tenemos todo esto. Mire, ve. ¿Conoce usted a la nueva Miss Universo Chile? Dominga López. Ahí hay varias noticias relacionadas a ella, ¿verdad? La representante de Viña del Mar que se quedó finalmente con el cetro que va a representar a Chile en el concurso de belleza Miss Universo. ¿Qué más hay por acá? Dice, graban a hombre golpeando a su perro en Ñuñoa. Autor está detenido y la mascota fue rescatada. Ahí está. Qué culpa tenía el perrito, ¿verdad? Pero bueno, hay de todo, ¿verdad? ¿Qué más hay por acá? Gobierno prepara proyecto para crear agencia que administre y liquide los bienes del crimen organizado. Claro, de pronto se incauta un vehículo de alta gama, ¿qué hacemos con él? Ahí está, muchas veces, meses, años botados en algún corralón por ahí. Claro, podría eventualmente ingresar a las arcas fiscales. Eso es lo que se está proponiendo en parte, ¿verdad? Bueno, eso es lo que tiene en parte también nuestra página web en www.biobiochile.cl, siempre disponible para ti. 21 horas con 24 minutos.

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21 horas con 33 minutos, seguimos acompañándote acá en Bio Bio, la radio. En esta jornada, sí, un tanto fría, no tan fría como otros días, sí, pero en todo caso acá acompañándote en la radio. Hay noticias que revisar, sí, hay noticias que revisar. A ver, ¿qué ha ocurrido en la región del Bio Bio? Asumió el nuevo fiscal, sí, tenemos fiscal nuevo acá en la región del Bio Bio. Roberto Garrido, ex fiscal de la Araucanía, él era fiscal de la Araucanía, pues estaba allá trabajando. ¿Y qué pasó? Se abrió el cupo acá para postular. Se le cumplían ya los años a la fiscal Marcela Cartagena y tenía que dejar el cargo. Él postuló, hubo varios más que postularon, tuvieron incluso que exponer frente a la corte, ¿verdad? Y finalmente el seleccionado para quedarse con el cargo fue Roberto Garrido, fiscal que ya está en sus funciones. Así ocurrió, fue esto en un acto, ¿verdad? Durante esta jornada se realizó ahí en la Universidad de Concepción y ahí Roberto Garrido fue finalmente designado, ¿verdad? Como el nuevo fiscal de la región del Biobío. Y ojo, aquí hubo palabras ahí del fiscal nacional Ángel Valencia, que dijo que la región del Biobío era una de las más complicadas cuando se hablaba de Ministerio Público, porque tenía un poco de todo, ¿no? Por ejemplo, hagamos un poco de memoria, el caso Bruma, por ejemplo, donde han tenido que realizarse peritajes a una embarcación, a un barco, a un pesquero, ¿verdad? También el caso Grolmus, que está en desarrollo, está en pleno juicio. El caso de los tres carabineros asesinados, ¿verdad? Y así podemos hacer mucha memoria y nos va a llevar a diferentes casos, ¿verdad? La fiscalía que ha llevado adelante. Así que bueno, ojalá que tenga una buena gestión, ¿verdad? Roberto Garrido en la región del Biobío, él es oriundo de acá, así que bueno, conoce la zona, ¿verdad? Sabe de qué se trata. Y por supuesto también conoce el trabajo, porque recordemos que él estuvo a cargo de la causa que se llevó adelante por el asesinato de los tres carabineros en Cañete, ¿verdad? Así que él ya algo se había relacionado con la zona en lo que tiene que ver con este tipo de casos, al menos de atentados, ¿verdad? Y en la provincia de Arauco. Pero bueno, ahí vamos a estar muy atentos también a cómo se va desarrollando la gestión de Roberto Garrido como nuevo fiscal de la región del Biobío. 21 horas con 35 minutos.

21:38, hablemos un poquito de deporte, pero el deporte a nivel de la FIFA. Bueno, todos vimos el Mundial, al menos un poquitito, a los que les guste y no les gusta el fútbol, al menos un poquito ven el Mundial, ¿verdad? Siempre es atractivo. Bueno, ¿qué pasó? Que después del Mundial, Gianni Infantino, el presidente de la FIFA, a las semanas después, más o menos 3 semanas después, más o menos aproximadamente, dice que tenía una idea, la idea de vender el Mundial. Un intento de privatizar las Copas del Mundo. ¿Cómo iba a ser esto? Eventualmente con ventas de acciones a una nueva empresa que estaba liderada por el yerno de Donald Trump, Joshua Kushner. Esto provocó un boicot de otras federaciones y dirigentes en contra, lo que finalmente hizo que diera pie atrás con todo. Dijo, no, si aquí no ha pasado nada. Era una idea nomás, dijo Gianni Infantino. Pero bueno, eso ya había provocado el enojo de la misma UEFA, ¿verdad? La que incluye a todos los equipos y selecciones de Europa. Que si ocurría eso, ellos iban a boicotear ese plan. Que no estaban dispuestos y no se iban a prestar para esa situación. Bueno, pero esta caída de Infantino todavía no llega a piso, ¿eh? No. Ahora tiene que remar con todo en su contra. ¿Por qué? Porque vienen las próximas elecciones de la FIFA, que serán en marzo del próximo año, marzo de 2027. Y por si fuera poco, Gales ya anunció que no va a votar por Infantino. ¿Ves? No solo eso. Fue tanta la molestia de la UEFA y también de selecciones de Europa que finalmente Infantino está ahí poniendo en riesgo seguir a cargo de la FIFA. ¿Por qué? Porque hay reportes de prensa que aseguran que Inglaterra también restó su respaldo. Claro, según la BBC Sport, la Asociación Inglesa de Fútbol le enviará una carta a Gianni Infantino con sus razones. Pero no solo eso, también hay otras selecciones que también, o federaciones, ¿verdad?, que también habrían ya quitado el respaldo. Por ejemplo, se dice que Serbia y Suecia, también de la UEFA, ya oficializaron en sus redes que quitaban el aval a Infantino, con lo que el imperio ya comienza a desmoronarse. Claro, ¿eh? Así que no le fue nada bien a Infantino con lo que esa idea que tuvo de vender, privatizar el Mundial. Salió, en buen chileno, salió para atrás ahí, porque se le fueron varios encima. Incluso algunas federaciones africanas, sí, también habían dicho que no estaban para ese tipo de cosas, ¿verdad? Pero bueno, la información la puedes encontrar en biobiochile.cl.

21 horas con 46 minutos, seguimos acá en Bio Bio La Radio acompañándote en esta noche, noche de día lunes 3 de agosto. Efectivamente hay muchas personas que volvieron a clase hoy, sí, porque estuvieron suspendidas las clases la semana pasada, pues, dos días seguidos. Entonces ayer había que ya volver, pues, entonces las autoridades entregaron el mensaje que había que volver a clase hoy. Así que muchos volvieron hoy. A

Encontrarse ahí con los amigos, los colegas también, es reencontrarse después de 4 días que no se pudo hacer nada por la lluvia. Llovió fuerte, sí, no sé para qué vamos a estar con cosas. No es que haya, o sea, llovió como dicen a la antigua, ¿no? Como que antes siempre llovía más. Y llovía de arriba para abajo. Y uno se mojaba 2 veces, con lo que caía de arriba y con lo que salpicaba de abajo. Entonces, y con viento además, pues no, entonces fue como, igual fue como harto. En muy poco tiempo llovió mucho, mucho, mucho. Y eso, por supuesto, que trae problemas, porque no hay caudal que aguante. Mucha agua en muy poco tiempo. El mismo río Biobío lo ha visto, ¿no? El Biobío está, pero llenito, viene llenito, llenito. Y con esa agua color café, ¿verdad? Que denota que efectivamente trae mucho movimiento, ha ido moviendo mucha tierra, ¿verdad? Así que bueno, esperemos que ojalá esta agua sirva, ¿verdad? Siempre, porque estábamos en una sequía más o menos importante. ¿Cómo estará ahora? ¿Habrá superávido, ¿no? De agua. Es muy probable que sí, es muy probable que sí. Vamos a tratar de averiguar el dato y entregarlo. Pero también hay que seguir cuidando, o sea, porque viene más lluvia. Yo recién estaba viendo la página del tiempo y la cerré. Pero cuando viene más lluvia, para el miércoles. Va a dejar de. Mañana. Poquitito va a llover, poquitito, muy poquitito. Y muy suave, leve. Después va a estar nublado nomás. Y después va a llover de nuevo el miércoles. El miércoles en la tarde debería empezar la lluvia. Y debería terminar el jueves en la madrugada. Claro, pero va a ser así como que va a pasar una nube y la van a estrujar. Pero, y va a caer toda el agua otra vez. Bueno, pero por fortuna va a haber más de 24 horas en que no va a estar lloviendo con tanta intensidad. Y eso hace que los caudales puedan liberar un poco, ¿verdad? La tierra está saturada de agua. Sí. Ya, pero bueno, ojalá que sirva toda esta agüita para quienes la necesitan, ¿verdad? Para que muchas personas que se dedican ahí a la siembra, ¿verdad? Puedan justamente seguir haciéndolo durante los meses en que no hay tanta agua, los meses de verano, ¿verdad? Y empieza a escasear también. Ya, pero bueno, eso respecto a la lluvia. Vamos a estar revisando más adelante el tiempo también, ¿eh? Para diferentes ciudades de nuestro país. Vamos a estar por acá revisando el tiempo, así que no te vayas, quédate con nosotros. Faltan 11 minutos para que sean las 10 de la noche. No te olvides que a las 10 estaremos revisando las noticias de El Informador.

21:52. Hoy le quiero agradecer al auditor que me envió el informe climatológico diario nacional, donde vienen también todos los reportes de agua caída. Por ejemplo, vamos a revisar en Carriel Sur, donde se mide el agua, ¿verdad? Acá que cae. Bueno, hay varias estaciones, pero vamos a revisar Carriel Sur. Por ejemplo, acá en Carriel Sur dice que a la fecha ha llovido 721,8 milímetros. Eso es lo que ha llovido. El año pasado, llovió 551,9. O sea, ya hay ahí un superávit, ¿verdad? Y lo normal a la fecha sería 665. O sea, está harto. Tenemos harta más agua que ha caído. Ha llovido harto. Claro, ha llovido harto durante lo que va del año. Y se dice, y lo que han dicho los expertos, ¿verdad? Y nosotros también le hemos estado contando acá lo que se espera del fenómeno del Niño, es que siga lloviendo un poquito más. Que vamos a tener una primavera que va a ser un tantito lluviosa, al menos en su primera etapa, y que la lluvia debería ya comenzar a cesar por ahí por septiembre, octubre, más o menos por octubre debería comenzar a cesar la lluvia ya definitivamente y comenzar a dar paso a la primavera como la conocemos, ¿verdad? Ahí con los brotes, ¿verdad? Con las flores y todo eso. Así que bueno, vamos a tener que esperar. La pregunta es la siguiente. Voy a arreglarme con esta pregunta. Voy a dejar planteada la pregunta. ¿Va a llover para fiestas patrias o no? Oh, parece que sí, ¿eh? Todo parece indicar que sí. Además, el 18 cae día viernes. Oh, y al otro año parece que cae sábado y domingo, ¿no? Bueno, ahí vamos a estar conversando algo de eso acá en Bio Bio, la radio. ¿Cuánto falta para que sean las 10? Faltan solo 5 minutos para que sean las 10 de la noche.

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6: ¿Cómo están? Muy buenas noches. Gracias por estar con Bio Bio La Radio. Revisamos de inmediato las noticias de El Informador. Te contamos que 5 comunas de la región de la Araucanía suspendieron clases para la jornada de mañana martes. Carlos Martínez se tiene más detalles.
7: El Seremi de Educación en la Araucanía, Aarón Ríos, ha confirmado hace pocos instantes que finalmente, y hasta esta hora, son 5 las comunas de la región en las cuales se suspenden las clases en todos los niveles. Esto es prebásico, básico y medio por la jornada de mañana. Se trata de las comunas de Angol, Lumaco, Galvarino, Loncoche, a la que hace solo minutos se suma la comuna de Carahue, en donde además se activó una alerta SAE por desborde del río Damas. 5 comunas, reiteramos, en las cuales, como una medida extraordinaria, se ha resuelto autorizar la suspensión de clases en la jornada de mañana. En la jornada de este lunes hubo 11 comunas de la región en las que no se desarrollaron jornadas selectivas por las condiciones meteorológicas que se han registrado en la zona. Para este martes, reiteramos, en la Araucanía, 5 comunas suspenden las clases para evitar algún incidente con la comunidad educativa, ya sea en los establecimientos o en los traslados a los mismos. En la Araucanía, Bio Bio, la radio.
6: Ya todo esto del paso del sistema frontal, el SENAPRED realizó un nuevo balance debido al sistema frontal que está afectando principalmente a la zona sur del país. Ya les comentábamos ahí las consecuencias en la región de la Araucanía. Jaime Sepúlveda tiene más detalles.
8: La directora del Servicio Nacional de Prevención y Respuesta ante Desastres, Alicia Cebrián, realizó un nuevo balance con respecto a este sistema frontal que afecta entre las regiones de El Maule y la Araucanía. Indicó que se están generando distintas labores de rehabilitación, en donde esta jornada se enviaron 5 alertas SAES en específicamente los sectores de Nueva Imperial y Carahue. Con respecto a toda esta situación, actualmente son 2 personas han fallecido en medio de esta situación, 2.476 damnificados, 130 personas albergadas, 6.130 aislados y 28 viviendas completamente destruidas. Con respecto al suministro eléctrico, entre Valparaíso y Los Lagos son más de 15.000 los clientes que actualmente se mantienen sin el suministro eléctrico, por lo cual la directora del SENAPRED hizo el llamado a reforzar las medidas de prevención, de evitar de acercarse a sectores anegados, hacia el sector cordillerano, y también realizar la aceptación directamente cuando se generan las alertas SAE para la evacuación preventiva de sectores afectados. Bio Bio, la radio.
6: Y el ministro de Seguridad, Martín Arrau, reconoció que se están quedando atrás con Valparaíso en cuanto a crímenes violentos. Vamos hasta Radio Bio Bio en esta ciudad. Benjamín Duque nos informa.
9: Nos estamos quedando atrás con Valparaíso. Con esas palabras, el ministro de Seguridad Pública, Martín Arrau, se refirió al aumento de los homicidios en la región de Valparaíso durante este 2026, que se han incrementado de más de un 20%, sobre todo considerando casos emblemáticos como lo fue la balacera en Rodelillo y otros homicidios registrados en la zona. Al ser consultado, el secretario de Estado dio cuenta del especial énfasis que se le da entre algunas regiones a Valparaíso, sobre todo considerando el aumento bastante drástico de los homicidios que, al contrario de la tónica a nivel nacional, como él ha mencionado muchas veces, ha aumentado en su cantidad de homicidios registrados durante lo que va de 2026. Desde la región de Valparaíso, BioBio, la radio.
6: 22 horas ya con 5 minutos. Muchas gracias por informarse con las noticias de BioBio, la radio.
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horas ya con 9 minutos, sí, 22 horas con 9 minutos, seguimos acá en esta noche acompañándote en Bio Bio la radio. Te damos la bienvenida si es que estás en la sintonía, si es que te estás incorporando, si es que a lo mejor estuviste escuchando las noticias, te fuiste un rato y ahora volviste, te damos la bienvenida acá en Bio Bio la radio. Gracias por seguir con nosotros a esta hora. Hay muchos de ustedes que a lo mejor están haciendo algo para mañana y lo hacen acompañados de la radio, están haciendo a lo mejor algún trabajo. Algunos estarán a lo mejor un poco atrasados por ahí, pero bueno, te damos ánimo a quienes están atrasados. Algunos estarán preparando alguna clase para mañana, algunos estarán preparando algún PowerPoint. No, ya no se hacen los PowerPoint, ¿no? No, ya se hacen con otras aplicaciones ahora las presentaciones. Se hacen con IA. Ya, bueno, hay que confiarse tanto de la IA tampoco. De repente ahí uno da mal el prompt, como se le llama, ¿verdad? Y la IA se equivoca. En realidad se equivoca uno en entregarle la instrucción a la máquina, ¿ves? Pero bueno, hay que irse con cuidado, hay que revisar todo. Bueno, ánimo para todos los que están a esta hora ahí haciendo algo. A los que están a lo mejor haciendo almuerzo para mañana para llevarse al colegio, al trabajo, a cualquier parte. A los que están a lo mejor ahí buscando lo que tienen que llevar para mañana. También mucho ánimo en esta noche de lunes. 3 de agosto, cuando son ya las 10 de la noche con 11 minutos, así que Bio Bio la radio te acompaña acá en esta jornada que ha estado muy lluviosa en algunas partes, un tanto helada en otras, pero acá estamos para entregarte siempre la información y la compañía. 22 horas con 11 minutos.

Buen recuerdo, ahí los enanitos verdes, el extraño de pelo largo. Buena canción, buena, buena. Tenían varias más los enanitos verdes. ¿Para qué? Esa, la de fogata, ¿para qué la vamos a recordar, no? Siempre, ¿quién no cantó alguna vez en una fogata esa? Estuve leyendo. Ya, yo no voy a cantar más, ¿no? ¿Para qué? ¿Para qué vamos a sufrir a esta hora de la noche? Mejor, yo les tengo acá un consejo. ¿Sabe qué? Les voy a contar algo. 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Así que si usted quiere seguir cantando, el palto miel le puede servir. Ahí dice que está un poquito tomadito ahí de la garganta. Seguimos acompañándote acá en Bio Bio, la radio, 22 horas con 15 minutos.

22 horas con 19 minutos. Seguimos acá en la radio acompañándote. Oye, ¿llegó Bocinha o no llegó Bocinha? Sí, llegó Bocinha. ¿Se acuerda de Bocinha, arquero de Cabo Verde, 40 años, oiga, que tuvo un desempeño relevante en el Mundial? Pues atajó, oiga, atajó lo que nunca había atajado. Así que los hinchas de Colo-Colo esperan que siga atajando, en el equipo albo. ¿Qué pasó? ¿Llegó? ¿Cuándo fue que llegó? ¿Llegó hoy día en la madrugada? ¿Llegó? No, llegó anoche. Anoche llegó Bocinha. Ahí está, lo estaban esperando algunos hinchas del Colo en el aeropuerto y se lo llevaron de inmediato a un hotel. Y ahí, claro, en el hotel pudo descansar un poco y hoy en la mañana, a las 7 de la mañana tenía que estar en la clínica para hacerse los exámenes. Pues se demoró un poquito más, pues había que darle un poco de tiempo para que descansara el hombre, o si venía viajando desde dónde, desde Portugal creo que venía viajando, ¿no? Che, largo el pique, ¿no? No es menos. Así que bueno. Hasta que se concretó, sí, se concretó Bocinha, el arquero sensación del Mundial 2026. Bocinha se convirtió oficialmente en el refuerzo de Colo-Colo. Flamante refuerzo de Colo-Colo, ¿eh? Sí, muy bien. El golero de Cabo Verde, de 40 años, finalmente estampó su firma, además, en el cuadro albo. Sí, porque firmó el contrato a casi 24 horas desde su llegada a Santiago y estuvo acompañado ahí por el presidente de Blanco y Negro, Aníbal Mosa, el principal gestor de su arribo. El solemne acto fue dado a conocer por los canales oficiales del cacique. Bocinha ya es cacique, escribió la tienda popular. Junto a nuestro presidente, Bocinha firmó su contrato y se convirtió oficialmente en nuevo jugador de Colo-Colo. Bienvenido a la familia colo-colina, agregaron ahí las cuentas de Colo-Colo. El meta, que llegó a los 16avos de final con Cabo Verde, la cita del Mundial, ¿verdad? Firmó por 6 meses con los albos. Con los albos, digo. 6 meses de contrato, claro. Con la opción de extender su vínculo por todo el año 2027, si es que logra cumplir con las necesidades del director técnico y también la dirigencia. Según los trascendidos, Yosimar José Évora Díaz, así se llama Bocinha, ese es el nombre real de él, ganaría aproximadamente $25,000, casi $24,000,000, $15,000 más de lo que percibía en su antiguo club, el GD Chávez de Portugal, de la segunda división de Portugal. Así que, bueno, mal pagado no va a estar Bocinha y por eso también se decidió a venir para acá. Dicen que estuvo a punto de no llegar, ¿eh? Sí, que le tenía otras ofertas por ahí, pero que finalmente se decidió por venir a Colo-Colo. ¿Es bueno que venga Bocinha? Algunos dicen que no, que es una tinca nomás de Colo-Colo. Desde Colo-Colo dijeron, no, si se paga solo. Y bueno, mire, sin ser hincha de Colo-Colo, o no es necesario tal vez ser hincha de Colo-Colo, pero es bueno que lleguen estas figuras tal vez a nuestro fútbol, ¿no? ¿Hace cuánto tiempo que no teníamos una persona, un jugador que tuviera tal desempeño en un Mundial y que viniera a jugar a un club, ¿verdad? ¿Hace cuánto tiempo no había un jugador de tal relevancia, ¿verdad?, que estuviera acá? Así que bueno, es bueno también para el espectáculo, ¿eh? Imagínense, los niños ahí van a querer la camiseta de Bocinha, sacarse fotos con él, bueno, verlo en el estadio, ¿verdad? No, impecable. Así que va a pasearse por varias ciudades de Chile, Bocinha además jugando ahí para que vayan a llenar los estadios, las personas, ¿verdad?, que quieran verlo jugar también, ¿ves? ¿No? Si ahí tiene de todo, ¿ves? Así que bueno, está la nota también con la foto de Bocinha en nuestra página web, en biobiochile.cl. 22 horas con 23 minutos.

22 horas con 26 minutos, seguimos acompañándote acá en Bio Bio la Radio. No te olvides que están todos los WhatsApp de la radio disponibles, abiertos para ti, para que nos puedas enviar mensajes de lo que pueda estar ocurriendo ahí en tu zona, en tu barrio, en tu región, ¿verdad? Miren, nos escriben desde Concepción, nos dicen: una noche más sin alumbrado público en calle Abate Molina de la Villa Lomas del Conquistador o Villa Margarita. ¿Cuánto tendremos que esperar para que repongan el alumbrado público? ¿Y sabe qué? La persona tiene toda la razón. Tiene toda la razón. ¿Cuánto más van a tener que esperar para que repongan el alumbrado público? Sobre todo cuando en la mañana es tan difícil salir, ¿verdad? Debido a la oscuridad de la noche. Y quizás en cuántas otras partes más está pasando esto. De seguro debe estar pasando en la región de Ñuble, en algún sector por ahí. De seguro también debe estar pasando en la región de la Araucanía, debido a que el viento ahí se llevó literalmente algunos cables, ¿verdad? Y las empresas no responden. Pues las empresas no van a reponer el servicio eléctrico de la vía pública, ¿verdad? En la noche, cuando tienen que volver a casa, también es un problema. Se encuentran ahí con la boca del lobo, el peligro de la delincuencia, ¿no es cierto? Así que bueno, ojalá que esto se pueda resolver. Nos dicen acá que esto es en la comuna de Penco, claro, Lomas del Conquistador, Villa Margarita, en la comuna de Penco, en la región del Biobío. ¿Qué tanto ha sufrido la comuna de Penco, oiga, con los incendios forestales, ahora con las inundaciones, la lluvia y todo eso, verdad? Pero bueno, ojalá, y le mandamos un gran abrazo a toda la gente que nos está escuchando en la comuna de Penco, en la región del Biobío. Y un abrazo a todos también que lo están pasando mal a lo mejor con la lluvia, ¿verdad? Así que bueno, les mandamos un gran abrazo a todos ustedes y que ojalá puedan arreglar ahí todos los problemas que tienen ustedes con la energía eléctrica, en donde estén, ¿ah? Donde estén. Ya sea en la región de la Araucanía, el Biobío, los ríos, los lagos, Ñuble, donde sea que nos estén escuchando ahí, las empresas tienen que hacerse responsables también, pues sí. Si digamos las cosas como son, así tiene que ser también. Ya, pero bueno, no nos vamos a quedar con eso, nos vamos a quedar con el agradecimiento a nuestros auditores que se comunican con nosotros a los diferentes WhatsApp de la radio y nos mandan estos mensajes para darlo a conocer también, ¿verdad? Así que, bueno, les agradecemos un montón que nos escriban, de verdad que sí. Muchísimas gracias a todos nuestros auditores que se comunican con la radio. 22 horas con 29 minutos.

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20 minutos nos separan de las 11 de la noche. Vamos encaminados ya a esa hora a Cambio de Vibra Radio. No te olvides que a las 11, sí, a las 11 vamos a estar revisando las noticias. A todo esto, ¿se han dado cuenta que si usted quiere ir a comprar un tarro de jurel, hay menos jurel? O en algunos supermercados derechamente ya desapareció el jurel, no hay. O hay uno en unos tarritos chiquititos, pero no el tarro grande que uno conocía antes como el jurel, ¿verdad? Bueno, ¿qué pasó? Que, bueno, los consumidores, y esta es una nota que está en biobiochile.cl, los consumidores han notado la desaparición o la escasez, al menos, del jurel. ¿De dónde? De las góndolas de los supermercados y almacenes. Una parte de la respuesta al interrogante sobre qué está pasando con este pescado guarda relación con una caída en las capturas, luego de que las embarcaciones comenzaran a detectar una inusual ausencia de este recurso en las zonas donde habitualmente se concentran, ¿verdad? Sin embargo, la otra parte aún se está estudiando. La principal hipótesis apunta a las condiciones oceanográficas asociadas a lo que nos ha dejado la lluvia. Hablamos del fenómeno del Niño, que podrían estar modificando la distribución y el comportamiento de cómo se van moviendo los peces, de los cardúmenes de estos peces del jurel. Es así que el escenario ha abierto otras interrogantes, como dónde se encuentra actualmente el jurel y si se trata de un desplazamiento temporal o no. Respecto a lo que podría estar ocurriendo, el académico de la Facultad de Ciencias de la Universidad de La Serena, Cristian Araya Jaime, explicó a través de un comunicado que el Niño calienta y reorganiza el océano y eso puede cambiar dónde se concentra el jurel, ya sea más lejos de la costa, más al sur o

el antecedente de 1997 y 1998 muestra que el jurel puede modificar su distribución, pero cada evento siempre es distinto, ¿verdad? De momento, el investigador aseguró que la interpretación prudente es que podría tratarse de un cambio temporal en la distribución o en la accesibilidad del recurso, lo que debe seguirse con monitoreo científico. Por eso, hay poco jurel, pues. Hay poco jurel, no hay dónde pescar el jurel. Y por lo mismo, hay poco jurel también cuando usted quiere comprar uno, va al supermercado y en la góndola hay poquito. A lo mejor está una fila de tarro, nomás usted saca uno y se ve vacío para atrás, claro. Por eso hay poco jurel, ¿verdad? Hay una nota de Bio Bio Chile que así lo explica. Hay una sección de Bio Bio Chile que se llama BBCL Explica. Y por eso acá te estamos explicando por qué hay escasez de jurel en el mercado chileno. 22 horas con 44 minutos.

Seguimos acá en Bio Bio la radio. Sí, no te olvides que a las 11 vamos a estar revisando las noticias de El Informador. Sí, ya a las 12. A las 12 viene el radiograma nocturno. Sí. Seguimos acá en Bio Bio la radio. Sí, no te olvides que a las 11 vamos a estar revisando las noticias de El Informador. Sí, ya a las 12. A las 12 viene el radiograma nocturno. Sí, ahí viene el nocturno. Ahí vamos a estar revisando todas las noticias de la jornada que han ocurrido y que a lo mejor tú no te has enterado. Puedes enterarte durante esta noche. Ahí si es que sigues la compañía de nosotros, claro que sí, por supuesto, te vamos a estar todita la información. ¿De qué hemos estado hablando? Hemos estado hablando de Bocinha, del Jurel recién, ¿verdad? Estuvimos dando. No, no hemos dado el tiempo. Y si damos el tiempo, antes de sí, demos el tiempo, pues, bueno, demos el tiempo. ¿Cómo va a estar mañana, por ejemplo, en Concepción? A ver, quienes nos están escuchando en Concepción a esta hora, les contamos que mañana va a estar nublado todo el día. Y en la madrugada y en la mañana va a haber algo de lluvia, muy poquito.

En todo caso, la mínima de 10 y la máxima de 13. Vamos a la región de la Araucanía, en Angol, que ha llovido harto. Oiga, bueno, mañana va a haber un respiro al menos, no va a seguir lloviendo. En la noche, en todo caso, vuelve la lluvia, y el miércoles y jueves más lluvia todavía, una mínima de 8 y una máxima de 16 para Angol. En Temuco mañana, algo de lluvia, muy poquito por la tarde, el resto del día va a estar solo nublado, incluso nubosidad parcial en la mañana, una mínima de 8 y una máxima de 14 en Temuco. Vamos un poquito más al sur, en la región de Los Ríos, en Panguipulli, llueve, al menos hasta el jueves, según lo que muestra acá la Dirección Meteorológica de Chile. En Lago Ranco también llueve. Aquí en Valdivia, mañana no llueve en Valdivia, no. Una mínima de 8 y una máxima de 13, pero el miércoles vuelve la lluvia en Valdivia. Vamos a la región de Los Lagos. Volvimos. En Osorno, algo de lluvia mañana en la tarde, el resto de la jornada sin lluvia, una mínima de 6 y una máxima de 10 mañana. En Puerto Montt, lluvia en la madrugada, va a llover con bastante intensidad, ¿eh? Y en la tarde va a llover un poquito más débil, pero sigue lloviendo, 5 de mínima, 10 de máxima. En la Isla Grande de Chiloé, llueve con intensidad. En Ancud, una mínima de 6 y una máxima de 10. En Quellón también llueve con harta intensidad, una mínima de 5 y una máxima de 9. En Castro llueve con intensidad a la madrugada, pero en la mañana y en la tarde no tanto, una mínima de 5 y una máxima de 8. Eso es parte del tiempo que estamos revisando acá en Bio Bio, la radio para parte de nuestro sur del país. ¿Cuánto falta para que sean las 11? Faltan solo 11 minutos para que sean las 11 de la noche.

Faltan solo 8 minutos para que sean las 11. Estábamos revisando acá algunas noticias que tiene nuestra web biobiochile.cl. Por ejemplo, oye, todo esto, antes de revisar algo más, Tim Payne marcó un gol. ¿Se acuerdan de Tim Payne? Se decía que era el jugador menos conocido del Mundial. Y finalmente se hizo tan viral, que lo empezó a seguir mucha gente, ahora tiene millones de seguidores. Y finalmente lo compró un equipo sudamericano, lo compró Olimpia. Y en su primera aparición marcó un gol, Tim Payne. Bueno, ahí nomás, ahí la dejo. Está justo aquí lo vi y me acordé de contarlo. Mire, estábamos viendo acá biobiochile.cl, dice: Gendarmería desvincula a 4 funcionarios por conformar una red de corrupción en la cárcel Santiago 1. A ver, entremos a ver qué dice. Dice acá, claro, los protocolos de control interno de Gendarmería detectaron una red de corrupción al interior del centro de detención preventiva Santiago 1. Este operativo, que desarticuló a la banda, se mantuvo en reserva durante las fases de recopilación de evidencias y culminó con la desvinculación de 4 funcionarios que operaban en el área de recepción y registro de encomiendas. Algo que ya no suena conocido, ¿no? Ocurrió ahí mismo, sí. El trabajo investigativo a cargo de las jefaturas del recinto penal permitió acreditar la participación de estos 4 funcionarios en actividades ilícitas. Según los antecedentes recopilados, los implicados facilitaban el ingreso irregular de alimentos en cantidades superiores a las permitidas por la administración penitenciaria. Eso es, ahí está. Información de último momento que está en biobiochile.cl. ¿Qué hora es ya? 22 horas con 54 minutos.

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2: Muy buenas noches, bienvenidos y bienvenidas al Informador de las 23 horas. Gendarmería desvinculó a 4 funcionarios que formaban parte de una red delictual al interior de un recinto penitenciario. Jaime Sepúlveda nos cuenta más.
3: Sí, específicamente en el Centro de Detención Preventiva de Santiago 1, ahí emplazado en la comuna de Santiago, en donde se identificó a estos

0: instituciones. Por eso que de igual manera continúa haciendo una investigación propiamente tal de gendarmería para identificar si hay otras personas que están directamente relacionadas en este ilícito, en esta red de funcionarios al interior de la cárcel de Santiago 1. Como lo decíamos, el ingreso de encomiendas, una gran cantidad, pero que eran comercializadas a la población penal, en donde ellos lucraban directamente con estos elementos, cobrando además un dinero para poder mantener todo este tráfico que se generaba al interior de este recinto penal.
1: Gracias, Jaime. Condenan a 15 años de cárcel a un hombre por violación reiterada de su hijastra. Andrés Bravo, de Radio Bio Bio en Arica, nos cuenta más.
2: La Fiscalía de Arica obtuvo una condena de 15 años de presidio efectivo en contra de un acusado declarado culpable por el delito de violación reiterada de una menor de 14 años, cuya víctima correspondía a su hijastra de 9 años de edad. La investigación fue dirigida por la Fiscalía de Arica en coordinación con la Brigada Investigadora de Delitos Sexuales de la Policía de Investigaciones, logrando acreditar la participación del imputado en los abusos cometidos contra la menor. Tras la presentación de las pruebas durante el juicio oral, el tribunal condenó al acusado como autor del delito consumado de violación de menor de 14 años de carácter reiterado, imponiéndole la pena de 15 años de presidio efectivo. En Arica, Bio Bio, la radio.
1: El Ministerio de Seguridad adelantó un nuevo recinto penitenciario para la región de Valparaíso. Desde Radio Bio Bio en la zona nos informa Benjamín Duque.
3: El Ministerio de Seguridad Pública se refirió a la sobrepoblación penal presente en la región de Valparaíso y señaló que existe un abandono histórico en materia de infraestructura carcelaria. La autoridad indicó en este sentido que durante las últimas semanas han recorrido diferentes recintos penales en la región, entre ellos la cárcel de San Antonio, Los Andes y otros establecimientos, constatando problemas de deterioro estructural y hacinamiento, agregando que esta situación no corresponde a un solo gobierno, sino que una condición arrastrada durante varios años. En ese contexto, se informó que el plan penitenciario anunciado por el presidente de la República contempla la creación de 20.000 nuevas plazas a nivel nacional y que para la región de Valparaíso se considera la construcción de un nuevo penal. Actualmente existe un recinto concesionado en la zona costera, pero se están evaluando otros emplazamientos que ofrezcan mejores condiciones de seguridad, fiscalización y control. Desde la región de Valparaíso, Bio Bio, la radio.
1: 23 horas con 4 minutos, hasta acá la revisión de las noticias. Gracias por informarse con nosotros y sigan compañía de la radio. En una hora más, una nueva revisión de noticias en Radiograma Nocturno. Que estén bien, buenas noches.
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1: 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Vamos a hablar de teatro, porque se estrena Cornisa en el Teatro del Puente, una obra que reconstruye una madre a través de los recuerdos de sus hijas. Muy interesante. Vamos a hablar de esto con Abril Aurora, dramaturga, y Jimena Carrera, actriz. Bienvenidas.
2: Muchas gracias.
1: ¿Cómo están? Primero queremos saber del proceso creativo para hacer esta obra.
2: Bueno, el proceso creativo partió hace más o menos un año y medio, cuando tomé un taller por casualidad de Leila Selman, que es una dramaturga a la que admiro mucho, y que hizo un taller online en el que nos incitaba a escribir constantemente. Era un taller muy práctico. Y a partir de los ejercicios que ella nos mandaba de tarea, surgieron algunas de las escenas que son las más medulares, digamos, de la obra. Y el resto de las escenas que fueron surgiendo las fui conectando a través del hilo conductor, que es la familia, que es la madre. Y sobre todo como las dudas existenciales que me aquejaban en ese momento, dichas a través de los personajes como excusa. Y después vino todo el proceso de dejar la obra que se macerara un tiempo, dejarla de lado. Pasó como un año más o menos y después quedamos seleccionados en El Puente y ahí empezamos a llamar a Jimena, a las actrices y todo.
1: Y tú hablas de dudas existenciales que te surgieron a ti respecto a la maternidad, por un proceso personal, o porque quizás empezaste a pensar en tu mamá, en antepasados.
2: Sí, yo creo que es muy difícil cuestionarse cosas sin que surja parte de la historia personal, ¿cierto? Pero de todas maneras creo que la maternidad para mí siempre ha sido un concepto muy interesante porque siento que es un rol social que ha estado muy estigmatizado y muy encerrado de alguna manera dentro de ciertos parámetros y que sin embargo es tan profundamente humano y tan particular para cada persona, ¿no? Algo que siempre me pareció muy interesante, yo soy hija única, es como en una misma familia varias personas o los integrantes de la familia pueden tener experiencias tan distintas, ¿no? Sobre una misma persona, una visión tan distinta sobre la madre. Y fue de ahí, desde ese lugar, que empezamos también a conformar la figura de Manuela, que es la protagonista de nuestra obra.
1: ¿Y qué pasa finalmente en la obra? ¿Cómo se construye? ¿Cómo se lleva ahí a esta pieza, a todas esas interrogantes y que tú quisiste plasmarla a través de personajes?
3: Se lleva sobre todo con mucho goce, porque creo que una de las cualidades basales de este texto, que es una de las razones por las cuales me sedujo participar como actriz, es que es un texto que tiene tan buenos diálogos. Cuando yo me encuentro con esas obras tan buenas de diálogos que dan ganas, no de decirlos, de mascarlos. Tiene unos diálogos muy, muy originales, políticamente incorrectos. Creo que tiene algo, un humor ácido que corroe la obra de principio a fin, mucho humor negro. Entonces hay un es muy difícil encontrarse con un texto tan bien escrito desde ese punto de vista, donde se conjuga escenas muy momentos muy conmovedores y al mismo tiempo al segundo siguiente te estás matando de la risa, y como que nosotros mismos, aparte que la Abril dio con un grupo humano, el equipo artístico, es impresionante el nivel de payaso y payasas que somos todas. Entonces todo el tiempo están apareciendo rutinas, como que hay una obra en paralelo a los ensayos, aparecen dichos, aparece una dinámica de
1: ¿y eso pasar. Se va incorporando a la obra después?
3: Claro, todo eso va, es impresionante cómo lo... Ha habido mucho espacio, como te digo, como donde aparece, creo que una muy buena dirección de parte de la Abril, que es capaz de reconocer cuando aparecen esas improvisaciones espontáneas que no tienen que ver necesariamente con la escena, pero que sirven a la escena. Y eso ha sido súper gozoso. Entonces, es un poco una ley también, que cuando el elenco, los actores, las actrices la están pasando bien en escena, eso se traspasa y el público la pasa muy bien. Sí.
1: Y pasa con las obras también que cuando uno las va a ver al estreno y después te la repites cerca de ya del final de la temporada, son obras distintas.
3: Claro, sí. Pues.
1: Que se van alimentando durante el proceso, que los personajes además los van haciendo suyos, que va mutando también, que se va afinando. Y ese proceso, que yo lo recomiendo mucho de ver una obra al principio y al final de la temporada, está muy bueno. Mm. ¿Y ustedes se conocían? ¿Tú conocías a la Jimena?
2: Sí, claro.
1: ¿Tú ya sabías perfectamente que X personaje iba a ser la Jimena?
2: Sí, de hecho pasó algo muy lindo, que es que cuando yo terminé de escribir la obra, se la mostré a la Jime, porque la Jime también es dramaturga y yo admiro mucho su trabajo, muchísimo, y también a ella como persona. Entonces, también tallereamos un poco. Me acuerdo que te mostré la obra, conversábamos qué cosas se podían modificar. Entonces, sí, la Jime fue parte desde el inicio de la obra y en su creación, como en su trabajo.
3: Además que el 2025 hicimos un laboratorio. A veces pasa que los actores, las actrices, queremos tanto actuar y a veces no tienes una obra. Y nosotros dijimos, bueno, no tenemos obra, hagamos un laboratorio, juntémonos a ensayar las escenas que siempre hemos querido hacer y que probablemente no vamos a hacer nunca en una temporada, o no va a ser, no sé, Hamlet, o no va a ser, no sé, Antígona.
1: Es como jugar un poquito.
2: Claro, y también abrir el espacio para el error y para el capricho artístico.
3: Claro. Y fue un espacio de mucha confianza que se generó con Carmina Riego, Sebastián Vila, Abril Aurora, Laura Vila y yo. Y fue un laboratorio en que nos juntábamos una vez a la semana y dentro de esas escenas que aparecían de obras del Teatro Universal, también yo eché algunos textos míos ahí a volar y la Abril también puso algunas escenas de la obra. Entonces, sin querer queriendo, yo empecé a leer al personaje de Manuela. Entonces fue una llegada muy lateral, diría yo, a la obra. También, como dice el Abril, yo conocía el texto, lo habíamos tallereado juntas, qué sé yo, pero siempre siento que ha partido todo esto desde el deseo. Como que a veces el teatro se hace a partir de instancias, a partir de fondos estatales o no, y siento que en este caso lo que da origen a esta obra es deseo puro. Y eso se traslada a los ensayos, bueno, probablemente también se va a trasladar a la temporada, porque ha sido eso lo que nos ha movido. Porque esto que decía, ¿no? Lo materno y lo políticamente incorrecto que cruza la mirada sobre ese rol, me parece que es muy atractiva, porque de alguna forma lo desacraliza y lo pregunta. Y dice, bueno, a ver qué pasa con una mujer que tiene hijas, pero que no se siente muy cómoda en el rol de mamá.
1: Claro, en el fondo como que no lo romantiza.
3: Exacto. No lo romantiza y instala la pregunta, ¿es posible escapar de eso? Es difícil.
1: Hay gente que habla incluso de la importancia de matar a los padres.
3: Exacto.
1: Que existe ese concepto también.
3: Claro. Y en el caso, yo diría, de esta obra, hay algunas de las hijas que logran, otras no logran, otras quedan atadas, digamos, de manera permanente a la madre, aún siendo adultas, digamos. Entonces, ese panorama que instala la obra resulta súper atractivo de ver, siento yo.
1: Sí, qué interesante. Entonces, quienes vayan a ver Cornisa, ¿con qué se van a encontrar?
2: Bueno, se van a encontrar con algo bien extraño, yo creo, con mucha risa, Yo creo que lo que dice la Jime es muy esencial, la contradicción entre la risa y el llanto, reír para no llorar y también llorar de risa, como las dos cosas al mismo tiempo. Y se van a encontrar con una historia muy íntima, de la cual definitivamente no se puede salir de forma indiferente, creo yo. No sé qué piensas tú.
3: Sí, y con justamente sí creo que las escenas que componen la obra, siempre que yo miro, por lo menos las de mis compañeras, ¿no? Es como que siento, tengo la impresión de estar viendo algo que no debería estar viendo, como que estoy siendo un poco voyeur de algo que no debería, porque hay tal intimidad, y eso es lo atractivo de las escenas en las obras, y creo que también se van a encontrar con que el factor humano recorre de principio a fin, son personajes que fallan una y otra vez.
1: Entonces hay una cosa, me imagino, incómoda de chuta, estoy viendo algo que es súper privado.
2: Sí, la intimidad.
1: O sea, a la vez Ya, igual me quiero quedar mirando.
2: No puedo parar de ver, claro. ¿Ya? Sí, sí, no, sí.
1: Además probablemente resuena con mi historia.
3: Exacto, exactamente. Sí, totalmente. Como una pequeña ventana. Las dinámicas ventana de las hermanas está muy bien delineada. Es un vínculo muy rico, el vínculo familiar, ¿no? Porque está teñido del amor, está teñido de la competencia, de la envidia, de la admiración, ¿no? Está teñido de tantos colores eso.
1: O sea, puede ser medio terapéutico incluso.
2: Absolutamente catártico.
3: Absolutamente, sí. Sí, sí, sí.
1: Es como un poco lo que pasa con las constelaciones familiares. Y es lo mismo, pero lo estás viendo en teatro.
2: Exactamente.
1: ¿No? Sí. Y que tú hablas de, porque también son sentimientos súper humanos, que claro, la familia, y te dicen, la familia es la familia. Pero la familia, o sea, el año pasado, o antepasado, una autora que es actriz infantil en Estados Unidos, la Jeanette McCurdy, hizo un video que se llamaba Me alegro que mi madre haya muerto. Porque ella tenía una relación súper terrible y muy abusiva con la mamá. A propósito de eso de matar a los padres, las relaciones entre hermanos. Hay mucho celo, hay mucha envidia. Y que uno dice, pasa hasta las mejores familias y que se arrastran, sí, sentimientos que son terribles. Y que a veces incluso uno como hija asume que su rol en la vida quizás no va a ser tener hijos ni nada. Pero sí romper el círculo, que puede ser un círculo de abuso, de violencia, de lo que fuera.
3: Absolutamente.
2: Sí, yo creo que eso que dices es muy, muy interesante. El tema de... ¿Por qué la familia socialmente se constituye como una especie de derecho inquebrantable, cuando en realidad yo siempre he pensado que es un privilegio tener una familia, tener contacto con la familia, tenerla alrededor? Y siento que es genial poner en jaque ese derecho, ¿no? Eso que socialmente lo tenemos tan inculcado, tan establecido, es muy interesante el ponerlo en jaque.
3: Claro, es que si algo es tan intocable a nivel social, es tan sagrado, es muy interesante mirar qué pasa detrás de esa fachada, creo yo. Ver como el factor humano que recorre.
1: Y los matices, porque
3: exacto,
1: no todo es blanco y negro.
3: No, exacto.
1: Porque uno ve, no sé, la familia, que a veces es como la familia feliz, entre comillas, pero, o sea, todos tenemos nuestros temas. Entonces,
3: obvio.
1: Qué rico que además ustedes den la posibilidad de que la gente entre a ese espacio,
3: claro,
1: de intimidad, que puede ser, que uno lo puede sentir incluso medio morboso.
3: Sí. Claro, absolutamente.
2: Sí.
3: Y es eso, es de alguna manera jugar con la figura de lo materno, que por lo menos en Chile o quizás en América Latina, la madre es sagrada, ¿no? La madre no,
2: claro,
3: se toca. Entonces, abordar eso desde una mirada tan, tan humana y tan desacralizada, resulta muy divertido.
1: Además que yo creo que es potente en el contexto en el que estamos hoy día, donde muchas veces se le da valor a la mujer respecto a su posibilidad de ser madre, o si eres o no eres madre. Y uno, incluso hay temas de los que no puede, es que tú no eres mamá. Como
3: claro,
1: que, como que
3: no,
1: tú no eres,
3: derecho,
1: tú no eres una suficiente mujer, o no puedes opinar de ciertas cosas porque no has cumplido tu rol para el que naciste en la vida, que es procrear.
3: Claro, o sea, llegas a una cierta edad y no tienes hijos, la pregunta que viene, ¿por qué no tienes hijos? Como si fuera una cosa
1: y un acto
3: sine qua non,
1: además.
3: Claro.
2: Sí, yo también me preguntaba cuando con la obra, un poco qué pasa con estas mujeres que han sido madres, un poco por rol, ¿no? O por obligación o por destino a veces. ¿Cómo se encuentran con la maternidad? Una vez que ya es algo irreversible. Entonces, ¿cómo se encuentran con ella? Porque bueno, existe acá en Chile el fenómeno del papito corazón, pero de manera infinita, ¿no? No escucha a mamitas corazón. Entonces,
1: ¿no? Y tampoco se le cuestiona al hombre que no tiene hijos.
2: Exactamente.
1: Pero tú no tienes hijos, ¿y por qué? Pero mira la edad, porque claro, nosotros tenemos una cosa biológica, pero uno
2: claro,
1: le podría decir, ya, pero vaya a cumplir 50, no vaya a tener
2: sí,
1: energía para andar con el cabro.
2: Exactamente.
1: Pero a ellos no se les cuestiona. Entonces,
3: nada,
1: nosotras tenemos una presión tremenda, donde además es como que uno se realiza como mujer por ser mamá.
2: Exactamente.
1: Hay tantas otras maneras de ser mujer.
2: Sí, y también está esta noción de que cuando uno se vuelve mamá, deja de ser humano.
1: También.
2: ¿Y qué pasa con todo lo que hay antes, con todo lo que se construye en una vida? ¿Cómo convive la maternidad con la humana que está detrás de eso? Creo que eso también es algo que todavía falta mucho por cuestionarse, por preguntarse.
3: Claro, y quizás mi generación, digo que yo ya pasé los 50, nos preguntábamos si queríamos ser mamá o no. Pero yo diría que la generación de mi mamá, no se la, y de ahí para atrás, no se preguntaba. Y yo, si miro a mi mamá, digo, si se hubiera preguntado, capaz que no
1: claro,
3: hubiera tenido hijos, ¿no? Porque
1: sí,
3: no era tan maternal, y bien, y era como era, ¿no? Pero es fuerte darse cuenta que de una generación para atrás no existía siquiera la posibilidad de la pregunta, era seguir un patrón, me caso, tengo hijos, o sea, sí, es automático, Y si no tienes hijos es simplemente porque no puedes.
1: Exacto.
3: Porque médicamente, biológicamente no puedes, uh-huh. ¿no?
1: Pero no era una elección.
3: No.
1: Sí, de hecho yo tenía una tía, bueno, ya falleció, pero le decía a mis primos. O sea, yo los tuve porque había que tener hijos y no había otra cosa. Pero yo hoy día estoy súper arrepentida.
2: Imagínate.
1: Pero no se los digas. Y decía, no, imagínate, vaya toda la vida, vaya a estar angustiada, nunca más vaya a estar tranquila en la vida porque tu tranquilidad depende de que tu hijo esté bien, no puedo hacer lo que quieras, bueno, en fin. Sí. Pero claro, antes no se cuestionaba, por lo menos después se pudo empezar a elegir y ahora uno tiene que andar dando explicaciones igual de si eres mamá, que no eres mamá. Claro. Y uno lo ve en las redes sociales a propósito de lo que tú decías y que, no sé, por ejemplo, famosa, que sale de una fiesta y la gente le pregunta, ¿y con quién dejaste tu hijo? Jamás le van a preguntar eso a un hombre. Es una locura el tema de la maternidad, sí. Por eso encuentro que es un temazo y el que están llevando la obra.
3: Porque somos impertinentes en ese sentido, como sociedad, súper impertinentes. Súper.
1: Sí. Ya, entonces, esto es desde el 8 de agosto, ¿no?
2: Sí.
1: No queda nada, estamos a 3.
3: Sí.
1: 3.
3: Nada.
1: 4, 5, 6, 7. ¿Este sábado?
2: Este sábado. Ya, este sábado es la primera función, el 7 tenemos nuestro estreno.
1: Ay, qué entretenido.
2: Sí,
1: ya, esto en el Teatro del Puente, ¿no?
2: Teatro del Puente, que queda en Metro Baquedano. Y vamos a estar jueves, viernes, sábado y domingo, del 8 de agosto al 23 de agosto, a las 7 de la tarde.
1: 8 de agosto, 23 de agosto. Ay, pero qué bien. Buena temporada, igual.
2: Sí, súper buena. Sí, sí.
3: Para lo que son las temporadas ahora es un extra large.
2: Totalmente.
1: Increíble. Ahora lo poco que
3: suspiro.
1: Duran.
3: Son un suspirito. No.
1: Sí.
2: Sí, y el Teatro del Puente muy generoso con la temporada y con el espacio y todo. Sí, estamos muy, muy, muy contentos de poder estrenar en un lugar así también.
1: ¿Y las entradas?
2: Las entradas a través de Ticket Plus.
1: Ticket Plus, ya sí. Están disponibles y todo.
2: Están disponibles y todo, hay descuentos también y hay que revisarlas nomás.
1: ¿Qué ganas de que la gente acá, bueno, le damos mucho espacio al teatro, porque claro, se alega mucho que no, es que nosotros estamos a Año Luz de Argentina, y sí, efectivamente estamos a Año Luz de Argentina, pero más que quejarnos, podríamos mirar qué es lo que está pasando los fines de semana, qué obras se están estrenando, porque tenemos cosas para ver.
3: Sí, absolutamente.
1: Otro que es un súper panorama, no sé, tienes una cita, quieres salir a invitar a una chiquilla, vayan al teatro.
2: Sí. Además, he de decir que nosotros estamos con todo una colaboración con distintas tiendas, con distintas marcas de una cafetería de especialidad que se llama Banana Café. Entonces, además de disfrutar de una obra de teatro buenísima, te puedes tomar tu cafecito de especialidad de elección. Y también el Teatro del Puente está con una colaboración con una pizzería que se llama Dulce y Salato. Que también es lo mismo.
1: Listo, panorama completo.
2: O sea, total,
1: sí,
2: no te
1: podemos decir. Te tomas un cafecito, sí. Te comes una pizza,
2: con aire acondicionado en el teatro. Sí. O sea, ¿qué más se puede pedir para este frío? Imagínate.
1: No, y además que me gusta porque es un tema profundo, un tema con el que todos van a empatizar, sean o no sean mamás, porque de todas maneras tenemos o tuvimos mamás.
2: Sí, exacto.
1: Y que además me gusta eso de un poco el morbo y de repente la angustia y la risa, esos quiebres que son tan necesarios.
2: Sí, el respiro.
3: Hay que reírse.
1: Hay que reírse.
2: Hay que reírse.
1: Por favor, así que véanlo como una terapia también. Abril Aurora, dramaturga, Jimena Carrera, actriz. Cornisa se estrena esta semana para que la vayan a ver desde el sábado 8 al 23 de agosto. Felicitaciones.
2: Muchísimas gracias.
1: Fue demasiado, sí, las vamos a ir a ver de todas maneras.
2: Sí, genial. Muchas gracias, qué emoción.
1: Vamos a pasar el dato.
2: Listo.
1: Gracias por venir cuando quieran.
2: Gracias por la invitación.
1: Las 23:30, nos vamos a una pausa y ya volvemos. 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
14: El 3 de agosto del año 1926 nació en Nueva York quien estamos escuchando. Anthony Dominic Benedetto, conocido artísticamente como Tony Bennett, considerado uno de los mejores vocalistas de jazz y música popular estadounidense. Anthony Dominic Benedetto era hijo de inmigrantes italianos pobres y pasó su infancia en el barrio de Astoria, en Queens. Su papá era tendero y murió cuando él tenía 10 años. Su mamá, Ana, lo crió junto a sus 2 hermanos mayores en un hogar rodeado de familiares cariñosos que fueron sus primeros admiradores. Asistió Tony a la Escuela Superior de Artes Industriales de Manhattan y allí cultivó sus 2 pasiones, el canto y la pintura. A instancia de su profesor de canto, Benedetto se dedicó a la música de instrumentistas en lugar de la de vocalistas, lo que le proporcionó una sólida base en el jazz. Sirvió 3 años en el ejército durante la Segunda Guerra Mundial y se embarcó en una carrera como cantante el año 1949. Al año siguiente, Bob Hope lo escuchó en un club nocturno y lo invitó a compartir escenario en el Teatro Paramount de Nueva York. En aquel entonces, Benedetto actuaba con el nombre artístico de Joe Barry, pensando en su nombre real. Anthony Benedetto, que era demasiado largo, Hope lo rebautizó como Tony Bennett. Durante esta etapa en el Teatro Paramount, la interpretación de Boulevard and Broken Dreams fue fundamental para que consiguiera un contrato con Columbia Records. Esa canción se convirtió en su primer éxito el año 1951. Y a lo largo de la década de 1950, Bennett lanzó varios álbumes muy aclamados en los que colaboró con estrellas del jazz como Count Basie, Stan Getz, Sum Timms, Art Blakey y Bobby Hackett. Bennett volvió a lo más alto de las listas de los sencillos con Dejé mi corazón en San Francisco, la canción que justamente estamos escuchando.

0: 1972, dejó Columbia y grabó principalmente para su propio sello, Improv. Si bien no tuvo grandes éxitos, gran parte del material de esa época, especialmente sus colaboraciones con artistas de jazz, está considerada entre sus mejores trabajos. Tony Bennett volvió a firmar con Columbia el año 1986 y lanzó The Art of Excellence, su álbum más aclamado en muchos años. A partir de ese momento, su hijo y representante, Danny Bennett, inició una agresiva campaña para promocionar a su padre ante un público más amplio, logrando que la década siguiente resultara ser el periodo de mayor éxito comercial. Sus álbumes, casi todos ganadores o nominados a los premios Grammy, vendieron millones de copias. Bennett se convirtió además en uno de los favoritos de la generación X gracias a su memorable aparición el año 1993 en el programa MTV Unplugged. El álbum de esa actuación ganó 2 premios Grammy y se mantuvo en la cima de las listas del jazz durante 35 semanas. 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El año 2006 celebró sus 80 años con Duetos, un clásico americano, donde Bennett contó con la colaboración de una amplia gama de artistas como el colombiano Juanes o Michael Bublé. 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En el álbum Duetos 2 del año 2011 se incluye Body and Soul, que estamos escuchando, una colaboración con Amy Winehouse que fue grabada solo unos meses antes de la muerte del artista en julio de ese año. En octubre del 2012 publicó un tercer álbum de duetos, cantado en español, con colaboraciones de Gloria Estefan, Cristina Aguilera, Marc Anthony, Ricardo Arjona, Juan Luis Guerra, Chayanne, Franco De Vita, Miguel Bosé y Vicentico, entre otros.
1: Tony Bennett and Lady Gaga.
0: Su siguiente lanzamiento significativo fue Cheek to Cheek, el año 2014, grabado con Lady Gaga, un disco que también ganó un Grammy. 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I'm in heaven. 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El año 2021, Bennett reveló públicamente que le habían diagnosticado la enfermedad de Alzheimer 5 años antes. Posteriormente, él y Lady Gaga lanzaron su segunda colaboración, Love for Sale, el año 2021, que les valió otro premio Grammy. Y para promocionar la grabación, ofrecieron 2 conciertos ese año 2021 que fueron los últimos conciertos públicos de Bennett. Anthony Dominic Benedetto, conocido artísticamente como Tony Bennett, murió el 21 de julio del año 2023. Estaba a punto de cumplir 97 años, ya que había nacido en Nueva York el 3 de agosto de 1926.
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1: 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Si ustedes creían que el tema de Secreto en la Montaña o del carrete en la montaña había llegado hasta acá, pues se equivocan. Porque a semanas de su controvertido rescate en el cajón del Maipo, Manuel Orellana, más conocido como El Chino, protagoniza su primera polémica y esta vez con Pangal Andrade. Y no se metan con Pangal porque Pangal lideró un tremendo rescate de caballos que habían estado atrapados por más de 10 días sin comida ni agua en la nieve del sector de Lagunilla del cajón del Maipo. Así que no se metan con Pangal. Bueno, el chico reality y deportista fue una de las personas que participa en el rescate a propósito de su vasto conocimiento de la zona. Cuando todos pensábamos como, chuta, se perdieron 3 personas, qué terrible, ojalá que estén bien. ¿Quién los va a rescatar? Pangal. Bueno, entonces, a varios días de este hecho y con ya con mejor tiempo, decidió ir con su equipo al refugio donde Orellana se albergó con las amigas parvularias, ¿se acuerdan? Bueno, tal como lo mostró en sus redes sociales, parte de su objetivo era mostrar cómo había quedado el lugar. Al llegar, se dieron cuenta de que todo quedó desordenado y varios utensilios de cocina sucios. De hecho, la olla donde cocinaron tallarines estaba intacta y en visible estado de descomposición. Francamente, porque tiempo tuvieron entre que los iban a rescatar. Está todo desordenado, dijo en el video Pangal, en este registro publicado en TikTok, tras entrar al refugio. Después de inspeccionarlo, da con el vehículo de este sujeto, donde asegura que había cervezas. Porque a esta altura ya no lo podemos probar, pero tal vez el chino estaba ahí medio copeteado en todo este contexto de carrete, manejando. Bueno, no sabemos. Sin embargo, el registro que causó la reacción del chino fue uno capturado por uno de los integrantes de la cuadrilla, donde se escucha la conversación entre ellos. Y dice, ¡oy, el chino cuele pa' sucio!, dice su compañero, a lo que Andrade replica, ¡no, la embarraron! Estoy cambiando las palabras, ya estoy poniendo sinónimos porque en esta radio no se dicen garabatos. ¡No, la embarraron! ¡Una lavadita!, dice en el registro reposteado por la usuaria de Instagram, Claudia Osandón. Tras ello, incluso hacen bromas con una botella de vino con la palabra mentirosos escrita en su etiqueta. Bueno, la respuesta del chino Orellana Pangal Andrade no se hizo esperar. Porque ante los comentarios que se originaron por el video, todos contra el famoso chino, el aludido se refiere en sus recién estrenadas redes sociales, porque ahora es influencer, pues tal como contó Canal 3 hace unos días, era ermitaño y no usaba celular. Él solo se iba para la montaña. Bueno, y ahí publicó un registro donde se le ve haciendo un asado a la vez que se defiende. Y dice, un saludo para todos los que me siguen, soy el chino de la montaña, aquí disfrutando la vida nomás, no soy naco chino. Se lo escucha decir después del video que subió Pangal. En el registro que fue replicado por Página 7, además escribió, para que vean que yo no soy naco chino, Pangal andai pato ficha. ¿Qué significa andai pato ficha? ¿Ustedes saben? ¿No? Nadie sabe acá. Andai pato ficha, yo no nací en una cuna de oro, yo nací en cuna de mimbre, soy humilde y de corazón para mi pueblo. Amén. Termina con un amén. Si ustedes saben lo que significa pato ficha, nos pueden avisar a través de nuestro WhatsApp de hoy en la radio. Vamos con música. Escuchamos a Bruno Mars, Smoking Out the Window, hoy en la radio. Inés.

0: 23:51, se ha dignado a volver el carretero de Gastón, que hasta ahora él nunca está, él desaparece, él se va a carretear y vuelve en la mañana. Bueno, tuvimos el privilegio de tenerlo aquí, fue inmediatamente acosado por todo nuestro equipo porque no hay un gato más besuqueado que Gastón. 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Y tenemos una tremenda visita en nuestros estudios porque Mario Álvarez se prepara para el trasnoche. Ya llegó todo lindo, precioso, recién duchadito, perfumadito.
1: Tal cual. ¿Cierto? Qué bueno que lo notes, nadie lo nota.
0: Ah, yo sí lo noto. Sí, olor a jaboncito, perfume. Se nota que se levantó hace poquito,
1: ¿no? No, hace no tan pronto, pero.
0: ¿Cuál es tu horario de siesta? Porque pasé el trasnoche.
1: Sí, hay una siesta sí o sí antes de venir.
0: Ya, está bien.
1: Hasta las 10:30, una cosa así.
0: Hasta yo, me dormí una siesta hoy día antes de venir.
1: Sí, imposible.
0: Estaba para el Loli. Bueno, oye, te voy a contar una noticia.
1: A ver.
0: Es un poco escatológica, así que si usted está comiendo algo, así como Nutella, elimínela. Brote de diarrea explosiva cobra las primeras víctimas mortales en Estados Unidos que ya suman miles de infectados. Este es un temazo. Yo, de hecho, no lo había. Yo llevo 2 semanas sin querer leerlo justamente porque es escatológico, pero quedó la embarrada. Ya te voy a contar. Porque son 2 muertes relacionadas con ciclosporiasis, que es una enfermedad que provoca diarrea explosiva y que está en distintos estados, sumando miles de infectados, con un brote que empezó hace 3 meses, pero que costó identificar. Ambos pacientes presentaban afecciones médicas subyacentes importantes que podrían haberse visto afectadas por esta deshidratación. Las alarmas se encienden a inicios de junio pasado, cuando notaron un alarmante aumento de casos en distintos estados de Estados Unidos por ciclosporiasis, que es provocada por un parásito que se llama ciclospora. Bueno, uno de los principales síntomas de esta enfermedad intestinal es una diarrea acuosa y explosiva que también puede incluir pérdida de apetito, hinchazón abdominal, fatiga, fiebre baja, calambres estomacales, náuseas y vómitos. El tema es que todos decían, ¿de dónde viene esta situación? Bueno, con el correr de los días, los casos seguían en aumento y los pacientes aseguraban no haber realizado viajes en el último tiempo a ninguna parte, lo que llevó a que las sospechas se centraran en algún alimento ingerido dentro del país. Finalmente, la FDA cree que el brote provino de un tipo de lechuga llamada iceberg, que la lechuga iceberg le dicen ellos a nuestra escarola, ¿ya? Contaminada en un lugar que se llama Taylor Farms, en México, y que se servía en una cadena de locales de comida rápida muy popular en Estados Unidos, como es Taco Bell. Entonces, todos los gringos que fueron a Taco Bell y se comieron uno de los tacos que tenía lechuga, terminaron con diarrea explosiva. Mira, te cuento que han identificado 18.000 casos. O sea, ¿puedes creerlo? Es como que acá en el McDonald's pasara como, no sé, hay una lechuga mala y que viene de no sé qué campo en Rancagua y todo Santiago con...
1: Bueno, yo creo que ahí, yo diría que es de esperarse cuando estas cadenas no controlan su cadena de frío, valga la redundancia. Y uno empieza a desconfiar automáticamente.
0: Automático, o sea, ¿tú cachai que la gente se va a demorar mucho en volver a Taco Bell?
1: O sea, en ir a Taco Bell, yo creo que con esto, o sea, ya se supo cuál es la marca, por lo tanto yo creo que van a tener algún tipo de pérdida. Ahora, la gente tiene poca memoria. Hay algunos casos bien desoladores de algunos restaurantes bien conocidos aquí en Santiago o en otras partes donde encontraron... Mira, en mi ciudad encontraron una vez una colilla de ratón en una cocina. Encontraron como restos y qué sé yo. Eso generó que se cerrara ese local un tiempo. Después volvió y nadie más
0: se acordaba. Y nadie se acordaba, pues, ¿viste? Mira, estoy viendo en el chat, pero no sé por qué no me funciona en este computador, que yo les pregunté.
1: Es que este es este.
0: Ya, sí. Es que acá no me están cargando los comentarios. Solo puedo ver como los preview. Es que estoy buscando porque yo le hice una pregunta a nuestros auditores.
1: Ah, de lo del pato ficha, ¿no?
0: ¿Qué es pato ficha, po? Por ahí alguien lo puso, pero no me deja. ¿Cachai que hay uno ahí?
1: Voy a buscarlo,
0: El que termina en 8759 dice, Claudia, esto significa pato ficha. ¿Lo veis? Es como 1, 2, 3, el cuarto abajo. A ver.
1: Pato ficha.
0: La expresión pato ficha o andar pato ficha es un chilenismo de origen popular y marginal que significa estar completamente sin dinero, arruinado o en... Ah, pero es como el ando pato, po.
1: Claro, ando pato, pero pato ficha, bueno, el segundo diría yo que es como más... Es un poco más... Sí, quizás más marginal el uso de esa palabra, digamos. Porque andar pato es algo muy...
0: Lo que pasa es que, mira, es raro porque esto está usado, ya, el ando pato, no tengo plata, está, todo lo conocemos. Pero lo que dice este hombre fue, para que vean que yo no soy naco chino, pangal, andai pato ficha. ¿Y por qué le va a decir él a pangal que pangal anda pato ficha, que esa es?
1: Sí, está...
0: Pues, yo creo que lo usó mal nomás.
1: Claro, utilizó mal el no sé qué sería eso. Sería una... Eso tiene un nombre, creo, una aberración, puede ser, ¿no?
0: No sé, pero yo creo que se equivocó finalmente.
1: Sí, pero mira, en el fondo se entiende, ¿no? Que como que andáis pato ficha. Sí, en todo caso, a mí me da la impresión que andar pato ficha no debe ser lo mismo que andar pato.
0: No, pues yo también creo que no, fíjate.
1: Yo creo que tiene otra connotación. Quizá alguno de los auditores se dará el tiempo.
0: ¿Qué significa ser pato ficha? Es que son estas preguntas que yo como que me quedan dando vueltas, ¿cachai?
1: El pato ficha, sí.
0: Sí, no, pero fíjate que acaba al menos ChatGPT, que yo dudo bastante de este robot de ChatGPT,
1: sí, claro.
0: Dice que bueno, que esto es COA, o lenguaje de la calle, y que es solamente andar pato nomás, po. Sí, pues pato ficha, mira.
1: Sí, puede ser, ¿eh? Yo... Claro, es que el ficha me queda ahí.
0: A mí también, po, porque andáis no pato, suena. Sí. Pero ¿para qué le va a decir andáis pato a Pangal? ¿Qué tiene que ver? Son preguntas existenciales súper importantes.
1: Claro, pues, mira, voy a intuir, quizás estoy metiéndome en un periodismo que odio, que es el de la vida de la otra persona, pero está sabrosa la conversación.
0: Sí, yo esto creo, no es farándula.
1: Yo creo que dijo pato ficha porque quizás el amigo chino dijo, andas pato ficha, andas como hambriento, quizás buscando fama. A propósito de mí, entonces...
0: Igual que carepalta decirle a Pangal que estáis buscando fama, sí, porque claro. Yo soy el chino y ahora soy influencer.
1: Yo creo que por eso va.
0: Mira, acá dicen pato y dando la hora, tal vez.
1: Claro, claro.
0: Ah, le haber dicho andáis dando la hora, andáis pato ficha, andáis hablando pesca.
1: Claro.
0: Una
1: claro.
0: Cosa así, ¿o no?
1: Por ahí va el asunto, va como, ¿qué me andáis diciendo a mí? ¿Caché? Como que estás perdido, no sé. Yo creo que va por ahí.
0: Sí. Mira, bueno, vamos a asumir que es andar pato, andar sin lucas, pero que acá la emplearon mal. Bueno, eso, ese es el dato súper docto del día de hoy que te quería dar. Espero que te haya gustado y te sirva para tu vida, querido Marito.
1: Creo que no comeré tacos.
0: Sí, no, Taco Bell, si van a viajar a Estados Unidos próximamente, no vayan al Taco Bell, a pesar de que yo creo que ya retiraron todas las lechugas, pero igual por si las moscas, mejor que no.
1: Me gustó sí el dato ese que tiraste, que la lechuga iceberg.
0: Iceberg, sí.
1: Como, está bueno, no sabía que
0: esa es la que es más crujiente.
1: La escarola.
0: Escarola. ¡Estamos! Yo me despido hasta mañana a las 8:30 de la noche y se van a quedar, por supuesto, con nuestro querido Mario Álvarez para el trasnoche, súper informados y súper hiper acompañados. Se supone que íbamos con canción, pero parece que ya me alargué, así que vamos con una pausa. Me despido solamente, nos vemos mañana. Buenas noches.
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2: El Senado votará este martes el artículo del proyecto de reconstrucción que establece el mecanismo de compensación para los municipios. La economía chilena evitó caer en recesión técnica tras registrar un crecimiento de 2,4% en junio. El ministro de Justicia, Fernando Rabat, reiteró sus críticas al Instituto Nacional de Derechos Humanos. La Comisión de Seguridad en la Cámara, en ley Lain Retamar 2.0, aprobó la incorporación de la legítima defensa privilegiada para carabineros que actúen estando de franco. La Corte de Apelaciones de Santiago rechazó de forma unánime la solicitud para anular el juicio que absolvió a Claudio Crespo por las lesiones sufridas por el hoy diputado Gustavo Gatica. Más de 14.000 personas afectadas y más de 2.000 viviendas con daños ha dejado el sistema frontal en la región de la Araucanía. Dos personas fallecidas dejó un accidente de tránsito que involucró un camión y un auto en la ruta 68. En noticia del exterior, el número de fallecidos en Venezuela por el devastador doble terremoto alcanzó las 6.125 personas. El grupo palestino Hamas aseguró estar esperando información clara y oficial de la Junta de Paz y de los países mediadores sobre el acuerdo de desarme. Y en el deporte, tras firmar un contrato como nuevo portero de Colo-Colo, el caboverdiano Bocinha realizará esta mañana su primer entrenamiento con el plantel y luego será presentado a la prensa.
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2: ¿Qué tal? ¿Cómo están? Muy buenos días. Bienvenidos a la revisión de las noticias en Radiograma. Saludamos a quienes nos escuchan a través de las 43 estaciones de Biobío, la radio en todo el país, y a quienes nos ven a través de la televisión digital de libre recepción en Biobío TV. Los invitamos a interactuar con nosotros a través de nuestro número de WhatsApp al más 569-900-7888, número que usted ya puede ver en pantalla, o también usted nos puede llamar a nuestra línea directa, que es el 800-810-810, línea completamente gratuita desde cualquier teléfono celular, desde cualquier teléfono de red fija en todo el país. Vamos a la noticia. De este momento les ofrecemos información independiente.
3: 12 de la noche, 7 minutos.
2: Con los votos para aprobar ya asegurados por el gobierno, el Senado realizará hoy la última votación del Plan de Reconstrucción Nacional sobre la compensación a los municipios. Cristóbal López nos cuenta más.
4: Luego de sostener reuniones con el oficialismo y la oposición, el gobierno amarró los votos para aprobar hoy la última votación del Plan de Reconstrucción Nacional. Tras la primera, ya había luces que el Ejecutivo iba a contar con los votos, luego que el presidente de la UDI, el diputado Guillermo Ramírez, afirmara que todos los senadores gremialistas iban a votar a favor, incluyendo a Sergio Gaona y Gustavo Sangüesa, quienes habían condicionado su voto. Esto tenía que ser confirmado durante la noche, tras la última de las reuniones entre los 5 senadores del partido y el presidente Kast. El senador Sangüesa afirmó que el gobierno recogió su inquietud frente a la deuda previsional de los municipios, que podría ser abordada en la ley de presupuesto, y que la bancada votará a favor.
5: El presidente se ha hecho cargo de lo que nosotros habíamos planteado, por lo tanto la UDI va a votar como bancada con una sola votación, que es a favor de la indicación para la compensación a los municipios.
4: Hoy será una jornada clave en el Senado. El gobierno tiene los votos para aprobar la compensación a los municipios y deberá buscar la fórmula para aumentar, a través de la sobre tasa de la invariabilidad tributaria, el dinero que recibirá el Fondo Común Municipal.
3: 12 de la noche, 9 minutos.
2: Las cifras de junio entregaron una señal de alivio para la economía. El IMASEC creció 2,4% tras 5 meses de caídas, alejando el riesgo de una recesión técnica, pero manteniendo las dudas sobre si este repunte se consolidará o no durante el segundo semestre. Los detalles los tiene Vanessa Gajardo.
6: Después de 5 meses de malas cifras, el IMACEC de junio logró repuntar y creció un 2,4% gracias a un mejor desempeño de la minería, los servicios y el comercio. Se aleja el temor de una recesión técnica, pero no los temores de un bajo crecimiento, incluso aún más bajo de la media del gobierno pasado. Renzo Corona, presidente de ICARE, coincidió con otros analistas que hay que tener una mirada cautelosa y confirmar si esto es una tendencia o no para la segunda mitad del año. Mientras Priscila Robledo, economista jefa de Fintual, expuso que aún con una cifra similar a la de junio, el resto del año alcanzaríamos el rango más bajo de la proyección del Instituto Emisor.
7: No cambia el diagnóstico de fondo.
8: Para alcanzar el rango de crecimiento de entre 1 y 1,75%, la economía tendría que crecer por sobre 2,2% anual en la segunda mitad del año.
6: De hecho, el viceministro de Economía y Minería, Daniel Mas, volvió a reflotar que recibieron un estado con malas cifras, pero que han articulado para hacer mejoras que se vean reflejadas en el tiempo. Lo mismo que dijo el ministro Jorge Quirós, que no se van a dejar llevar por el dato de un solo mes.
9: 12 de la noche, 11 minutos.
2: Gremios exportadores respaldaron la decisión de Chile de no firmar un acuerdo escrito con Estados Unidos que condicionaba la aplicación del nuevo arancel del 12,5%. Los detalles en el informe de Danilo Ormeño.
10: Las tratativas se dan en un tenso ambiente entre el país norteamericano y Chile, luego que dos ministros de Estado criticaran el nuevo arancel, hablando de un violentado TLC o como una chiva a los argumentos de Estados Unidos. Tras la imposición de este nuevo gravamen, varios países, como Argentina y Ecuador, suscribieron un denominado acuerdo escrito con Estados Unidos que les permitió fijar en 10% la sobretasa, algo que no firmó Chile, con la idea de hacer valer el Tratado de Libre Comercio que está vigente entre ambas naciones desde el año 2004. La decisión fue valorada por el presidente de Salmón Chile, Patricio Melero, quien en conversación con Radio Bio Bio afirmó que de haber aceptado las exigencias de Estados Unidos hubiésemos ido de más a menos, ya que el Tratado de Libre Comercio da garantías a ambos países.
11: Claro, para algunos países que no tienen tratado de libre comercio puede ser una buena opción, pero en el caso nuestro sería ir de más a menos. El tratado de libre comercio es un tratado refrendado por los congresos de ambos países.
10: Lo cierto es que no hay tantas expectativas de obtener buenos resultados en las negociaciones por distintos factores que quitan fuerza y ponen ripio en las conversaciones.
9: 12 de la noche, 12 minutos. 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
2: La ministra de Salud, Maite Chomalí, rechazó que exista evidencia científica que sustente que sustente el proyecto Escucha Su Corazón, impulsado por el Partido Nacional Libertario. Los detalles los tiene Francisca Cárez.
12: Finalmente, el gobierno fijó su postura frente al proyecto Escucha Su Corazón, impulsado por el Partido Nacional Libertario. La ministra de Salud, Maite Chomalí, descartó que exista evidencia científica para sostener que escuchar los latidos del feto haga cambiar de opinión a una mujer que busca interrumpir su embarazo. La secretaria de Estado aseguró que no existen antecedentes que permitan afirmar que la medida logre su objetivo y agregó que las ecografías ya forman parte de la práctica clínica habitual. Declaraciones que generaron la inmediata respuesta de los impulsores de la iniciativa. En el Partido Nacional Libertario, el autor del proyecto, el diputado Cristóbal Urruti Coetzea, rechazó los dichos de la ministra y defendió la propuesta, asegurando que la falta de evidencia responde a que una medida de este tipo aún no ha sido implementada.
13: En los países donde se ha buscado anteponerse al aborto, justamente han conseguido resultados científicos porque han puesto en práctica la ley, lo que también es lógico. Entonces, ¿qué evidencia científica están pidiendo?
12: Por ahora, el proyecto está lejos de ver la luz y permanece radicado en la Comisión de Salud de la Cámara de Diputados, sin siquiera haber sido puesto en tabla para iniciar su discusión. Lo único seguro es que el gobierno ya fijó su postura y el primer desafío de la iniciativa será incluso conseguir que comience su tramitación legislativa.
9: 12 de la noche, 13 minutos.
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2: El proyecto que busca regular los supersueldos en la administración pública comenzó a recibir apoyo desde el Congreso, buscando homologar las remuneraciones de funcionarios públicos. María Gramunt con el informe.
12: más de 15 millones de pesos mensuales. Esa es la remuneración que recibieron algunos funcionarios públicos, superando incluso el sueldo del presidente de la República. En junio, 46 funcionarios de 10 superintendencias recibieron igual o mayor remuneración que el jefe de Estado, que bordea los 11 millones de pesos brutos. Este antecedente reabrió el debate en el Congreso sobre la necesidad de establecer un límite a las remuneraciones de los funcionarios públicos. La semana pasada, el presidente de la Cámara de Diputados y la presidenta del Senado, Jorge Alessandri y Paulina Núñez, respectivamente, acordaron impulsar la tramitación del proyecto denominado Supersueldos, iniciativa que permanece estancada en la Comisión de Régimen. El proyecto, que fue patrocinado por el expresidente Gabriel Boric y presentado por el senador de Renovación Nacional, Manuel José Osandón, busca homologar las remuneraciones más altas del Estado, según él mismo explicó, sin reducir el sueldo de quienes hoy las perciben, evitando que funcionarios accedan a salarios que superen determinados límites.
14: Que los sueldos más altos sean equivalentes al resto del Estado. Esto no le baja los salarios a nadie, lo que sí evita de alguna manera que personas que hoy día tienen muy buenos sueldos lleguen a sueldos millonarios que están fuera de absolutamente de mercado.
12: Desde el oficialismo y la oposición anticipan un futuro prometedor para el proyecto.
9: 12 de la noche, 15 minutos. 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
2: Lejos de bajar el tono, el ministro de Justicia, Fernando Rabat, reafirmó sus cuestionamientos al Instituto Nacional de Derechos Humanos. Su director, Jerko Ljubetich, respondió y calificó como un error atribuirle un carácter partidista al organismo. Los detalles los tiene Bárbara Payán.
15: El ministro de Justicia, Fernando Rabat, reafirmó este lunes sus críticas al Instituto Nacional de Derechos Humanos luego de sostener que el organismo tiene tintes de izquierda. Sus dichos se producen mientras el gobierno prepara un anteproyecto que busca restringir parte de las facultades del instituto, entre ellas la posibilidad de presentar querellas penales y así redefinir su rol. Las declaraciones fueron rechazadas por el director del INDH, Jerko Ljubetich, quien defendió la diversidad de la institución y cuestionó que se le atribuya un carácter partidista. Sin embargo, Rabat defendió que su objetivo es ampliar la concepción sobre la protección de los derechos fundamentales. En el Congreso, la diputada del Frente Amplio y exdirectora del INDH, Lorena Fríes, respondió que la misión del organismo es proteger a las víctimas de abusos de poder del Estado.
16: Si por sesgo ideológico entendemos que vamos a romper el clivaje que hoy día tiene el Instituto Nacional de Derechos Humanos, sí hay sesgo ideológico.
17: Los derechos humanos son universales y no son ni de izquierda ni de derecha.
15: El anteproyecto que elabora el Ejecutivo recoge 42 recomendaciones elaboradas durante el gobierno de Gabriel Boric.
9: 12 de la noche, 16 minutos.
2: Vamos con más información. En este caso, por 10 votos a favor, 2 en contra y una abstención, la Comisión de Seguridad de la Cámara aprobó el proyecto que permite a los efectivos policiales actuar bajo la figura de legítima defensa privilegiada cuando presencien delitos en calidad de franco. Los detalles los tiene Gonzalo Holguín.
18: La Comisión de Seguridad de la Cámara Baja aprobó y despachó a la sala el proyecto de ley que amplía la legítima defensa privilegiada para efectivos policiales en calidad de franco. El ministro de Seguridad, Martín Arrau, dijo que ejemplos que justifican este cambio legal abundan. De hecho, la madrugada del domingo, un carabinero de franco disparó y dio muerte a un presunto asaltante en la comuna de Quilicura. Arrau destacó el paso legislativo, recordando que también se incorpora gendarmería en el proyecto y que aún quedan varios pasos legislativos.
19: Se acaba de aprobar la legítima defensa privilegiada para los funcionarios policiales de franco. Los ejemplos abundan de acciones policiales cuando están de franco. La semana pasada hubo 3 casos. Esto incluiría además a los funcionarios de gendarmería.
18: El DC Patricio Pinilla también ensayó una propuesta alternativa que no corrió suerte, que pedía que se establecieran circunstancias objetivas, como que el actuar contra el carabinero o un tercero fuera con armas de fuego o que fuera perpetrado por 2 o más personas.
20: Tiene que tratarse una agresión que sea grave y actual, que amenace seriamente la vida o la integridad física del funcionario o un tercero. No cualquier pelea podría calificar aquí que la agresión se ejecute o amenace mediante el uso de arma de fuego.
18: El gobierno ratificó que continuará renovando las urgencias legislativas de la propuesta de la llamada Agenda Naín Retamal 2.0 para que sea revisado sin cambios en la sala de la Cámara Baja y pueda pasar al Senado.
9: 12 de la noche, 18 minutos.
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2: Quedó firme la absolución del exteniente coronel de Carabineros, Claudio Crespo, por el caso de Gustavo Gatica, luego de que la Corte de Apelaciones de Santiago rechazara los recursos de nulidad presentados contra la sentencia dictada por el Cuarto Tribunal de Juicio Oral en lo Penal. Los detalles los tiene Marcela Rojas.
0: El Tribunal de Alzada Capitalino confirmó la absolución del exteniente coronel de Carabineros, Claudio Crespo, por el delito de apremios ilegítimos con resultado de lesiones graves gravísimas en contra de Gustavo Gatica. En concreto, fueron rechazados de forma unánime los recursos de nulidad presentados por la Fiscalía, el Consejo de Defensa del Estado, el Instituto Nacional de Derechos Humanos y la parte querellante. La 13ª Sala concluyó que la sentencia absolutoria estaba debidamente fundamentada y descartó errores en la valoración de la prueba y en la aplicación del derecho. La fiscal jefa de la Fiscalía de Alta Complejidad Centro Norte, Jimena Chong, lamentó la decisión y anunció que van a estudiar los fundamentos del fallo para evaluar la eventual presentación de un recurso de queja, aunque recalcó que se trata de una vía excepcional.
21: Obviamente es una resolución que no satisface los intereses de la Fiscalía. Nosotros habíamos recurrido en nulidad en el entendido de que la sentencia tenía vicio. Evidentemente respetamos esta decisión.
0: La absolución de Claudio Crespo queda firme mientras la Fiscalía evalúa la eventual presentación de un recurso de queja, una acción de carácter excepcional que no constituye una nueva instancia para revisar el fondo del fallo.
9: 12 de la noche, 20 minutos.
2: El exdiputado de la UDI, Joaquín Lavín León, continuará en prisión preventiva luego que la justicia rechazara modificar su medida cautelar. Los detalles los tiene Javier Pardo.
22: El séptimo juzgado de garantía de Santiago rechazó la solicitud de la defensa de Joaquín Lavín León, que buscaba modificar la medida cautelar del exdiputado. La magistrada Michelle Ibacache resolvió que el ex UDI continuará en prisión preventiva al estimar que su libertad sigue representando un peligro para la seguridad de la sociedad y para el éxito de la investigación. Recordemos que Lavín es indagado por delitos económicos y electorales, principalmente por fraude al fisco por cerca de 240 millones de pesos, además de falsificación y uso malicioso de instrumento privado mercantil. La fiscal de Alta Complejidad Oriente, Constanza Encina, valoró la resolución del tribunal, destacando la gravedad de los delitos investigados, el daño a la fe pública y sosteniendo que una eventual libertad de Lavín León podría obstruir la investigación.
23: La magistrada dio cuenta de la gravedad de los hechos que se estaban investigando y que se desarrollaron. De acuerdo a los propios dichos de la magistrada, se vulneró gravemente la fe pública.
22: Con esta resolución, Joaquín Lavín León continuará cumpliendo la medida cautelar de prisión preventiva en el anexo penitenciario Capitán Llaver, donde permanece desde el 8 de mayo.
9: 12 de la noche, 21 minutos.
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2: Esta jornada será puesta a disposición de la justicia al conductor del camión que protagonizó un accidente en la ruta 68 que terminó con dos personas fallecidas. Constanza Peña nos cuenta.
24: Dos personas fallecidas y cuatro lesionados, uno de ellos en estado grave, dejó un accidente de alta energía registrado en la ruta 68 en dirección a Valparaíso, específicamente en el kilómetro 59,9 a la altura de Casa Blanca en el sector de La Vinilla. Un camión perdió el control y traspasó el eje de la calzada, volcando e impactando un automóvil. La jefa de zona de Carabineros en Valparaíso, general Patricia Vázquez, confirmó el estado de las víctimas. Ambos fallecidos y tres lesionados corresponden al vehículo menor.
25: Se han registrado dos fallecidos. Hemos lesionado tres personas del vehículo menor y un lesionado en el camión.
26: Bueno, siempre quedan calidad de detenido frente a este tipo de accidentes.
24: De esta manera, el conductor del camión será puesto este martes a disposición de la justicia. Sobre la dinámica del accidente, Piera, auditora de la radio que iba detrás de este vehículo, comentó que desde hace minutos mostraba una conducción anormal.
27: Deben haber sido unos 10 minutos que estuvo en esta situación errante, cambiándose de una pista a otra. Viene esta curva del peaje y no realiza la curva.
24: Bomberos, el SAMU y la CIAT de Carabineros, junto a personal de la concesionaria, se trasladaron al lugar. Los trabajos se centraron en la pista izquierda, restringiendo parcialmente la circulación de vehículos y generando desvíos por la Cuesta Zapata. 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
4: 12:24.
2: El número de fallecidos en Venezuela por el devastador doble terremoto del pasado 24 de junio alcanzó los 6.125, tras sumar otros 579 fallecidos con respecto al balance anterior, según cifras publicadas por el presidente del Parlamento venezolano, Jorge Rodríguez. Las autoridades no actualizaban este número desde el pasado 24 de julio, cuando se cumplió un mes de los sismos de magnitud 7,2 y 7,5 ocurridos en la zona norte de ese país. El también hermano de la mandataria encargada, Delcy Rodríguez, indicó que 60.992 personas han sido atendidas en hospitales. Y el grupo palestino Hamas aseguró estar esperando información clara y oficial de la Junta de Paz y de los países mediadores sobre el acuerdo de desarme, además de reiterar su compromiso en los puntos que ya habían sido consensuados en el pacto de cese al fuego. El diplomático búlgaro Nikolai Mladenov, que dirige la Junta de Paz, había anunciado previamente en esta misma jornada que la retirada oficial del ejército israelí más allá de la línea amarilla en la franja se producirá cuando el grupo islamista palestino Hamas se desarme por completo.
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4: 12:26.
2: El portero caboverdiano Bocinha realizará esta mañana su primer entrenamiento con el plantel de Colo-Colo y luego será presentado en conferencia de prensa. Se espera para este miércoles una fiesta multitudinaria de bienvenida en el Estadio Monumental. Y desde las 19:30 horas, Ñublense se mide ante Rangers de Talca y Universidad de Concepción frente a Curicó Unido, definiendo el grupo F de la Copa Chile. El encuentro de mañana entre Unión San Felipe y Universidad de Chile finalmente se jugará en La Calera. Todo el deporte de la actualidad con Diego Osorio.
5: Primera jornada y movida tuvo el portero caboverdiano José Boladías, apodado Bocinha, y tras superar los exámenes médicos conoció el Estadio Monumental, firmando de esta manera su contrato como nuevo guardameta de Colo-Colo por 6 meses, con posibilidad de renovarlo por todo el año 2027. A la espera de su primer entrenamiento con el plantel durante esta mañana y su posterior presentación en horas del mediodía, el ex portero del Cacique Eduardo Lobos, en diálogo con Bio Bio Deportes, se refirió a lo que representa el refuerzo de Bocinha en términos económicos y deportivos.
6: Genera una expectativa mediática importante. Creo que gran parte de la traída también pasa por eso, desde lo que él generó también en los partidos con Cabo Verde en el Mundial. Un arquero que grande de edad, de 40 años, pero seguramente en términos de marketing, en términos publicitarios, el club se va a ver muy beneficiado por la llegada de Bocinha al club, y así espero también se vea reflejada en lo deportivo, en rendimiento, en que los jóvenes del club también se puedan ver reflejados también en el juego de él y los pueda ayudar desde el crecimiento deportivo y personal.
5: Universidad de Chile no quiere más problemas en el tema fichajes, como ocurrió en su momento con el defensa Valentín Gutiérrez, que no pasó los exámenes médicos, y en ese sentido arribó al país el volante argentino de 26 años, Tobias Reichardt, que viene de jugar en Arrellana de la Serie C italiana, dejando sus primeras sensaciones y a la espera de ser oficializado como refuerzo azul.
7: No, es un club muy grande, a ver, toda mi vida viviendo en Argentina se habla mucho de la U, de su gente sobre todo, es un club muy lindo y bueno, nada, contento. Ahora, bueno, veremos cómo van los exámenes, pero bueno, con expectativa.
5: Universidad Católica comenzó una semana compleja luego de la derrota en Concepción y va a abrir el viernes, de hecho, la fecha 18 del torneo de Primera División frente a Cobresal, que pelea por no descender. El defensa cruzado, Juan Ignacio Díaz, realizó una importante autocrítica luego de recibir 10 goles en los últimos 3 compromisos con los partidos en las próximas 2 semanas ante Estudiantes de La Plata, donde se jugarán la clasificación a cuartos de final de la Copa Libertadores.
4: Me preocupa mucho porque, bueno, nosotros trabajamos mucho durante la semana para que no pase eso y nada, que no hagan tantos goles no nos hace bien, pero creo que tenemos que levantar la cabeza arriba. Creo que ya nos pasó esto en un momento en el semestre y supimos levantarnos y no tengo duda que lo vamos a hacer de vuelta.
5: En el cierre de la fecha 18 del torneo de la Primera B, Deportes Copiapó dio la gran sorpresa venciendo Deportes Temuco con el Germán Becker y de momento alcanza puesto de liguilla por el segundo ascenso a la Primera División. Al cierre, a contar de las 19:30, se va a definir el grupo F de la Copa Chile, donde Ñublense, que ya tiene puesto asegurado en octavo de final, recibe a Rangers, que anunció en las últimas horas la incorporación del portero Fabián Cerda por José Luis Gamonal, que sufrió días pasados una grave lesión. En este grupo tiene opciones de clasificar Curicó Unido, que visita Universidad de Concepción en Los Ángeles, equipo penquista que ya está eliminado del certamen.
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11: Doce de la noche, 30 minutos.
2: Hasta acá la revisión de las noticias en Radiograma. Los dejamos invitados para que continúen en la sintonía de BioBio la radio. Ya llega el trasnoche hasta las 6 de la mañana y recuerden que a cada hora nos volvemos a reencontrar con las noticias en El Informador. Todos los detalles ya están en nuestro sitio web biobiochile.cl. Gracias por estar ahí y que tengan todos una excelente jornada.
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2: Hola, hola, ¿cómo están? Qué gusto saludarles. Bienvenidos al trasnoche de la radio de este día, martes 4 de agosto. ¿Cómo están, auditores? ¿Cómo están, queridos acompañados? Yo diría acompañantes. ¿Acompañadores? Acompañantes. Se me salió lo que estábamos conversando con Claudia Sala adelante, ¿eh? Lo de la ficha. Ya, se me fue. Acompañantes. Yo diría, pilotos, copilotos de este viaje, porque este es un viaje, ¿eh? Este es un viaje el que tenemos acá en el trasnoche de la radio. Bueno, ustedes felices de un nuevo día, me imagino, ¿no? ¿Están contentos? ¿Cómo estuvo el día? ¿Cómo estuvo su día, William? ¿Todo bien? ¿Todo tranquilo? Bueno, pasemos a presentarlo de inmediato, ¿eh? Para que no tenga que hacerse el medio pique que venía acá hasta al estudio. Saludemos a quien nos acompaña en la puesta en el aire, el señor William Reolledo. Lord William, que tiene que venir a saludar a su público, ¿eh? tiene que venir a saludar, porque si no la cosa... Yo recordaba el último día, hace unos días atrás, cuando no hicimos la reverencia y tuvimos un turno muy complicado. Y ahí está William apareciendo en la cámara saludando a su público. Grande William. Hola. Buenas noches, esta noche. Ahí está.
11: Buenas noches, esta noche.
2: William Rebollero con nosotros aquí. Grande William. Ay, Dios. Buenas noches, esta noche.
11: Buenas noches, esta noche.
2: Gracias. Muy bien, estamos iniciando este programa de día martes. Ustedes ya pueden comenzar a escribirnos a través de nuestro número de WhatsApp al más 569-9207-888, donde quiera que se encuentren, ¿eh? Están tomando desayuno, porque hay algunos que están en otras partes del mundo, están cenando, algunos almorzando, otros empezando el turno de día martes, están en un turno en la famosa nochera, como llaman algunos, están trabajando como conserje en un edificio, también nos pueden saludar, ahí yo les mando el abrazo de inmediato. También los que están trabajando hasta ahora en los diferentes servicios de transporte de pasajeros, algunos que están camino a alguna otra ciudad, a nuestros amigos camioneros, en fin, a todos, absolutamente a todos. Siempre queda alguno ahí, alguno que no hemos saludado, porque la verdad englobar a todos es difícil, pero ustedes nos escriben a través del WhatsApp y yo los saludo de inmediato. Hola Mario, ¿cómo llegó el Viaje al Sur y cómo le fue en el festival? Espero que muy bien, un gusto saludarlo y que tenga un excelente turno. Desde Maipú nos escribe Arnoldo del Mar. Saludos, Arnoldo. Salió todo bien, Arnoldo. Todo tranquilo. Todo bien. Todo en orden, sin novedad. Hola, Mario. Marco de Conce, Guardia de Seguridad. Saludos acá de turno. Gracias. Hola, Mario. ¿Cómo estás? Saludos para todos también. María Eugenia con nosotros. Buenas noches. Nos dice que hay mucho viento en Ancud. Saludos. Marcelo que nos escribe desde ese hermoso lugar ahí en la Isla Grande de Chiloé. Hola, Mario. Que tengas una excelente trasnoche junto a Vicente y al señor Lord William. Cariños, ahí está Kena, también con nosotros. Buenos días, desde La Serena, Cecilia Rivera, que hoy está cumpliendo 63 años, está de cumpleaños. Un abrazo, déjame saludarte, Cecilia, ojalá que lo pases bien, ojalá que disfrutes, ojalá que puedas disfrutar con tu familia, con tus seres queridos, y si no, bueno, que sea un día de descanso, un día de celebración, un día que sea solo para ti. Abrazos y que lo pases muy bien en este nuevo cumpleaños. Hola, buenos días. Acá un patrullero nocturno de la comuna de Zapallar, Casaca Cabrera, comenzando el turno junto a la mejor compañía. Abrazos. Mira, bonito lugar ese de Zapallar. Buen lugar ese. ¿Qué más tenemos? Saludos. Hola, Mario, William, Vicente, Lipe. Dice, no sea ya, pero acá está demasiado templado para ser noche de invierno. No hace nada de frío. Sí, es verdad. Nos dicen que en la zona de la costa, la costa anda media bochornada. Esa es la palabra, ¿no? Nos escriben desde La Pintana, Esteban Lobos, que está trabajando como guardia de seguridad. También Patricia, desde Concepción, dice, tendremos una noche tranquila. Eso es bueno. Ojalá que así sea. Hola, Mario, desde Ovalle, guardia de seguridad en un colegio. Saludos a todos los guardias de seguridad, que son eximios auditores del Trasnoche de la Radio. Bien, William, es momento de comenzar. Ya vamos a estar con Vicente Aguilar en las calles de Santiago. Y junto a todos ustedes hacemos el Trasnoche de la Radio.

0: Good evening.
1: Y vamos a partir con un éxito, es Toto, Hold the Line, 0:37. Bienvenidos todos al Trasnoche de la Radio.

0: Estábamos escuchando Hold the Line con Toto. Buena canción está. Sí, canción que le vamos a preguntar al maestro, ¿eh? al que sabe de música, a un hombre que ha representado la bandera del sur de nuestro país. Le vamos a andar preguntando ahí cómo. Si, dicen por ahí que es el. Puede haber sido el vocalista de Toto en algún momento, ¿eh? Pero aparentemente se prefirió el mundo del periodismo. Ya lo vemos en pantalla, está con nosotros Vicente Aguilar. Bicho, buenos días. A ver, ya vamos a estar con él, ¿Usted me indica, William? ¿No? Yo al menos lo veo, ¿eh? Yo lo veo en pantalla, ahí lo veo. A ver, hago una mímica para el... Ya, ahí está. Vicente, ¿cómo está? Ahora sí estoy contigo. ¿Cómo te va? Buenos días. No está todavía. ¿Qué pasa? No, ¿Por qué no está, William? ¿Qué ocurre? Parece que se metió un alien a la... Sí, hay un alien. Ahora sí nos soltó.
1: Sí, ahora sí.
0: ¿Cómo estás, bicho?
1: No nos quería soltar el alien.
0: ¿Cómo está, señor?
1: Oye, muy bien, ¿y usted, Marito? ¿Cómo está? ¿Qué
0: bien.
1: Tal este día martes ya 4 de agosto?
0: Bien, pues, lo noto más desabrigado esta vez.
1: Con el cuello un poquito, es que tengo calor. Hoy estoy acalorado.
0: Ya.
1: Así que dije voy a salir un poco más liberado con la camisita abierta, el polar. No, pero no está helado.
0: Ya,
1: está agradable.
0: Un poco más
1: hay
0: liberado.
1: Hay unos agradables. ¿Cómo?
0: Un poco más liberado, dices tú.
1: ¿Un poco más liberado? No. 10 grados a esta hora.
0: Bien. No,
1: rico.
0: Te noto bien. Oye, Vicente, bueno, hemos tenido una semana que, bueno, recién está comenzando, pero quería preguntarte todo lo que ha pasado con el famoso jugador de fútbol Bocinha. No sé si viste la... Una locura se desató y todavía ni siquiera ha jugado un partido. Está... ¿Cómo lo has visto tú?
1: No, recién firmó y estuvo entretenida la novela.

0: Leo Magumo, que claro que decía Luis Felipe. Moza, sí, Luis Felipe Mike Scolari. Nichols
1: y Espina, ¿cierto?
0: Sí, sí, aparentemente.
1: Viajaron a Brasil.
0: Sí, viajaron a hacer realidad de que viniera Luis Felipe Scolari, que había sido campeón del mundo y todo.
1: Campeón del mundo.
0: Si no me equivoco, Corea-Japón 2002, con ese equipazo que tuvo Brasil. Oye, ya, pero mucho humo da la impresión, ¿o no? ¿O cómo lo ves tú? ¿Ves tú que mucho marketing? Hay algunos que han salido a matar ahí a Bocinha, han dicho, oye, pero tiene 40 años, ¿no? Todavía ni siquiera ha jugado un partido. Y otros dicen, bueno, una cosa bien marquetera, pero algunos dicen, bueno, pero la polea del arquero se venderá tanto, y ahí parece que están haciendo la movida para que la camiseta sea la blanca, para poder vender más camiseta. Eso es lo que dicen algunos. Yo no sé, en realidad, ¿no?
1: No, hay harto movimiento, pero mira, fuera de lo que es, si es marketing, si es... No discutamos que Bocinha es un jugadorazo. Hay algunos influencers que estuvieron mostrando ahí la cantidad o el promedio de goles que tiene Bocinha. No es, a pesar de haber estado en equipos quizás no tan grandes, que eso podría perjudicar, ¿por qué no? Muchas veces las defensas son un poquito, no vamos a decir malas, pero pasa más goles, pero tiene un buen promedio de goles para su edad, para la cantidad de partidos que tiene. Entonces eso habla también de que es un buen arquero, eso no lo podemos discutir, pero acá hay mucho marketing y se agradece, es parte de lo que necesita el fútbol chileno, de que de alguna forma puedan nombrarnos en el exterior, por qué no, quienes disfruten del fútbol o puedan tener la oportunidad o quieran ver el debut de Bocinha y vean jugadores que tiene Colo Colo, que el Tano Ortiz ha podido darles rodaje. ¿Por qué no puede servir como una oportunidad para que veedores de Europa, ¿cierto?, de distintos países del mundo puedan ver a jugadores de Colo-Colo y jugadores nacionales, que eso es lo que queremos por el bien del fútbol chileno, pero hay mucho de marketing, hay que decirlo.
0: Sí, sí. En todo caso, yo estaba revisando un poco, bueno, la historia de los arqueros o de los porteros o de los guardametas, como dicen algunos. Es distinta a la jugador de campo porque obviamente la cantidad de años bajo los tres palos es un poco, si se quiere, la carrera es un poco más longeva. Puede ser más larga por una cosa obvia de que el roce es distinto. La mayoría de los arqueros logra una madurez importante pasado los 30 años, la gran mayoría. Incluso los que están jugando ahora, los arqueros que están jugando en los equipos más importantes del mundo, tienen sobre 30 años. Algunos tienen 28, 26, pero por ahí está la media. Él ya es un jugador experimentado. Ahora, el palmarés que tiene él dentro de lo deportivo son equipos que son, a mi entender, inferiores a Colo-Colo, en el sentido que son de tercera división, segunda división. Tiene algunos pasos por el fútbol de primera división en Europa, pero de ligas bastante más de segundo orden. Ahora, hizo un muy buen Mundial. El tema es que esto es bien reciente, no es algo... Antes del Mundial nadie conocía a Bocinha, hay que ser honesto, digamos. Y ahora, después del Mundial, después de haberle atajado tiro libre a Messi, de haber mantenido la escuadra en cero, y haber hecho un Mundial muy bueno, lo posicionaron algunos entre los 5 mejores arqueros del Mundial, que creo que está correcto, porque decir que fue el arquero del Mundial, a mí me da la impresión que ahí estamos rayando un poco la papa, porque en realidad... El mejor arquero mundial fue el arquero que salió campeón, que fue Unai Simón, que recibió recibió un gol. Creo que hay otro arquero ahí que anduvieron mejor, pero fue una revelación, sí, y además tenía una historia. ¿Te acuerdas de que la mamá quería ir a verlo? Al final se hizo todo un tema para que ella fuera a verlo. Creo que fue el más carismático, el más popular, si se quiere.
1: Sí, la historia suma mucho a todo este relato, ¿cierto?, que se va dando con... Primero el partido contra España, donde no deja pasar ningún gol, y a la campeona del mundo, la que termina siendo la campeona del mundo. Luego el partido con Messi, que él, bueno, eso podríamos discutirlo, si lo dijo o no en algún momento, pero se entiende que él quería jugar contra Messi, era un sueño tener este partido contra uno de los mejores jugadores de la historia. También hace un papel muy, muy bueno en ese partido. Entonces ahí también se puede notar la calidad que tiene, la impronta, porque los partidos importantes, como fue contra España o Argentina, Bocinha lo hace muy bien. También esta historia con su mamá, que finalmente puede llegar a Estados Unidos a ver a su hijo, que con mucho esfuerzo Cabo Verde llegó a este Mundial, habían estado cerca en algunas otras clasificatorias, pero finalmente ahora en esta Copa América 2026 de Norteamérica, pueden ir entonces

0: De verdad, es bonito lo que sucede con Bocinha. A los 40 años, algunas personas piensan que
1: ya está acabado.
0: Vamos a decirlo así, claro, que se pasa la micro quizás a una cierta edad en distintos ámbitos de la vida, no solo en el fútbol, sino que laboralmente, familiar, y cada uno tiene su tiempo. Entonces eso es lo bonito de la vida, igual esta historia que se da con Bocinha, Mario.
1: Acá hay un auditor que dice que la teleserie estuvo mejor que la de TVN, digamos, que las de TVN, dice acá el auditor. Sí. Le han pegado fuerte a TVN, ¿eh? Este último día, le han pegado fuerte. Oye, quería aprovechar, bueno, quiero mandar un abrazo grande a quien nos está viendo ahora, Fabián Ruiz, que fue quien me estuvo acompañando estos días junto a Joyce Cabello con Dayana Sepanovich y Sarina Giordano, que fuimos los jurados del Festival Folclórico de la Patagonia, que está escuchando el programa. Le mando un abrazo enorme, un gran, gran compañero, lo pasamos muy bien. Así que le mando un abrazo a él, que está ahora viéndonos desde Punta Arenas, donde hay una hora más. Así que van a ser ya prácticamente las 2 de la mañana ya. Así que él es profesor de un colegio, así que le mando un abrazo grande ahí a Fabián, que sin duda esto ha sido un viaje, lo que fue todo un viaje. Eso es una talla interna, pero desde ahora utilizaremos la palabra no te preocupes de nada, Vicente, porque esto ha sido un viaje.
0: Me parece muy bien. Oye, yo no te había preguntado ayer no tuvimos la posibilidad de conversar y de preguntarte también cómo fue esto, cómo fue esta oportunidad de ser jurado, de estar en tu tierra, ¿cierto? Te escuché ahí que fue un poco complicado el saludo.
1: No.
0: Cuando toca.
1: Sí,
0: pararse.
1: Lo que pasa es que me acordé. Es que viste que hay algunos lugares donde hay que pararse para saludar. En este caso era así, claro, porque era como una transmisión televisiva y todo. Y me dio mucha vergüenza. De verdad que estuve el día anterior. Fíjate que ni siquiera preocupado por la votación, porque creo que la votación la íbamos a hacer de la mejor manera. Íbamos a tratar de buscar los datos o estudiar todas las canciones. Estás bien seguro de eso. Pero bueno, aunque tú no lo creas, ese tipo de cosas donde hay mucha gente a mí me genera una cosa media, me dio un poco de nervio, me dio un poco de vergüenza, la verdad. Pero después ya la segunda noche ahí saludé y todo bien. Me acordé de cuando aparece un jurado que no conoce a nadie, por ejemplo, que es un tipo que no tiene nada que hacer ahí. Dije, chuta, no seré yo el que eligieron de la nada. Así que, bueno,
0: pero por algo, sí, por algo estuvo ahí Marito, sí, eso es lo bonito.
1: Sí, son cosas que pasan. Oiga, entiendo que durante esta jornada también vamos a estar conversando algunos procedimientos policiales, ¿no, Vicente?
0: Sí, algún hecho ahí que tiene que ver con un detenido por delitos de clonación y estafa. Bastantes denuncias tenía esta persona y vamos a estar retomando este tema durante ya el próximo bloque para tener esta información policial que también nos entrega Carabineros. Oye, Marito, ya que entramos al tema del deporte, hay una efeméride, un hito importante, el día 4 de agosto, que se dio el 4 de agosto de 2024. ¿Qué será, se preguntará usted, en las Olimpiadas de París 2024?
1: Bien.
0: La gran, la única, Francisca Crovetto, recibe. No la recibe, se la gana. Se la gana, merecida medalla de oro, la primera mujer chilena en obtener una medalla de oro en los Juegos Olímpicos, ya 2 años de ese gran hito, la gran Francisca Crovetto, esta mujer, ¿cierto?, de la escopeta, de la prueba de tiro skeet. Hay unas tallitas o algunos hechos que le han pasado a Francisca por viajar con la escopeta bastante, bastante buenos que he podido ver por ahí, lo recomiendo buscar. ¿Por qué no en YouTube? Francisca Crovetto, hay varias historias, buenas conversaciones, entre ellas unas con el gran bombardero de la reina. Hay una buena conversación ahí entre grandes medallistas olímpicos nacionales. Pero, ¿por qué no en una de esas nos está escuchando, cierto? Un saludo grande a Francisca Crovetto.
1: Tremendo, la Pancha Crovetto, que debe ser de las de los deportistas más relevantes de nuestra historia. A propósito de su medalla en París, también los Juegos Panamericanos, con la primera medalla de oro que tuvo los Juegos Panamericanos. La radio estuvo ahí, de hecho me tocó cubrir ese momento en Pudahuel. Tuve que estudiar toda la semana lo que era el tiro skeet y todo eso, no tenía idea de lo que significaba. Bueno, al final ella termina ganando en el shootout, que es como el mata-mata, digamos, como esta cuestión de que van uno y uno. Es como una tanda de penales, digamos, que el que falla, digamos, y el otro mete, digamos, una... una, eso tiene un nombre, tiene eliminación, más que eliminación directa, es como el gol de oro, digamos, en el fútbol. Una, claro.
0: Lo que hizo en las Olimpiadas con la atleta británica también tiene que haber sido en esa modalidad, ¿cierto? Porque al final terminan ellas dos ahí con este mata-mata, que igual hubo ahí algunas cositas. Nos salió contenta la británica.
1: Mira, de hecho, estaba revisando acá cómo es el shootout o el shoot-off, que es un desempate. Y claro, es una ronda rápida de muerte súbita para definir las posiciones igual. Entonces, los atletas tiran sobre pareja de platos dobles en las estaciones 3, 4 y 5 hasta que se rompe la igualdad. Básicamente, muerte súbita. O sea, van desempatando. Claro. Exactamente. Está bueno eso. Está bueno, sí. El dato. Me mataste con el dato de la Pancha Crobeto. No lo tenía anotado. Bien, bien, Vicente. Muy bien.
0: No, vamos a ir ahí tirando datitos.
1: Bien, me gustó. No. Oiga, ¿cómo está la temperatura antes de despedirlo? ¿Cómo está la temperatura, doctor? ¿10 grados?
0: 10 grados, bastante agradable. Está para andar con la camisa abierta y el polar también.
1: Ah, yo pensé que iba a decir que era para andar con la camisa abierta, la camisa negra como Juanes.
0: Tengo, no. No.
1: ¿Cuándo va a cantar? Abierta, ¿cuándo va a cantar algo en el estudio usted, alguna cosita acá?
0: Tengo miedo que me reten después que me digan.
1: ¿Quién te va a retar?
0: ¿Por qué está cantando?
1: Por favor, ¿quién te va a retar? Ya, lo vamos a dejar, lo vamos a buscar, vamos a ver la forma de hacerlo.
0: Hay que hacerlo. Me parece. Lo siento, Willy. Me parece que hay que verlo.
1: No pasa nada.
0: Podríamos hacer una encuesta. ¿Qué canción? ¿Qué canción le parece a nuestros auditores?
1: Nosotros con Willy creemos que deberías cantar Carrie de ¿cómo se llama la banda? De Europe. Carrie.
0: Ah,
1: de Europe.
0: ¿Cuál? Carrie.
1: Esa, bien, ¿ah? Bien, me gustó. Hay que ensayarlo un poquito, ¿ah? Vamos a ensayarla.
0: Sí, no, hay que afinar, hay que poner ahí un afinador primero, hacer un calentamiento vocal, ¿no? Claro. Hay harto.
1: Bien.
0: Hay harto trabajo.
1: Bien, bicho, vamos a conectar contigo en un ratito más. Te mandamos un abrazo apretado, buen turno, ¿ah? Buena semana también.
0: Un abrazo grande, Mario, a nuestros auditores también. Un abrazo gigante. No había tenido la posibilidad de conversar con ustedes ayer, así que hoy aprovecho de saludarles, desearles una muy buena semana ya en este martes 4 de agosto. ¿Cómo pasa el año? Volando. Así que un abrazo grande. Cualquier información, cualquier noticia que vaya sucediendo, conectamos rápidamente.
1: Bueno, Vicente, vaya a tomarse un cafecito, ¿ah? Vaya a tomarse un cafecito. Aproveche.
0: Sí, señor.
1: Gracias, Vicente Aguilar, con nosotros hasta ahora. Nosotros seguimos avanzando. Quedan 4 minutos para la 1 de la madrugada. Escucharemos a Saiko. Esto se llama El Regalo.

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2: Buenos días, bienvenidos al Informador. Más de 14.000 personas afectadas, 2.000 viviendas con daños y rutas cortadas ha dejado el sistema frontal y la región de la Araucanía. Desde ese lugar nos informa Amparo Montoña.
3: Las intensas precipitaciones dejaron distintas consecuencias en la Araucanía. La provincia de Malleco se registró lo más grave, dejando viviendas anegadas por el desborde del río Rehue en Angol. Los vecinos afirman que sus casas fueron construidas en el lecho del cauce de agua. Así lo dijo Grace Arancibia.
4: Nos tienen que sacar de aquí, nosotros fuimos los primeros en llegar, 111 familias, después construyeron la villa Santa Teresita, después la villa Los Ríos y ahora están movimientos de terreno para construir otra villa más. Ayer yo veía los mapas, estamos al medio del río.
3: El Humaco, el desborde del río del mismo nombre, inundó más de 2.500 hectáreas, por lo que el alcalde Richard Leonelli pidió que se declare emergencia agrícola.
5: Son más de 2.500 las hectáreas que están inundadas. Por lo tanto, lo que pedimos hoy día, yo envié un documento formal al gobierno. Estamos pidiendo que se declare a la Asociación Nahuel Buta, a estas cuatro comunas, como estado de emergencia agrícola.
3: En la Araucanía hay sobre 14.800 afectados y de estos, más de 5.100 están aislados. A esto se suman más de 4.500 viviendas con distintos tipos de daños. En Temuco, BioBio, la radio.
2: La industria pisquera se mantiene en alerta luego de los daños provocados por los sistemas frontales en las regiones de Coquimbo y Atacama. La información la tiene Montserrat Tapia.
6: ¿Podría verse afectada la producción de pisco para estas fiestas patrias? Esta es una de las preguntas que dejó la emergencia a la industria pisquera tras los últimos sistemas frontales que golpearon la zona norte del país. El problema por ahora no es la uva, sino el agua. Productores sufrieron daños en sus sistemas de riego, una situación que mantiene en alerta 73 empresas ubicadas entre las regiones de Coquimbo y Atacama, mientras se desarrolla un catastro para conocer la magnitud de las pérdidas. Y una de las principales dudas de los consumidores es si esta emergencia podría terminar reflejándose en el precio del pisco a semanas de las celebraciones de fiestas patrias. En esa línea, el académico del Instituto de Estudios Avanzados de la Universidad de Santiago, Pablo Lacoste, plantea que la industria más grande cuenta con stock para enfrentar este escenario, aunque la situación podría ser distinta para productores artesanales.
7: Las pisqueras tradicionales de Atacama, así que bueno, vamos a ver qué es lo que ocurre para el 18.
6: Por ahora, el gremio evita anticipar un aumento de precios y espera los resultados del catastro para dimensionar los daños. La prioridad está en recuperar los sistemas de riego y asegurar que la próxima temporada productiva no se vea comprometida.
2: Vamos con noticias del exterior. Hasta 40 inmigrantes han sido arrestados en un día en aeropuertos de Estados Unidos, donde se han reforzado las campañas de deportación del presidente Donald Trump, según fuentes del Departamento de Seguridad Nacional, citadas por la televisora local NBC este lunes. Las detenciones diarias en los aeropuertos han oscilado entre los 20 y 40, un notable incremento con respecto a los 10 arrestos diarios promedio ocurridos en mayo de 2025, de acuerdo a los datos divulgados por esta televisora. La administración Trump ha intensificado sus operativos antiinmigrantes en los aeropuertos del país, donde agentes vestidos de civil están arrestando a personas con visados vencidos, tanto en mostradores de facturación como en puertas de embarque. Una de la mañana con 4 minutos hasta ahora en la ciudad de Concepción, 11 grados de temperatura y llovizna en ese lugar, una humedad del 96% en Santiago, en la capital, 12 grados de temperatura, está nublado, humedad del 74%.
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2: Escucharemos a Blondie con María. 1:07 a.m. Mándanos tu mensaje a través del WhatsApp. Estás en el trasnoche de la radio.

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1: Como siempre, cada semana hablamos con él. Está con nosotros el señor, el maestro, don Arturo Gómez, astrofotógrafo. ¿Cómo está, don Arturo?
2: Aquí, ¿qué tal? ¿Cómo están ustedes? Muy buenos días. Bastante bien. Gracias. Gracias.
1: ¿Cómo lo saluda la gente ahí,
2: Sí, muchas gracias. Sí, bastante bien y con muchas noticias de todo tipo. Incluso las fotografías que he prometido ya están, las tengo en mi poder.
1: Qué bueno.
2: Para más adelante, cuando se estabilice Chile con sus carreteras y sus cosas, poder hacer el concurso de entregar estas 20 sets de fotografías astronómicas,
1: sí,
2: a 20 auditores, independientes de las que les voy a dar a ustedes ahí en la radio, por supuesto. Y ya hay muchas cosas interesantes en el cielo, así que vamos adelante en este minuto.
1: Así es, ya vamos a estar revisando imágenes en vivo del Observatorio ALMA, que son imágenes espectaculares que nos permite hoy día la tecnología poder hacerlo. Pero bueno, ya vamos a estar con eso, ¿eh? En los próximos instantes vamos a estar con eso. Don Arturo, ¿cómo ha estado su semana? No quiero dejar de preguntarle, ¿cómo estuvo su fin de semana? ¿Todo bien?
2: Sí, todo bien, con mucha agua, por supuesto, pero nuestra casa, como siempre, la mantengo con sus canaletas despejadas de...
1: Ah, eso es importante.
2: De obstáculos, cosas así, sin problemas. Incluso los desagües a veces que van hacia los patios, se tapan a veces, cuando viene el jardinero a hacer el jardín, tapa con tierra la apertura del desagüe externo hacia el jardín, así que tengo que estar siempre limpiando para que la evacuación del agua sea bastante buena. Y siempre mirando el techo, un detallito por aquí, un detallito por acá, así que no hemos soportado al 100% esta cantidad de agua enorme que tenemos en este invierno.
1: Así es, ahí estamos observando las imágenes en vivo del Observatorio ALMA en este mapa estelar acá en el trasnoche de la radio. Bueno,
2: claro, yo siempre tengo acá un pequeño delay en tiempo, un pequeño atraso. Yo todavía... ahí estamos. Ahí apareció recién en mi pantalla precisamente la cámara que está observando el cielo del norte de Chile. Y como pueden ver, absolutamente despejado. Y se ven pero una infinidad de estrellas brillantes y otras mucho más débiles. Y en la parte inferior, las antenas del Radio Observatorio ALMA, que están, por supuesto, trabajando al 100%. Ellos trabajan las 24 horas del día. El día y la noche para estos instrumentos de radioastronomía es exactamente igual. No los afecta porque ellos trabajan en frecuencias, en radiofrecuencias totalmente diferentes a las frecuencias luminosas que nosotros vemos con nuestros ojos. Y quiero indicarle que arriba, justo arriba en la pantalla, hay una estrella muy brillante. Esa es una estrella cuyo nombre se llama Akernar. Akernar.
1: Ah, mire.
2: Y
1: la más brillante, ¿no? La más brillante.
2: La más brillante de arriba, la única brillante que hay arriba. Esa estrella se llama Akernar. Y lo más interesante de esto es que como la Tierra está girando sobre su eje, las estrellas en forma aparente, como lo hace la Luna o el Sol, a medida que pasan las horas, estas estrellas van a ir subiendo en la pantalla y van a ir apareciendo nuevas estrellas en el horizonte, donde está el sector de las antenas parabólicas del Radio Observatorio ALMA. Ahí van a aparecer nuevas estrellas y alrededor de las 4 de la mañana, ya la Tierra ha girado bastante sobre su eje, y alrededor de las 4 de la mañana vamos a ver dos estrellas muy brillantes. Una es Sirio, la estrella más brillante de nuestro cielo austral y del cielo en general que vemos desde la Tierra, y Canopus. Esas dos estrellas van a estar alrededor de las 4 de la mañana sobre las antenas de ALMA. Así que, por lo menos ya sabemos que esa estrella que vemos ahora se llama Akernar y va a desaparecer en los próximos minutos, porque va a ir lentamente, entre comillas, como subiendo en el cielo hasta perderse en el borde de la pantalla. Pero van a ir apareciendo nuevas estrellas en el horizonte. Así que durante la noche vamos a ver bastantes estrellitas nuevas que en este minuto no se ven porque están bajo el horizonte.
3: Claro. Si estamos revisando ahí la imagen, ahí un auditor nos preguntaba cada cuánto se va actualizando este streaming. Yo entiendo que la cámara está en vivo completamente.
2: En vivo, sí. Es una cámara absolutamente en vivo, sí.
3: Claro, porque nos decía que de pronto no se lograba ver no se lograba ver la variación de los píxeles, pero yo estaba viendo acá que hay movimiento. De hecho, hay movimiento en las luces. De hecho, a ver, vamos a quitar el GC.
2: Exactamente, claro. Quitando el GC se van a poder ver a lo mejor unas especies como de luces intermitentes.
3: Ahí está.
2: Que igual como en los edificios altos, para que los aviones no choquen. No desaparece en mi pantalla porque tengo ese retraso visual.
3: Claro, pero ahora se va a ver en todo caso. Ahora sí, están las imágenes. Claro, tiene estas luces que también sirven para posicionar y para que efectivamente se logran ver desde la altura, pero para posicionar también, porque esto está, a ver, lo que estamos viendo es una cámara en buenas palabras con la apertura, o sea, con la apertura de su
2: diafragma
3: más abierta para que ingrese más luz y así se pueda ver. Se puede ver las estrellas, claramente. La fotografía ahí está bastante. La apertura está bastante. Está bastante abierta el lente, digamos. Porque si no, no se vería nada.
2: Por eso se ve como que estuviese de día.
3: Claro.
2: Y ahora, un dato bien importante que no lo habían mencionado, pero como se ve bastante bien en este minuto. Si ustedes se fijan, al costado derecho en el cielo, un poquitito más abajo de la mitad del cielo, pero hacia la derecha de la pantalla, se ve una especie como de nubecita, una nube muy suave, como una nube muy tenue en el cielo. Eso es la nube grande de Magallanes, la galaxia que estamos cercana a la Vía Láctea.
3: Claro.
2: Porque esta televisión que vemos está apuntando hacia el sureste, no está apuntando hacia el este, hacia la cordillera, sino que está apuntando hacia el sureste del cielo, allá en Alma. Y esa pequeña nubecita tenue que se ve, esa es la nube grande de Magallanes.
3: ¡Qué maravilla!
2: Se puede observar también cómo está una cámara en vivo, porque hay una lucecita intermitente que se enciende y se apaga,
3: sí.
2: Y eso, por supuesto, que indica que la imagen es actualizada en vivo, absolutamente en vivo.
3: Eso.
2: Y ahora ya en mi pantalla veo que la estrella brillante está llegando a un borde de mi monitor. Así que lo que hemos hablado, fíjate que ya se movió algunos milímetros esa estrella debido al movimiento de rotación de nuestra Tierra.
3: Exacto.
2: Y da esa sensación de que el Sol sale por la cordillera, después se desplaza por el cielo y se pone por allá hacia el poniente o hacia el oeste. Así que en pocos minutos más, quizás cuando terminemos la conversación, esta estrella brillante Akernar va a estar ya en el borde como desapareciendo, y abajo va a aparecer más adelante, tipo 4 de la mañana, muchas estrellas nuevas que no están ahora porque están debajo del horizonte.
3: Oiga, ¿sabe qué me apareció? Voy a cambiar esa imagen porque me llegó otra actualización donde aparece esta misma imagen pero con las estrellas que estamos viendo. La vamos a ver. Deme un segundo, don Arturo, porque quiero que la aprovechen a ver todos los auditores. Vamos a conversar de otro tema, por cierto, con don Arturo. Hoy día tenemos el siguiente tema para que tengan lápiz y papel, ¿no? Una frase que usted ya acuñó y quedó completamente como suya ya. El lápiz y papel. Pero se nos cortó ahí un poquito el audio. Vamos a volver a retomar el contacto con don Arturo Gómez. Vamos a mostrarle la misma imagen, pero en este caso vamos a contarles lo que nos aparece en la vista digital. Ahí está. Ahí se logra ver. Es la misma transmisión, solo que en este caso aparece en el diagrama, o más bien aparece como en la propia imagen, las diferentes estrellas. Y ahí está la que nos mencionaba don Arturo, con la Archemar, que es la más brillante, luego una que se llama Fornax, Eridamus, Dorado, Mensa, Idrus, Volaris, en fin, hay varias ahí que están, que se logran ver hasta ahora. Esto está en vivo, ¿eh? Esto está en vivo. Ya, vamos a retomar el contacto en breve ya con don Arturo para seguir avanzando en este mapa estelar. La próxima, bueno, esta semana más bien vamos a estar haciendo algo bien interesante, auditores, que tiene que ver con un concurso. Más que un concurso, vamos a hacer una selección, vamos a hacer un sorteo para regalarles. Don Arturo tiene una colección de cinco fotos que nos hizo llegar acá a la radio, qué sé yo, que siempre nos regala. Fotos espectaculares, fotos históricas, porque todas tienen alguna historia en particular, que además, don Arturo, lo interesante es que a cada una de esas fotos él le pone una descripción de puño y letra, que qué mejor que él pueda decirnos de qué se trata la foto, ¿no? A la antigua, con esa cosa tan... es lo que trata de hacer hoy día Instagram o las plataformas con el pie de foto, ¿no? Donde pone la descripción de la foto, bueno, acá de puño y letra al reverso. Y son cinco fotos que vamos a regalar a 20 auditores de la radio. ¿Cómo lo vamos a hacer? Bueno, ya en las próximas semanas les vamos a estar explicando cómo va a ser. Queremos hacerlo lo más democrático posible, así que vamos a buscar una forma interesante de hacerlo. Don Arturo, ve, ahora ya lo tenemos de vuelta. No sé si ha visto la imagen ahora que tenemos a través de BioBio TV, donde se ven las diferentes... Bueno, es la misma transmisión que veíamos del Observatorio Alma, pero en este caso le han puesto los nombres de las estrellas.
2: Claro, mira, qué interesante. Este Radio Observatorio Alma, en general, la ESO como institución, tiene un departamento de difusión astronómica espectacular. Muy bueno, muy bueno. Y acá podemos ver nosotros primero, vimos en directo con las imágenes de la televisión, el cielo, pero ahora podemos observar con estos diagramas, estos dibujos, a qué corresponde cada puntito blanco y cuáles son esas constelaciones a las cuales pertenecen, esas estrellas que nosotros vemos. Y como les indicaba, allá arriba está el famoso Akernal, que es una estrella muy brillante, de una constelación muy larga, muy extensa, porque comienza en esa estrella y sigue la línea zigzagueante hacia abajo y se pierde en el horizonte, que es Eridanus, es el nombre de esa constelación. Y es muy bonita la imagen que ellos han proporcionado en directo, y esta otra imagen donde salen los nombres para saber de qué se trata lo que uno está viendo en el cielo. Y por supuesto, espectacular lo que hace ese servicio de información astronómica.
3: Nos están preguntando, un auditor nos pregunta, don Arturo, no quería interrumpirlo, pero hay auditores que les gusta comentar a cada rato y siguen con mucho entusiasmo esta conversación. ¿Qué significan estas líneas que aparecen en la...? Sé que hay mucha gente que nos está escuchando y probablemente no va a entender, pero para que logren imaginárselo, les relato un poco. Claro, es una imagen, básicamente está la cámara apuntando hacia el cielo y está tan expuesta el lente, o la apertura del lente está tan expuesta que le permite ver absolutamente toda se ve muy claro el cielo. Sin contaminación acústica, porque estamos hablando del norte de nuestro país, que son los mejores cielos,
2: contaminación lumínica.
3: Lumínica, claro, son cielos que son prístinos, que nos permiten ver todo de una manera muy, muy precisa. Y dentro de esta foto o de este video que está transmitido en vivo, le han puesto, digamos, una serie de líneas, una línea azul, roja y una verde, y que va mostrando las diferentes estrellas. ¿Qué significa cada una de esas líneas, don Arturo?
2: Ok, yo la imagen que tengo acá en mi monitor, uh-huh, que está también en colores, muestra unas líneas, la gran mayoría de ellas líneas rectas, que van uniendo estrellitas con estrellitas. Cada línea, cada conjunto de líneas, muestra una constelación.
3: Es decir, muy bien.
2: Muestra un grupito de estrellas que forman ya sea un objeto, una persona, una imagen, una imagen en el cielo. Así como nosotros tenemos la famosa Cruz del Sur, que es una cruz, dos líneas que se cruzan, formada por cuatro estrellitas. Esa imagen correspondería a la Cruz del Sur, que no la vemos ahora porque la Cruz del Sur está en otro sector del cielo. Y acá hay una imagen que se llama Doradus, y esa es una imagen formada también por algunas estrellas brillantes.
1: Ah, yeah.
2: Donde está en esa constelación Doradus,
1: claro,
2: está la famosa nube grande de Magallanes.
1: Sí.
2: Y más a la izquierda, arriba, dice Fornax, que también es una constelación muy interesante del hemisferio sur. Desgraciadamente la cámara, como está apuntando hacia el sureste, deja afuera para las próximas horas una constelación muy famosa, que es la constelación de Orión, donde están las tres Marías. Desgraciadamente la cámara, como está apuntando a un sector del cielo por donde las tres Marías no se ven, las perdemos. Pero sí vamos a poder ver más adelante Sirio, que es la estrella más brillante del Perro Mayor, y también Canopus, que es la segunda estrella más brillante que vemos en nuestros cielos del hemisferio sur.
1: Mm.
2: Así que, eso serían en relación a las líneas rectas que se ven,
1: claro,
2: y que van uniendo estrella por estrella.
1: De color verde,
2: claro. Independiente de eso, hay unas curvas muy suaves que van de izquierda a derecha o de derecha a izquierda. Esas líneas, junto con las que van de arriba hacia abajo, independiente de las que ya hablamos, esas líneas que van de arriba hacia abajo en forma recta y las que van semicurvas de izquierda a derecha, esas son las posiciones de las latitudes y la ascensión recta. Es decir, igual como en un mapa geográfico, nosotros tenemos la latitud y,
1: claro,
2: la longitud.
1: Exacto.
2: En el cielo, los sinónimos son declinación y ascensión recta. La declinación van de norte a sur y la ascensión recta va de este a oeste o viceversa, produciendo entonces diferentes puntos donde se cruzan para tenerlas como referencia cuando uno quiere observar un objeto con un telescopio o un radiotelescopio. Coloca las coordenadas astronómicas y el telescopio se va, pum, a un punto exacto del cielo, y ahí está el objeto que uno quiere observar. Así que aquí tenemos combinación de líneas para las constelaciones y las otras líneas mucho más estable, mucho más dirigidas, que son las famosas coordenadas de declinación y ascensión recta que vemos allá en el cielo.
1: Qué maravilla, don Arturo. Oiga, para ir avanzando, mira la foto que tenemos en pantalla. Esto va a ser uno de los fenómenos que vamos a tener seguramente en estos próximos días, ¿no?
2: Como te digo,
1: sí,
2: tengo
1: sí.
2: un pequeño delay de tiempo, pero me imagino que es la foto de la luna roja.
1: Exactamente, señor.
2: Ya está, ok. Luego va a aparecer acá en mi pantalla. Bueno, nosotros a fin de este mes vamos a tener un espectacular, pero espectacular eclipse de luna. Y como la astronomía es tan rigurosa, basta que una porción de la luna quede, digamos, fuera de la sombra para que se denomine eclipse parcial o bien eclipse total. La porción que va a quedar sin cubrir en ese eclipse de luna es tan chiquitito que uno a simple vista lo va a ver como un eclipse total, pero astronómicamente, como le falta un pedacito, lo clasifican como eclipse parcial. Y en este eclipse parcial vamos a ver la famosa luna roja en un periodo de tiempo realmente espectacular, porque ocurre todo esto a medianoche. Entonces no hay que madrugar para observar el eclipse, porque a medianoche ya va a estar en su esplendor este eclipse de luna. Y este eclipse de luna se va a producir el día jueves 27, ahí comienza, y va a terminar en las primeras horas del viernes 28. Y este eclipse es un eclipse que se va a ver, pero en cualquier cantidad de lugares de la Tierra donde se vea la luna, ahí va a estar observándose el eclipse. Y es tan extenso el lugar de observación que va a abarcar Alaska, Canadá, Hawái, Estados Unidos,
1: qué bueno,
2: Centroamérica, Sudamérica, la Antártica, Rapa Nui o Isla de Pascua, África y Europa. Los que no van a poder ver nada porque va a estar la luna bajo el horizonte durante este eclipse son las personas que viven en Australia. Ellos desgraciadamente no van a ver absolutamente nada de este eclipse que va a producirse a fines de este mes. Pero lo interesante también es que este mismo mes, digamos el día 12, o sea el miércoles 12, se va a producir un eclipse total de sol, y ahí nosotros quedamos fuera, nosotros no vamos a ver ese eclipse total de sol, pero sí lo van a observar personas que están en las cercanías del Polo Norte, Groenlandia y España. Ellos, en la parte norte de España, ellos van a ver la totalidad del eclipse cuando el día se transforma en noche, aparecen las estrellas y luego vuelve otra vez a aparecer el sol en el cielo que estuvo eclipsado minutos antes. Así que para el día 12, ese sector de la Tierra van a tener un bonito eclipse total de sol dentro prácticamente de una semana.
3: Bien, don Arturo, oiga, hemos tenido una conversación, la imagen nos ayuda muchísimo, ¿eh? La verdad que la imagen espectacular que nos permitió también ver esta conjunción. Bueno, si gustan ahí los auditores me pueden pedir y yo les envío esta transmisión que muestra. Bueno, son dos transmisiones, ¿eh? Una que está sin la indicación de las estrellas y la otra que está completamente limpia, que está espectacular. Está muy bonita la transmisión.
2: Así es. Un detalle importante, ¿sí? El día 15 de este mes, el 15 de este mes, que estoy viendo que es festivo, sábado 15,
1: ¿sí?
2: Uno si mira hacia el poniente, hacia el mar, vamos a tener un espectacular fenómeno astronómico que se llama conjunción planetaria entre la Luna y el planeta Venus. Venus todavía se ve después de la puesta del Sol.
3: Esa es la famosa elongación, ¿no?
2: Exactamente. Venus va a estar en su máxima posición lejana al Sol en forma angular en el cielo, y justo va a tocar la casualidad de que la Luna, en su movimiento diario que hace alrededor de la Tierra, va a estar la Luna al lado de Venus. Entonces se conjugan dos fenómenos: la conjunción entre Venus y la Luna y la máxima elongación de Venus en relación al Sol. Bien. Para ese día sábado 15. Y en relación a las fotos, que ya las tengo en mi poder para hacer los sets de fotografías y regalárselas a nuestros auditores, y eso lo vamos a hacer cuando se estabilice, como te decía, Chile en sus movimientos de vehículos que van, sí, al norte y al sur.
3: Las rutas y todo.
2: Van a haber cinco sets de fotos que se van a distribuir en la zona metropolitana, y las 15 restantes se van a distribuir a través de las otras regiones. Así que todos van a obtener fotografías, y solamente es muy, pero muy importante, porque como yo se las voy a mandar en forma directa desde mi casa a las diferentes direcciones, es muy importante conocer el celular de las personas y el correo electrónico,
1: ya.
2: ¿Ok? El sí, celular sí. Y el correo electrónico. Eso lo vamos a ver en forma interna para que no sea una cosa popular, general.
3: Sí, no se preocupe.
2: Así que va a ser así, 5 para la región metropolitana y los 15 sets de fotografías para el resto de las regiones, así que para que todos tengan la opción de tener parte de mi trabajo que lo logré hace muchos años en Cerro Bien. Tololo.
3: Sí, te quiero mandar un abrazo grande, don Arturo, como siempre un gustazo hablar con usted, que tenga una linda semana y gracias por estar con nosotros en nuestro mapa estelar de esta semana, ya primera semana del mes de agosto.
2: Ok, gracias a ustedes y los felicito con esta imagen de alma, que es realmente muy, muy explicativa y muy, muy bonita, porque así vamos viendo qué es lo que estamos observando desde Chile hacia el sureste, desde nuestro país, allá en la zona norte de Chile. Una felicitación también para el Observatorio de la ESO, que su departamento de divulgación realmente es espectacular a nivel mundial. Ok.
3: Don Arturo, un abrazo, gracias, gracias por todo.
2: Chao, chao, gracias.
3: Chao, don Arturo Gómez, conversando con nosotros aquí en el Trasnoche de la Radio. Iremos a la pausa, seguimos avanzando. 1:36, el Trasnoche hasta las 6 de la mañana.
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3: Escucharemos a Catalina y las Bordonas de Oro junto a Américo. Esto se llama Una Vez Más.

0: Estábamos escuchando a Catalina Plaza y bueno, y su banda con Las Bordonas de Oro. Yo insisto, yo no quiero sonar majadero, no quiero sonar a publicidad ni mucho menos, pero de verdad que es un proyecto que hay que revisar, es un proyecto que le va a ir muy bien y que probablemente pueda terminar siendo, bueno, entiendo que pronto van a estar realizando, creo que el 11 de diciembre van a estar realizando una fecha en el Teatro Caupolicán, y he visto por ahí, porque mi intención es que en algún momento pueda venir Catalina con la banda acá para presentarle acá el trasnoche algo. Entiendo que hay una idea de salir de Chile. Bueno, seguramente no les va a costar mucho porque el talento lo tienen, pero es espectacular. Y creo que es una de las bandas chilenas que hay que revisar sin ninguna duda. Catalina y Las Bordonas de Oro, que han traído una frescura, a darle más frescura al bolero de la música latinoamericana. Vamos a ir a las calles de Santiago. Vamos a preguntarle cuál es la situación a nuestro Vicente Aguilar. Hay una situación que se está dando hasta ahora. Se había hablado muchas cosas, ¿no es cierto, Vicente, respecto a una situación de una micro, de una especie de socavón, pero al final eso no ocurrió? ¿Qué pasó? Estamos contigo.
1: ¿Cómo estás, Mario? Sí, departamental con Vicuña Maquena, nos encontramos. Departamental con Gran Avenida, bien digo. Llegamos hasta este punto por una notificación, ¿cierto? Algún aviso de que había una micro, un bus del transporte público con algún problema, y se había hablado de un socavón. Primero, de que había caído algún socavón. Llegamos hasta acá, no existe tal socavón, pero ya están retirando este bus que tuvo algún desperfecto. Se lo lleva la grúa, ¿cierto? Ahí se puede ver en imágenes de BioBio TV como ya está enganchada en esta grúa de alto tonelaje. El operador ya estaba trabajando, asegurando las ruedas, asegurando las tuercas, ¿cierto? Del tren trasero, que es el que va a ir desplazándose junto a él. Mira, pudimos conversar con Don Gaspar. Don Gaspar es el chofer de este bus. Muy amablemente pudimos conversar. Nos dice que a las 12 usted ya tenía que estar cerrando turno, pero ya se

0: No hay ningún problema de tránsito por acá. Don Gaspar, ¿cómo está? Muy buenas noches. Estamos en vivo para Bío Bío.
1: Buenas noches. Sí, bueno, como le estaba contando que yo tenía que estar en el depósito a las 12:15 más o menos, porque a las 12:30 me tenía que tomar la van para irme a mi casa. Pero ya la perdí, ya.
0: Ya quedó acá. ¿Cómo tiene que hacerlo ahora?
1: Bueno, ahora tendría que pedir un Uber seguramente para poder irme a la casa. Voy a quedar allá en el depósito de Maipú. Maipú con el portal con el Conquistador, al fondo.
0: Para allá entonces es trasladado el bus ahora. Don Gaspar, ¿cuál sería el problema que tuvo esta unidad? Usted me comentaba que muchas veces se bloqueaban, intentaron hacerla partir nuevamente, pero no se pudo.
1: Exactamente. Sí, pues vino asistencia y no le encontraron el desperfecto, así que tuvieron que mandar la grúa. Es la única solución para poder llevársela ya a taller.
0: Es usual, ¿no? ¿Cada cuánto podríamos decir que hay algún problema, alguna pana en los buses?
1: Por lo general, a veces en el día hay una máquina que queda en pana por cualquier eventualidad. Una o dos, a veces hasta tres en diferentes puntos. Pero los más habituales son los buses articulados, los que quedan más veces en parada.
0: Don Gaspar, usted también maneja los buses articulados, ¿no? Sí. ¿Cómo es ese sistema? ¿Cuáles son los problemas? Porque usted dice que es más común que fallen. Quizás desgaste en cuanto a esta llamada oruga o también problemas técnicos del vehículo.
1: Sí, también problemas técnicos que a veces igual se bloquean, quedan a una velocidad de 10 a 20 kilómetros por hora. Por lo tanto, uno tiene que llamar al COF para que ellos decidan. Pues si uno ya tendría que bajar los pasajeros y irse en tránsito así a esa velocidad para el depósito.
0: No, 10, 20 kilómetros por hora, muy complejo y siempre se entiende la molestia que a veces existe con los pasajeros. Estamos, como les decíamos entonces, con Don Gaspar, chofer de Voy, ¿cierto? De la empresa Voy de Transporte Público. Y lo que nos comentaban, no hay tal socavón. Lo que yo le pido ahora a Don Gaspar es que usted le diga a nuestros auditores que no existe tal socavón, pero bonita conversación hemos tenido.
1: Ah, sí, por supuesto. Fue solamente que quedé en pana. De repente se paró el bus y no hubo caso de hacerlo andar. Si vino la asistencia técnica y no tampoco le encontraron el desperfecto. Así que, por lo tanto, tuvieron que mandar la grúa para remolcarlo hasta el depósito.
2: ¿Vicente?
0: Mario, sí.
2: Sí, pregúntale, oye, agradecele a don Gastón su amabilidad de querer conversar con nosotros. Pregúntale cuánto tiempo lleva trabajando, conduciendo. Quizás lleva mucho tiempo. Se ve que es una persona que, bueno, está con su chaleco reflectante. Indaguemos un poco más en la historia de don Gastón, a ver si de pronto tenemos alguna sorpresa.
0: Sí, eso quería preguntarle, cerrar el tema, ¿cierto?, del desperfecto y preguntarle también. Fuera de cámara habíamos conversado un poquito el tema de la noche, de los horarios. ¿Cuánto tiempo lleva usted trabajando en los buses?
1: Bueno, aquí en la empresa esta llevo un año, tres meses aproximadamente. A ver, abril, mayo, junio, julio. Sí, un año, tres meses.
0: Bien. ¿Y antes de eso?
1: No, antes de eso he trabajado en muchos otros lugares.
0: Cuéntenos, los auditores están interesados en conocerlo, don Gaspar.
1: Sí, en Alsacia, Buses Colina y así, en diferentes lados.
2: Mira.
0: ¿Siempre ligado al transporte entonces?
1: Sí.
0: Mira qué interesante. La noche, ya que estamos, cierto, casi 2 de la mañana, ¿suele hacer turnos de noche? ¿Cómo lo vive? Me imagino distinto al día, totalmente.

0: Yo trabajo diurno solamente. Sí. Hay otras personas que se dedican al turno de noche, que les cuesta trabajar el turno de nocturno. Pero yo, por lo general, hasta las 12, 12 y media es mi turno. Ya. Y a veces, bueno, tengo turnos rotativos. A veces parto a las 5 de la mañana hasta las 2 de la tarde, pueden ser.
1: Pues tiene que levantarse temprano.
0: Y. Pero.
2: Igual temprano.
0: Claro. Madruga uno. Por ejemplo, yo me levanto a veces a las 3 de la mañana, cuando me toca a las 5, porque me paso a buscar la van a las 3 y media. Y para estar a las 5 acá en el depósito.
3: La van que nos dice don Gaspar que perdió la de las 12 y media y la de la 1 y media. Ahora ya va a tener que ver cómo hacerlo. La última preguntita hacerle, don Gaspar, ¿a qué hora comienza este sistema en el que los pasajeros pueden pedir bajar, no en el paradero, sino en lugares intermedios entre paraderos, por decirlo de alguna forma?
0: ¿Cómo es?
3: Hay un sistema que he visto en algunas micros que dice que desde cierto horario se puede pedir la parada entre paraderos. ¿Tiene usted o es más centrado en la noche, 2 de la mañana quizás?
0: No, es más en la noche.
1: Sí.
0: Sí. Claro, porque en el día uno, hasta el horario que yo trabajo, uno hace sus paradas que le corresponden. ¿Me entiende?
1: Claro.
0: Porque a veces yo, de repente, esta parada no me corresponde. Yo, si me paro aquí y atrás vienen los buses que le corresponde a este paradero, me van a tocar la bocina.
3: No se puede.
1: Oye, sí, Vicente.
3: Se entiende. Marito, dígame.
1: Vicente, les voy a hacer la última pregunta agradeciéndole ahí a don Gaspar. ¿Qué es lo que más le gusta de manejar? ¿Lo que más le gusta de estar tras el volante?
3: Mire, en el estudio de la radio, Bío, está Mario Álvarez, nuestro compañero, y me pregunta, ¿qué es lo que más le gusta a usted de manejar, de conducir? Nos decía que antes también estuvo en transporte, entonces en general, ¿qué es lo que más le gusta de este trabajo, don Gaspar?
0: Bueno, Me gusta este trabajo porque, bueno, de repente muchos colegas se quejan de que los pasajeros son atrevidos, que los tratan mal, pero no sé, pues yo no sé qué es lo que tengo, que a mí no me quejo de eso. Todo lo contrario, la gente totalmente amable. No he tenido nunca problemas con los pasajeros. Todo lo contrario. El pasajero sube, lo saludo amablemente.
1: Bien.
0: Y asimismo el pasajero como que se siente, no sé, pues, familiarizado al tiro. Y después se baja, me dan las gracias, que le vaya bien.
1: Qué bien.
3: Mira qué bonito, Mario, ¿eh? Porque, bueno, muchas veces uno dice, a mí me pasa, yo digo gracias cuando me bajo, yeah. Muy sureño, ¿eh? Yeah. Pero, no sé, a mí me pasa que a veces digo, el chofer quizás no lo valora, no le pasa nada con aquello, pero usted demuestra lo contrario, mira, ¿cierto? Mira.
0: Aquí ando trayendo un regalo que me hizo una señora. Me dice, claro, y así, pues, de repente una bebida, cualquier cosa, van y me la regalan. Me dice, tome, me dice, muchas gracias, muy amable usted. Pero, no sé, yo creo que tengo esa simpatía para los pasajeros.
3: Mario, soy testigo de la amabilidad de don Gaspar, porque de verdad llegué acá, me estacioné y rápidamente pudimos conversar, descartamos el socavón, ¿cierto? Y bueno, nace esta conversación.
1: Qué bueno.
3: Muy, muy bonita, muy espontánea, que se da en la calle, mientras acá el operador, ¿cierto? Ahí haciendo todas las labores para poder asegurar esta máquina de alto tonelaje, igual que debe ser trasladada hasta Maipú, ¿cierto? A Maipú se va. Sí, mira, sigue, Mario.
1: Sí, yo no tengo una bolita de cristal, pero se nota desde la pantalla, se transmite el corazón ahí de nuestro auditor. Que además, imagínate, Gastón le está dando una entrevista a usted, Vicente, mientras se quedó en pana, digamos, ¿no? Yo no sé si todo el mundo sí tendría esa tranquilidad como a las casi a las 2 de la mañana quedar en pana en otra comuna y Gastón está conversando con la radio y, bueno, diciendo, bueno, tendré que irme a casa con una tranquilidad de... O sea, operado los nervios.
3: A las 12.
1: Sí, tremendo.
3: Mario, a las 12 tenía que estar allá para ser trasladado a la casa, ya van a ser las 2, le espera todavía el viaje a Maipú, ¿cierto? Así que harto lo que ha recorrido don Gaspar y la espera también, pero veo muy rápido ahí al operador, asegurando todo, sí, ¿cierto? Ahí conectando, pasando aire, me imagino, para los frenos.
0: Claro, porque tiene que él... parece que tiene que... Le sacó una pieza, ¿cierto? Como la parte de las baladas, que tiene que... para que no se vaya a frenar.
3: Claro. Sería más que nada como para que con el mismo frenado del camión, ¿cierto? De la grúa, vaya sujetando, vaya frenando, igual va traspasando el aire.
1: Oye, Vicente, quédate ahí con Gastón, ahí conversando. Ya, a ver qué te dice.
0: Ahí ya va a quedar...
3: Espérame.
0: Quedaría... al apagar el bus, ¿cierto? Se vacía el aire. Entonces, por eso tiene que traspasarle aire de aquí para allá.
1: Claro.
0: Al sistema de...
3: Para los frenos. Sí, hay que recordar que los vehículos mayores, camiones, buses, tienen el sistema de frenado con aire, no con este típico líquido de freno. Exacto. Que utilizan los vehículos menores, autos, camionetas. Entonces, ahí es un sistema... más fiable, por decirlo de alguna forma, ¿cierto? Porque al tener una fuga, los frenos se bloquean rápidamente. Claro. Sí.
1: Bueno.
3: Así que, sí, Mario.
1: Sí, sí, no, te decía, agradecerle ahí a don Gastón, de verdad que ha sido un placer poderle, bueno, yo escuchando su conversación y los que están en casa también, felicítalo también por su paciencia y ojalá que pueda llegar pronto a casa y que pueda descansar.
3: Sí. Mire, desde el estudio, Mario, nuestros auditores también lo saludan, le agradecen su amabilidad de conversar con nosotros, ¿cierto? Muy, muy amable, de verdad. Don Gaspar acá ha tenido la gentileza de conversar, ya lleva más de 2 horas esperando, que ya debería estar Gaspar camino a su casa. Así que sabemos todos cuando estamos terminando la jornada de trabajo y nos queda... Nos tenemos que quedar unos minutos más, horas, complejo. Pero acá está don Gaspar con todo el ánimo y pudimos conversar con él. Así que muchas, muchas gracias, don Gaspar.
0: No, pues. Y bueno.
3: Mande unos saludos nomás. Mande saludos a quien quiera.
0: Sí, bueno. Saludos para todo el auditor que esté, que me ubique, pues, no sé, pues, y a toda la audición en general. Claro. Y bueno, mi familia debe estar toda durmiendo, esperando que llegue yo a despertarlo.
3: Ahí está don Gaspar, entonces, Mario, chofer de estos buses de transporte público, muy amable, que nos atendió acá. Está en Pana su bus, ¿cierto? En Gran Avenida con Departamental. Pero para cerrar, recordar que la pista totalmente habilitada acá en Departamental, ningún problema de tránsito.
1: Bueno, mándale un saludo ahí a don Gaspar. Qué bien la forma en la que se comunicó con nosotros, igual, no, tipazo. Bien, te dejamos ahí, pues, Vicente, a ver si de pronto, bueno, habrá que ver, me preocupa cómo llegará don Gaspar a su casa, eso es lo que me preocupa ahora, pero me imagino que ya lo está subsanando.
3: Sí, no, sí. Ahí tiene que, mira, ahí están... Se están realizando algunas maniobras. Se levanta, ¿cierto?, el tren delantero. Se acerca aquí con esta grúa que tiene mucho ñeque, ¿ah? Mucha fuerza. Ya las últimas labores, ya falta poco para que pueda irse, ¿cierto, don Gaspar?
0: Sí.
1: Bueno, muy bien, ¿eh? Mándale un abrazo, gracias Vicente, un abrazo enorme.
3: Un abrazo Mario, que esté muy bien.
1: Linda historia que nos trajiste ahí. Sí, ahí está. Linda la historia que nos trajo Vicente, ¿eh? Que habla mucho también del trabajador chileno, bueno, el trabajador en general, que pese a cualquier situación que ocurra, está con buen ánimo. Yo lo escuché y me tranquilicé, pero automáticamente, digamos, ¿no? Estaba en pana, en un lugar donde de pronto puede ser una situación complicada, ¿no? Porque está solo, generalmente en la madrugada o la noche. Estos vehículos, cuando tienen algún desperfecto, quedan solos en la calle y, bueno, es complicado. Sabemos cómo corren los tiempos y hay algunos delincuentes o imbéciles, en realidad, que andan buscando hacer daño a algunas personas y puede ser un blanco fácil. Pero en este caso, él estaba muy tranquilo. Además nos dio una clase de cómo tratar al otro en el transporte público. Imagínense, tenía ahí unas pastillitas de menta, aparentemente, que le vi, que le había regalado una persona que había sido trasladada por él. Bonita historia la de Gaspar, que conversó con nosotros. Iremos a la pausa, son las 2 de la mañana en punto. Hacemos el Trasnoche en la radio junto a todos ustedes.
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2: Buenos días, bienvenidos al Informador. Las cifras de junio entregaron una señal de alivio para la economía. El IMASEC creció 2,4% tras 5 meses de caídas, alejando el riesgo de una recesión técnica, pero manteniendo las dudas sobre si este repunte se consolidará o no durante el segundo semestre. Los detalles los tiene Vanessa Gajardo.
3: Después de 5 meses de malas cifras, el IMASEC de junio logró repuntar y creció un 2,4% gracias a un mejor desempeño de la minería, los servicios y el comercio. Se aleja el temor de una recesión técnica, pero no los temores de un bajo crecimiento, incluso aún más bajo de la media del gobierno pasado. Renzo Corona, presidente de ICARE, coincidió con otros analistas que hay que tener una mirada cautelosa y confirmar si esto es una tendencia o no para la segunda mitad del año. Mientras Priscila Robledo, economista jefa de Fintual, expuso que aún con una cifra similar a la de junio, el resto del año alcanzaríamos el rango más bajo de la proyección del Instituto Emisor.
4: No cambia el diagnóstico de fondo.
5: Para alcanzar el rango de crecimiento de entre 1 y 1,75%, la economía tendría que crecer por sobre 2,2% anual en la segunda mitad del año.
3: De hecho, el viceministro de Economía y Minería, Daniel Mas, volvió a reflotar que recibieron un estado con malas cifras, pero que han articulado para hacer mejoras que se vean reflejadas en el tiempo. Lo mismo que dijo el ministro Jorge Quirós, que no se van a dejar llevar por el dato de un solo mes.
2: Gremios exportadores respaldaron la decisión de Chile de no firmar un acuerdo escrito con Estados Unidos que condicionaba la aplicación del nuevo arancel del 12,5%. Danilo Ormeño nos cuenta.
6: Las tratativas se dan en un tenso ambiente entre el país norteamericano y Chile, luego que dos ministros de Estado criticaran el nuevo arancel, hablando de un violentado TLC o como una chiva a los argumentos de Estados Unidos. Tras la imposición de este nuevo gravamen, varios países, como Argentina y Ecuador, suscribieron un denominado acuerdo escrito con Estados Unidos que les permitió fijar en 10% la sobretasa, algo que no firmó Chile, con la idea de hacer valer el Tratado de Libre Comercio que está vigente entre ambas naciones desde el año 2004. La decisión fue valorada por el presidente de Salmón Chile, Patricio Melero, quien en conversación con Radio Bio Bio afirmó que de haber aceptado las exigencias de Estados Unidos hubiésemos ido de más a menos, ya que el Tratado de Libre Comercio da garantías a ambos países.
7: Claro, para algunos países que no tienen tratado de libre comercio puede ser una buena opción, pero en el caso nuestro sería ir de más a menos. El tratado de libre comercio es un tratado refrendado por los congresos de ambos países.
6: Lo cierto es que no hay tantas expectativas de obtener buenos resultados en las negociaciones por distintos factores que quitan fuerza y ponen ripio en las conversaciones.
2: Con noticias de carácter internacional, el gobierno de Ecuador desplegó el lunes 4.000 policías y militares en Quito para reforzar la seguridad en la capital tras el hallazgo de un cuerpo decapitado y denuncias por la desaparición de personas en las últimas semanas. Aunque no alcanza los límites de violencia de la costera Guayaquil, considerada el epicentro de la guerra entre las bandas del narco en Ecuador, Quito es la ciudad más afectada por esta criminalidad. Desde mediados de junio está bajo estado de excepción. La situación de la capital no es crítica, pero no voy a dejar que se haga crítica. Yo no voy a esperar que crezca el problema, dijo el ministro del Interior de Ecuador, John Reinberg, en una entrevista en Radio Quito. En junio, la policía desactivó bombas en una dependencia pública y en un complejo policial. La semana pasada, recordemos, un cuerpo embalado y decapitado apareció colgado en un puente de la ciudad donde viven casi 3 millones de personas. A eso se suman denuncias de personas desaparecidas, ataques armados y homicidios en sectores populares. 2:05 a.m. hasta ahora en la ciudad de Arica, en el norte de nuestro país, 18 grados de temperatura. Está mayormente nublado con una humedad del 81%. En Santiago, 12 grados de temperatura, está nublado, humedad del 76%.
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0: 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Hacemos el trasnoche en la radio con William Rebolledo, Lord William, en la puesta en el aire, el señor Vicente Aguilar en las calles de la región metropolitana y cada uno de ustedes. Tengo una pregunta. Recién estábamos escuchando así, The Who con Bob O'Reilly. Y claro, The Who tiene varias canciones que han sido utilizadas en la serie CSI. CSI de Nueva York es la que utiliza este famoso tema de The Who, Baba O'Reilly. Buena canción esta. Esta es como para ir a un... Es como cuando uno entra... Por ejemplo, mira, la tiene por ahí, ¿no? Mira, pongamos el intro de la canción. Es como cuando usted está a punto de entrar a jugar en un partido de básquetbol y van a poner su nombre. Con ustedes, desde la Universidad de Carolina del Norte. Ah. William Rebolledo, como ala pivot. ¿Sí o no? Es como un intro. Y como, bueno, Vicente Aguilar jugando de base directamente desde Purén. Más conocido como El Bicho. Mario Álvarez, el aguatero del equipo. Midiendo 1.68. Esto es el equipo del trasnoche de la radio. Y ustedes son parte de él. Ahora bien. No la chunté. Pensé que partía la... Ahí está, la guitarra. Bueno, esta es una de esas series que también se hizo conocida por su soundtrack y todo. Creo que hay una CSI, no sé si CSI en Miami, que hay otra de Who que, con la que parte esa. ¿Se acuerda esa? ¿Esa otra, William? Esa también es de Who, creo. Mira, dice acá Mario Carrasco, dice, mi mamá se enamoró del máster que quedó en Pana. Saludos, Mario, desde Rancagua. Es que tenía mucha calma nuestro amigo Gaspar, una linda historia esa. Bien, los quiero llevar a otra pregunta. Quiero llevarlos hacia el lado de los juegos, hacia el lado de los momentos en los que uno disfruta en casa o disfruta alguna fiesta. ¿Cuál es su juego de mesa favorito, William? ¿Tiene alguno o no? Pueden ser cartas también, da lo mismo, pero de cartas, ¿tiene alguno que a usted le diga? ¿Te gustaba aquí, William? Las damas, sí. Ya, ese es un buen juego. Juego fácil de aprender y todo. Hay algunos que les gusta. Bueno, el ajedrez hoy día está considerado un deporte, pero de todas formas son actividades que nos ayudan también a... Algunos dicen que para desestresarse, ¿eh? Pero yo diría que sería espectacular es menos. No mencionar los juegos de cartas, por ejemplo, como... Bueno, algunos le llaman el poto sucio. Ese es un clásico de la... Un clásico de la mesa. Bueno, estábamos viendo acá recién hace un rato las ligas de póker y todo eso, que ya, bueno, eso ha tomado otros ribetes porque lleva la apuesta y todo. Pero usted, auditora, ¿cuál es su juego de mesa favorito? Puede tener un nombre, puede ser de cartas, puede no ser de cartas, puede ser el, no sé, a algunos les gusta el... ¿Se acuerda del Gran Santiago, William? Que era una reversión del Monopoly, digamos, pero era una versión chilena, uno compraba propiedades. Acá nos dicen el truco, ese es un clásico, ¿eh? El truco se juega mucho en el sur. Yo la verdad soy malísimo para el truco, no logro conciliarme con ese juego, pero fíjense que mucha gente se desestresa con ese juego. Algunos llegan a las manos, ¿eh? Hay algunos que se desestresan demasiado y llegan al otro extremo, y como hay que mentir en el truco, o dar, bueno, es como, bueno, en fin, como hay que dar una pista o no al rival, se juega generalmente en parejas. Bueno, eso genera ahí una... lo que pasa es que lo que dice William es cierto. William me dice que es de estos juegos que necesitan mucha destreza. Claro, el truco es un juego de naipes que en el cual se necesita mucho de la dupla, de tener ahí la mirada con el compañero. Hay que mentir mucho, la verdad. El que miente mucho le va bien ahí. Pero bueno, el que sabe mentir y gana. Yo creo que ese juego andaría muy bien en Valparaíso, fíjate, al frente del terminal de buses. Ahí donde están los... Sí. ¿Usted sabe dónde? Ahí yo creo que andarían bien, ¿eh? Yo creo que deben haber buenos jugadores de truco ahí. Mira, acá nos dicen el Carioca, el solitario. El Carioca, un clásico, ¿eh? Un clásico. Juego de estrategia de guerra en un tablero. El Risk, mi juego favorito, nos escribe nuestro auditor. El Stop Pencil, nos escribe Coté. ¡Oh, qué buena! El Stop Pencil será el mismo que digo yo, ¿no? El Stop, ¿no? El Bachillerato, como le llaman algunos. Ese es, pues, el Stop. Ese es muy bueno. Hay algunos que inventan nombres, pues ya, con la letra B y le ponen un nombre que... Ciudades, nombres. Ahora debe tener otras categorías, porque antes era como nombre, ciudad, apellido, país. ¿Qué más había? Trago, equipo de fútbol había. Alimentos también. Vegetales o frutas, porque... También está la cosa esa de que hay algunos vegetales que uno los llama como vegetales, pero no son vegetales, sino son más bien frutas. Está entretenido eso. El naipe o la brisca, la yenga, la escoba, dicen acá. Esos son juegos de naipes. Magic y mito y leyenda, muy recomendable, un poco caros. Esa es la barrera de entrada. Saludos desde Los Ángeles, Andrés. Claro, los mitos y leyenda de manufactura chilena, además. Fue muy popular mito y leyenda. Bueno, Magic es de naipes también. Mito y leyenda, todos son más o menos de mundos mundos como fantásticos, con héroes y cosas así. Pero mito y leyenda, lo particular que tenía es que, claro, hablaba de mitos y leyendas y tuvo muchas ediciones. Las primeras ligadas más a Babilonia, a la generación, a Grecia, a Roma. Y después, incluso tiene unas de Chile. Ya después se fue para otro lado, ya después creo que no le fue muy bien. Y las cosas fueron cambiando a medida que fue pasando el tiempo. El Pictionary, dicen acá algunos. Hola amigos de Peña Blanca, me gusta jugar a las briscas. Si se puede pedir una canción. Ya, no tenemos pedidos musicales, mi estimado. Tenemos una pauta que cumplimos al derecho al revés, pero vamos a tenerlo ahí anotado. El Rumi, dice acá la Carolina. Sí, pues, el Rumi. ¿Qué más dice acá? La Ouija, dice acá Juan Carlos. La Ouija. Quizá él juega ese tipo de juego, ¿eh? Buenas noches, muy grato el programa, dicen acá. Yo juego a la brisca. El cacho del uno. ¿Qué es eso? ¿Qué trajiste, Kikito? No te puedo creer. ¿Este lo hiciste tú?
1: No.
0: Ah, ya. Me trajiste Kikito. Mira qué bien. William Rebollido me trajo Kikito. Mira qué maravilla. Gracias, Willy. Justo tenía ganas de comerme un Kikito acá con un cafecito que me estoy... Lo vamos a dejar acá para que... ¿Ustedes también están tomando tecito alguna cosa, auditorio, no? Me van contando ahí a través del WhatsApp. Carolina. ¡Ah! Aquí está. Por eso lo trajo para acá. Gracias a Carolina, la Caro, que nos trajo Kikito. Y nos trajo Kikito para los tres, para Vicente Aguilar, William Rebolledo y quien les habla. Así que gracias a la Caro. Le mando un beso apretado, un abrazo enorme. Una gran mujer que está transportando personas hace ya mucho tiempo, de noche. Auditora fiel del trasnoche, así que te agradezco. Se ve espectacular, además está como me gusta a mí los Kikitos, está espectacular. Ya, lo sigo leyendo, 2:22. ¿Cuál es su juego de mesa favorito? Juego, dice acá, el cacho, el dominó. A mi papá le gustaba el naipe español, era seco para jugar brisca. Yo con el dominó soy feliz, jugamos todos los días después del almuerzo con mi hija y mi señora. Nos dice aquí Pedro Cid. Dominó, dice por acá Alexis Cortés. El nervioso, qué buen recuerdo con los amigos. Ese era, pero tremendo, tremendo. Buenos días, Mario. ¿El pool entra al juego de mesa? Pero por supuesto. Obviamente tiene otra... No toda la gente puede jugar pool. O sea, pero no un juego de mesa. Entiendo que el pool es un juego... A ver, es un juego de mesa deportivo de precisión. El pool. De precisión. ¿Cuál es la diferencia con los juegos de mesa? Claro, que se juega en la mesa, dice William. Claro, acá se necesita una mesa para eso. Se necesita una mesa de pool. Ah, yo el otro día corté la historia de mi amigo el pelado amable, ¿se acuerda, William, no? Que era bueno para jugar pool. Claro que se echó, pero no sé cuántos paños rompió del Manhattan en un pool ahí en Punta Arenas. Saludos grandes a Javier Andrade, ¿eh? El pelado amable, así le decíamos. Imagínese cómo era que le decíamos el pelado amable. Hola, juego de mesa, el Jenga, el montoncito de la Gran Capital, que era bueno la Gran Capital. Saludos desde Talca, Pablo Pena nos está escribiendo. Mi juego favorito, los álbumes. Ah, mira, tiene álbumes ahí de todo un poco, ¿eh? De Víctor Hugo, Quinta Normal, espectacular. Mi juego favorito es el tablero chino, nos escribe Germán desde Pirque, gracias Germán. ¿Qué más tenemos? El Ludo, bueno, el Ludo, espectacular. Otro auditor dice, excelente programa, los estoy viendo por la TV, nos escribe McDowell, gracias. La escoba, el auto pencil, María Ibáñez desde La Cisterna, que nos está escribiendo hasta ahora. Bien, ¿cuál es el auto pencil? A ver, voy a buscar. Ah, no, es el auto pencil, es el bachillerato, el... Claro, el auto pencil. Le dicen basta, tutti frutti o stop. Esos son los nombres del... Se eligen categoría y uno tiene que ir a gritar, autopencil para frenar la ronda y se suman los puntos según las respuestas. Claro, bachillerato, autopencil, stop, basta, tutti frutti. Le ponen de todo. La mesa pide también, está buena esa. Hola, yo ahora juego Superstar Soccer, juego de fútbol en línea, pegado a la modernidad, no se cree, ¿no, Víctor? La mesa pide, sí, pues. La mesa pide también un juego, pues. Mira, La Mesa Pide es un juego clásico que consiste, por ejemplo, en las reuniones, lo que pasa, dice el director o el animador de este caso, dice, la mesa pide, y pide un objeto, por ejemplo. La mesa pide un gato. No, se juega en todos lados, no es excluyente al sur. Claro, primera vez que lo escucha William, La Mesa Pide es un clásico. Ahora, La Mesa Pide es más como, es como de juego, no es como tan de punto, o sea, se ganan puntos y todo, pero es más por la proeza de buscar algo, de encontrar algo. Por ejemplo, La Mesa Pide un gato, y usted tiene que, el primero que llegue trae un gato, claro, tendría que traer al Gastón de la radio y ahí le gana un punto. Ese es más para una reunión familiar, para, por ejemplo, la Navidad. Fíjense que, le cuento un dato, en las discotecas se utilizaba mucho eso. Obviamente no decían La Mesa Pide, porque van a decir, oye, que está en un bingo este muchacho, no. Decían, bueno, la primera persona que nos traiga, no sé, 10 pesos, le regalamos un consumo. Ese es un clásico de las discotecas, hace muchos años. Más de algunos se va a acordar de ahí. Pero la Mesa Pide, claro, dicen, La Mesa Pide, por ejemplo, un sacapuntas. Y ahí aparece una persona. ¿Quién va a tener un sacapunto? Bueno, ahí depende de lo que diga el animador. Sigo leyendo. El 1 es espectacular. Si tiras un más 4 puedes perder familia, amigos. Es muy emocionante. Es verdad. Andrés nos está escribiendo. Hola. El ajedrez combate. Pero yo creo que en la vida real, Jumanji. Tiré los dados y tengo la media embarrada y tormenta en casa. Dice Ernesto. Ok. El bingo también. Buenas noches. El juego de... ¿Qué más tenemos acá? Las mujeres siempre ganamos porque tenemos de todo en la cartera. Claro, en La Mesa Pide. Al Monte, dice acá nuestro auditor, turno de noche en Forestal Santa Blanca. Alexis nos está escribiendo hasta ahora, que es operador de grúa, que está escuchándonos desde Longaví. Hola, buenas noches. Jugar lota en familia, un día lluvioso. Saludos desde Lo Valledor. Mira, qué bien. Hola, Mario. Saludos. Hace lindo programa. Me gusta el dominó, nos escribe María Teresa desde Wynn. Acá jugamos al Catán, ese es muy bueno, ¿eh? Nos escribe también hasta ahora desde la isla de Malta. Juan Sebastián Correa, que nos está escribiendo desde esa zona. En Malta, 28 grados y día van a tener 32 en la zona. Mira, por lo general dice acá los bingos, aniversario es más masivo. Mira, ahí se hace harto eso. Desde Rancagua, te acompaño hasta las 6. Saludos, ahí nos escribe otro de nuestros auditores. Con mi papá y hermano jugamos al... ¿Dónde dice? Mi papá siempre se picaba. Al Cheve Cheve. Ya, pero ahí ya se fueron para otro lado algunos auditores, ¿ves? Se fueron para otro lado. Saludos desde Guatemala. Te oigo y veo las imágenes de Zapping. Bacán, nos escribe. Qué bueno verte. Juegos de mesa, el tablero chino. El quemadito, dice acá. Jugar al gato. Bien. Nosotros el memorice. Juego de 40 cartas, nos escribe Anita desde Pulchen. Hola, Mario. No sé en qué categoría cabe, pero me encantan los bingos, dice. Y si son en familia, mejor. ¿Cuándo fue la última vez que fue un bingo, William? Hace muchos años, ¿no? A mí lo que me encanta de los bingos son los completos helados, weón. Disculpa que lo diga con el on de fondo, porque me salió del alma. Una vez fui a un... ¿A los 10 años? Fui un... No, ¿y no fuiste nunca más? ¿A un bingo? ¿En serio? Vamos a tener que hacer un bingo acá en la radio. Vamos a tener que hacer un bingo acá con Wilito. Ya, pero para cerrar, antes de ir a la pausa, una vez fui a un bingo. Tuve un amigo que tuvo lamentablemente un accidente y tuvo que hacer un bingo para costear la operación, etc. Felipe Valdebenito se llama, a mí, gran amigo. Hombre de radio también. Y no había animador, pues. Esto se hizo en una compañía de bomberos. Se hizo en un salón de una compañía de bomberos. Y vendieron muchas... Sí, pues me dijeron, Mario, queremos... A mí siempre me da terror, y aunque ustedes no lo crean, auditores, aquí en la radio estamos con Willan, con Vicente, hay poca gente en la radio, digamos. Pese a que esto sale para todo el mundo y para Chile. Pero a mí me da mucha vergüenza los eventos con mucha gente. Es algo que no la exposición es alguna cosa que no me... Me da una cosa ahí media, como que te observa la gente, claro, uno queda ahí y dicen, pero ¿cómo si usted trabaja en radio? Bueno, en fin. Pero me llevaron engañado, como esa gran cuña, me llevaron engañado a ese lugar y me dijeron, no, si va a ayudarnos a llevar las cosas, qué sé yo. Y me pusieron a animar el bingo. Estaba lleno de señoras y además estaba lleno de gente, pero había muchas señoras que tenían 3 o 4 bandejas de bingo. Y son personas bingueras, pues personas que van a los bingos y que... Bueno, la cosa es que yo sabía cómo cantar los números y todo. El punto es que estaba muy nervioso porque hay señoras que tienen mucha experiencia. Entonces, al tiro te quedan mirando, ya no tan rápido. No, si te equivocas en una, te empiezan a... Bueno, yo estaba muy mal, lo pasé pésimo. El bingo se terminó, qué sé yo. Yo en un momento sentí que el bingo estaba muy bien. Traté de tirar algunas tallitas ahí para... No se rió nadie, o sea... Debut y despedida a los bingos. Y lamentablemente, bueno, cuando terminó el bingo, toda la cuestión, le dije a mi amigo, oye, por favor, no me manden más este tipo de cosas, lo pasé mal. La hora no pasaba nunca. Miraba el teléfono, 5:10. Miraba el teléfono un ratito, 5:20. Oye, decía, ¿a qué hora se termina esta cuestión? Pero pasándolo muy mal, ¿eh? En serio. Bueno, terminó el bingo, qué sé yo, nos tiraron unos completos, porque tú sabes que el completo de los bingos está todo helado, pues, más helado que completo de bingo. Más helado que completo beneficio. Y terminó el bingo y para más remate fuimos a retirar como los cartones, ¿cachai? Como lo que... Y una señora dejaron puesto debajo del cartón, como con un lápiz. Estuvo muy bueno el bingo, pero el animador vale callampa. Pero así tal cual, ¿eh? ¿Vale? Usted sabe lo que significa, no vamos a entrar en detalle. O cámbielo, una cosa así. Oye, me mató, te prometo que después le agarré. Odio, o sea, no odio, pero le agarré como miedo a ir a los bingos, fíjate. Fue debut y despedida del bingo, eso ha sido hace 10 años atrás, aprox. Claro, porque las señoras bingueras son personas que necesitan que les canten bien el bingo. Y yo hablaba así como locutor, vamos ahora con la siguiente. Claro, como vamos a ir ahora con esta nueva letra B2. B2. B de borrego. B2, y yo trataba de hacer eso y un amigo me dijo, mira, mejor dedícate a la radio porque en realidad los bingos no son lo tuyo. Y esa fue la última vez que fue un bingo, fíjate. Así que los que hablen de bingo, la verdad, entiendo que debe ser entretenido, más no he podido ir de nuevo. Mira, acá un auditor me dice, yo ya estoy viejo y me recuerda a mi infancia en el cajón del Maipo. Mi niñez jugábamos el montoncito, se tiraban cartas a la mesa y todos ponían monedas encima de cada uno y ganaba el que la chuntaba el montón y que tenía la carta mayor. Pero si el que tiraba las cartas tenía un número mayor, ganaba a todos los que tuvieran cartas menores. Ah, claro, ese es un juego clásico. ¿Qué más tenemos? Hola, saludos desde Londres. Jugar al ahorcado, ese es un clásico. Hola Mario, yo voy todos los martes a los bingos. Soy María Vargas desde Machalí. Quizá deberían enseñarme ustedes a cantar los bingos. Yo la verdad no. Mándenos, ¿sabe qué? Nos podría mandar un audio alguien enseñándonos a marcar el bingo. ¿Algún auditor que esté conectado ahí? Nos manda un audio, ¿cómo se debe cantar el bingo? Debe ser algo así como B10. B10. O el número, o lo que usted sea. I9, no sé. ¿Cómo se debe hacer para poder cautivar mejor a las personas que van a esos lugares y así puedo no cometer esos errores? La próxima vez que me inviten, aunque lo dudo. Vamos a seguir avanzando, 2:33. ¿Iremos a la pausa, William? La pausa. Ya regresamos.

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0: 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Revisamos lo que está pasando en el trasnoche con Mario Álvarez.
8: Oye, a mí me ha tocado cantar bingos y a la gente está como ansiosa de ganar premio. Entonces quiere que la cosa sea clara, pero rápida. Y 22, y 22. Vamos con la siguiente bolita. B1, B1. Alguien dijo bingo, nadie dijo bingo. O 54, pero que sea rapidito. La gente ansiosa, ese es el chileno.
9: Oye, gracias al auditor. Oye, me gustó la voz, ¿eh? Era como, ¡y 24! Era como que estaba, mira, está como para ir al programa, es el mega, ¿cómo se llama? La hora de ganar, ¿cómo se llama? Está bueno. Bien, a nuestro auditor le agradezco, ¿eh? Le agradezco, por cierto, ahí la amabilidad de contarme cómo hacerlo. Está buenísimo, le salió perfecto. Bien, nos escribe hasta ahora, saludo, le puede mandar un saludo a don Jaime, todos los días los escucha mientras está haciendo sus maquetas de vehículos policiales. Saludos Jaime, te estamos acompañando hasta ahora, te mandamos un abrazo apretado, mucho éxito con esas maquetas. ¿Puedes mandar una foto ahí para verla? De Quilpué nos dice, yo jugaba al dominó con mi abuelito. Dice Kelly. Luchito de Talcahuano dice que es de llenar puzzles. Hola, buenos días. Desde Arica nos escribe Elan. Dice, cuando yo era niño, con la familia jugábamos lota, cartones con porotos, decían solo el hacha, par de patos, el diablo, y se escuchaba lota. Muy bien. Desde Oslo, Noruega, Juan Carlos dice que el 1. Desde Artificio, La Calera, José Antonio conectado con nosotros. Hola, el dominó clásico que la familia en invierno en Coyihuay. Quinta región, Marcelo, desde Viña del Mar. ¿Qué más tenemos? Tengo acá un mensaje de otro auditor. Espérame, que acá está. Hola, primera vez que veo tu programa. ¿Cuál es tu nombre? Me quedé un ratito escuchándote, está entretenido, pero tengo que levantarme a las 7. Me voy a dormir. Saludos a nuestra auditora Marisol Insulza, que nos está escribiendo a través del WhatsApp. Gracias por estar con nosotros, Marisol. Ojalá que tengas lindo día, que te despiertes bien, por temprano, por la mañana, y que te vaya muy bien. Dice, ¿cómo olvidar El solitario, las tapaditas naipe español. Saludos desde Chillán, Juan Carlos, Ojo de Lince, muy bueno. Hola, todos los juegos de los 80 y 90 eran geniales. Se juntaba la familia, en especial los días de lluvia, esperando las sopaipillas pasadas. Para mí, el mejor juego, el trompo. Saludos. ¿Qué más tenemos? Jugar a las papayas, dice acá. Saludos. Trasnochando con Biobío, nos escribe Benjamín hasta ahora. Grande Benjamín, conectado hasta ahora con nosotros. Hola Mario, el arcado, el de los barquitos, etcétera, A4, y se la chuntaba, era un blanco. Ah, ese es un clásico, pues. Sí, pues. Mira, tenemos un auditor desde España, Pablo, que nos manda el siguiente audio.
10: Hola, ¿qué tal? Buenos días a todos. Aquí las 8:34, soy Pablo, Pablo aquí en Madrid, España. Nada, tengo muy buenos recuerdos de los juegos que hacían mis tías abuelas en La Serena, ahí en la calle Mata, donde se juntaban ahí todas las amigas de mis tías abuelas. Y nada, yo también jugaba ahí, era el loto, era como un bingo, no sé qué diferencia hay entre el loto y el bingo. Eran las cartillas con los números y se jugaba con maíz, con granitos de ahí, no sé cómo se llama, bueno, maíz. Y nada, decían el par de patitos, los unos, los ochitos, no sé, cosas, y de repente se picaban, se enojaban porque perdían. Pero y jugamos con pesos, 50 céntimos, un peso, dos pesos. Y nada, tengo uno de mis recuerdos más bonitos que tengo yo de Chile, de cuando era pequeñito, era ahí mis vacaciones ahí en La Serena con ellos, ahí en febrero. Pues nada, muchas gracias por el programa. Y lo disfruto mucho. Desde aquí de Madrid se despide Pablo. Que lo pasen bien.
9: Gracias, Pablo. Oye, Pablo, nos dio el dato completo ahí de esos juegos. Claro, yo creo que el bingo es uno de los juegos más sencillos, más fáciles para poder jugar en familia. Hay otros que son un poco más complicados, que tienen que ir con los naipes, que tienen un poco más de reglas. Creo que el Uno fue uno de los últimos juegos de mesa que verdaderamente que impactó muchísimo. Ahora hay más versiones, hay versiones de ese juego que son mucho más, que tienen otras cosas, tienen, las reglas son las mismas, pero tienen más como, da la impresión que es como un refresh que quisieron hacerle. Y hay otros juegos que ya están ligados como a otro tipo de cosas, como por ejemplo, a mí me parece que el bachillerato y todo esto que se puede hacer con simplemente un lápiz y un papel son maravillosos porque ayuda mucho a la... Yo te diría, William, que el stop o el autopencil, como le dicen algunos allí, o el bachillerato, debe ser de los juegos más, entre comillas, entretenidos, porque tú vas aprendiendo palabras que de pronto no conoces, lo conoce la persona que tienes al frente tuyo, al lado, da lo mismo, pero es increíble cómo uno va aprendiendo palabras con eso y uno intenta de manera muy... yo diría que cada uno intenta cuando le dan una palabra y usted tiene muchas palabras, intenta buscar la más rebuscada. Y esas palabras se te quedan allí, no sé, una con P, paparazzi o paparelepípedo, ¿cómo era? Esa misma, bueno, hay un montón de palabras más. Hay más audios, ¿no? A ver, escuchamos.
11: B5. B5. B4. Como cuando dicen los vendedores de fruta, venga caseta. Le tengo la fruta, la verdura.
9: Ahí está el auditor. Me gustó, ¿eh? Hizo toda el acting. Está bueno. Saludo ahí a nuestro auditor que nos mandó su mensaje a esta hora. Gracias, auditor, a los que están participando, ¿eh? Muchas gracias. De verdad que es un muy grato momento poder conversar con ustedes e ir hablando de estos temas que en realidad, no sé, son conversaciones que de pronto pueden ser bien triviales, pero nos ayudan también a recordar momentos. Hola, dice Mario, un juego barato de los 80, dos cuadernos, dos lápices, dos contendores. En la guerra marítima se dibujaban dos cuadrados, no se debería mostrar obviamente, y cada uno tenía que buscar los barcos. Ahí esos cuadraditos, y el otro atacante iba disparando al A2, al A4, ponte tú, y eso iba descubriendo dónde están los barcos. Espectacular. Mira, creo que lo tengo acá. Mira, tenemos a nuestro auditor Marcelo. Mira, el que dice él es el gran clásico, el juego de mesa Batalla Naval. Ese es uno de los más conocidos. A ver, escuchemos a Marcelo.
12: Buenas noches, Radio Bío Bío. Aquí trabajando en San Miguel, ando en San Miguel, y un juego que para mí es súper difícil, pero que había muchos compañeros, amigos del barrio que eran capos, es la payaya. Había que buscar una piedra de buena calidad, la medida exacta para jugar. Lo encontraba increíble, pero más me gustaba verlo.
9: La payaya, ahí está. Buena. Oye, le vamos a preguntar a uno que debe ser bueno para los juegos de mesa, Vicente Aguilar, que está en la calle hasta ahora. Usted me indica, William, cuando lo tenga. Vicente, ¿usted cuál es su juego favorito de mesa? Por favor, buenos días.
13: ¿Qué tal? El nervioso. O el montoncito, como le llaman algunos.
9: Oye, ¿es verdad que le llaman autopencil? ¿Es verdad? ¿En tu zona le dicen así?
13: No en mi zona, no en Tirúa ni en el Bío. Mira, es algo que es muy característico de los penquistas de la zona de Concepción. Yo diría que solo en Concepción le llaman autopencil. No sé si me confirman o refutan.

0: Ah, Vicente, es eso del autopencil. Ya.
1: O como, mira, pasa también con cuando uno en el sur dice lo voy a llevar en hacha, lo voy a llevar en hacha, y en el norte dicen a tota, si no me equivoco.
0: Sí.
1: Es algo muy parecido a eso. Pero en Conce le llaman autopencil.
0: Acá nos confirman que siempre se ha jugado al autopencil en Conce, ¿eh? Que así le llaman. Sí, no, nos sí, confirman señor. Que así se llama la cosa. Oye, buena, tú decías el nervioso, que ese es tu juego favorito, ¿no?
1: Me gusta esa intensidad de pegarse en la mano, de tratar de llegar primero al montoncito de cartas.
0: Ya.
1: Es ese típico que tú vas, se puede jugar con cartas españolas o inglesas. Ya, 1, 2, 3, 4, 5, cuando sale la carta que tú dices, con, por ejemplo, dices el 5 y sale el 5, ¡pa!
0: Bien,
1: manotazo.
0: Está bueno ese. Mira, nos está escribiendo, hola César Ovalle, escuchándote, caminero chileno de las Catitas, Mendoza, Argentina, esperando que mejore el tiempo para poder cruzar a Chile. Llevan 15 días ya sin poder cruzar, no han podido cruzar por... Mira, a ver si de pronto tiene algún video, César, por ahí, sería ideal para poder tenerlo. Oye, mira, nos están diciendo acá, Mario, que usted fue campeón regional de la cultura chupística, dicen acá. ¿Qué? ¿Cómo?
1: No, es verdad, sí. Soy bueno, al final me pego mi chupito, por decirlo así, ya voluntariamente, porque es difícil ganarme en la cultura chupística. Así que si alguien quiere invitarme...
0: Oiga, usted me da la impresión que usted es mucho de karaoke, ¿no? Cuando entra a la noche...
1: ¿Karaoke? Sí, de karaoke. Y aprovecho de saludar a un... a ver, una persona que va mucho a los karaokes, que es un colega de TVN. De TVN. ¿Ya? El señor Melín.
0: ¿Ya?
1: Si está escuchando. Se está escuchando. Es bueno para los karaoke. Oye, hay otra persona que me habla también desde Bellavista 0990, que me confirma lo del autopencil. Don Ervin Acevedo, un abrazo para nuestro colega que también está ahí en Bellavista 0990, que me dice, coleguita, soy de la zona, y efectivamente le dicen así, autopencil.
0: Autopencil. Mira, está,
1: sí, señor.
0: ¿Sabrá él o alguien de dónde viene el origen del autopencil y por qué? Acá un auditor me dijo que es out of pencil. De hecho, estaba revisando acá, que era como una especie de... Mira, acá está. Francisco Díaz dice, auto pencil viene del out of pencil, que está chilenizado, básicamente. Por eso auto pencil. ¿Será así o no?
1: Habría que buscarlo. Es como el beef stick. El beef stick.
0: Claro.
1: Beef stick.
0: Sí, mira.
1: Hay muchas cosas que hemos chilenizado. Vamos a indagar en el... Prometo algo.
0: Dígame.
1: Mañana traigo la historia de la out of pencil o del auto pencil.
0: Ya, bien. Haga el reporteo. ¿Sí? Haga el reporteo. Listo. Me parece perfecto.
1: Lo voy a anotar, sí. Lo voy a anotar.
0: Anótalo.
1: Usted sabe que... auto pencil para mañana.
0: Eso.
1: Ahí está.
0: Bien.
1: Listo.
0: Anotado. Oye, bueno, tenemos que salir un poco de esto porque obviamente hay información que ha ido apareciendo durante esta madrugada. Vamos a estar viendo imágenes a través de BioBio TV. Hay un operativo, ¿no? Se habla de una persona, y esto es impresionante, más de 30 detenciones o más de 30, no sé si 30 delitos. Tú nos explicas, Vicente, ¿qué ocurre con esta persona? Estafas y diferentes delitos, ¿no?
1: Muchas denuncias, 30 denuncias, el llamado, escuche bien este nombre, grábeselo, SAR de la clonación. Esta persona que fue detenida por una investigación que comienza por más de 30 denuncias por falsificación de vehículos, por venta de vehículos mediante un modo bastante ilícito, podríamos decir, la suplantación de la documentación oficial de los vehículos, ya sea la patente, el cambio del VIN, de número y chasis, distintos tipos de cambios que se les hacen a las carrocerías, al motor, ¿cierto? Hay muchas formas de hacer estos ilícitos, pero termina siendo detenida esta persona, un hombre de 30 años en la comuna de Recoleta, tras una investigación que lleva a cabo el OS9 de Carabineros junto a la Fiscalía Metropolitana Sur. Y, como les decía, esto nace a través de más de 30 denuncias que van en contra de esta persona por falsificación de vehículos. Esta persona, junto a un grupo, ¿cierto? Él sería el cabecilla, vendían vehículos con, digamos, los papeles adulterados. eran

0: vehículos que eran robados y que luego se tomaban alguna documentación, alguna placa patente, los papeles, ¿cierto? El padrón del vehículo, donde ahí está toda la información, y se le pasaba a estos vehículos robados los papeles de estos vehículos que estaban con toda su documentación al día y que luego de ser vendidos, muchas veces al sacar permiso de circulación, seguro obligatorio, ahí estaba el problema para estos compradores cuando no podían seguir este protocolo, ¿cierto? Que se hace año a año, el renovar los papeles, también la revisión técnica, que ahí también va esta revisión exhaustiva del número de chasis, del número de motor, que tienen que corresponder con los números que trae el padrón de este vehículo. Entonces, así comienza la investigación del OS-9 de Carabineros, que termina con la detención del denominado zar de la clonación por 30 denuncias en su contra. Tenemos las declaraciones del teniente Felipe Cortés del departamento OS-9 de Carabineros, quien dio más detalles sobre la detención del zar de la clonación.
1: Desaburto del departamento OS-9. En el marco de una investigación realizada por el departamento OS-9 de Carabineros de Chile y en coordinación con la Fiscalía Regional Metropolitana Sur, se logró la detención del principal investigado de una estructura criminal dedicada a la clonación y comercialización de vehículos. Las diligencias se originan a través de 30 denuncias efectuadas por distintas víctimas a lo largo del país, logrando establecer el uso reiterado de documentación adulterada, además la suplantación de identidad y transferencias fraudulentas, logrando de esta forma la detención del imputado, quien fue puesto a disposición del Ministerio Público.
0: Claro, ahí escuchábamos entonces parte de Carabineros, del OS-9 de Carabineros, quien fue parte de esta investigación que termina con la detención de este hombre de 30 años, quien a raíz de estas 30 denuncias por falsificación de vehículos, por compra y venta fraudulenta de vehículos, termina siendo detenido finalmente por los delitos de estafa reiterada, usurpación de identidad y falsificación de instrumento público, por lo que esta mañana pasará a control de detención tras ser detenido ahí en la comuna de Recoleta, Mario.
2: ¿Tenía antecedentes esta persona, no? ¿Se sabe?
0: Sí, señor. Antecedentes por receptación. Este hombre de 30 años, así que ahí hay que estar atento a qué es lo que pasa, qué sucede con este control de detención, a ver si queda con alguna medida cautelar de prisión preventiva, porque es bastante preocupante los hechos que llevan a su detención, ¿cierto? La falsificación, iba a decir malos ratos, hacer pasar malos ratos a los compradores, pero es mucho más que eso. Son momentos muy complejos, sabemos lo difícil que es comprar algún vehículo muchas veces, uno confía en los compradores. A veces no se tiene mucho conocimiento de cómo funciona el número de chasis, el número de motor que tienen que coincidir, si las placas patentes son originales o no. Sabemos que también hay una industria que logra crear estas placas patentes falsificadas, claro, y terminan teniendo estos malos ratos por, decía Carabineros, a raíz de algunos cobros de autopistas que no correspondían a estas personas, que quizás no transitaban por las rutas que terminan siendo cobradas o acumuladas en ese número de placa patente, y ahí ya comienzan las denuncias, más de 30 denuncias que terminan con la detención. Así que muy complejo lo que hacía este hombre, que sería el cabecilla de un grupo bastante organizado, que por lo menos serían 30 vehículos los que habrían vendido, por lo tanto 30 denuncias que llevan al OS-9 a su investigación y posterior detención.
2: Claro, 30 años, 30 por cada año, parece que tenía una denuncia, ¿no?
0: Así digo, parece.
2: Bueno, obviamente ahora habrá que esperar lo que diga, en este caso, primero el control de detención para ver si se decretó o no legal la detención, y luego la formalización de cargos que tendrá que dar a conocer el Ministerio Público en la audiencia en estas próximas horas. Vicente, vamos a volver contigo en cualquier momento. Aparentemente una jornada bien... ¿Cómo? ¿Se puso más helado?
0: Sí, señor. La temperatura me marca 10 grados, pero ahora sí está más helado. No sé si se nota, pero me subí 2 centímetros el polar.
2: Ay, Dios. ¿Te le gusta? Le gusta. Sí, señor.
0: Ese es un indicador. Sí. Oh, mira, me acordé cuando llega Catherine Cubillos en la mañana a eso de las 5:30 a los estudios, y tú dices el indicador de la temperatura.
2: Sí, porque Katy me da el dato preciso de si hay mucho frío, porque viene muy abrigada, pero si viene con con una chaqueta o algo, es porque el día está más un poco más agradable. Siempre nos da el dato.
0: Exactamente.
2: La grabamos para el, es una broma, por supuesto, no un indicador de nada, sino que más bien es
0: una
2: conversación entre colegas.
0: Ella, ¿no?, se lo toma con la simpatía que tú también lo haces, sí.
2: Por supuesto.
0: Es parte de algo bonito que hay en el equipo de BioBio.
2: Oye, vamos a volver contigo en cualquier momento. Por ahora no hay mayor información respecto a otros operativos. Entendemos que ha sido una madrugada bastante tranquila. Ya lo dije, pero ¿cómo?
0: nos quedan 3 horitas todavía. Ya. Pueden pasar muchas cosas.
2: En la jerga periodística hay algunas palabras que no se pueden decir en una sala de prensa, pero ahora estamos en una conversación, no estamos en una reunión de pauta, sí, ni mucho menos, sino la cosa es distinto. Ya, vuelvo contigo en cualquier momento, Vicente. Aprovecha a tomarse otro cafecito, disfrute. Ya volvemos con usted en cualquier momento para más información en esta madrugada. Gracias, Bicho.
0: Un abrazo grande y a jugar autopencil.
2: Eso, vamos con el autopencil en cualquier momento. Quedan 4 minutos para las 3 de la mañana. Escucharemos a esta hora a Inti-Illimani junto a los Bunkers. Lo que más quiero. En

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0: 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En BioBio, una nueva hora. 3 de la mañana.
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2: Buenos días, bienvenidos al Informador. La ministra de Salud, Mai Chomalí, rechazó que exista evidencia científica que sustente el proyecto Escucha su Corazón, impulsado por el Partido Nacional Libertario. Los detalles los tiene Francisca Cárez.
3: Finalmente, el gobierno fijó su postura frente al proyecto Escucha su Corazón, impulsado por el Partido Nacional Libertario. La ministra de Salud, Mai Chomalí, descartó que exista evidencia científica para sostener que escuchar los latidos del feto haga cambiar de opinión a una mujer que busca interrumpir su embarazo. La secretaria de Estado aseguró que no existen antecedentes que permitan afirmar que la medida logre su objetivo y agregó que las ecografías ya forman parte de la práctica clínica habitual. Declaraciones que generaron la inmediata respuesta de los impulsores de la iniciativa. En el Partido Nacional Libertario, el autor del proyecto, el diputado Cristóbal Urruti Coetzea, rechazó los dichos de la ministra y defendió la propuesta, asegurando que la falta de evidencia responde a que una medida de este tipo aún no ha sido implementada.
4: En los países donde se ha buscado anteponerse al aborto, justamente han conseguido resultados científicos porque han puesto en práctica la ley, lo que también es lógico. Entonces, ¿qué evidencia científica están pidiendo?
3: Por ahora, el proyecto está lejos de ver la luz y permanece radicado en la Comisión de Salud de la Cámara de Diputados sin siquiera haber sido puesto en tabla para iniciar su discusión. Lo único seguro es que el gobierno ya fijó su postura y el primer desafío de la iniciativa será incluso conseguir que comience su tramitación legislativa.
2: El proyecto que busca regular los supersueldos en la administración pública comenzó a recibir apoyo desde el Congreso buscando homologar las remuneraciones de funcionarios públicos. María Gramunt con el informe.
5: Más de 15 millones de pesos mensuales. Esa es la remuneración que recibieron algunos funcionarios públicos, superando incluso el sueldo del presidente de la República. En junio, 46 funcionarios de 10 superintendencias recibieron igual o mayor remuneración que el jefe de Estado, que bordea los 11 millones de pesos brutos. Este antecedente reabrió el debate en el Congreso sobre la necesidad de establecer un límite a las remuneraciones de los funcionarios públicos. La semana pasada, el presidente de la Cámara de Diputados y la presidenta del Senado, Jorge Sandri y Paulina Núñez, respectivamente, acordaron impulsar la tramitación del proyecto denominado Supersueldos, iniciativa que permanece estancada en la Comisión de Régimen. El proyecto, que fue patrocinado por el expresidente Gabriel Boric y presentado por el senador de Renovación Nacional, Manuel José Osandón, busca homologar las remuneraciones más altas del Estado, según él mismo explicó, sin reducir el sueldo de quienes hoy las perciben, evitando que funcionarios accedan a salarios que superen determinados límites.
6: Que los sueldos más altos sean equivalentes al resto del Estado. Esto no le baja los salarios a nadie, lo que sí evita de alguna manera que personas que hoy día tienen muy buenos sueldos lleguen a sueldos millonarios que están fuera de absolutamente de mercado.
5: Desde el oficialismo y la oposición anticipan un futuro prometedor para el proyecto.
2: Vamos a ir con noticias policiales con nuestra unidad móvil. Vicente Aguilar, te escuchamos.
7: Sí, información que entrega Carabineros desde la comuna de Recoleta, donde fue detenido el denominado zar de la clonación, el presunto líder de una estructura que se dedicaba a comercializar vehículos mediante documentos falsificados, también suplantación de identidad. La investigación la llevó a cabo el OS9 de Carabineros junto a la Fiscalía Metropolitana Sur, y esto se inició tras 30 denuncias que se registraron en Santiago, también en otras regiones. Y según los antecedentes, este grupo copiaba la identidad, las placas patentes de los autos para asignárselas a algunos vehículos robados y que eran transferidos de manera fraudulenta. Varias víctimas descubrieron este hecho, la clonación, al recibir algunos cobros de autopistas o al momento de renovar la documentación de sus vehículos. El detenido es un hombre de 30 años, quien fue capturado en calle Santa Adela, en Recoleta, y mantenía antecedentes por receptación. Se espera que durante la mañana pase a control de detención por los delitos de estafa reiterada, usurpación de identidad y falsificación de instrumento público. 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
2: Las autoridades de Guatemala declararon el lunes la alerta de peligro, un nivel previo a la roja de emergencia por una fuerte erupción del volcán de fuego cercano a la capital que expulsa lava y grandes columnas de gases y cenizas. Se ha declarado alerta anaranjada a nivel nacional por la erupción del volcán de fuego, anunció en X la estatal Coordinadora Nacional para la Reducción de Desastres, CONRED, que inició la noche de lunes la evacuación de dos caseríos cercanos. Mientras, para proteger a docentes y alumnos, el Ministerio de Educación de ese país suspendió las clases presenciales los días lunes y martes en comunidades situadas en departamentos de Caserío El Porvenir, Zacatepeques, cabecera de Equintla, Yecopapa y Chimaltenango. En tanto, el Instituto Nacional de Sismología, Volcanología, Meteorología e Hidrología advirtió que el volcán mantiene una emisión intensa de gases, ceniza y fragmentos de lava que podría incrementarse y que las columnas de metal, o más bien de material, digo, alcanzan entre los 5.000 y 6.000 metros de altura, información que proviene desde Guatemala. 3:06 a.m. hasta ahora la ciudad de Valdivia, en el sur de nuestro país, 9 grados de temperatura, hay una llovizna, lluvia moderada y una humedad del 91%. En Santiago, la capital, hasta ahora está nublado, el cielo en Santiago está nublado, 12 grados de temperatura, una humedad del 77%.
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0: Estamos de vuelta, auditores. 3 de la mañana con 14 minutos. Escuchábamos a Flock of Seagulls con I Run So Far Away. Porque hoy día está de cumpleaños Paul Reynolds, de esta gran banda. Entiendo que viene a nuestro país. Dice acá, viene en octubre. Nos escribe un auditor a través del WhatsApp. Bien, vamos a seguir avanzando y queremos estar atentos también a lo que están viviendo algunos de nuestros auditores que están fuera del país y están, por ejemplo, esperando que mejore el tiempo en la zona cordillerana. Me refiero a la cordillera de los Andes y me refiero en particular al paso fronterizo de los Libertadores en el complejo Cristo Redentor. Está en línea con nosotros uno de nuestros auditores, César, que es camionero, que nos decía César Ovalle, que estaba escuchándonos, estaba en la zona de Mendoza esperando que mejore el tiempo para poder cruzar, ya más de 15 días. César, te escuchamos, estamos viendo el video también. ¿Cómo te va? Buenos días.
1: Hola, buenos días. Primero que nada, gracias por la compañía. Bio, siempre donde uno anda, en el caso mío, que el circulo de Chile, Brasil, Uruguay, Paraguay, Argentina, siempre escuchando es bueno, no siente el pedacito de Chile aquí en el corazón.
0: Oye, qué bueno escucharte, qué bueno saber que viajas con nosotros ahí en tu cabina. Bueno, estás hace más o menos, ¿cuánto? 2 semanas ya en Argentina, ¿no?
1: Yo creo que más de 15 días y esperando supuestamente este jueves, viernes se abre una ventana, porque el lado más complicado es el lado de nosotros, el lado chileno. En el lado de Uspallata, bueno, yo estoy como a unos 160 kilómetros de Uspallata. Entonces, el lado argentino ha mejorado bastante, pero el lado chileno está como complicado.
0: Claro. Oye, cuéntame una cosa, ¿tú viajas constantemente, corrientemente a Argentina?
1: La verdad, no, nosotros viajamos constantemente desde el sur de Chile a Sao Paulo, Brasil, y a sus distintos y allá sus distintas ciudades de allá.
0: Mira, ¿y qué transportan? Disculpa que te pregunte tanto, pero ¿qué transportan?
1: Bueno, desde Chile, de la parte sur, llevamos siempre salmón.
0: Ah, mira.
1: Que el salmón en Brasil es un manjar y podríamos decir que es destinado para los restaurantes japoneses y es muy caro. El salmón en Brasil es un pescado de lujo.
0: Claro, claro, y ahí se los llevan, obviamente, con una cámara de frío hasta ese lugar. Ahora, ¿cómo se te complica ahora el trabajo con estos 15 días? ¿Cómo lo hacen allí?
1: Bueno, aquí donde estoy yo, un sector de antes, como a 60 kilómetros de Mendoza, que se llama Las Catitas, es un pueblo que está a la orilla de la carretera, y estamos aquí en un servicentro. Contar también cosas buenas, porque las cosas buenas hay que conversarlas, sí, que hay, claro, gente buena, hay mucha gente buena en todas partes. Por ejemplo, contarte que en Uspallata, allá arriba, todos los días el sindicato de camioneros de Mendoza va a dejar comida caliente y agua. Acá también, acá abajo, en el sector de Las Catitas, el pueblo de Las Catitas, mucha gente nos viene a dejar comida y comida caliente gratis. Aunque nosotros estamos preparados en su gran mayoría para soportar estos días, tenemos refrigerador en el camión, comida, cómo hacer comida tenemos, pero contar las cosas buenas. Los servicentros igual nos facilitan las duchas gratis, lavar ropa, contar las cosas buenas del pueblo argentino. Mira, que son muchas también.
0: Oye, qué bueno lo que tú cuentas, porque siempre hay, uno dice, bueno, habrá que esperar un par de días, un par de horas, pero esperar 2 semanas a que las condiciones meteorológicas mejoren es 2 semanas que estás lejos de tu familia, 2 semanas que se cambia todo el reloj, toda la programación, independientemente de que, bueno, de que ustedes ya con la experiencia, me imagino, ya la tienen, pero nunca es un buen momento para quedarse 14, 15 días esperando para poder seguir. ¿Cuánto tiempo llevas trabajando en esto, César?
1: Aproximadamente 6, 7, 9 años.
0: Ah, ya. Mira.
1: Como 9 años. Bueno, yo soy chileno, obviamente, pero vivo en Sao Paulo, en una ciudad que se llama San Lorenzo de Turbo. Allá está mi familia, mi hija.
0: Ah, mira.
1: Y ahí viajamos para allá, para acá. Bueno, así la vida del camionero, uno anda por todos lados.
0: Oye, perdona la indiscreción y la pregunta, pero tú eres nacido y criado acá en Chile, ¿no?
1: Soy nacido en Valdivia.
0: Ya, ¿y cómo llegaste? ¿Y cómo la vida te llevó a Sao Paulo, más allá del destino del camión? ¿O quiere decir que hubo algún romance? ¿Te enamoraste en Brasil?
1: Claro, hago lo que me gusta, estoy contento con lo que hago, me gusta este trabajo. Hace hartos años atrás que siempre quería ser camionero, estoy aquí bien haciendo lo que hago, contento, y en eso ir y volver, conocí a la que es mi esposa ahora. La conocí en Brasil, los servicentros se llaman postos. Y ella trabajaba ahí como frentista. O sea, ¿qué significa frentista? Que ella trabajaba como las personas que abastecen combustible. Y la conocí entre ir y volver, ir y volver, y surgió un amor, surgió una hija.
0: Qué buena historia.
1: Y nos casamos en Chile.
0: Oye, qué bueno. ¿Y hace cuánto estás casado ya con ella? Perdón que te pregunte tanto, esto ya parece un perfil de... Pero te pregunto...
1: Como 7 años.
0: Ah, mira qué bien. Qué
1: como 7 años.
0: Qué buena. Oye, ¿y se conocieron cuando tú ibas a cargar combustible y había una especie, ya te veían corrientemente, te la topabas justo ahí y empezaban a conversar?
1: Claro, fue algo así, pero fue básicamente porque yo me pilló un 18 de septiembre en Brasil y queríamos, yo con otro colega, hacer según nosotros consideramos algo chileno, como sopa y pilla, pero ¿ya? Nos faltaba la levadura, y yo no sabía en esos años cómo pedirle a las niñas en una panadería levadura, y no me entendían, hasta que al final llamé a mi esposa, la que lleva ahora mi esposa, le dije, oye, ¿cómo se dice levadura? Me dijo, se dice fermento. Así que ahí las niñas de aquel negocio se largaron a reír, porque estuve como media hora tratando de pedir levadura y no sabía cómo se llamaba.
0: O sea, de la levadura al anillo de matrimonio, esa fue la...
1: Fue un pequeño salto.
0: Qué buena, oye, qué maravilla. Lo otro quería preguntarte, bueno, agradeciendo tu tiempo también, César, porque está a esta hora también... me imagino que ya un poco acostumbrado a la noche, porque ustedes trabajan de noche, los camioneros tienen esa particularidad de trabajar de madrugada, al igual que nosotros, porque las rutas están más expeditas, porque está todo mucho más, más expedito en todo sentido. ¿Cuál es el lugar más fascinante que te ha tocado viajar dentro de estas rutas entre Chile y Brasil? El lugar que te haya llamado la atención, que te diga, este lugar es maravilloso. ¿Cuál es la ruta que más te llama la atención a ti?
1: Bueno, destacar que con lo poco y nada que conozco, decir que nuestro país es uno de los más preciosos que yo conozco. Y dentro de la pregunta, la ruta más fascinante y linda es cuando uno va para Brasil por el Paso Cardenal Zamoré, y uno pasa por Villa Angostura, un poco Bariloche, cuando uno viaja hacia Punta Arenas. Son paisajes preciosos, y después te tendría que decir que Brasil tiene unos paisajes maravillosos. Brasil es muy grande, nadie conoce Brasil, ni los brasileños conocen Brasil.
0: Sí, es verdad.
1: Pero claro, en el estado de San Pablo donde yo vivo, está todo Chile ahí, y son 26 estados, 26, 27
0: claro,
1: creo que son.
0: Sí, es verdad.
1: Entonces, nadie conoce Brasil, uno conoce partes de Brasil, las cataratas de Iguazú, por ejemplo, donde son más lindas, donde tú puedes aprovechar todo el paisaje, es del lado argentino, no del lado brasileño.
0: Claro, sí, es verdad. El otro día conversaba con algunas personas de que Brasil tiene diferentes microclimas, porque la zona más al norte es muy diferente al sur de Brasil. O sea, se diferencian un par de kilómetros, y es como lo que nos pasa acá con el sur y el norte, ¿no? Como que las estaciones son distintas, como que hay bastante humedad en algunos sectores, en otros lados no tanto. César, lo último que quería preguntarte, ahora en estos 15 días, ¿qué es lo que pasa? ¿Ustedes te quedas con más camioneros? Tú decías que eran un montón, estábamos viendo algunas imágenes allí que tú nos grabaste gentilmente, que habían cientos de camiones, ¿no?
1: Claro, esa grabación que yo les compartí, ese fue tomada hace como 2-3 días.
0: Ya.
1: Porque a esta hora, aquí, como te digo, son las 4:23, a esta hora está ahí más o menos deben haber, yo creo que unos 3 grados sobre cero, o por ahí, está helado. Pero actualmente, ahora, en este momento, llegaron más camioneros. Ahora ya el servicentro abrió las dos playas de estacionamiento.
0: Ah, mira.
1: Aquí habemos argentinos, chilenos, Y en el día, nuestro día a día, estamos acostumbrados a levantarnos temprano, siempre yo despierto sí o sí a las 5:30.
0: Ya.
1: Pero aquí ya tipo las 8 ya salimos, conversamos, compartimos con los colegas argentinos, que ya algunos los conocemos, con los colegas brasileños, tomamos mate, cocinamos juntos.
0: Un asadito.
1: Yo tengo arroz, yo tengo esto, yo tengo carne, y pasamos el día.
0: Bien, está bueno. Oye, César, ha sido un gusto hablar contigo. Bueno, ojalá que pronto pueda. No te veo tan en desagrado con el paradón, digamos, ¿eh?
1: es que tú cuando trabajas aquí,
0: sí,
1: y en general en la vida, tu trabajo igual, tú hasta ahora podrías estar en tu casa,
0: sí, claro,
1: en el hotel, acostado, y estás trabajando, y si uno no lo hace con agrado, si uno no se autopotencia, nadie te va a autopotenciar.
0: Es verdad.
1: Tienes que estar contento.
0: Tienes toda la razón. Oye, bueno, quiero agradecerte por conversar con nosotros en este rato, que te vaya muy bien. Bueno, está además de que cuando vayas pasando por la cordillera o veas tengas alguna foto, un video que nos quieras compartir de las rutas que tú estás transitando, nos avisa nomás y nos manda un WhatsApp, nosotros felices.
1: Listo. Bueno, gracias a ustedes, y contarle a la gente que está escuchando que lo poco y nada que conozco de los otros países, Chile, aunque estamos, siempre tenemos queja, pero Chile es un país, aunque la gente no lo sabe ahora, es uno de los países mejores para vivir, de los pocos países que yo conozco. No, mira, estamos tan mal, estamos bien. Solo falta que uno de repente salga a otros países de acá de la zona y se dé cuenta de la realidad. Y Chile es un país maravilloso y bueno para vivir, aunque mucha gente me dice, pero esto otro, pero pese a esto y esto otro, Chile es un país muy bueno para vivir.
0: Me gustó el mensaje que nos has dado, César, de verdad que sí. Te mando un abrazo, bueno, aprovecha a mandarle un abrazo a tu familia también, pues en portugués, ¿no? O no hablas tanto, hablas más portuñol.
1: No, es que con mi señora, como tenemos mi hija, que mi hija tiene las dos nacionalidades, mi hija nació en Chile, pero ahora está acá, allá en Brasil, y siempre tratamos de hablar en castellano, o sea, el chileno, perdón, porque ya, el Chile se habla chileno, no castellano. Entonces, claro, toda la gente, los brasileños me preguntan, ¿y con qué se fala en Chile?
0: Claro.
1: Y le digo, no, en Chile se fala chileno.
0: Claro.
1: Y hay unas palabras que no las puedo decir por radio, pero muchos argentinos y chilenos se ríen de la forma que tenemos de hablar. Cachay ahí, oye, la pasé chancho. ¿Y qué es chancho? Chancho en Brasil es un puerco.
0: Claro.
1: Pero ¿cómo la van a pasar como un puerco? Y cosas que la gente se ríe. No, pero como te digo, siempre hablamos para la cultura de mi hija, porque yo no quiero que mi hija pierda el hablar chileno, porque para mí es importante, y para mi esposa es importante que ella hable brasileño, no portugués. En Brasil se habla brasileño.
0: Mira.
1: No, el portugués tiene unos toques parecidos, pero no es igual.
0: Claro, tiene diferentes formas de la pronunciación y también la semántica, etcétera. Oye, César, te mando un abrazo enorme, gracias por haber conversado con nosotros, un gustazo.
1: Gracias a ti, y sigue con la misma energía, la simpatía, me reía lo del bingo. Sigue con la misma buena onda, energía, y que te vaya bien en tu trabajo, y a los muchachos que están ahí, porque detrás de ti hay otras personas,
0: sí, claro,
1: que no se ven, pero están ahí.
0: Obvio,
1: así
0: obvio.
1: Que un abrazo a mi país, y recordarles que Chile es un país muy lindo y bueno para vivir.
0: Gracias, César, un abrazo enorme, gracias por tu tiempo.
1: Chao, gracias.
0: Chao, ahí está César Ovalle conversando con nosotros. Buena conversación tuvimos ya. Muy bien. 3:28, seguimos avanzando, escucharemos hasta ahora Mon Laferte, antes de ti, yo vivía en Chile y ahora vivo en Brasil, dice César. ¿Vos fala portugués? Dice William. Buenas historias tenemos en el trasnoche, ¿eh? Seguimos avanzando, no te vayas.

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6: El Senado votará hoy el artículo relacionado con la compensación a los municipios en el proyecto de reconstrucción.
7: Nosotros pensamos que se va a aprobar.
8: Aquí el gobierno decidió rebajarle los ingresos a los municipios de Chile.
9: Si se garantizan los recursos para la reconstrucción de la región de Coquimbo, yo voy a votar a favor.
6: En la previa, el Ejecutivo confirmó que vetará las normas de anatocismo y olvido financiero y sumaría el pago a 30 días a las pymes.
10: Ingresar el veto que dice en relación con el anatocismo y es altamente probable que evaluemos y resolvamos colocar un tercer veto que dice en relación con el pago a 30 días.
6: La economía chilena eludió la recesión técnica al crecer 2,4% en junio, aunque especialistas calificaron como desafiante alcanzar la expansión proyectada para este año por el Banco Central.
11: Si vivimos una economía estancada, pero con gestión, estamos comenzando a revertir esa tendencia.
12: Mejora el punto de partida para el segundo semestre, pero no alcanza para revertir la debilidad acumulada.
6: Los partidos del oficialismo fijaron reuniones periódicas de coordinación entre las bancadas para evitar desórdenes e instalar una postura común.
13: Lograr coordinar las vocerías de muchos partidos. Me parece que se aborda bien con la idea de los jefes de bancada.
14: Yo creo que vamos a ir mejorando muchas cosas porque ya venimos acá de una muy buena reunión.
6: La Moneda descartó reincorporar a Juan Pablo Rodríguez y en los próximos días nombrará a un nuevo subsecretario de Hacienda.
15: A mi juicio, tiene que haber una ley específica con un reglamento que determine exactamente cuándo se hacen las contramuestras, si se hacen en el mismo laboratorio o no.
6: El ministro de Justicia, Fernando Rabat, reafirmó sus cuestionamientos al Instituto Nacional de Derechos Humanos, lo que fue rebatido por el director del organismo, Jerko Ljubetić.
16: Lo que nosotros queremos es que una vez por todas se entienda que el respeto a los derechos humanos es el respeto a los derechos esenciales de la persona humana.
17: El aplicar respecto a estas organizaciones y lo que ellos hacen una perspectiva partidista es un error.
6: La ley Naín Retamal 2.0 dio un paso clave en la Comisión de Seguridad de la Cámara, que aprobó incorporar la legítima defensa privilegiada a las actuaciones de carabineros de Franco.
18: Los ejemplos abundan de acciones policiales cuando están de Franco. La semana pasada hubo 3 casos. Esto incluiría además a los funcionarios de gendarmería, que hoy día es una fuerza policial también.
19: Aquí lo que estamos diciendo es que si actúa, va a gozar de esta presunción legal.
6: La Corte de Apelaciones de Santiago, en una decisión unánime, rechazó anular el juicio que absolvió a Claudio Crespo por las lesiones sufridas por el actual diputado Gustavo Gatica.
20: Obviamente es una resolución que no satisface los intereses.
21: Creemos que si no era la causal de justificación de legítima defensa, puede haber sido otra causal de justificación, como el cumplimiento legítimo de un deber.
6: En la tercera jornada del caso Sartor, la Fiscalía pidió la prisión preventiva para Michael Clark y otros 4 exdirectivos de la administradora de fondos.
22: Respecto del señor Michael Clark Varela, la prisión preventiva se pide, sobre todo, por entender que su libertad constituye un peligro para la seguridad de la sociedad.
6: La justicia revocó la rebaja de medida cautelar del ex subsecretario del Interior, Manuel Monsalve, por lo que volverá a cumplir con arresto domiciliario total.
23: El hecho de hostigamientos, ciertos hostigamientos que el imputado efectuó en contra de la víctima. Asimismo, la necesidad de protección a la misma, dado el severo daño que se le ha causado.
6: Más de 14.000 personas afectadas y más de 2.000 viviendas con daños deja el sistema frontal de la Araucanía. En Lumaco y Angol hay familias perjudicadas por la crecida de ríos.
24: Está todo lleno de barro. Ahora ya bajó el agua, quedó el barro dentro de mi casa, pero nos estamos percatando que tenemos socavones.
25: Los daños acá todavía no sé, yo creo que todo lo que es lavadora, cocina, refrigerador debe haberse perdido.
6: 2 personas fallecidas dejó un accidente de tránsito que involucró un camión y un auto en la ruta 68. El conductor del vehículo mayor fue detenido y hoy será puesto a disposición de la justicia.
26: El camión estaba básicamente cambiándose de una pista a otra, al final del día no dejando pasar a nadie. Y claro, viene esta curva del peaje y no realiza la curva.
6: El número de muertos en Venezuela por el devastador doble terremoto alcanzó los 6.125 fallecidos. El grupo palestino Hamas aseguró estar esperando información clara y oficial de la Junta de Paz y de los países mediadores sobre el acuerdo de desarme. En el deporte, tras firmar su contrato como nuevo portero de Colo-Colo, el caboverdiano Bocinha realizará esta mañana su primer entrenamiento con el plantel y luego será presentado en conferencia de prensa.
27: En términos de marketing, en términos publicitarios, el club se va a ver muy beneficiado con la llegada de Bocinha. Y así espero también que los jóvenes del club los pueda ayudar desde el crecimiento deportivo y personal.
6: Y con los partidos entre Ñublense Rangers y Universidad de Concepción versus Curicó Unido, se define esta tarde la clasificación a octavos de final de otro grupo de la Copa Chile.
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1: 3 de la mañana, 44 minutos. Vamos a revisar lo que fue la conversación en las últimas horas con el analista internacional de la ANEP, Jorge Sanz, respecto a lo que ha ocurrido, en lo que está ocurriendo en materia internacional sobre estos 40.000 personas de origen marroquí que cruzaron la frontera hacia España. Hay toda una situación, de hecho hay 72 personas fallecidas que ha dejado este éxodo masivo de marroquíes a España, los efectos políticos de la llegada de estos mismos y esta situación que ha ido llamando la atención, por cierto, de los medios internacionales. Revisemos lo que fue esta conversación en El Expreso, Bío Bío.
2: Entre 5 horas de nado, ¿no? Desde Marruecos hasta llegar a esta ciudad autónoma de España, que tiene la particularidad que se encuentra en territorio africano. Suban los días y acá ya está escalando una situación bien, bien complicada en Europa y, por cierto, también una situación política compleja entre España, Marruecos y, en fin, toda la zona. Y el fin de semana, Pablo, también habían distintas autoridades que incluso llamaban a revisar los tratados de migraciones, en fin, en toda esa zona del planeta.
3: Sí, con una cantidad de fallecidos no menor. Vamos a...

0: Jorge, buenas tardes.
1: Hola, buenas tardes.
2: ¿Cómo estás, Pablo? Loreto, buenas tardes, gusto saludarlos.
0: Sí, bueno, veíamos que a principio de la otra semana se provocó esta oleada de inmigrantes marroquíes, ya van, según cifras oficiales, 88 muertos, pero se está cuestionando también todo lo que está sucediendo en torno, como decía Loreto, a estas relaciones internacionales.
2: El problema está básicamente ahí. Nadie por casualidad junta 50.000 personas para cruzar una frontera. Eso es un hecho político real. ¿Y dónde se gesta el hecho político? En dos causas, en dos cosas que son bien, o tres cosas son bien puntuales. Una que es más antigua, que da paso a pensar esto en el año, como estábamos con el COVID, el 21, uh-huh. el año 2021.
1: 2021, claro.
2: España acepta hospitalizar al un líder saharaui, Brahim Ghali, tengo el nombre aquí, Brahim Ghali, y eso es un golpe a Marruecos, a la autoridad de Marruecos sobre ese espacio, porque tiene una discusión enorme respecto al Sáhara Occidental con los saharauis. Esta vez, el Congreso español lo que hace es reconocer la ciudadanía española a los saharauis que nacieron durante España, estuvo a cargo del Sahara Occidental. Por lo tanto, le vuelve a pegar a Marruecos. En la primera oportunidad fueron 10.000 los ciudadanos que Marruecos, comillas, lanzó contra la frontera. Uh-huh. En esta oportunidad son 50.000. Junto con eso, el jefe de gobierno, el presidente de gobierno español, va a una visita a Argelia. Argelia es el adversario geopolítico de Marruecos. Sí. Por lo tanto, obviamente que iban a tener una respuesta política como esta protesta que hubo en el cruce de la frontera. La frontera de Marruecos se abrió. Con mucha facilidad se abrió. Y por esa frontera pasaron en muy poco rato 50.000 personas. Entonces, eso no es casualidad. Es un hecho que está programado, es un hecho deliberado. No fue casualidad que las personas cruzaran la frontera porque encontraron la reja abierta. Al otro lado de la frontera hay un Estado. Por tanto, no es que la frontera se abra porque un guardia de seguridad se le olvidó cerrarla. Es un hecho político brutal. Por eso que la reacción de Europa es tan dura. Porque esto ya lo habían vivido y ahora lo vivieron por segunda vez.
1: Importante hacer esos puntos porque al inicio también se hablaba de que se habían puesto de acuerdo por redes sociales, muchos jóvenes, en fin, pero cuando hablábamos con el periodista allá en España nos decía, bueno, justamente lo que nos dice usted, ¿no? No hubo ningún control de salida y evidentemente cuando ya tenemos los números, las imágenes y los datos históricos, uno puede empezar a pensar otro tipo de cosas. Estaba leyendo la prensa española y ahora, porque todos los días hay una polémica y una controversia y bien una situación bien compleja que se está viviendo en distintos países de Europa, y que dan cuenta de que o alguien dijo que había un informe de inteligencia que sí había alertado sobre esta crisis y que no se hizo nada. Eso es más o menos lo que se está hablando a esta hora, ya llevándolo, profesor, no a ribetes, absolutamente político.
2: Es absolutamente político. Y el gobierno español y el gobierno de Ceuta lo que están haciendo es culpar a las bandas de traficantes de personas.
1: Sí,
2: claro, puede haber una banda de traficantes de personas que organizó algo, pero 50.000 personas que les abren la puerta y les abren las rejas para que crucen a otro estado, es un hecho político. No es casualidad. Y la información de inteligencia con toda seguridad la tenían. Y el conocimiento del hecho o la reacción de Marruecos frente a cualquier cosa que pase de entre España y los saharauis es golpear las fronteras. Además, esto en Europa no es extraño. Lo hizo Bielorrusia contra la frontera polaca y ahí empezaron a hablar de proyectiles humanos. Lo hacía Turquía con los campos de refugiados que administraba en la frontera de Siria, cuando le cobraba a la Unión Europea por cada uno de los refugiados y si no les pagaba abría la frontera. Es un hecho que se está haciendo contra Europa. Por lo tanto, el no tomar las previsiones respecto de los actos políticos que van a generar una respuesta de esta naturaleza también es una irresponsabilidad.
0: Sí, ahora leyendo el diario El País, uno de los más influyentes e importantes de España, profesor, el presidente de Melilla, Juan José Imbroda, afirmó que el gobierno tiene la responsabilidad en las muertes de los migrantes que trataron de acceder. O sea, se empiezan a culpar entre todos y hoy la portavoz de gobierno también ha señalado que no tenían informe. Entonces, ¿quién se hace responsable de todo esto?
2: Aquí hay dos cosas. Las personas solas se lanzaron al agua y se ahogaron. Es brutal decirlo, pero es así.

0: ¿Quién sería, es el primer responsable? Es Marruecos, que abrió la frontera. Ellos son los que abrieron la frontera, ellos son los que lanzaron a sus personas contra la frontera española. Por lo tanto, ahí hay un nivel de responsabilidad importante. No son las bandas de crimen organizado, eso me permite a mí una disculpa. Y por otro lado, efectivamente España no tuvo los elementos adecuados para, primero, frenar esta, comillas, invasión, y segundo, rescatar adecuadamente a las personas que estaban en el agua. La mayoría de las personas, algunas por aplastamiento, pero la mayoría de las personas falleció ahogada. Uh-huh. Y en el mar de España, por lo tanto, ahí tenían que haber hecho algo. Entonces, echar la culpa a unos y otros es bien complicado, es bien difícil. La realidad del hecho es que cada uno de los estados va a tener que responder porque hay 60, al menos 60 muertos.
1: Sí, se va actualizando la cifra, al menos acá también, sí. En la prensa internacional habla ya de 88 migrantes, sí, muertos al intentar cruzar la frontera, profesor. Y a propósito de esto, ¿no? Sabemos que la situación de los migrantes ha sido bien compleja durante los últimos años, ¿no? En varias partes del mundo, por cierto, sí, en Europa también. Hay distintas autoridades que han puesto sobre la mesa el tema de la migración. ¿Qué es lo que podría suceder también con este debate? Las autoridades españolas, por cierto, pero también una pugna con los países africanos, en fin. ¿Cómo ve usted el escenario de la migración en Europa con esto?
0: Lo que está sucediendo, Loreto, con una cosa que es muy importante de discutir. ¿Qué es lo que está primero? El derecho a la migración es un derecho, pero la soberanía del Estado también es un derecho de decidir a quién deja entrar y a quién no. Ajá. Esa discusión no se ha dado. Por eso que se producen estas cosas. Entonces, hay una parte de los migrantes que entran. Nosotros también lo estamos sufriendo.
1: Sí, sí.
0: Que entran por los espacios adecuados, y hay otros que entran por espacios que no son los adecuados, que no están legalmente aceptados, y hablamos, comillas, naturalmente, de una migración irregular.
1: Sí.
0: Y estamos aceptando una migración irregular porque no hay cómo oponerse a esto, porque es una ola mundial. Uh-huh. Italia está tomando algunas medidas con la gente que se lanza al mar desde la frontera africana, y que ocupan una isla, y estando en esa isla, que está muy cerca de la frontera africana, ya están en Europa. Entonces, se están tomando muchas medidas. En este caso en particular, de lo que pasó en Marruecos, están pidiendo incluso que se cierre el espacio de Schengen. Entonces, los que entren no van a poder salir de España, porque van a tener cerrados los accesos, van a tener cerradas las fronteras de Europa respecto de España. El problema es tremendamente grave y no se toman las decisiones. Europa no toma las decisiones, se están defendiendo los países de uno a uno, Italia por un lado, España ahora por otra parte, entonces Francia también está sufriendo el mismo problema. Entonces Europa no está tomando las decisiones porque es políticamente feo respecto de lo que piensa Europa. La forma de ser de la Unión Europea, de no generar problemas, de no alterar la política, de aceptar a todo el mundo, lo que el presidente Trump los acusa de wokistas. Ese concepto ha hecho bastante mal al tema de la migración y al tratamiento de la migración, porque se insultan con el concepto unos y otros. Uh-huh. Entonces, pero la discusión fundamental que no se ha dado, y tu pregunta es muy interesante, Loreto, es ¿cuál derecho prevalece? ¿Prevalece el derecho del Estado de dejar entrar a quien el Estado decida, o prevalece el derecho humano de migrar y entrar a otro espacio? El problema de entrar a otro espacio es el problema. Ese cruce de la frontera, y por dónde se cruza la frontera. Esa discusión no se ha dado. No la ha dado la Unión Europea con la ONU, porque la ONU sacó el derecho migrante. No lo ha dado la Unión Europea con la ONU. No lo ha dado América Latina con la ONU después del desastre de Venezuela. Y eso está pendiente. Entonces es un punto muy relevante porque es la causa de los problemas de los migrantes.
2: Sí, muy muy breve porque nos queda muy poquito tiempo, profesor. Sí. El tema de los menores, se habla de a lo menos 863 menores de edad en Ceuta, ¿qué va a pasar con ellos?
0: Los menores tienen una protección distinta. Los menores, si no están con su papá, el Estado España se va a tener que hacer cargo a esos niños. No los puede devolver solos, a no ser que haya un acuerdo entre España y Marruecos y le devuelve los niños. Pero no puede mandar los niños solos de vuelta, como un adulto. Los niños tienen un tratamiento absolutamente distinto. Probablemente hoy día tiene que estar en conversaciones el canciller español con el canciller marroquí tratando de solucionar este problema. Y uno de esos problemas, sin duda, que va a ser esa tremenda cantidad de niños que entraron corriendo a España sin los papás.
1: Situación migratoria, bueno, que está escalando también. Le queremos agradecer mucho al profesor Jorge Sanz, analista internacional, académico, investigador de la Academia Nacional de Estudios Políticos y Estratégicos de ANEPE. Profesor, como siempre, muchas gracias.
2: Gracias, profesor.
0: Gracias a ustedes, que estén muy bien.
2: Igualmente.
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0: 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En Bio Bio, una nueva hora. 4 de la mañana.
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2: Buenos días, bienvenidos al Informador. Lejos de bajar el tono, el ministro de Justicia, Fernando Rabate, reafirmó sus cuestionamientos al Instituto Nacional de Derechos Humanos. Su director, Jerko Ljubetich, respondió y calificó como un error atribuirle un carácter partidista a este organismo. Los detalles los tiene Bárbara Payal.
3: El ministro de Justicia, Fernando Rabat, reafirmó este lunes sus críticas al Instituto Nacional de Derechos Humanos luego de sostener que el organismo tiene tintes de izquierda. Sus dichos se producen mientras el gobierno prepara un anteproyecto que busca restringir parte de las facultades del instituto, entre ellas la posibilidad de presentar querellas penales y así redefinir su rol. Las declaraciones fueron rechazadas por el director del INDH, Jerko Ljubetich, quien defendió la diversidad de la institución y cuestionó que se le atribuya un carácter partidista. Sin embargo, Rabat defendió que su objetivo es ampliar la concepción sobre la protección de los derechos fundamentales. En el Congreso, la diputada del Frente Amplio y exdirectora del INDH, Lorena Fríes, respondió que la misión del organismo es proteger a las víctimas de abusos de poder del Estado.
4: Si por sesgo ideológico entendemos que vamos a romper el clivaje que hoy día tiene el Instituto Nacional de Derechos Humanos, sí hay sesgo ideológico.
5: Los derechos humanos son universales y no son ni de izquierda ni de derecha.
3: El anteproyecto que elabora el Ejecutivo recoge 42 recomendaciones elaboradas durante el gobierno de Gabriel Boric.
2: Por 10 votos a favor, 2 en contra y una abstención, la Comisión de Seguridad de la Cámara aprobó el proyecto que permite a los efectivos policiales actuar bajo la figura de la legítima defensa privilegiada cuando presencien delitos en calidad de franco. Gonzalo Holguín tiene más antecedentes.
6: La Comisión de Seguridad de la Cámara Baja aprobó y despachó a la sala el proyecto de ley que amplía la legítima defensa privilegiada para efectivos policiales en calidad de franco. El ministro de Seguridad, Martín Arrau, dijo que ejemplos que justifican este cambio legal abundan. De hecho, la madrugada del domingo, un carabinero de franco disparó y dio muerte a un presunto asaltante en la comuna de Quilicura. Arrau destacó el paso legislativo, recordando que también se incorpora gendarmería en el proyecto y que aún quedan varios pasos legislativos.
7: Se acaba de aprobar la legítima defensa privilegiada para los funcionarios policiales de franco. Ejemplos abundan de acciones policiales cuando están de franco. La semana pasada hubo 3 casos. Esto incluiría además a los funcionarios de gendarmería.
6: El DC Patricio Pinilla también ensayó una propuesta alternativa que no corrió suerte, que pedía que se establecieran circunstancias objetivas, como que el actuar contra el carabinero o un tercero fuera con armas de fuego o que fuera perpetrado por 2 o más personas.
8: Tiene que tratarse una agresión que sea grave y actual, que amenace seriamente la vida o la integridad física del funcionario o un tercero. No cualquier pelea podría calificar aquí, que la agresión se ejecute o amenace mediante el uso de armas de fuego.
6: El gobierno ratificó que continuará renovando las urgencias legislativas de la propuesta de la llamada Agenda Naín Retamal 2.0 para que sea revisado sin cambios en la sala de la Cámara Baja y pueda pasar al Senado.
2: El presidente de Bolivia, Rodrigo Paz, anunció el lunes la reducción de sus ministerios de 14 a 12 tras la eliminación de las carteras de Planificación de Desarrollo y de Turismo Sostenible, Cultura, Folclore y Gastronomía para tener un Estado más eficiente y eliminar la burocracia. El mandatario hizo el anuncio para tomar juramento a los nuevos ministros de Relaciones Exteriores, Héctor Huanca, y de la Presidencia, Fernando Aramayo. Además de anunciar que el hasta ahora titular de esta última cartera de Estado, José Lupo, fue propuesto como nuevo embajador de Bolivia ante la Organización de Estados Americanos, la OEA. El gobernante explicó que una parte del Ministerio de Turismo Sostenible, Cultura, Folclore y Gastronomía quedará dentro del Ejecutivo, pero que se creará una agencia nacional que permitirá darle agilidad al encuentro entre lo público y lo privado y lo nacional e internacional para generar un impacto en la economía nacional desde esos sectores. 4 de la mañana con 4 minutos, hasta ahora en la ciudad de Puerto Montt, en el sur de nuestro país, 8 grados de temperatura, está parcialmente nublado con una humedad del 91%. En Santiago, 12 grados de temperatura, está nublado, humedad del 77%.
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Vamos a iniciar un nuevo especial más del Trasnoche de la Radio. Hoy, conmemorando el nacimiento de Eva Amaral, nacida el 4 de agosto de 1973, cantante de este grupo español llamado Amaral, la voz de Zaragoza, que junto a Juan Aguirre escribió la banda sonora sentimental de una generación en español. Eva María Amaral Layana, o Lalana, nació hace exactamente 54 años, el 4 de agosto de 1973, en Zaragoza, la capital aragonesa. Y partamos con una curiosidad del archivo. Durante años, Medio Mundo publicó que había nacido en 1973, hasta que ella misma zanjó el asunto al declarar en 2012 que acababa de cumplir 40 años y se sentía con fuerza hasta los 20. Hasta en eso hay que verificar las fuentes, como decimos en este oficio. Bueno, Eva cuenta que tuvo una infancia feliz, pero era una niña tímida que de adolescente se sentía con muchos complejos y que nunca jugó con muñecas. Prefería fingir que tocaba música con su primo. Aprendió batería sola, de manera autodidacta, y por mucho tiempo no se creyó capaz de cantar, hasta que empezó a hacerlo por casualidad y descubrió que la voz era un medio de expresión mucho más poderoso que los tambores. A sus padres, Isidoro y Carmen, al principio no les gustó nada que su hija se dedicara a la música. Después terminaron encantados. Hay un dato que conecta. Eva estudió escultura en la Escuela de Artes de Zaragoza, al igual que Christy McVie, otra escultora que cambió el cincel por las canciones. Algo tendrá oficio de tallar. Mientras estudiaba, Eva tocaba batería en un grupo local llamado Bandera Blanca y cantaba en otro, Lluvia Ácida. En 92 surgió un encuentro fundacional. En el bar de Zaragoza lo vio tocar un guitarrista donostierra fincado en la ciudad, Juan Aguirre, de la banda Días de Vino y Rosas. Quedó tan impresionada que se fue a conversar con él a la trastienda y ahí mismo empezaron a planear una carrera juntos. De una sociedad profesional también nació una relación de pareja que duró 8 años, aunque para cuando el éxito llegó ya eran solo compañeros de música. Y así han seguido por más de 3 décadas, uno de los dúos más sólidos y leales del pop en español. En 1998 se jugaron el todo por el todo, se mudaron a Madrid y grabaron su disco debut, producido nada más, nada menos que por Pancho Varona, el histórico guitarrista y mano derecha de Joaquín Sabina. La escultora y el guitarrista de Bar quedaban oficialmente presentados al mundo. La consolidación llegó, ¿qué año? El año 2002, con el disco Estrella de Mar, uno de los álbumes españoles más vendidos de su década, y con él los himnos que hoy canta todo el mundo, como Sin ti no soy nada, ese retrato descarnado de la dependencia amorosa y Moriría por vos, que es otra de las canciones con su guiño argentino en el título. Después vino Pájaros en la cabeza en 2005, El universo sobre ti, Días de verano y otros superventas de la época. Las cifras hablan por sí solas, alrededor de 4 millones de discos vendidos, premios Ondas y premios de la música por montones, nominaciones a los MTV europeos, números uno en la lista española y cientos de millones de reproducciones en la era digital. Y un reconocimiento que va más allá de los números. Eva Amaral es considerada una de las mejores vocalistas que ha dado el rock en español, con esa voz cristalina que, a pesar de la fragilidad al vendaval, lo puede lograr en un solo verso. Vamos a partir con El universo sobre mí, luego Sin ti no soy nada. Es Amaral, que está con nosotros aquí en el Trasnoche de la Radio.

Estamos disfrutando de la música de Amaral hasta ahora aquí en el Trasnoche de la Radio. Vamos hasta el año 2008 porque en pleno éxito hicieron algo que pocos se atreven, tomaron el control total de la banda. Con el disco doble Gato Negro, Dragón Rojo, comenzaron a autogestionar su propia música fundando su sello independiente, Antártida. Nada de esperar órdenes de una multinacional, sus discos, sus reglas, su calendario. Siguieron evolucionando con álbumes hasta Nocturnal del año 2015 con carácter más reivindicativo, siempre reinventándose sin traicionar su identidad. En agosto del 2023, Eva Amaral protagonizó uno de los momentos más comentados de la música española reciente en el Festival Sonorama. Interpretó la canción Revolución con el torso desnudo en un acto reivindicativo por la libertad y los derechos de las mujeres. La niña tímida que se sentía a veces mal o fuera de lugar, estaba parada frente a miles de personas convertida en un símbolo de libertad. Bueno, Amaral y Chile se conocen bastante bien porque se presentó en Viña del Mar en febrero de 2006, en plena era dorada del Pájaro en la Cabeza. Volvieron en julio de 2013 con su gira acústica Hacia lo Salvaje en un formato íntimo que pasó por el Teatro Nescafé de las Artes en Santiago, Concepción, Rinconada de los Andes, y regresaron en marzo de 2016, hace 10 años, con la gira de Nocturna en eléctrico y con banda completa, llenando también el Teatro Caupolicán y repitiendo en Concepción. Vamos a seguir escuchándolos con esta versión de Amaral con Beto Cuevas en Te Necesito, y luego Salir Corriendo. Es Amaral, es la música del Trasnoche de la Radio.

Estamos disfrutando de la música de Amaral. Eva Amaral, bueno, de la banda Amaral, pero sin duda hoy día conmemorando el cumpleaños de ella, de Eva Amaral. Y solo para cerrar con algunos datos, hoy cumple 54 años y está lejos del retiro, porque el dúo tiene programado el gran cierre de su gira actual para fines de este 2026 con fechas en el Palau Sant Jordi de Barcelona y el Movistar Arena de Madrid, los recintos más grandes de España, casi tres décadas después de aquella conversación en la trastienda un bar zaragozano. Siguen llenando estadios con la misma guitarra, con las mismas dos guitarras y esa voz. Vamos a despedirnos porque la verdad que podríamos estar hablando de Amaral toda la madrugada, pero hay que seguir avanzando. Nuestro especial conmemorando el cumpleaños de ella, nos iremos con esta canción junto a, bueno, se llama Marta, Sebas, Guille y los demás, Amaral, y luego nos iremos con Llévame Muy Lejos. Tú no te vayas tanto, quédate con nosotros. Es el trasnoche de la radio.

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1: 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Revisamos lo que está pasando en el trasnoche con Mario Álvarez.
3: Vamos a escuchar a Morrissey con Su Head. Estás en Bio Bio, la radio. Nos escribe nuestro auditor Francisco, a quien le mandamos un abrazo grande. Nos dice: buenos días, Mario. La ruta Santiago Win, Win Aeropuerto, totalmente despejada, sin ningún problema. Francisco, nuestro auditor que es taxi ejecutivo, que ahí está dando vueltas y que nos escucha aquí en el trasnoche de la radio.

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1: Bueno, una de las conversaciones que se ha tenido en las últimas horas tiene que ver con los 46 funcionarios que ganaron en junio, lo mismo más que el presidente de la República. Han ido apareciendo algunas indicaciones o quizás algunas opiniones al respecto de esto. Incluso algunos parlamentarios hablan de hacer un proyecto, de generar los supersueldos, ¿no? Una conversación con el senador de Renovación Nacional, Manuel José Sandón, que conversó en el Podría Ser Otra Cosa con Julio Sánchez y comentó esta situación que revisamos aquí en el trasnoche de la radio.
2: Este tema, que les decía yo, involucra a superintendentes, más bien funcionarios de las superintendencias que están en este listado que ganaría más que el presidente de la República, se ha generado la polémica, ha habido un proyecto para discutir este tema, para regular de alguna forma estos salarios, entendiendo que los funcionarios del Estado no puedan o no deberían ganar más que la principal figura del Estado, que es el presidente de la República. En este caso hay muchos que ganan más que el presidente de la República y eso ha generado evidentemente algún problema, discusión, cosa que no se ve tan correcto. Bueno, se lo vamos a preguntar ahora sí al senador Manuel José Sandón, que lo tenemos en línea. Senador.
3: Hola, buenas tardes.
2: Buenas tardes. A ver, ¿qué hacemos con este, entiendo, hay un proyecto que se discutió en su momento, se planteó para regular este tema, ¿no?
3: Bueno, primero, esto es un proyecto que presenté, que se suponía que iba a tener el patrocinio del gobierno Boric, y al final el presidente Boric decidió presentarlo él como autor, que es el mismo proyecto mío sin patrocinio el mío, pero da lo mismo. Y eso es lo que busca. No se trata aquí de crear una casa de brujas ni perjudicar a ningún funcionario. Aquí no se le baja el sueldo a nadie. Se trata de poner reglas razonables, transparentes, para que estas situaciones no sigan ocurriendo. O sea, en el fondo, darle, respetando la autonomía del Congreso, pero que esto no se transforme en un lugar de privilegio, considerando a sueldos que son absolutamente injustificados con respecto a otras reparticiones. O sea, esto es pensado en el futuro, no de bajar lo que gana hoy día las personas, ninguna. Y además reconociendo la especialización que tienen técnicamente funcionarios que claramente no cualquiera se apega, digamos.
2: Ahora, ¿cómo de alguna forma hacerse cargo de esta discusión que se plantea sobre la mesa? Lo buen chileno raro que quizá o extraño que pueda ser que funcionarios del Estado ganen más que el propio líder del Estado, en este caso, que es el presidente de la República.
3: Bueno, eso va a ser muchas reparticiones, lo que hace que aquí un poquito más, digamos. Lo que nosotros buscamos, o sea, lo que yo busqué en el proyecto, porque esto hoy día depende de la presidenta del Senado, porque este proyecto no se ha discutido, está presentado y tiene que ponerse en tabla en la Comisión de Régimen. Lo que yo buscaba era modernizar la estructura de remuneraciones del Congreso y tener criterios similares a los que existen en distintas reparticiones de la administración pública, porque, ojo, hay varias reparticiones públicas que tienen sueldos que son bastante más altos que el presidente de la República, y yo no creo que eso se cambie. Yo creo que eso no va a ser así porque sí.
2: Ahora,
3: Pero hay que enfrentar el tema.
2: ¿Hay disposición para conversar de este tema, senador, o no? ¿Ve usted voluntad?
3: A mí me da la impresión que la presidenta del Senado está estudiando el tema con la mesa, o sea, con el senador Moreira, y depende de lo que ellos planteen, es lo que tienen que ir a primero a la Comisión de Régimen, y según cómo vaya ahí, va a la sala y ver si los propios senadores o el propio gobierno tienen indicaciones para mejorar el proyecto. Esa es la idea.
2: Porque, claro, uno, de hecho lo planteamos acá como pregunta a la gente, y efectivamente era casi unánime, que es como incomprensible dentro de la figura del Estado que existan funcionarios que ganen más que la figura más importante del Estado, ¿no? Eso es como un poco para poner la pelota al piso en buen chileno, o como dirían en el fútbol. ¿Cómo ir caminando en esa regulación? Porque usted dice, bueno, hay otras personas que efectivamente ganan más en otras reparticiones, y eso es efectivo, pero que se ve difícil ahí empezar a hacer esa regulación. ¿Cuáles son las principales trabas?

0: las que se podía encontrar un proyecto como este, por ejemplo.
1: Si no es tan difícil, porque esto no es contra las personas, ¿ah? Es en favor de una institucionalidad que tiene que darle, ¿no es cierto?, supervivencia en el futuro. Por eso que este ministro no le baja el sueldo a nadie. Los que tienen muy sueldos, como le llaman supersueldos, esas personas van a morir con ese sueldo. Si aquí lo que se trata es de que no existan en el futuro supersueldos. Y eso no quiere decir que tengan que ser malos sueldos. Yo no quiero decir que, por ejemplo, en el caso de los abogados de las comisiones y secretarios de abogados de las comisiones, ellos tienen que tener sueldos muy potentes y altos, porque tienen un trabajo que no hace cualquiera. O sea, un trabajo que ellos ganarían lo mismo o mucho más en una repartición privada, digamos. Entonces, ojo con esto, ¿no? Esto no es contra los funcionarios, sino que es darle, como repito, ¿no es cierto?, darle una institucionalidad más transparente, más austera, más acorde a la realidad que lo que viven los chilenos en el futuro.
0: En
1: el futuro.
0: Pero una vez que se apruebe y de ahí para adelante, digamos. Pero, ¿qué pasa? Igual habrían funcionarios que ganarían más que el presidente de la República, que es un poco el tema que ha puesto también la gente sobre la mesa. ¿Siguen habiendo personeros que estarían dentro de la figura un poco más alta de la redundancia, figura más importante del Estado?
1: No es un poco más alta, es mucho más alta,
0: claro.
1: Mucho más alta. Y hay varios personajes en otras reparticiones, en el Ministerio de Hacienda y en algunas superintendencias, que tienen sueldos bastante más altos que el presidente de la República. Pues nosotros nos tenemos que hacer responsables de nuestro. Y yo, como presidente del Senado, hice un proyecto que fue bastante criticado y poco comprendido, pero que busca no tocar los sueldos actuales,
0: sí, pero
1: sí es verdad que hay personas, ¿no es cierto?, tienen un sueldo muy alto en su área y ese sueldo no va a subir en el futuro. Así de claro, pero igual quedan muy bien pagados. O sea, el nivel de remuneraciones que hoy día tienen en el mercado es altísimo y va a seguir siendo alto.
0: Claro,
1: ahí... pero con esto evitamos los
0: subsueldo. Sí. Vamos a tratar de mejorar esa comunicación. Estamos conversando con Manuel José Sandón, senador de Renovación Nacional, porque además hay otro tema sobre la mesa que se plantea siempre en este tipo de discusiones, ¿no? Y que tiene que ver con los sueldos de mercado, ¿cierto? Sueldos de mercado que en muchos casos funcionan en pro de lo que está pagando el mercado por ciertos cargos y que cuando llegan al Estado están por bajo ese sueldo de mercado. En algunos casos sí, en otros casos no, pero algunos argumentos que han dado favor en que estos sueldos altos existan es por eso. ¿Cómo lo ve usted, senador?
1: En el caso del Senado, yo creo que con el tiempo se han ido acumulando beneficios laborales que desvirtuaron la realidad. Eso es lo que yo creo. Pero quiero decirte que en el caso de los sueldos más altos, muchas de esas personas, a lo mejor en mercados laborales privados, ganarían lo mismo, ¿eh? Pero por otro lado, tenemos un principio que para mí es muy importante, que cuando uno entra al servicio público sabe perfectamente que no es para los más, o sea, tú no tienes, no, yo no, si uno se va a ir al servicio público no es para pretender que va a tener los sueldos más altos del mercado, porque eso no debería ser así, sino el Estado se revienta. Y aquí lo que estamos haciendo es una racionalización, a mi juicio súper justa, que no le toca el sueldo a nadie, y sí limita que en el futuro personas que hoy día están en la mitad de la carrera tengan carrera funcionaria, pero no van a llegar nunca a tener supersueldo millonario. Eso no.
0: Esto no...
1: Sueldo alto sí, pues. Por supuesto.
0: Claro, esto no toca, por ejemplo, en otras reparticiones, por ejemplo, gente del Banco Estado, de otras empresas estatales, digamos. ¿En qué abarca este? ¿A quiénes toca derechamente?
1: No, esto solamente es para los funcionarios del Congreso.
0: Del Congreso, sí.
1: Diputados, senadores, claro. Y biblioteca. Esto, pero si esto sale, va a ser un parámetro clarito para todo el resto.
0: A eso iba, porque precisamente muchos acá dicen, bueno, ¿y qué pasa con las otras instituciones que también generan parte de este conflicto y que generan el debate, valga la
1: por supuesto, la pero posición. Yo era presidente del Senado, pues, y tenía que cumplir con mi deber,
0: sí, que
1: fue bastante duro porque me dieron durísimo, pero yo creo que la presidenta del Senado con el vicepresidente, o sea, la mesa del Senado, tienen claro que esto hay que enfrentarlo, que no se puede dejar la pelota boteando, porque al final los problemas que traen en el futuro cuando tú no los enfrentas son mucho más graves.
0: Sí, tal cual. Manuel José Sandón, senador de Renovación Nacional, conversando con nosotros a esta hora acá en Biobío. Senador, muchas gracias.
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0: 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En BioBio, una nueva hora. 5 de la mañana.
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2: Buenos días, bienvenidos al Informador. Quedó firme la absolución del exteniente coronel de Carabineros, Claudio Crespo, por el caso Gustavo Gatica, luego de que la Corte de Apelaciones de Santiago rechazara los recursos de nulidad presentados contra la sentencia dictada por el cuarto Tribunal de Juicio Oral en lo Penal. Los detalles los tiene Marcela Rojas.
3: El Tribunal de Alzada Capitalino confirmó la absolución del exteniente coronel de Carabineros, Claudio Crespo, por el delito de apremios ilegítimos con resultado de lesiones graves gravísimas en contra de Gustavo Gatica. En concreto, fueron rechazados de forma unánime los recursos de nulidad presentados por la Fiscalía, el Consejo de Defensa del Estado, el Instituto Nacional de Derechos Humanos y la parte querellante. La 13ª Sala concluyó que la sentencia absolutoria estaba debidamente fundamentada y descartó errores en la valoración de la prueba y en la aplicación del derecho. La fiscal jefa de la Fiscalía de Alta Complejidad Centro Norte, Jimena Chong, lamentó la decisión y anunció que van a estudiar los fundamentos del fallo para evaluar la eventual presentación de un recurso de queja, aunque recalcó que se trata de una vía excepcional.
4: Obviamente es una resolución que no satisface los intereses de la Fiscalía. Nosotros habíamos recurrido en nulidad en el entendido de que la sentencia tenía vicios. Evidentemente respetamos esta decisión.
3: La absolución de Claudio Crespo queda firme mientras la Fiscalía evalúa la eventual presentación de un recurso de queja, una acción de carácter excepcional que no constituye una nueva instancia para revisar el fondo del fallo.
2: El exdiputado de la UDI, Joaquín Lavín León, continuará en prisión preventiva luego que la justicia rechazara modificar su medida cautelar. Javier Pardo nos cuenta.
5: El séptimo juzgado de garantía de Santiago rechazó la solicitud de la defensa de Joaquín Lavín León, que buscaba modificar la medida cautelar del exdiputado. La magistrada Michelle Ibacache resolvió que el ex UDI continuará en prisión preventiva al estimar que su libertad sigue representando un peligro para la seguridad de la sociedad y para el éxito de la investigación. Recordemos que Lavín es indagado por delitos económicos y electorales, principalmente por fraude al fisco por cerca de 240 millones de pesos, además de falsificación y uso malicioso de instrumento privado mercantil. La fiscal de Alta Complejidad Oriente, Constanza Encina, valoró la resolución del tribunal, destacando la gravedad de los delitos investigados, el daño a la fe pública y sosteniendo que una eventual libertad de Lavín León podría obstruir la investigación.
6: La magistrada dio cuenta de la gravedad de los hechos que se estaban investigando y que se desarrollaron. De acuerdo a los propios dichos de la magistrada, se vulneró gravemente la fe pública.
5: Con esta resolución, Joaquín Lavín León continuará cumpliendo la medida cautelar de prisión preventiva en el anexo penitenciario Capitán Llaver, donde permanece desde el 8 de mayo.
2: Vamos con noticias del exterior. El gigantesco incendio cerca de Burdeos, al suroeste de Francia, dejó al descubierto buses de la Segunda Guerra Mundial en la localidad de Le Porche, donde desde este lunes todos los residentes pudieron regresar a sus hogares tras varios días de desminado. En este municipio, el más afectado por la destrucción de viviendas en el departamento de Gironda, con más de 180 casas quemadas, cuatro proyectiles de unos 30 centímetros de largo, oxidados y cubiertos de tierra, yacían en el suelo el lunes por la mañana en medio de una parcela carbonizada. En una valla, una esquila de obús abrió un agujero del tamaño de una pelota de tenis. En total se recuperaron unos 400 proyectiles y municiones, según la prefectura de la zona. Los habitantes de dos urbanizaciones acordonadas durante el determinado momento, el desminado, pudieron regresar a sus viviendas el lunes por la noche, varias horas después del retorno a sus casas de los habitantes de los demás barrios, según precisó en este caso la fuente consultada. 5:04 a.m. Hasta ahora les contamos que en la ciudad de Valparaíso hay 13 grados de temperatura, el cielo está nublado con una humedad del 90%. En Santiago, 12 grados de temperatura, también el cielo está nublado y una humedad del 77%.
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12: 5:08 a.m.
2: Vamos a escuchar a Bruce Springsteen con Dancing in the Dark.

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1: 5:12 a.m.
2: El Senado votará hoy el artículo relacionado con la compensación a los municipios en el proyecto de reconstrucción.
3: Nosotros pensamos que se va a aprobar.
4: Aquí el gobierno decidió rebajarle los ingresos a los municipios de Chile.
5: Si se garantizan los recursos para la reconstrucción de la región de Coquimbo, yo voy a votar a favor.
2: En la previa, el Ejecutivo confirmó que vetará las normas de anatocismo y olvido financiero y sumaría el pago a 30 días a las pymes.
6: Utilizar el veto que dice en relación con el anatocismo y es altamente probable que evaluemos y resolvamos colocar un tercer veto que dice en relación con el pago a 30 días.
2: La economía chilena eludió la recesión técnica al crecer 2,4% en junio, aunque especialistas calificaron como desafiante alcanzar la expansión proyectada para este año por el Banco Central.
7: Si vivimos una economía estancada, pero con gestión, estamos comenzando a revertir esa tendencia.
8: Mejora el punto de partida para el segundo semestre, pero no alcanza para revertir la debilidad acumulada.
2: Los partidos del oficialismo fijaron reuniones periódicas de coordinación entre las bancadas para evitar desórdenes e instalar una postura común.
9: Lograr coordinar las vocerías de muchos partidos. Me parece que se aborda bien con la idea de los jefes de bancada.
10: Yo creo que vamos a ir mejorando muchas cosas porque ya venimos acá de una muy buena reunión.
2: La Moneda descartó reincorporar a Juan Pablo Rodríguez y en los próximos días nombrará a un nuevo subsecretario de Hacienda.
11: A mi juicio, tiene que haber una ley específica con un reglamento que determine exactamente cuándo se hacen las contramuestras, si se hacen en el mismo laboratorio o no.
2: El ministro de Justicia, Fernando Rabat, reafirmó sus cuestionamientos al Instituto Nacional de Derechos Humanos, lo que fue rebatido por el director del organismo, Yerko Livetich.
12: Lo que nosotros queremos es que una vez por todas se entienda que el respeto a los derechos humanos es el respeto a los derechos esenciales de la persona humana.
13: El aplicar respecto a estas organizaciones y lo que ellos hacen una perspectiva partidista es un error.
2: La ley Naín Retamal 2.0 dio un paso clave en la Comisión de Seguridad de la Cámara, que aprobó incorporar la legítima defensa privilegiada a las actuaciones de carabineros de Franco.
14: Los ejemplos abundan de acciones policiales cuando están de Franco. La semana pasada hubo 3 casos. Esto incluiría además a los funcionarios de Gendarmería, que hoy día es una fuerza policial también.
15: Aquí lo que estamos diciendo es que si actúa, va a gozar de esta presunción legal.
2: La Corte de Apelaciones de Santiago, en una decisión unánime, rechazó anular el juicio que absolvió a Claudio Crespo por las lesiones sufridas por el actual diputado Gustavo Gatica.
16: Obviamente es una resolución que no satisface los intereses.
17: Creemos que si no era la causal de justificación de legítima defensa, puede haber sido otra causal de justificación, como el cumplimiento legítimo de un deber.
2: En la tercera jornada del caso Sartor, la Fiscalía pidió la prisión preventiva para Michael Clark y otros 4 exdirectivos de la administradora de fondos.
18: Respecto del señor Michael Clark Varela, la prisión preventiva se pide, sobre todo, por entender que su libertad constituye un peligro para la seguridad de la sociedad.
2: La justicia revocó la rebaja de medida cautelar del ex subsecretario del Interior, Manuel Monsalve, por lo que volverá a cumplir con arresto domiciliario total.
19: El hecho de hostigamiento, ciertos hostigamientos que el imputado efectuó en contra de la víctima, asimismo la necesidad de protección a la misma, dado el severo daño que se le ha causado.
2: Más de 14.000 personas afectadas y más de 2.000 viviendas con daños deja el sistema frontal en la Araucanía, el Lumaco y Angola y familias perjudicadas por la crecida de los ríos.
15: Está todo lleno de barro. Ahora ya bajó el agua, quedó el barro dentro de mi casa, pero nos estamos percatando que tenemos socavones.
3: Los daños acá todavía no sé, yo creo que todo lo que es lavadora, cocina, acá refrigerador debe haberse perdido.
2: 2 personas fallecidas. Dejó un accidente de tránsito que involucró un camión y un auto en la ruta 68. El conductor del vehículo mayor fue detenido y hoy será puesto a disposición de la justicia.
1: El camión estaba básicamente cambiándose de una pista a otra, al final del día no dejando pasar a nadie y claro, viene esta curva del peaje y no realiza la curva.
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1: 5:16 a.m.
10: No se adaptan al frío, muy bueno.

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1: Bueno, pero antes vamos a revisar el pronóstico del aire también. ¿Cuál va a ser la condición del aire en nuestro país? Atención, porque se mantiene con el aire regular en los siguientes lugares. Atención. Chillán, Chillán Viejo y la región metropolitana. Atención, tendremos el aire regular. La condición del aire hoy no será la óptima. Se mantiene el aire con alerta en tres zonas de nuestro país. En Coyhaique, que se mantiene nuevamente con alerta en ese lugar. Alerta ambiental también para Concepción Metropolitano y Los Ángeles. Esas tres localidades con alerta. Región Metropolitana y Chillán Viejo con condición regular. Y el aire estará bueno en Puerto Montt, Puerto Varas, Osorno, Valdivia, Temuco y Padre Las Casas, Linares, Talca y Maule, el Valle Central de la provincia de Curicó y el Valle Central de O'Higgins. Vamos a la región de Magallanes, Antártica chilena. ¿Cómo estará el tiempo el día de hoy? Mínima de 1 grado, máxima de 4, cubierto con lluvia débil y agua nieve por la mañana y por la tarde. En Coyhaique, mínima de 0 grados, máxima de 3, cubierto con agua nieve débil en la mañana, por la tarde nublado y chubascos débiles. Vamos a Puerto Montt, estará nublado con chubascos tanto en la mañana como por la tarde, mínima de 5, máxima de 10 grados para Puerto Montt. En Ancud, Castro y Quellón, mínima de 5, máxima de 10 grados. Se espera que esté cubierto con lluvia y atención, porque se espera probable tormenta eléctrica con viento en la zona de la Isla Grande de Chiloé. Para todo ese sector, a propósito de cuál sector tendría más probabilidades, bueno, yo diría que en su totalidad, porque Quellón aparece con nublado, chubascos y probable tormenta eléctrica en la tarde. En Castro esto pasaría en la mañana y durante ya la madrugada podría ser en la zona de Ancudo. Todo esto, por cierto, está en la página de del Servicio de Meteorología de nuestro país, la Dirección Meteorológica de Chile, con el pronóstico del tiempo para este día, martes 4 de agosto. Vamos a Osorno, estará nublado por la mañana, por la tarde nublado y chubascos débiles, mínima de 6, máxima de 10 grados. Valdivia, mínima de 8, máxima de 13 y estará completamente nublado. En Temuco, nublado por la mañana, por la tarde nublado y chubascos débiles, mínima de 8, máxima de 14 grados. Concepción, ¿qué pasará allí en Concepción? Mínima de 10, máxima de 13 grados, cubierto con chubascos aislados por la mañana, por la tarde estará cubierto. En Chillán, mínima de 10, máxima de 14 grados, estará cubierto por la mañana, por la tarde nublado. Mínima de 10, mínima de 14, decíamos, allí en Chillán. En Talca, estará cubierto también por la mañana, por la tarde estará nublado. Mínima de 10, máxima de 15 grados. En Rancagua, ¿qué pasará allí? Estará cubierto toda esta jornada, todo el día estará cubierto. Mínima de 9, máxima de 16 grados. En Santiago, cubierto por la mañana, por la tarde cubierto variando a nublado. Mínima de 10, máxima de 16 grados para la capital. Vamos a San Felipe, los Andes, en la zona cordillerana estará cubierto por la mañana, por la tarde nublado, mínima de 9, máxima de 19 grados. En Valparaíso, mínima de 11, máxima de 15 grados y estará cubierto. Vamos a La Serena, Coquimbo, ¿les parece? Vamos para allá. Mínima de 11, máxima de 18 grados y estará nublado. En Copiapó, buena noticia, la temperatura está bastante alta. En Copiapó estará despejado toda esta jornada de día martes. Y además habrá una mínima de 14, máxima de 28 grados Celsius. En Antofagasta, mínima de 17, máxima de 22 grados, cubierto variando despejado por la mañana. Por la tarde despejado, variando nublado. Iquique, mínima de 18, máxima de 21 grados, estará cubierto tanto de la mañana como por la tarde. En Arica, mínima de 18, máxima de 20 grados, cubierto por la mañana, por la tarde, nublado, variando a nubosidad parcial en el norte grande de nuestro país. En Isla de Pascua, ¿qué pasará allí en Isla de Pascua? Tendremos un día mínima de 15, máxima de 20 grados, nublado ocasionalmente, nubosidad parcial con chubascos, con viento entre 25 y 40 kilómetros por hora y ráfagas que llegarán hasta los 50 kilómetros por hora en Rapa Nui, ahí en Isla de Pascua, tanto de la mañana como por la tarde. En el archipiélago Juan Fernández, nubosidad parcial durante la mañana y la tarde, mínima de 13, máxima de 16 grados. Y en la península Antártica, estará cubierto toda esta jornada, mínima de menos 5. La máxima solo llegará a los menos 3. El pronóstico para este día martes 4 de agosto.
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0: 5 de la mañana, 27 minutos.

0: 5 de la mañana, 32 minutos.
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3: El 4 de agosto de 1944, la Gestapo nazi, esa policía nazi, capturó a Ana Frank y a su familia, quienes se ocultaban en Holanda. El escondite estaba situado en el edificio donde tenía las oficinas papá, escribió Ana Frank el 9 de julio de 1942 en su famosísimo diario. La empresa de Otto Frank tenía una casa delante y otra detrás. En la página web oficial de la Fundación Ana Frank se lee: es el 4 de agosto de 1944, un día caluroso y soleado. En el cuartel general del Servicio de Seguridad Alemán, en Ámsterdam, entra por la mañana una denuncia telefónica. El suboficial de turno y cuatro nazis holandeses se dirigen al lugar denunciado, entran en la planta baja del edificio y se dirigen al mozo del almacén, quien, sin pronunciar palabra, señala el techo. El personal administrativo se encuentra trabajando en la primera planta cuando de repente se abre la puerta. Miep Gies, cuya voz estamos escuchando, y quien fuera secretaria de Otto Frank, el papá de Ana, y que adquirió notoriedad como la mujer que salvó el diario de la pequeña Ana Frank, explicó más tarde: entró un hombre de baja estatura empuñando una pistola. Mientras me apuntaba me dijo: quédese sentada y no se mueva. Víctor Kugler, director de la empresa, escuchó ruidos desde la oficina contigua y salió a ver qué sucedía. Y contó: vi a cuatro agentes de policía, uno de los cuales vestía el uniforme de la Gestapo. Uno de los policías lo apuntó con la pistola y le ordenó que se adelantase. Se dirigieron a la estantería giratoria y la abrieron. Con las pistolas desenfundadas, los policías entraron a través de esta puerta giratoria, una estantería giratoria, a la casa de atrás donde se ocultaba la familia Frank. La acción tomó por sorpresa a los ocho escondidos. Llevaban allí más de dos años con el temor permanente a ser descubiertos. Y Otto Frank relató después de la guerra: eran alrededor de las 10:30. Yo estaba arriba, donde los Van Pels, otra familia que se encontraba escondida, en el cuartito de Peter, ayudándole a hacer las tareas. De pronto oigo que alguien se lanza escaleras arriba, abre la puerta y aparece con una pistola en la mano. Abajo ya los habían reunido a todos. Mi mujer, las niñas y los Van Pels estaban allí con las manos en alto. Después también se llevaron a Fritz Pfeffer a la habitación. Pfeffer era un dentista judío conocido de los Frank. Todos los detenidos tuvieron que entregar sus objetos de valor. El oficial a cargo cogió el maletín donde Ana guardaba el diario, lo abrió y lo sacudió para vaciarlo y meter allí las cosas que quería llevarse. Los papeles cayeron al suelo. Junto con Víctor Kugler y Johannes Kleiman, sus encubridores, fueron llevados en una furgoneta. Todos llegaron a la cárcel del Servicio de Seguridad Alemán, donde los encerraron y los interrogaron uno por uno. La policía quería saber de otras direcciones donde pudiese haber gente escondida. Kleiman y Kugler callaron. Otto Frank dijo que los 25 meses que estuvieron encerrados les han hecho perder todo contacto con sus amigos y que por lo tanto nada saben. Separaron a los refugiados de sus protectores y los trasladaron a distintas cárceles. Ya sabemos el final. Ana Frank murió en un campo de concentración solo dos meses antes de que todos fueran liberados y su diario se ha convertido en testimonio del horror nazi. Ana Frank y su familia, ocultos en Holanda y capturados por la Gestapo nazi el 4 de agosto de 1944.
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0: 5:38 a.m.
4: Vamos a escuchar a We Are The Grand con esto que se llama Vientos a la Vuelta. 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
1: 5 de la mañana, 42 minutos.
2: El portero caboverdiano Bosiña pasó los exámenes médicos y firmó su contrato con Colo-Colo hasta fin de año, con opción de renovarlo por todo el año 2027. Antes de realizar hoy su primer entrenamiento con el plantel que dirige Fernando Ortiz, el ex guardameta del Cacique Eduardo Lobos, en diálogo con la radio, realizó un análisis de la llegada de uno de los mejores porteros del último Mundial.
3: Uno se queda con lo que hizo en el Mundial, donde jugó bien, donde fue mediático también, desde lo que le pasó con la familia, pero seguramente en términos de marketing, en términos publicitarios, el club se va a ver muy beneficiado con la llegada de Bosiña al club, y así espero también lo que él genera o la expectativa que él está generando hoy en día, también se vea reflejada en lo deportivo, en rendimiento, en que los jóvenes del club también se puedan ver reflejados también en el juego de él y los pueda ayudar desde el crecimiento también deportivo y personal.
2: En la Universidad de Chile debutó el último fin de semana ante Huachipato el delantero Gonzalo Reina, que hasta aquí es el único refuerzo del cuadro que entrena Fernando Gago. Reina valoró los minutos disputados en el segundo tiempo, esperando tener continuidad en el encuentro de mañana frente a Unión San Felipe por Copa Chile.
4: Nada, fue algo hermoso, la verdad que son las primeras veces que lo digo, y ya de la entrada en calor me sentí muy bien en la cancha. La verdad que un compañero me trataron muy bien desde el principio y me dan mucha confianza para jugar, para dar la pelota y para hacer lo que sea.
2: 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La U, de hecho, podría sumar su segundo refuerzo para este segundo semestre. Se trata del volante argentino de 26 años, Tobias Reinhardt, que ya se realizó los exámenes médicos tras su paso por la Reggiana de la Serie C de Italia. El mismo se describió como futbolista.
5: Un volante más mixto, pero sí, obviamente, que me gusta tener la pelota con salida de balón y tratando de dar la pelota hacia adelante a mi compañero.
2: Uno de los pilotos chilenos que destacan en Europa es Benjamin Ites, que el último domingo se impuso la escudería en el campeonato alemán de Nürburgring Endurance Series. Ites realizó un balance positivo que lo tiene a solo 4,5 puntos del líder de la categoría cuando restan 3 fechas para culminar la temporada.
6: La verdad fue épica, fue complicado en la quali, que estuvimos muy cerca a la pole, pero después mis compañeros hicieron un gran trabajo, gran ritmo. Me tocó a mí el honor de cerrar la carrera, ser el último, salimos los pits pegados, y sabía que en la primera vuelta iba a ser decisiva, entonces fui muy agresivo en el outlap. La verdad, muy importante los puntos que sumamos, ya que esta carrera era de 6 horas y el puntaje se sumaba por 1.5. Era demasiado importante ganarla, lo pudimos cumplir, ahora lo que queda es terminar las otras carreras, sumar puntos para traer el campeonato para Chile.
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1: Cinco de la mañana, 45 minutos.
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4: Vamos con Fernando Milagros. A esta hora, música nacional. Esto se llama Marcha de las Cadenas. A la vuelta, la información de la ruta.

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1: Faltan 7 minutos para las 6 de la mañana.
2: Vamos a revisar la ruta 5 Sur entre Buin y Río Claro. Está nublado en esa zona, pero hay trabajos viales con intervención de pista número 2, sentido oriente, el kilómetro 137 al 135 en sector San Fernando La Troya. Y en el acceso sur a Santiago, el tramo enlace de Espusa al paso superior Angostura, está nublado, pero no hay información relevante en la carpeta.
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2: Atención, atención auditores, antes que nos vayamos, hay información que ha sido publicada en las últimas horas, más bien en la noche del día de ayer, pero se lo vamos a recordar para quienes recién nos están escribiendo. Es que la estación de la línea 5 del Metro de Santiago, la estación Santa Isabel, está activa el día de hoy. Vuelve a operar con normalidad después de varios días, prácticamente una semana después del incendio del vagón, etcétera, lo que había ocurrido, bueno. Y que todavía se espera digamos el informe, lo que haya pasado. En fin, eso todavía está en desarrollo, pero les recordamos que desde hoy en la mañana ya comienza a funcionar de manera plena. Bueno, ya estaba funcionando de manera plena, pero usted no se podía bajar o tomar el metro en Estación Santa Isabel. Ahora sí lo puede hacer, vuelve a operar con normalidad esta estación de la línea 5 del metro. Nosotros nos vamos, que tengan una excelente jornada, sigan compañía de la radio. BioBioChile.cl, nuestro sitio web, y además BioBioTV.cl para que pueda allí revisar toda nuestra programación de nuestra plataforma digital. William, muchas gracias a todos ustedes, auditores, que tengan un lindo día martes. Cuídense, que les vaya bien. Nos encontramos mañana.

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4: El Senado votará hoy el artículo relacionado con la compensación a los municipios en el proyecto de reconstrucción.
5: Nosotros pensamos que se va a aprobar.
6: Aquí el gobierno decidió rebajarle los ingresos a los municipios de Chile.
7: Si se garantizan los recursos para la reconstrucción de la región de Coquimbo, yo voy a votar a favor.
8: Y en la previa, el Ejecutivo confirmó que vetará las normas de anatocismo y de olvido financiero y sumaría el pago a 30 días a las pymes.
9: Ingresar el veto que dice en relación con el anatocismo y es altamente probable que evaluemos y resolvamos colocar un tercer veto que dice en relación con el pago a 30 días.
4: La economía chilena eludió la recesión técnica al crecer 2,4% en junio, aunque especialistas calificaron como desafiante alcanzar la expansión proyectada para este año por el Banco Central.
10: Si vivimos una economía estancada, pero con gestión, estamos comenzando a revertir esa tendencia.
11: Mejora el punto de partida para el segundo semestre, pero no alcanza para revertir la debilidad acumulada.
8: Los partidos del oficialismo fijaron reuniones periódicas de coordinación entre las bancadas para evitar desórdenes e instalar una postura común.
12: Lograr coordinar las vocerías de muchos partidos. Me parece que se aborda bien con la idea de los jefes de bancada.
13: Yo creo que vamos a ir mejorando muchas cosas porque ya venimos acá de una muy buena reunión.
4: La Moneda descartó reincorporar a Juan Pablo Rodríguez y en los próximos días nombrará a un nuevo subsecretario de Hacienda.
14: A mi juicio, tiene que haber una ley específica con un reglamento que determine exactamente cuándo se hacen las contramuestras, si se hacen en el mismo laboratorio o no.
8: El ministro de Justicia, Fernando Rabat, reafirmó sus cuestionamientos al Instituto Nacional de los Derechos Humanos, lo que fue rebatido por el director de ese organismo, Jerko Liubetich.
15: Lo que nosotros queremos es que una vez por todas se entienda que el respeto a los derechos humanos es el respeto a los derechos esenciales de la persona humana.
16: El aplicar respecto a estas organizaciones y lo que ellos hacen una perspectiva partidista es un error.
4: La ley Naín Retamal 2.0 dio un paso clave en la Comisión de Seguridad de la Cámara, que aprobó incorporar la legítima defensa privilegiada a las actuaciones de carabineros de Franco.
17: Los ejemplos abundan de acciones policiales cuando están de Franco. La semana pasada hubo 3 casos. Esto incluiría además a los funcionarios de Gendarmería, que hoy día es una fuerza policial también.
18: Aquí lo que estamos diciendo es que si actúa, va a gozar de esta presunción legal.
8: La Corte de Apelaciones de Santiago, en una decisión que fue unánime, rechazó anular el juicio que absolvió a Claudio Crespo por las lesiones sufridas por el actual diputado Gustavo Gatica.
19: Obviamente es una resolución que no satisface los intereses.
20: Creemos que si no era la causal de justificación de legítima defensa, pudo haber sido otra causal de justificación como el cumplimiento legítimo de un deber.
4: A través de redes sociales, el presidente José Antonio Kast valoró la resolución judicial en el caso del ex carabinero.
8: En la tercera jornada del caso Sartor, la fiscalía pidió la prisión preventiva para Michael Clark y otros 4 ex directivos de esa administradora de fondos.
21: Respecto del señor Michael Clark Varela, la prisión preventiva se pide, por sobre todo, por entender que su libertad constituye un peligro para la seguridad de la sociedad.
4: La justicia revocó la rebaja de la medida cautelar del ex subsecretario del Interior, Manuel Monsalve, por lo que volverá a cumplir con arresto domiciliario total.
22: El hecho de hostigamiento, ciertos hostigamientos que el imputado efectuó en contra de la víctima, asimismo la necesidad de protección a la misma, dado el severo daño que se le ha causado.
8: Más de 14.000 personas afectadas y más de 2.000 viviendas con daños deja el sistema frontal en la Araucanía. En Lumaco y en Angol hay familias perjudicadas por la crecida de los ríos.
0: está todo lleno de barro. Ahora ya bajó el agua, quedó el barro dentro de mi casa, pero no estamos percatando que tenemos socavones.
1: Los daños acá todavía no sé, yo creo que todo lo que es lavadora, cocina, acá, refrigerador debe haberse perdido.
4: Personas muertas dejó un accidente de tránsito que involucró a un camión y un auto en la ruta 68. El conductor del vehículo mayor fue detenido y hoy será puesto a disposición de la justicia.
2: El camión estaba básicamente cambiándose de una pista a otra, al final del día no dejando pasar a nadie. Y claro, viene esta curva del peaje y no realiza la curva.
8: Noticias del ámbito internacional, Donald Trump amenazó a Irán con una última oportunidad de negociar para evitar, dijo, la decapitación.
4: Al menos 5 personas murieron y otras 10 resultaron heridas en la región de Moscú tras un ataque de drones ucraniano.
8: El número de fallecidos en Venezuela por el devastador doble terremoto alcanzó 6.125.
4: El grupo palestino Hamas aseguró estar esperando información clara y oficial de la Junta de Paz y de los países mediadores sobre el acuerdo de desarme.
8: Deportes, luego de firmar su contrato como nuevo arquero de Colo-Colo, Bocinha realizará esta mañana su primer entrenamiento con el plantel y luego va a ser presentado en una conferencia de prensa.
23: En términos de marketing, en términos publicitarios, el club se va a ver muy beneficiado con la llegada de Bocinha. Y así espero también que los jóvenes del club los pueda ayudar desde el crecimiento deportivo y personal.
4: Con los partidos entre Ñublense, Rangers y Universidad de Chile y Universidad de Concepción, Curicó Unido, se define más tarde la clasificación a octavos de final del otro grupo en la Copa Chile.
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24: 6:00 a.m, 7 minutos.
4: Bienvenidos a Radiograma. Junto a Catherine Cubillos damos comienzo a esta edición. Iniciaremos la revisión de noticias relevantes ocurridas tanto en Chile como en el mundo las últimas horas. Estaremos hasta las 10 de esta mañana y nuestro compromiso es que usted quede totalmente informado. Le ofrecemos desde ahora información independiente. Catherine, buenos días.
8: Hola Tomás, buenos días. Buenos días también a nuestros auditores, a todos quienes ya están con nosotros y van a estar acompañándonos en esta revisión de las noticias. A esta hora siempre saludamos a todos ahí en las 43 estaciones de Bio Bio, la radio en todo el país, que están conectadas para informarse. También, por supuesto, quienes están en la plataforma digital, es biobiochile.cl, y por supuesto, quienes nos escuchan y nos ven a través de Bio Bio TV.
4: Santiago, en estos instantes está con cielo cubierto. La temperatura alcanza los 11 grados, la humedad está el 87%. Para esta jornada, Santiago espera un día que va a estar cubierto en la mañana, nublado en la tarde y una temperatura máxima de 17 grados. En Viña del Mar y Valparaíso, cielo cubierto, cubierto además con niebla, la temperatura es de 12 grados, la humedad es del 82%. Para Viña del Mar y Valparaíso se espera un día cubierto en la mañana, en la tarde nublado con viento entre 25 y 40 kilómetros por hora y una temperatura máxima de 16 grados.
8: Revisemos la calidad del aire en toda la zona centro y sur del país, la que cuenta con estaciones de monitoreo para estos fines. Acá en la región metropolitana ya pasamos de bueno a regular. Hoy es regular el aire acá en la región metropolitana y también en Chillán y Chillán Viejo. Aire bueno en el Valle Central de O'Higgins, en el Valle Central de la provincia de Curicó, en Talca y Maule, en Linares, en Temuco y Padre Las Casas, en Valdivia, en Osorno, en Puerto Montt y Puerto Varas. Hay alerta ambiental hoy en Concepción, Metropolitano, en Los Ángeles y en Coyhaique, de acuerdo a esta información que entrega en línea el Ministerio de Medio Ambiente. Acá en la región metropolitana, ya les mencionaba ayer, les reitero hoy, que hemos comenzado el mes de agosto, que es el último de restricción vehicular para este año. Hoy está vigente, ¿sí? Tenemos que llegar al 31 de agosto. Hoy es 4 de agosto. Hay restricción vehicular. Comienza a las 7:30 de la mañana, está vigente hasta las 21 horas en toda la provincia de Santiago, más San Bernardo y Puente Alto. Los dígitos de hoy afectos a esta restricción son 0 y 1. para autos y motos con sello verde, pero inscritos antes del 1 de septiembre del año 2011.
4: Para vehículos sin sello verde y en el exterior del anillo Américo Vespucio, los dígitos son 0, 1, 2 y 3. 0, 1, 2 y 3.
8: Un último dato antes de ir con las noticias. Acaba de publicar el Metro de Santiago que inicia su servicio el día de hoy con toda la red disponible, incluida la estación Santa Isabel de la línea 5. Recuerda, dicen que hoy la estación Santa Isabel retoma su funcionamiento normal y que toda su red está operativa. Lo publicaron hace minutos, ellos empiezan igual que nosotros a las 6 de la mañana en punto con su servicio y esa está la información. Santa Isabel retoma hoy su funcionamiento, por lo tanto toda la red del metro está operativa a esta hora.
4: Las noticias, Carabineros detuvo en Recoleta al llamado SAR de la clonación. Un hombre sindicado como el cabecilla de una organización dedicada a la clonación de vehículos en todo Chile.
8: Este imputado vendía automóviles con documentos adulterados. Las víctimas descubrieron el fraude por cobros de viajes en autopistas que nunca habían realizado. Vicente Aguilar con nosotros. Hola, Vicente, buenos días.
5: ¿Cómo están? Muy buenos días. Claro, Carabineros entregó esta información durante la noche, este operativo donde el OS-9 de Carabineros logró la detención de un hombre de 30 años en la comuna de Recoleta, quien es indicado como el principal responsable de una organización dedicada a la clonación de vehículos y su posterior comercialización con documentación adulterada. La investigación fue desarrollada por el departamento OS-9 junto con la Fiscalía Metropolitana Sur y luego de reunir a lo largo de todo Chile 30 denuncias por estafas, transferencias fraudulentas y venta de automóviles con encargo policial, esta persona quedó detenida. El teniente Felipe Cortés del departamento OS-9 Carabineros entregó detalles sobre este operativo.
6: Se logró la detención del principal investigado de una estructura criminal dedicada a clonación y comercialización de vehículos. Las diligencias se originan a través de 30 denuncias efectuadas por distintas víctimas a lo largo del país.
5: El mecanismo de estafa consistía en copiar la identidad legal de los automóviles, lo que se refiere a la patente, el número de chasis y el padrón de cada vehículo. Tras la copia se procedía a la clonación de los automóviles que en su mayoría tenían encargo por robo, vehículos que luego eran ofrecidos, vendidos e incluso transferidos sin la autorización de sus verdaderos propietarios. ¿Cómo se comienza a evidenciar esta estafa? Son varias las víctimas que descubrieron la clonación después de recibir cobros de autopistas por trayectos que no habían realizado y otros se enteraron cuando intentaron renovar los documentos de estos vehículos, como la revisión técnica donde eran rechazados por la adulteración de los datos, procediendo tras eso a realizar las denuncias por estafa. Fue en calle Santa Adela, en Recoleta, donde finalmente se logró la detención de este denominado SAR de la clonación, quien cuenta con antecedentes por receptación y que pasará a control de detención durante esta jornada por los delitos de estafa reiterada, usurpación de identidad y falsificación de instrumento público.
8: Gracias, Vicente.
5: Que estén muy bien.
8: Igual tú, hasta tanto.
4: La Policía de Investigaciones capturó a dos ciudadanos colombianos imputados de un asesinato y un homicidio frustrado ocurrido el pasado 25 de julio en la comuna de Independencia. Ahora nos trasladamos hasta una de nuestras unidades móviles en la región metropolitana.
8: Sí, ya estamos con Rodrigo Pino. Hola, Rodrigo, buenos días.
7: Sí, hola, buenos días. Se trata de una investigación que estaba encabezando el equipo contra el crimen organizado y homicidios del Ministerio Público y también la Brigada de Homicidios de la Policía de Investigaciones respecto de este incidente, este asesinato y un homicidio frustrado registrado el 25 de julio al interior de un CITE, todo esto en el sector de la calle Fermín Vivaceta en la comuna de Independencia. En ese caso, en esa ocasión, se produjo el crimen de un ciudadano venezolano de 22 años y el homicidio frustrado de un ciudadano ecuatoriano también de la misma edad. Todo esto por impactos de bala. Con estos antecedentes comenzó una investigación y se pudo establecer la presencia de dos ciudadanos extranjeros, ciudadanos colombianos de 20 y 26 años, que eran también residentes en este CITE, que serían parte del incidente que había derivado en este doble delito ocurrido el día 25 de julio. Finalmente se logró identificar a estas personas, dando con su paradero en un inmueble en la comuna de Quinta Normal, donde fueron detenidas estas dos ciudadanos extranjeros con situación irregular en nuestro país. Estas personas estarían vinculadas directamente en este crimen y también este homicidio frustrado por situaciones que estarían vinculadas con rencillas anteriores en materia de disputas territoriales y también en materia de venta de drogas. Escuchemos las palabras del comisario Juan Serené de la Brigada de Homicidios Centro Norte, quien entregó detalles en torno a la responsabilidad de estas dos personas en torno a este crimen y este homicidio frustrado registrado el pasado 25 de julio.
9: en la que tanto víctimas como imputados se enfrascaron en una discusión asociada a deudas por concepto de arriendo y disputas territoriales por el control del CITE. Oportunidad en la que ambos imputados, premunidos con un arma de fuego, dispararon en contra de las víctimas.
7: Sí, durante el procedimiento, los oficiales incautaron también una pistola marca Versa con su número de serie borrado, también apta para el disparo, además de un cargador extendido y cuatro cartuchos de distinto calibre. Se está verificando si hasta el momento habría sido que utilizaron estos dos imputados para cometer este asesinato y también este homicidio frustrado. Está siendo sometido a peritajes este armamento por parte del Laboratorio Criminalística de la PDI, por lo tanto, es una pista importante, mientras que estos dos ciudadanos extranjeros, quienes serían imputados por estos dos delitos, van a quedar a disposición del Ministerio Público. 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
10: 6 de la mañana, 15 minutos.
4: Carabinero detuvo a cuatro personas sorprendidas robando especies desde una bodega del sector empresarial de INEA en la comuna de Pudahuel.
8: El avalúo del robo supera los 67 millones de pesos. Estamos en otra de nuestras unidades móviles en la región metropolitana. Cristian Borkowski, buenos días.
11: Hola, muy buenos días, Katy Tomás. Sí, lo que ustedes señalan es un procedimiento policial que se desarrolló en horas de esta madrugada, cuando Carabineros logró sorprender con las manos en la masa, o en las especies, en este caso, a los ladrones que habían ingresado hasta el grupo de empresas Enea, que está ubicado en la comuna de Pudahuel. Ahí, como ustedes saben, hay muchas bodegas de gran tamaño y hay muchas empresas que guardan sus productos en estas bodegas. Estos ladrones llegaron justamente en horas de anoche con un vehículo que estacionaron a la entrada de este lugar e ingresaron por un sitio que todavía no está del todo acordado, digamos, ni tampoco definido, pero lo que sí, las cámaras de vigilancia es que lograron ver a estas personas cómo sustraían diferentes especies, que son especies de habitaciones de cama que se vendían en el resort, y finalmente es que justamente estas cámaras terminan delatándolos. Es así que Carabineros llega al lugar, sección de la investigación policial de la 26ª Comisaría de Pudahuel, y logran entonces detener infraganti a estas cuatro personas cuando estaban con yales cargando este camión que estaba esperándolos en las cercanías de este lugar, de esta empresa, en la calle La Oración. Es un tema que está en desarrollo, estamos a la espera de que Carabineros nos pueda entregar una vocería respecto a estas cuatro personas detenidas. Lo que sí sabemos es que son cuatro personas, todos adultos, todos de nacionalidad chilena y con algunos antecedentes policiales pendientes. Por eso entonces estamos a la espera de que Carabineros nos pueda entregar más detalles, porque el balance, al menos de lo que se logró recuperar, es decir, de lo que se logró evitar para que se robaran estas especies, asciende a los 67 millones de pesos. Y no se sabe si hay más cómplices o si se logró la recuperación total y si los ladrones lograron también robar algunas especies. De ahí que todo esto está en investigación, pero hasta el momento hay cuatro personas detenidas en la comuna de Pudahuel por este robo frustrado que fue detectado por Carabineros. 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
1: 6 de la mañana, 18 minutos.
2: Con los votos para aprobar ya asegurados por el gobierno, el Senado realizará hoy la última votación del Plan de Reconstrucción Nacional sobre la compensación a los municipios.
3: Luego de sostener reuniones con el oficialismo y la oposición, el gobierno amarró los votos para aprobar hoy la última votación del Plan de Reconstrucción Nacional. Tras la primera, ya había luces que el Ejecutivo iba a contar con los votos, luego que el presidente de la UDI, el diputado Guillermo Ramírez, afirmara que todos los senadores gremialistas iban a votar a favor, incluyendo a Sergio Gaona y Gustavo Sangüesa, quienes habían condicionado su voto. Esto tenía que ser confirmado durante la noche, tras la última de las reuniones entre los 5 senadores del partido y el presidente Kast. El senador Sangüesa afirmó que el gobierno recogió su inquietud frente a la deuda previsional de los municipios, que podría ser abordada en la ley de presupuesto, y que la bancada votará a favor.
4: El presidente se ha hecho cargo de lo que nosotros habíamos planteado, y por lo tanto la UDI va a votar como bancada con una sola votación, que es a favor de la indicación para la compensación a los municipios.
3: Hoy será una jornada clave en el Senado. El gobierno tiene los votos para aprobar la compensación a los municipios y deberá buscar la fórmula para aumentar a través de la sobre tasa de la invariabilidad tributaria el dinero que recibirá el Fondo Común Municipal.
1: 6 de la mañana, 19 minutos.
5: La cifra de junio entregó una señal de alivio para la economía. El IMASEC creció 2,4% luego de 5 meses de caídas, alejando el riesgo de una recesión técnica, pero manteniendo las dudas acerca de si este repunte se consolidará o no durante el segundo semestre.
6: Después de 5 meses de malas cifras, el IMASEC de junio logró repuntar y creció un 2,4% gracias a un mejor desempeño de la minería, los servicios y el comercio. Se aleja el temor de una recesión técnica, pero no los temores de un bajo crecimiento, incluso aún más bajo de la media del gobierno pasado. Renzo Corona, presidente de ICARE, coincidió con otros analistas que hay que tener una mirada cautelosa y confirmar si esto es una tendencia o no para la segunda mitad del año. Mientras Priscila Robledo, economista jefa de Fintual, expuso que aún con una cifra similar a la de junio, el resto del año alcanzaríamos el rango más bajo de la proyección del Instituto Emisor.
7: No cambia el diagnóstico de fondo.
8: Para alcanzar el rango de crecimiento de entre 1 y 1,75%, la economía tendría que crecer por sobre 2,2% anual en la segunda mitad del año.
6: De hecho, el viceministro de Economía y Minería, Daniel Mas, volvió a reflotar que recibieron un estado con malas cifras, pero que han articulado para hacer mejoras que se vean reflejadas en el tiempo. Lo mismo que dijo el ministro Jorge Quirós, que no se van a dejar llevar por el dato de un solo mes.
1: 6 de la mañana, 21 minutos.
2: Gremios exportadores respaldaron la decisión de Chile de no firmar un acuerdo escrito con Estados Unidos que condicionaba la aplicación del nuevo arancel del 12,5%.
9: Las tratativas se dan en un tenso ambiente entre el país norteamericano y Chile, luego que dos ministros de Estado criticaran el nuevo arancel, hablando de un violentado TLC o como una chiva a los argumentos de Estados Unidos. Tras la imposición de este nuevo gravamen, varios países, como Argentina y Ecuador, suscribieron un denominado acuerdo escrito con Estados Unidos que les permitió fijar en 10% la sobretasa, algo que no firmó Chile, con la idea de hacer valer el Tratado de Libre Comercio que está vigente entre ambas naciones desde el año 2004. La decisión fue valorada por el presidente de Salmón Chile, Patricio Melero, quien en conversación con Radio Bio Bio afirmó que de haber aceptado las exigencias de Estados Unidos hubiésemos ido de más a menos, ya que el Tratado de Libre Comercio da garantías a ambos países.
10: Claro, para algunos países que no tienen tratado de libre comercio puede ser una buena opción, pero en el caso nuestro sería ir de más a menos. El tratado de libre comercio es un tratado refrendado por los congresos de ambos países.
9: Lo cierto es que no hay tantas expectativas de obtener buenos resultados en las negociaciones por distintos factores que quitan fuerza y ponen ripio en las conversaciones.
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1: 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Seis de la mañana, 25 minutos. Continuamos con la revisión de noticias. Le contamos de inmediato que la Corte de Apelaciones de Santiago confirmó la absolución del exteniente coronel de Carabineros, Claudio Crespo, por las lesiones sufridas por Gustavo Gatica durante el estallido social. El tribunal rechazó los recursos de nulidad presentados por los acusadores y mantuvo vigente la sentencia del juicio oral.
17: La decisión fue valorada por la defensa, mientras que la Fiscalía anunció que analizará los fundamentos del fallo. Y el Instituto Nacional de Derechos Humanos expresó preocupación por sus posibles efectos en otras causas. Tiene más detalles Marcela Rojas.
18: La confirmación de la absolución del exteniente coronel de Carabineros, Claudio Crespo, por el caso de Gustavo Gatica, prácticamente cerró el caso, luego de que la Corte de Apelaciones de Santiago rechazara los recursos de nulidad presentados por la Fiscalía, el Consejo de Defensa del Estado, el Instituto Nacional de Derechos Humanos y la parte querellante. La fiscal jefa de la Fiscalía de Alta Complejidad Centro Norte, Jimena Chong, sostuvo que la decisión no satisface al Ministerio Público y anunció que van a analizar los fundamentos para evaluar la eventual presentación de un recurso de queja, aunque reconoció que se trata de una herramienta excepcional.
19: Obviamente es una resolución que no satisface los intereses de la Fiscalía. Nosotros habíamos recurrido en nulidad en el entendido de que la sentencia tenía vicio. Evidentemente respetamos esta decisión.
18: Distinta fue la valoración del abogado defensor de Claudio Crespo, Nicolás Manríquez, quien calificó la resolución como ajustada a derecho y afirmó que el fallo confirma que en este caso concurre una causal de justificación, por lo que la acreditación de un hecho no implica necesariamente responsabilidad penal.
20: Creemos que si no era la causal de justificación de legítima defensa, puede haber sido otra causal de justificación, como el cumplimiento legítimo de un deber. Es importante que todo el mundo tenga claro, la opinión pública, no necesariamente cuando se acredita las circunstancias fundantes de un hecho típico, se tiene que determinar que una persona es responsable penalmente.
18: En tanto, la jefa regional metropolitana del Instituto Nacional de Derechos Humanos, Beatriz Contreras, manifestó preocupación por el impacto que esta decisión podría tener en otras causas por violaciones a los derechos humanos ocurridas durante el estallido social, aunque enfatizó que el organismo respeta la resolución judicial.
21: No podemos dejar de manifestar nuestra profunda preocupación por el impacto que esta decisión pueda causar respecto a otras causas de graves violaciones a los derechos humanos en el contexto de la crisis social. Consideramos en todo caso que una nueva señal de impunidad o de sanciones no apropiadas constituye una señal compleja para la sociedad.
18: La Corte de Apelaciones concluyó que la sentencia absolutoria dictada por el Cuarto Tribunal Oral en lo Penal se encontraba debidamente fundamentada y descartó errores en la valoración de prueba y en la aplicación del derecho. Con ello, la absolución de Claudio Crespo quedó firme, mientras la Fiscalía evalúa los pasos a seguir dentro de las acciones que permite la legislación.
1: 6 de la mañana, 28 minutos.
17: Bueno, y el ex diputado de la UDI, Joaquín Lavín León, continuará en prisión preventiva luego de que el tribunal rechazara modificar sus medidas cautelares.
0: La defensa del ex parlamentario anunció que interpondrá un recurso de apelación para intentar revocar la medida cautelar más gravosa. Tiene los detalles Javier Pardo.
4: El séptimo juzgado de garantía de Santiago rechazó la solicitud de cambio de medidas cautelares de Joaquín Lavín León. La magistrada Michelle Ibacache resolvió que el ex UDI continúe en prisión preventiva al estimar que su libertad sigue representando un peligro para la seguridad de la sociedad y para el éxito de la investigación que enfrenta por delitos económicos y electorales, entre ellos fraude al fisco por cerca de 240 millones de pesos, además de falsificación y uso malicioso de instrumento privado mercantil. Por parte del Ministerio Público, la fiscal de Alta Complejidad Oriente, Constanza Encina, valoró la resolución, destacando la gravedad de los delitos, el daño a la fe pública y advirtiendo que una eventual libertad de Lavín León podría entorpecer la investigación.
22: La magistrada dio cuenta de la gravedad de los hechos que se estaban investigando y que se desarrollaron, prácticamente en la cual él ejerció como diputado de la República. De acuerdo a los propios dichos de la magistrada, se vulneró gravemente la fe pública.
4: En la audiencia, la parte querellante reiteró que el exparlamentario habría financiado la plataforma Social Task, desarrollada por la empresa Modo 74, con asignaciones parlamentarias destinadas al trabajo legislativo, utilizándola con fines políticos y electorales, mediante más de 100 millones de pesos en facturas ideológicamente falsas. Además, sostuvo que de recuperar su libertad, podría acceder a información clave de la plataforma y continuar ejecutando las conductas investigadas. Así lo señaló el abogado querellante de la Municipalidad de Maipú, José Pedro Silva.
23: Nosotros manifestamos que él ya ha tomado contacto con algunos testigos, hay varios testigos que todavía falta tomar la declaración, por lo tanto, son principalmente cuestiones vinculadas con testigos que nosotros manifestamos que podían ser objeto de manipulación por parte del exdiputado.
4: Por su parte, el abogado defensor de Lavín León, Cristóbal Bonasich, anunció que presentarán un recurso de apelación, argumentando que no existen antecedentes que acrediten que su representado pueda entorpecer la investigación en libertad, poniendo como ejemplo la situación de Katy Barriga.
24: Y en el caso hipotético que la Corte rechace la apelación que vamos a interponer, volveremos nuevamente a solicitar la revisión, sea ahora en la Corte o más adelante, sea poder revocar la prisión preventiva, y tal cual como ocurrió en el caso de la señora Katy Barriga, que tuvo 4 meses presa para nada.
4: Con esta resolución, Joaquín Lavín León continuará en prisión preventiva en el anexo penitenciario Capitán Llaver, donde permanece desde el 8 de mayo.
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26: Seis de la mañana, 30 minutos.
0: Y el ex subsecretario del Interior del gobierno de Gabriel Boric, Manuel Monsalve, volverá a cumplir arresto domiciliario total luego de que la Corte de Apelaciones de Santiago revocara la rebaja de medida cautelar que hace 10 días le había otorgado el séptimo juzgado de garantía. La ex autoridad imputada por el delito de violación había quedado con arresto domiciliario nocturno tras una solicitud de su defensa, resolución que fue apelada por el Ministerio Público y la parte querellante. La Corte acogió esos recursos y determinó restablecer el arresto domiciliario total, al estimar que el imputado constituye un peligro para la seguridad de la víctima. Entre los fundamentos se consideró que el solo transcurso del tiempo no justifica modificar una cautelar, además de la existencia de antecedentes sobre hostigamientos hacia la denunciante, junto con la necesidad de protegerla y la cercanía del juicio oral.
27: La Corte lo hizo fundándose en varios motivos. En primer lugar, el hecho de que el solo transcurso del tiempo, de conformidad a lo dispuesto en su momento por la Corte Suprema, no es suficiente para modificar una medida cautelar.
17: Desde la parte querellante valoraron la decisión del tribunal. La abogada María Elena Santibáñez sostuvo que la resolución mantiene las medidas cautelares que resguardan a la víctima y recordó que durante la audiencia no se discutieron los antecedentes que sustentan la existencia del delito ni la participación del imputado, sino únicamente la necesidad de cautela. Monsalve permanece a la espera del juicio oral que definirá su responsabilidad penal tras una investigación que se ha extendido por poco más de un año y medio. La defensa del ex subsecretario fue consultada por Radio Bio Bio respecto de la decisión de la Corte de Apelaciones, pero declinó referirse a esta resolución.
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2: 6:32.
0: Tras ser detenido este martes, será puesto a disposición de la justicia el conductor del camión que protagonizó un accidente fatal en la ruta 68.
17: La emergencia dejó 2 fallecidos y 4 lesionados luego de que el vehículo volcara e impactara a un automóvil. Nos informa Constanza Peña desde Radio Bio Bio en Valparaíso.
3: 2 personas fallecidas y 4 lesionados, uno de ellos en estado grave, dejó un accidente de alta energía registrado en la ruta 68 en dirección a Valparaíso, específicamente en el kilómetro 59,9 a la altura de Casa Blanca en el sector de La Vinilla. Un camión perdió el control y traspasó el eje de la calzada, volcando e impactando un automóvil. La jefa de zona de Carabineros en Valparaíso, general Patricia Vázquez, confirmó el estado de las víctimas. Ambos fallecidos y 3 lesionados corresponden al vehículo menor.
5: Un camión en dirección hacia Valparaíso choca con un vehículo y hasta el momento se han registrado 2 fallecidos. Hemos lesionado 3 personas del vehículo menor y un lesionado en el camión. Bueno, siempre quedan calidad de detenidos frente a este tipo de accidentes.
3: De esta manera, el conductor del camión será puesto este martes a disposición de la justicia. Sobre la dinámica del accidente, Piera, auditora de la radio que iba detrás de este vehículo, comentó que desde hace minutos mostraba una conducción anormal.
6: Deben haber sido unos 10 minutos que estuvo en esta situación errante. Nosotros en una oportunidad intentamos tocarle la bocina, habían autos que estaban más cerca, que también intentaron, estaba básicamente cambiándose de una pista a otra, no dejando pasar a nadie. Viene esta curva del peaje y no realiza la curva.
3: Bomberos, el SAMU y la CIAT de Carabineros, junto a personal de la concesionaria, se trasladaron al lugar. Los trabajos se centraron en la pista izquierda, restringiendo parcialmente la circulación de vehículos y generando desvíos por la Cuesta Zapata. En la región de Valparaíso, Bio Bio, la radio.
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0: 6:37.
17: Revisamos noticias internacionales. El presidente de Estados Unidos, Donald Trump, advirtió que las conversaciones con Irán representan la última oportunidad para alcanzar un acuerdo y evitar una nueva escalada militar. Trump afirmó que las negociaciones fueron solicitadas por Teherán y cuentan con el respaldo de Arabia Saudita, Emiratos Árabes Unidos y Qatar. El proceso tendría como primer objetivo la reapertura del estrecho de Hormuz y posteriormente abordar el programa nuclear iraní. El mandatario aseguró que decidió cancelar un ataque masivo contra Irán después de que los países del Golfo le pidieran dar más tiempo a la vía diplomática ante el riesgo de una ampliación del conflicto y sus consecuencias sobre la economía mundial. La propuesta contempla que Estados Unidos levante el bloqueo naval y permita nuevamente las exportaciones de petróleo iraní a cambio de avances en las negociaciones y garantías sobre la navegación por el estrecho. Sin embargo, Irán mantiene una posición cautelosa y señaló que todavía no existe un acuerdo. Teherán también advirtió que el estrecho de Hormuz no volverá a las condiciones existentes antes del inicio de la guerra.
0: Y al menos 12 personas murieron y cerca de 50 resultaron heridas en distintos ataques con drones atribuidos a Ucrania contra territorio ruso, incluidos centros logísticos y una zona turística del Mar Negro. En la región de Moscú, 5 personas fallecieron y otras 10 resultaron heridas tras un ataque contra instalaciones de Wilberries, conocida como la Amazon rusa. También se registraron daños en almacenes de la empresa en las regiones de Leningrado y Tíber. En paralelo, 7 personas, entre ellas 3 niños, murieron y unas 40 resultaron heridas en un complejo vacacional de la ciudad de Yelensik, en la región de Krasnodar. Según las autoridades rusas, un dron derribado por la defensa antiaérea cayó en una zona donde se encontraban turistas. Rusia aseguró haber interceptado 320 drones durante la noche en 18 regiones y en la península de Crimea. En las últimas semanas, más de 20 centros logísticos de Wilberries habrían resultado dañados por ataques ucranianos.
1: 6 de la mañana, 40 minutos.
17: Y un total de 147 migrantes venezolanos regresó desde Estados Unidos en el primer vuelo de repatriación realizado después de los terremotos que afectaron al país el pasado 24 de junio. La aeronave despegó desde Miami y aterrizó en Barcelona, capital del estado de Anzoátegui, debido a los daños sufridos por el Aeropuerto Internacional Simón Bolívar, ubicado en la región de La Guaira. En el vuelo viajaban 132 hombres y 15 mujeres. Se trata de la operación de repatriación número 165 desde que Caracas y Washington alcanzaron un acuerdo migratorio en enero del año pasado. En paralelo, las autoridades elevaron a 6.125 la cifra de fallecidos por los terremotos de magnitud 7,2 y 7,5. Además, informaron que cerca de 61.000 personas han recibido atención hospitalaria. El balance oficial señala que más de 43.000 viviendas fueron evaluadas y que 16.299 presentan restricciones o se encuentran en alto riesgo. El Banco Mundial estimó los daños materiales y directos en 19.600 millones de dólares.
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1: Seis de la mañana, 41 minutos.
0: Y con la ausencia de la expresidenta Michelle Bachelet, se desarrolló un nuevo foro entre los candidatos a la Secretaría General de la Organización de Naciones Unidas, desarrollado este lunes en Montevideo, en Uruguay. Según explicaron desde su entorno, la ex jefa de Estado se encuentra atravesando un cuadro agudo de gripe que la mantiene sin voz. Argumento para ausentarse del foro Diálogo Regional sobre el Futuro Liderazgo de las Naciones Unidas, que reunió a los aspirantes de la ONU. Si bien no estuvo presencialmente, sí envió una carta que fue leída en el inicio de la actividad. Ahí las dos veces presidenta de Chile y quien fuera alta comisionada de las Naciones Unidas para los Derechos Humanos delineó los desafíos que debe enfrentar el organismo internacional. La ex jefa de Estado afirmó que existe una oportunidad histórica para que Naciones Unidas sea encabezada por una mujer latinoamericana, debiendo actuar con imparcialidad, criterio y valentía para enfrentar presiones de distinto tipo.
11: La Secretaría General, dice Bachelet en esta carta, requiere independencia, imparcialidad, criterio y valentía. Quien la encabece estará sometido permanentemente a presiones de gobiernos, potencias y distintos intereses.
17: En Chile, el diputado del Frente Amplio, Gonzalo Winter, apuntó contra el presidente José Antonio Kast, quien le quitó apoyo de Chile a la candidatura de Bachelet, corriendo solo con el respaldo de México y Brasil. El parlamentario dijo que Kast está fusionando al ritmo de la administración de Donald Trump y su denominado escudo de las Américas, algo que a su juicio carece de multilateralismo.
4: El multilateralismo son cosas en las que José Antonio Kast no cree. En vez de un mundo regido por reglas, por el derecho internacional, él está construyendo en el escudo de las Américas un mundo en donde Donald Trump y Benjamín Netanyahu puedan subir y bajar el pulgar como emperadores romanos.
0: El foro reunió a destacadas figuras de la región y se desarrolló en la recta final del proceso para elegir al sucesor del actual secretario general de la ONU, Antonio Guterres, cuyo mandato finaliza el próximo 1 de enero de 2027.
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12: Seis de la mañana, 44 minutos.
17: Bueno, y el ex seremi de Culturas de la región de Los Lagos, Eduardo Leiva, acusó que el resultado positivo por cocaína que motivó su renuncia el 21 de julio corresponde a un falso positivo, similar a lo que señala con el ex subsecretario de Hacienda, Juan Pablo Rodríguez. Tiene más detalles desde Radio Bio Bio en Puerto Montt, Franco Bustamante.
13: La ex autoridad informó que se sometió a un nuevo examen en la Universidad de Chile que arrojó resultado negativo. Por ello, cuestionó el informe emitido por Corthon Health tras las muestras tomadas en el laboratorio clínico Patagonia Medical de Puerto Montt. En ese contexto, Leiva afirmó que está dispuesto a regresar al cargo si el gobierno se lo solicita.
14: Bueno, yo presenté mi renuncia voluntariamente al cargo considerando que yo no puedo exponer ni a los funcionarios, ni al ministerio, ni a la Seremi ante este tipo de situaciones. Ahora, si el gobierno considera que el trabajo que yo estaba realizando puede volver de alguna forma a aportar, y al mismo gobierno también, yo ningún problema, voy a volver, porque de alguna forma los antecedentes son claros, y también mi testimonio, y por otra parte también mi historia y mi reputación, así que yo no tengo ningún problema en volver al gobierno, pero sí es importante, y en este minuto a mí lo que más me preocupa es dar a conocer la verdad.
13: Además, aseguró que está disponible para acceder a realizarse nuevos exámenes si fuese necesario, sobre todo si es para retomar el cargo que mantuvo por 113 días hasta que fue su renuncia voluntaria. En Puerto Montt, Bio Bio, la radio.
12: 6 de la mañana, 45 minutos.
0: Y asumió en el Bio Bio el nuevo fiscal regional Roberto Garrido, hasta el viernes pasado jefe del Ministerio Público de la Araucanía. El fiscal nacional Ángel Valencia subrayó la importancia del nombramiento de quien dijo liderará la fiscalía regional más compleja del país. Tiene la información Fabián Polanco.
15: En una ceremonia con las máximas autoridades de la región en la Facultad de Derecho de la Universidad de Concepción fue presentado el nuevo fiscal jefe del Bio Bio, el abogado Roberto Garrido. Se trató de un evento de mayor solemnidad a los anteriores y que comenzó bajo la gestión del fiscal nacional Ángel Valencia, quien explicó que la idea es generar la instancia para agradecer el trabajo del fiscal saliente y recibir a la nueva autoridad. Sobre el desafío para el fiscal Garrido, el jefe del Ministerio Público destacó la complejidad que significa para cualquier fiscal regional asumir en el Bío Bío debido a las particularidades que tiene el territorio.
16: Nos parece que no hay otra fiscalía regional que reúna tal cantidad de situaciones singulares o de complejidad como ocurre con la Fiscalía de Concepción, tanto en volumen de causas, la presencia de puertos, la presencia de violencia rural, de lo que algunos han planteado como terrorismo, problemas de corrupción, problemas económicos, la situación de ruralidad, también muy importante, los problemas que hemos enfrentado en la Fiscalía de Los Ángeles. Y es por eso que yo me atrevo a

0: para hacer más eficiente la gestión, y también en esa línea dijo la revisión que hará de algunos aspectos.
1: La complejidad del fenómeno criminal que investiga el Ministerio Público en la región del Biobío está dada por una multiplicidad de factores. Por lo tanto, la misión de la Fiscalía es poder, con un trabajo profesional, un trabajo que considere la coordinación con los diferentes actores en materia de seguridad en la región, poder establecer procesos de trabajo que nos permitan ser más eficientes. Creo que hay una excelente base para revisar algunas cosas y trabajar para el mejoramiento de la labor de la Fiscalía en la región.
0: Sobre la extensión en el tiempo de las causas que llegan a juicio en algunos casos 4 años después de los hechos investigados, el fiscal Garrido dijo que es una preocupación, pero subrayando que no es responsabilidad única de la Fiscalía.
1: Los tiempos de tramitación están registrando dentro del sistema de justicia criminal un aumento que es preocupante. Como Ministerio Público hemos hecho presente una excesiva dilación en la tramitación de los casos por parte del Ministerio Público. Ya estamos trabajando en mejorar procesos de trabajo que tienden a disminuir esos plazos, pero se trata de una cuestión que trasciende a la labor que pueda desarrollar la Fiscalía.
0: Roberto Garrido fue seleccionado para ejercer el cargo hasta el 2034. La pregunta que no pocos se hacen es si completará efectivamente el periodo al apostar a una eventual candidatura al 2031 para suceder a Ángel Valencia en la Fiscalía Nacional.
2: Faltan 12 minutos para las 7 de la mañana. Y como un fracaso, catalogó la abogada de la familia de Julia Stuñil la investigación que lidera la Fiscalía de Los Ríos. A la vez criticó que siga incautado el domicilio de los hijos, pese a que no existan diligencias en curso. Nos cuenta sobre esto Nicolás Silva desde Radio Bío Bío en Valdivia.
3: Los 3 hijos de Julia Chuñil fueron formalizados en enero de este año por su presunta responsabilidad en el parricidio de la mujer que se mantiene desaparecida desde noviembre del 2024, de los cuales solo uno se encuentra en prisión preventiva, mientras que los otros 2 están con arresto domiciliario. A casi 8 meses de la detención, la abogada de la familia, Karina Riquelme, catalogó como un fracaso la investigación de la Fiscalía de Los Ríos, ya que pese al tiempo transcurrido, aún no se encuentra el cuerpo de la adulta mayor. Riquelme apuntó a un maltrato hacia los hijos y nietos de Julia Chuñil, sobre todo porque la vivienda que compartían continúa incautada sin que se estén realizando diligencias por parte de carabineros.
4: Se le ocurre imputar a los hijos incautándoles su domicilio, el domicilio de los nietos, de niños, y realizando excavaciones respecto de las cuales no nos hemos opuesto para que se esclarezca la verdad, pero ya ha transcurrido todo este tiempo y ella sigue desaparecida. La investigación de la Fiscalía evidentemente es un completo fracaso.
3: La abogada de la familia señaló que están evaluando medidas de protección en favor de los niños que habitaban en el domicilio ubicado en un sector rural de Máfil, haciendo énfasis en que existe una afectación con la desaparición de la mujer y pericias que se realizaron en el inmueble durante los últimos meses. Por otro lado, Karina Riquelme mencionó que la Fiscalía ha incurrido en negligencias graves al no realizar pericias claves para esclarecer los hechos, como imágenes satelitales que podrían revelar qué ocurrió antes y después del día en que desapareció Julia Chuñil. También criticó que aún no reciben los resultados de las osamentas encontradas en el inmueble. Además, espera que esta semana se entreguen copias de los antecedentes de la investigación, que serán claves para definir las acciones que impulsarán como defensa, entre ellas solicitar una nueva revisión de medida cautelar de Javier Troncoso, único hijo que se encuentra en prisión preventiva en la región de Los Ríos. Bío Bío, la radio.
2: Faltan 9 minutos para las 7 de la mañana.
5: Bueno, y con muerte cerebral y en la UCI del Hospital Base de Osorno permanece un joven de 28 años tras participar de un encuentro de peleas clandestinas. Tiene el detalle Eduardo Palacios de Radio Bío Bío en Osorno.
6: El caso quedó al descubierto cuando la víctima ingresó a la urgencia del principal recinto asistencial de la provincia de Osorno con una grave lesión neurológica, y de ahí la atención se trasladó a un local comercial en pleno centro de esta comuna, donde en un subsuelo se realizaban enfrentamientos organizados y difundidos mediante la cuenta de Instagram denominada Péscate a Combos. La fiscal jefe de Osorno, María Angélica de Miguel, confirma un club de la pelea y diligencias como el allanamiento del lugar.
7: Se produjo un incidente dentro de un local ubicado en el Octorio Ramírez, la ciudad de Osorno, cerca de la Plaza de Armas, en un local que corresponde a un restaurante y expendio de bebidas alcohólicas. En el interior se realizó un pseudo club de la pelea, donde se organizaban, digamos, para que se ejecutaran peleas en el interior. Y en virtud de esto sale un joven muy malherido, el cual se encuentra en el Hospital Base de Osorno con riesgo vital. Y en la investigación obviamente concurre la Policía de Investigaciones, la Brigada de Homicidio,

0: Y se solicitó por fiscalía una orden de entrada a registro al establecimiento del que estamos hablando.
1: La causa se investigará bajo la figura de homicidio frustrado, mientras la condición clínica de la víctima mantiene en desarrollo la calificación jurídica definitiva de estos hechos, confirmándose un detenido cuya formalización se aplazó hasta el jueves en espera del informe final desde el Hospital San José de esta comuna.
0: En virtud de la gravedad en que se encuentra el joven que está internado en el Hospital Base Osorno. Justamente estamos esperando eso porque se encuentra en un carácter muy grave, de riesgo vital, por lo tanto vamos a esperar su evolución médica.
1: Se confirmó que mientras la víctima era ingresada a la UCI del recinto hospitalario, un hombre de 28 años acudió a Carabineros a denunciar amenazas y relató que había participado de una pelea clandestina donde su contrincante resultó gravemente lesionado, antecedente que se suma a las diligencias de la Brigada de Homicidios y el Laboratorio de Criminalística de la Policía de Investigaciones. En Osorno, Bio Bio, la radio.
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3: Faltan 7 minutos para las 7 de la mañana.
4: Y un procedimiento de Carabineros en el sector de Baquedano, esto es en la región de Antofagasta, terminó con un detenido y 722 mil cajetillas de cigarros de contrabando incautadas. Darien Liberona tiene todos los detalles de Radio Bio Bio en Antofagasta.
5: Tras un control vehicular preventivo desarrollado en el sector de Baquedano, Carabineros de esta tenencia logró la incautación de 722 mil cajetillas de cigarrillos de contrabando, las que eran transportadas al interior de un semirremolque. El procedimiento se registró en la Ruta 5 Norte, mientras el personal policial realizaba controles vehiculares focalizados. En este mismo contexto, Carabineros procedió a fiscalizar un tractocamión que circulaba con su semirremolque. Durante esta revisión fue que los funcionarios detectaron una gran cantidad de pacas con cigarrillos que no contaban con autorización legal para su comercialización en el territorio nacional, procediendo a la detención del conductor, un ciudadano de nacionalidad extranjera de 24 años. Tras la descarga y conteo de la mercancía, se estableció que el sujeto trasladaba 722.549 cajetillas de cigarrillos de distintas marcas. El balance del total incautado durante este 2026 en la voz del general Cristian Montre de Carabineros.
6: Lo que hace que hoy día a la fecha llevemos casi 7 millones de cajetillas incautadas, materias que son directamente relacionadas con el crimen organizado. En la ruta 5 Norte, Carabineros permanentemente están efectuando controles.
5: El procedimiento fue asesorado por el personal especializado del OS9, mientras que el personal de la SEF quedó a cargo de las diligencias relacionadas con el vehículo y este semirremolque en cuestión. Resultados entonces que dan cuenta de los distintos controles preventivos que realiza Carabineros en las principales rutas de la región. Desde Antofagasta, Bio Bio, la radio.
3: Faltan 5 minutos para las 7 de la mañana.
7: Bueno, y la Policía de Investigaciones detuvo a una mujer por estafar a más de 200 familias con más de 350 millones de pesos con falsos comités de vivienda, esto en Alto Hospicio. Nos informa Cristian Núñez de Radio Bio Bio en Iquique.
8: Una investigación liderada por la Fiscalía Local de Iquique junto a la Brigada Investigadora de Delitos Económicos de la Policía de Investigaciones permitió la detención de una mujer que, haciéndose pasar por presidenta de comités de vivienda, estafó a cerca de 200 familias que esperaban acceder a vivienda propia, obteniendo de ellas cerca de 300 millones de pesos. De acuerdo a investigación y la información entregada por el Ministerio Público, se tomó contacto y declaraciones a múltiples víctimas, se realizaron reconocimientos fotográficos, se analizaron diversos antecedentes, logrando establecer la identidad de la imputada y determinar que esta, junto a otras mujeres, se engañó desde el año 2023 al 2026 a cerca de 200 familias, lo decíamos. El subprefecto Gustavo Sáez, de la Brigada de Delitos Económicos de la PDI de Iquique, entregó detalles.
9: A la toma de declaraciones y a la recopilación de antecedentes, en la cual se logra establecer esta cifra de aproximadamente 200 personas, con un monto de un perjuicio económico de aproximadamente 350 millones a la hora. Se realizan estas investigaciones.
8: Las víctimas corresponden a personas en condición de necesidad habitacional, de tomas y campamentos en Alto Hospicio. En reuniones presenciales, la imputada les solicitaba pagos de 500 mil, incluso personas pagaron hasta 11 millones de pesos. Se estima que en trámites y defraudación serían cerca de 350 millones de pesos. La imputada fue detenida en la ciudad de Puerto Varas, en la región de Los Lagos, durante las últimas horas. Fue formalizada durante las últimas horas también por los delitos de estafa reiterada y uso malicioso de instrumento público, instancia en la que el tribunal acogió la solicitud de la fiscalía y decretó la medida cautelar de prisión preventiva, fijándose un plazo de investigación de 120 días. En Iquique, Bio Bio, la radio.
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4: Hoy el Senado votará el artículo relacionado con la compensación a los municipios en el proyecto de reconstrucción.
10: Nosotros pensamos que se va a aprobar.
11: Aquí el gobierno decidió rebajarle los ingresos a los municipios de Chile.
12: Si se garantizan los recursos para la reconstrucción de la región de Coquimbo, yo voy a votar a favor.
7: El Ejecutivo confirmó que vetará las normas de anatocismo y olvido financiero y sumaría el pago a 30 días a las pymes.
13: Ingresar el veto que dice en relación con el anatocismo, y es altamente probable que evaluemos y resolvamos colocar un tercer veto que dice en relación con el pago a 30 días.
4: La economía chilena eludió la recesión técnica al crecer en un 2,4% en junio.
14: Si vivimos una economía estancada, pero con gestión, estamos comenzando a revertir esa tendencia.
15: Mejora el punto de partida para el segundo semestre, pero no alcanza para revertir la debilidad acumulada.
7: Los partidos del oficialismo fijaron reuniones periódicas de coordinación para evitar desórdenes e instalar una postura común.
16: Lograr coordinar las vocerías de muchos partidos me parece que se aborda bien con la idea de los jefes de bancada.
17: Yo creo que vamos a ir mejorando muchas cosas porque ya venimos acá de una muy buena reunión.
4: La Moneda descartó reincorporar a Juan Pablo Rodríguez y en los próximos días nombrará a un nuevo subsecretario de Hacienda.
18: A mi juicio, tiene que haber una ley específica con un reglamento que determine exactamente cuándo se hacen las contramuestras, si se hacen en el mismo laboratorio o no.
7: El ministro Fernando Rabat reafirmó sus cuestionamientos al Instituto Nacional de Derechos Humanos, lo que fue rebatido por el director del organismo, Jerko Ljubetich.
19: Lo que nosotros queremos es que una vez por todas se entienda que el respeto a los derechos humanos es el respeto a los derechos esenciales de la persona humana.
20: El aplicar respecto a estas organizaciones y lo que ellos hacen una perspectiva partidista es un error.
4: La Corte de Apelaciones de Santiago, en una decisión unánime, rechazó anular el juicio que absolvió a Claudio Crespo en el caso de Gustavo Gatica.
21: Obviamente es una resolución que no satisface los intereses.
22: Creemos que si no era la causal de justificación de legítima defensa, puede haber sido otra causal de justificación, como el cumplimiento legítimo de un deber.
7: A través de redes sociales, el presidente José Antonio Kast valoró la resolución judicial en el caso del ex carabinero.
4: En la tercera jornada del caso Sartor, la Fiscalía pidió la prisión preventiva para Michael Clark y otros 4 exdirectivos de la administradora de fondos.
23: Respecto del señor Michael Clark Varela, la prisión preventiva se pide, por sobre todo, por entender que su libertad constituye un peligro para la seguridad de la sociedad.
7: La justicia revocó la rebaja de medida cautelar del ex subsecretario del Interior, Manuel Monsalve, por lo que volverá a cumplir con arresto domiciliario total.
24: El hecho de ciertos hostigamientos que el imputado efectuó en contra de la víctima, asimismo la necesidad de protección a la misma, dado el severo daño que se le ha causado.
4: Más de 14.000 personas afectadas y más de 2.000 viviendas con daños deja el sistema frontal en la Araucanía.
25: Está todo lleno de barro. Ahora ya bajó el agua, quedó el barro dentro de mi casa, pero no estamos percatando que tenemos socavones.
26: Los daños acá todavía no sé, yo creo que todo lo que es lavadora, cocina, acá refrigerador debe haberse perdido eso.
7: 2 personas muertas dejó un accidente de tránsito que involucró a un camión y un auto en la ruta 68.
27: El camión estaba básicamente cambiándose de una pista a otra, al final del día no dejando pasar a nadie, y claro, viene esta curva del peaje y no realiza la curva.
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2: Buen día, Bio Bio la radio, para informar. Avenida Pedro de Valdivia, altura Lonco, justo en el semáforo, colisión de un vehículo menor con un taxibús. Al parecer, una persona lesionada se encontraba sentada en el piso a un costado del vehículo con personas que lo estaban atendiendo. Gracias.
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3: Siete de la mañana, 6 minutos.
5: Seguimos con las informaciones. Alrededor de 1.800 viviendas afectadas dejaron las intensas lluvias que se registraron en el Biobío. La zona se encuentra bajo alerta temprana preventiva ante la llegada de otro sistema frontal. Nos va a entregar todos los detalles Valesca Belmar de Radio Biobío en Concepción.
6: Las mayores precipitaciones del pasado sistema frontal se concentraron en la provincia de Arauco y en la precordillera de la provincia de Biobío. La lluvia fue intensa y hubo desbordes de ríos. En Concepción, el desborde del río Andalien inundó 18 viviendas del sector Santa Rita, donde las familias nuevamente tuvieron que evacuar. Este lunes los vecinos trabajaron para despejar el camino.
7: Yo llevo 7 años viviendo acá, 7 años sufriendo, porque acá esto no es vivir, Todos los años tenemos el mismo problema, han llegado todas las autoridades, acá lo único que falta que llegue es el presidente de la República. Acá nadie nos ha dado una solución, este muro que se hizo acá se hizo con cooperación de los vecinos.
6: Según datos de la DGA, Curanilahue registró la mayor acumulación de precipitaciones. Desde la semana pasada se acumularon 263,6 milímetros. El delegado provincial Pedro Marileo se refirió a la afectación que la lluvia generó en la provincia de Arauco.
8: La mayor afectación, y según en forma preliminar lo que nos ha entregado también la municipalidad, serían alrededor de 600 casas. Sin embargo, posterior a ello se van a hacer las evaluaciones correspondientes. También el Ministerio de Desarrollo Social está trabajando también para realizar la ficha o las FIES correspondientes.
6: El sistema frontal causó serios daños y en la región hubo 1.800 viviendas afectadas. El director regional de SENAPRED, Alejandro Sandoval, entregó el reporte.
9: Tenemos 1.425 viviendas con daño menor, 379 con daño mayor, 8 viviendas que nos reportan destruidas y 64 viviendas que están en evaluación. Como le digo, toda esta información tiene que ser refrendada posteriormente por la aplicación de la ficha FIBE.
6: Tras las intensas precipitaciones, desde SENAPRED indicaron que no se pronostican nuevos sistemas frontales que signifiquen un riesgo para el Biobío.
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10: Bueno, y en la comuna cordillerana de Alto Biobío, 10 familias continúan aisladas por la crecida del río Queuco. Tiene más detalles Esteban Sepúlveda de Radio Biobío, Los Ángeles.
11: La crecida del río Queuco mantiene complicadas a 10 familias del sector de Butalelbún que no han podido salir del lugar debido a que las precipitaciones impiden que maquinaria pesada pueda ingresar al sector. Así lo señaló en entrevista con la radio el alcalde de Alto Biobío, Félix Vita, quien sostuvo una reunión de coordinación para enfrentar esta emergencia.
12: Sí tenemos sectores puntuales, por ejemplo el sector de Butalelbún, que todavía hay 10 familias que están aislados ahí, que no se ha podido restablecer, digamos, la conexión por el tema del cambio del cauce del agua, del río. Chauco, y hoy día ha sido imposible de poder trabajar ahí por el tema de la lluvia que hemos tenido, y no hemos podido ingresar con maquinaria en el sector por la cantidad de agua que trae el río.
11: La noche del domingo la lluvia provocó el desprendimiento de material rocoso desde la ladera de un cerro en el sector hacia las termas de Nitrao, lo que mantuvo el tránsito suspendido. La tarde de este lunes, desde el Ministerio de Obras Públicas en Biobío, se informó que personal y maquinaria de vialidad lograron despejar la vía, la cual se encuentra totalmente operativa. En el sector de los Perales, también en Alto Biobío, hubo rodados y las propias familias trabajaron en el despeje de la ruta, indicó el alcalde. Respecto a la masa ganadera que está requiriendo alimentación, Félix Vita indicó que este jueves espera sostener una reunión en Concepción con el Seremi de Agricultura para plantearle esta necesidad. En Los Ángeles, Biobío, la radio.
3: Siete de la mañana, 10 minutos.
5: Y más de 14.000 personas afectadas, 2.000 viviendas con daños y rutas cortadas deja el sistema frontal en la región de la Araucanía. Amparo Montoya nos cuenta más.
0: Las intensas precipitaciones dejaron distintas consecuencias en la Araucanía. La provincia de Malleco se registró lo más grave, dejando viviendas anegadas por el desborde del río Rehue en Angol. Los vecinos afirman que sus casas fueron construidas en el lecho del cauce de agua. Así lo dijo Grace Arancibia.
4: Nos tienen que sacar de aquí, nosotros fuimos los primeros en llegar, 111 familias. Después construyeron la villa Santa Teresita, después la villa Los Ríos, y ahora están movimientos de terreno para construir otra villa más. Ayer yo veía los mapas, estamos al medio del río.
0: El Humaco, el desborde del río del mismo nombre, inundó más de 2.500 hectáreas, por lo que el alcalde Richard Leonelli pidió que se declare emergencia agrícola.
13: Son más de 2.500 las hectáreas que están inundadas. Por lo tanto, lo que pedimos hoy día, yo envié un documento formal al gobierno, estamos pidiendo que se declare a la Asociación de Agualbuta, a estas cuatro comunas, como estado de emergencia agrícola.
0: En la Araucanía hay sobre 14.800 afectados y de estos, más de 5.100 están aislados. A esto se suman más de 4.500 viviendas con distintos tipos de daños. En Temuco, Biobío, la radio.
3: 7 de la mañana, 12 minutos.
10: 300 aislados por cortes de caminos y familias evacuadas de manera preventiva deja el reciente sistema frontal, esto en la provincia de Osorno. Desde allí nos cuenta Camila Báez.
14: En el caso de Osorno, 4 viviendas ubicadas en un campamento aledaño al río Rahue quedaron anegadas, siendo evacuados sus ocupantes a casas de familiares, mientras que 2 personas permanecen albergadas en una sede social. Así lo indicó el delegado presidencial provincial en Osorno, Alejandro Redain.
15: Nosotros hemos estado monitoreando todo el fin de semana diversos puntos del río Rahue que se vieron bastante amenazantes. De hecho, hubo 3 familias, viviendas de escasos recursos en un campamento, el campamento Chauratahuín, que se vio afectado. Gracias a Dios no hemos lamentado vidas humanas, y como delegado hemos estado permanentemente haciendo un seguimiento de los caudales junto con la ayuda de la Dirección General de Aguas.
14: En tanto, durante los próximos días se gestionará la entrega de forraje y alimento para aves de corral por medio de una solicitud de emergencia agrícola, dado que gran parte de las familias afectadas en San Pablo se dedica a la agricultura familiar campesina. Así lo confirmó el Seremi de Agricultura en Los Lagos, Francisco Cárcamo, tras una sesión extraordinaria del Comité Regional para la Gestión Integral del Riesgo de Desastres del Agro.
16: Respecto a la provincia de Osorno, San Pablo específicamente, donde de acuerdo a las condiciones climáticas sí ha existido afectación, nosotros tomamos la siguiente decisión como Seremía Agricultura de la región de Los Lagos, y luego de analizar los antecedentes técnicos, tomamos la siguiente decisión de recomendar técnicamente al Ministerio de Agricultura la declaración de emergencia agrícola.
14: Cabe recordar que el pasado fin de semana se emitieron alertas SAE para evacuación preventiva en la ribera de los ríos Bueno en San Pablo y Rahue y Damas en Osorno. Biobío, la radio.

0: Y una grave afectación a la cadena de abastecimiento advirtió la Confederación Nacional de Dueños de Camiones a 20 días del cierre del complejo fronterizo Los Libertadores, generando un aumento en los costos operacionales. Vamos a conocer más detalles en el informe de Benjamín Duque desde Radio Bío Bío en Valparaíso.
1: La Confederación Nacional de Dueños de Camiones de Chile advirtió que el cierre del paso fronterizo Los Libertadores, que ya completa 20 días, está generando crecientes problemas logísticos para el transporte internacional de carga y afectando la cadena de abastecimiento. El gremio resaltó que este corredor es la principal conexión terrestre entre Chile y Argentina y concentra el mayor flujo de camiones del país, por lo que la interrupción prolongada ha provocado reprogramaciones, mayores tiempos de espera, aumentos de costos operacionales y dificultades para las empresas de transporte. La Confederación agregó que los pasos alternativos no poseen una capacidad de equivalente para absorber el volumen habitual de Los Libertadores, manteniendo la preocupación por el impacto sobre el comercio exterior y la conectividad con el Mercosur. Iván Mateluna, presidente de la Federación de Dueños de Camiones de la región, señaló que se debe priorizar el transporte de carga por sobre otros vehículos.
2: Entiendo que pasan muchos vehículos que va a hacer turismo a veces de un lado para otro, pero hoy día hay que priorizar la carga, porque ese es un tema netamente de productividad, de abastecimiento del país. Definitivamente creo que los controles deben estar a cargo de las personas que entienden. No es posible hoy día que caiga un poco de nieve y nos pasen este tipo de situaciones.
1: En este contexto, la unidad de pasos fronterizos del Ministerio del Interior informó que el sistema integrado Cristo Redentor continúa cerrado por acumulación de nieve y que su reapertura dependerá de una evaluación coordinada entre Chile y Argentina. Por su parte, la Delegación Presidencial Regional de Valparaíso sostuvo que se trata de una nevada excepcional, no vista en las últimas 4 décadas, con acumulaciones de entre 5 y 6 metros en sectores cordilleranos. El delegado Manuel Millones indicó que las autoridades chilenas y argentinas mantienen una coordinación permanente para avanzar en paralelo en las labores de despeje y habilitar el corredor tan pronto las condiciones meteorológicas y de seguridad lo permitan.
3: Hubo una rueda el día viernes de coordinación entre la autoridad argentina. Yo también estaba en comunicación con nuestro embajador Gonzalo Uriarte, demostrar que tengamos el trabajo coordinado. De hecho, la planificación que estableció nuestro delegado es que estos días que tenemos esta apertura de buen tiempo, despejemos hasta el complejo y avancemos del complejo hasta el túnel, que son 8 kilómetros.
1: Según la información entregada por la delegación, en los abarcaderos de Mendoza y de la región de Cuyo permanecen alrededor de 2.700 camiones argentinos esperando la reapertura del paso. Finalmente, la delegación informó que durante esta semana se iniciará la reinstalación de los cerca de 400 funcionarios que operan en el complejo Los Libertadores. Desde la región de Valparaíso, Bío Bío, la radio.
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6: 7 de la mañana, 17 minutos.
7: Bien, revisamos el informe del tiempo para esta jornada de día martes 4 de agosto. Comenzamos en la región metropolitana. Santiago presentará hoy una temperatura máxima de 17 grados. Por la mañana tendrá cielos cubiertos y por la tarde nubosidad parcial. Rancagua, en tanto, la máxima llegará a los 15 grados, también nublado por la mañana y por la tarde nubosidad parcial. Continuamos en Talca, contándoles que también por la mañana estará nublado y por la tarde nubosidad parcial. La máxima allí también será de 15 grados, al igual que Rancagua. Chillán, un poquito menos, la máxima llegará a los 14 grados, cielos cubiertos por la mañana y nubosidad parcial por la tarde. Nos vamos hasta la región del Biobío. Le contamos allí, por ejemplo, que en Concepción la máxima llegará a los 13 grados, 10 grados hay a esta hora, y estará todo el día nublado. Las precipitaciones volverían mañana por la tarde, acompañado además de fuertes vientos, al igual que en Los Ángeles, que hoy también tendrá cielos cubiertos y una máxima de 13 grados. Mientras que en la Araucanía, le contamos que en Temuco, por ejemplo, para hoy se espera una máxima de 14 grados, a esta hora hay 9 grados. Por la mañana nubosidad parcial y en la tarde habrá precipitaciones. Angol, en tanto, todo el día estará con nubosidad parcial, pero en la noche vuelven las precipitaciones. La máxima para hoy en Angol, 15 grados.
0: Revisemos también la región de Los Ríos. En comunas como Valdivia se espera para hoy 13 grados como temperatura máxima. Hay 9 grados a esta hora. Está nublado y con chubascos aislados. Así va a permanecer también durante la tarde, con chubascos a ratos. Para la noche, solo cielo nublado. En Panguipulli también se espera lluvia gran parte del día. También en Lago Ranco, con temperaturas que no superan los 10 grados. Revisemos también la región de los lagos. En Osorno, 8 grados a esta hora, 11 como temperatura máxima. Estará nublado y con chubascos aislados mañana y tarde, y en la noche deja de llover. En Puerto Montt cambia un poco el panorama. Hay probabilidad de tormenta eléctrica, esto al menos durante toda la mañana. En la tarde baja la intensidad de la lluvia, se esperan chubascos aislados que se quedan hasta la noche. 10 grados es la máxima para hoy. En Chaitén también hay probabilidad de tormenta eléctrica con viento entre 40 y 60 kilómetros por hora. La probabilidad de tormenta eléctrica también continúa para la tarde. En la noche se esperan chubascos débiles y la máxima para hoy en Chaitén alcanza los 9 grados. Cambia el panorama en Futaleufú. Cubierto y agua nieve durante la mañana. En la tarde, cielo cubierto y lluvia intensa que se queda hasta la noche. Solo 3 grados es la máxima para hoy en esa zona. Revisemos más al sur de nuestro país, en Coyhaique. 0 grados hasta ahora, 3 será la máxima. Se espera cielo cubierto y agua nieve débil, esto al menos durante la mañana. Y en la tarde, chubascos débiles. En la noche ya no hay precipitaciones, al menos en esa zona. Es algo similar que ocurre en Balmaceda, en Chile Chico, en Caleta Tortel. Revisemos también lo que ocurre en la región de Magallanes. En Punta Arenas hay 3 grados a esta hora, la máxima solo se va a elevar a 4 grados. Está cubierto con lluvia débil y agua nieve, esto toda la mañana. En la tarde lluvia débil, también en la noche.
6: 7 de la mañana, 20 minutos.
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7: Y los productores de choritos de la región de los Lagos manifestaron su preocupación por el impacto del arancel estadounidense del 12,5% en la competitividad de estos productos en el mercado norteamericano. Tiene el detalle Cristian Valdebenito.
14: No solo los salmones, sino también los mitílidos que se producen en la región de los Lagos verán impactadas sus exportaciones a Estados Unidos con el arancel que los norteamericanos impusieron a los productos chilenos. Más aún, el chorito congelado carne y el chorito entero cocido en su concha, que son los más requeridos en el país norteamericano. Y es que si bien el destino por excelencia de los mitílidos nacionales es Europa, y en especial España, el ingreso al mercado estadounidense ha venido ganando terreno, llegando actualmente al 10% del total correspondiente a más de 7.000 toneladas. El director ejecutivo de AMI Chile, Rodrigo Carrasco, señaló que el alza va a rebotar hasta las más de 600 empresas de menor tamaño que son parte de la línea productiva que opera en nuestro país, además de afectar el desempeño en Estados Unidos.
15: Es restarle competitividad a la industria finalmente y la deja en una posición siempre más compleja porque los precios de los productos finalmente van a ser más altos en el mercado y eso no solo es respecto a los mismos clientes que quieran consumir choritos, sino que además hay otras alternativas de proteína o de productos del mar que empiezan a jugar un poco en contra cuando estas suben de precio por un arancel, es decir, un alza impuesta.
14: Otro conflicto está en el precio, ya que al ser una proteína más barata, el margen para absorber este impacto es más estrecho. Pero la clave está en la diversificación de mercados. Tanto Europa, Rusia, Asia y el resto de Latinoamérica, proyectándose en lo inmediato el ingreso con un trabajo asociado con ProChile a las cocinas mexicanas. En Puerto Montt, Bio Bio, la radio.
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18: Buenos días, Radio Bio Bio. Taco nuevamente kilométrico, costanera desde Chiguayante a Concepción. Por favor, CRM de Transporte, Henry Campos, se comprometió a solucionar este tema hace 4 meses atrás. Por favor, es solo semaforización. ¿Cómo no van a poder tener una persona que se preocupe del tiempo de los semáforos? Gracias, Radio Bio Bio, ayúdenos.
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6: Siete de la mañana, 27 minutos.
20: El último día de tramitación en el Congreso de la Ley de Reconstrucción Nacional, la Ley Miscelánea, la mega reforma, el plan económico del gobierno de José Antonio Kast. Queda solamente la votación de un artículo, que es un artículo transitorio, todo lo hemos conversado durante estos días. Recordemos que esto se postergó porque había dudas sobre la aprobación de ese artículo, vino la semana distrital y por lo tanto ahora comienzan de nuevo a trabajar en el Congreso los parlamentarios y por lo tanto tendría hoy día o se va a votar hoy día, eso seguro, y ya contaría el gobierno con prácticamente los votos necesarios para su aprobación. Después vienen varias cosas. Después viene el Tribunal Constitucional, recordemos que hay requerimientos tanto del Senado como de la Cámara de Diputados, son parlamentarios de oposición, y recordemos también que hay vetos, y estos vetos tienen que ser visados por el Congreso. Si son rechazados, se requiere una votación, un quórum muy alto, y por lo tanto se estima que estos vetos del presidente de la República a algunas normas, son tres vetos los que va a presentar, van a ser finalmente, estos vetos van a pasar por el Congreso, Cámara de Diputados y Senado sin mayores inconvenientes debido al alto quórum para que sean rechazados. Esa es la situación en estos momentos. Ha habido reuniones entre el oficialismo y la oposición. El gobierno amarró los votos para aprobar la compensación a los municipios, pese a las críticas por falta de diálogo desde los partidos de izquierda.
2: Bueno, no hay plazo que no se cumpla ni deuda que no se pague. Hoy es efectivamente el último día del trámite de esta mega reforma o ley miscelánea ahí en el Congreso. Como bien decías tú, es una etapa, la más importante, obviamente, la que termina el día de hoy con algunos ripios, pero muy leves para el Ejecutivo, que se nota obviamente un triunfo. Va a tener eso sí que enfrentar lo que va a pasar en el Tribunal Constitucional y lo que debe enfrentar también con los vetos que ya se han anunciado. El gobierno, a propósito de esto, ya definió vetar el anatocismo y el olvido financiero, a falta de una postura final acerca de la norma del pago de 30 días a las pymes, porque también está evaluando un veto a propósito de esa situación. Pero esto sería ya lo que continúe tanto por el Tribunal Constitucional o los vetos, es otra etapa, otro cuento. Veremos qué sucede hoy. Ya está todo listo para esta votación. Revisemos la previa, el ambiente, las reacciones con Gonzalo Holguín. Hola, Gonzalo, buenos días.
21: Hola, ¿qué tal, Katy y Tomás? Muy buenos días. Sí, fue un lunes marcado por reuniones que tuvo el gobierno con el oficialismo y reuniones que tuvo el gobierno con la oposición. El Ejecutivo saca cuentas alegres y ya tendría los votos necesarios para aprobar el informe de la Comisión Mixta del Plan de Reconstrucción Nacional esta tarde en el Senado. La moneda fue sede de tres encuentros: el Comité Político Ampliado, una reunión del viceministro Claudio Alvarado con los presidentes de la oposición y la cita entre el presidente José Antonio Kast y los senadores de la UDI. Tras el primero ya salían, habían luces que el Ejecutivo iban a contar con los votos, luego que el presidente de la UDI, el diputado Guillermo Ramírez, afirmara que todos los senadores gremialistas iban a votar a favor, incluyendo a Sergio Gaona y a Gustavo Sangüesa, quienes habían condicionado o puesto en duda su voto durante los últimos días por razones distintas. Esto tenía que ser confirmado durante la noche, tras la última de las reuniones, entre los cinco senadores del partido y el presidente Castro. El senador Sangüesa afirmó que el gobierno recogió su inquietud frente a la deuda previsional de los municipios, que podría ser abordada en la ley de presupuesto y que la bancada votará a favor.
22: El presidente se ha hecho cargo de lo que nosotros habíamos planteado, por lo tanto la UDI va a votar como bancada con una sola votación, que es a favor de la indicación para la compensación a los municipios.
21: En tanto, la reunión con los presidentes de la oposición remarcó la postura que el sector ha mantenido durante toda la tramitación de la mega reforma. El gobierno no está abierto al diálogo. Los mandamases de los partidos buscaban que el gobierno pudiera modificar el mecanismo de compensación a los municipios a través de un veto aditivo, dirigiendo dineros al Fondo Común Municipal. La respuesta del viceministro Alvarado fue tajante: no es posible. La presidenta del Partido Socialista, la senadora Paulina Bodanovich, afirmó que el gobierno les comunicó que la fórmula de compensación no va a variar, aunque se rechace hoy en sala de la Cámara Alta.
23: Lo que ha señalado el ministro Alvarado, que ellos mantienen aquello y que si eventualmente esta norma no se aprobara, el gobierno va a mantener esa posición, digamos, para seguir conversando, sea en la ley de presupuesto, la ley de reajuste.
21: Esa misma línea fue comunicada a los partidos oficialistas durante la mañana y sostenida por sus parlamentarios. Lo importante hoy no es la fórmula con la que se compensa a los municipios, sino garantizar que esos dineros no dejarán de ser recibidos. Pero esa postura no fue solo recogida por los sectores afines al gobierno y le sirvió para sumar un inesperado voto de última hora. El senador del Partido por la Democracia, Pedro Araya, afirmó que sería más grave que los municipios quedaran sin compensación a que queden con la fórmula planteada.
24: Estamos estudiando una serie de antecedentes que nos han hecho llegar diversos alcaldes del país y no descarto apoyar la propuesta del Ejecutivo, ya que veo muy complejo que muchos municipios dejen de recibir los recursos del Fondo Común Municipal.
21: Lo que sí volvió a comprometer el gobierno es que un tercio de la sobretasa del 1,5% de la invariabilidad tributaria se podría eventualmente destinar al Fondo Común Municipal, sin especificar, digo, cuál sería la vía para garantizar esos fondos, que podrían ser a través de una ley o una discusión anual en la ley de presupuesto. En tanto, el Ejecutivo confirmó que ingresarán al menos dos vetos presidenciales al proyecto, con posibilidad de tres, a las normas de anatocismo y olvido financiero. Además, el viceministro Alvarado aseguró que analizan vetar el pago a 30 días a las pymes.
0: Esperamos el día miércoles ingresar el veto que dice en relación con el anatocismo y es altamente probable que evaluemos y resolvamos colocar un tercer veto que dice en relación con el pago a 30 días.
21: Bueno, lo cierto es que ahora el Ejecutivo nuevamente, Tomás Katy, ya de frente con la posibilidad clara de un triunfo político, de que esto finalmente se zanje, que se dé vuelta la página del impasse que les ocurrió en la semana anterior a la semana distrital, tendría los apoyos que necesita, estaría cerrando el apoyo del senador Matías Walker con un escrito que le quedaron de enviar en materia de compromisos para la región de Coquimbo. Se le sumaría probablemente el voto de Pedro Araya y hay que ver qué hace Karim Bianchi, quizás él también se suma aprobando esta fórmula. Entonces, en ese escenario, el gobierno ya está pensando en lo siguiente, está pensando en ingresar los vetos presidenciales y que los vetos puedan tramitarse esta misma semana. El tema es que, tal como ocurrió esa semana antes de la distrital, en donde esta intención de apurar el trámite legislativo de una manera u otra les explotó en la cara, en estos momentos uno habla con diversas fuentes de ambas cámaras y ven muy, muy, muy difícil que el veto presidencial o los vetos presidenciales puedan iniciar, desarrollarse y terminar todo su trámite el día miércoles, sabiendo que no lo pueden presentar antes porque antes el proyecto no está, digamos, despachado, promulgado. Entonces, la verdad es que si el Ejecutivo acepta que va a ingresar los vetos, que los van a ver las comisiones y quizás a lo mejor una de las dos salas o veremos qué es lo que se alcanza a ver y que lo siguiente queda para la próxima semana, entonces esta va a ser una semana prácticamente perfecta para el Ejecutivo, en donde cuando estuvo en duda esos 26 votos ya lo resolvieron o estarían a punto de resolverlos y finalmente dejan ya ingresados los vetos presidenciales a medida que esperamos nosotros en la sesión del Pleno del Tribunal Constitucional de este jueves, finalmente se revise la admisibilidad de los tres requerimientos de la oposición en contra de la mega reforma.
1: A ver, vamos a los vetos, que es lo último que tú estás hablando. Se decía que el gobierno iba a presentar dos vetos. Recordemos que hubo normas que fueron incorporadas en el Senado por la oposición y que lograron ser aprobadas. O sea, la oposición en esto tuvo un éxito respecto de cuatro asuntos. El gobierno vetaría tres. Se había dicho que iba a vetar dos. ¿Por qué aumenta en uno? ¿Qué pasó?
21: Sí, eso es la verdad. En noticia respecto de lo que dice el viceministro del Interior, Claudio Alvarado, se hicieron algunas modificaciones en la obligación del pago a 30 días a las pymes y a nosotros se nos había dicho que ellos estaban estudiando si es que era realmente necesario vetar esa norma porque había quien decía que el impacto no era tan significativo, que a lo mejor se podía, entre comillas, para dejarlo bien en claro, dejar pasar. Y es el ministro el que anuncia que están analizando este tercer veto, que siempre estuvo como una posibilidad sobre la mesa, pero que en la conversación de pasillo era como de esas opciones de veto que tenía más debilidad. Ya al decir que son tres vetos y no cuatro, como tú bien decías, Tomás, hay un aroma que finalmente el gobierno ha decidido no vetar. Al menos todo indica eso, que es la norma que de alguna manera obliga a las empresas de servicios básicos a restituir estos servicios básicos a personas deudoras cuando estas personas se encuentren en zona de catástrofe. Cuestión que evidentemente es muy sensible por estos días, sobre todo en el norte del país, que podría quizás seguir ocurriendo, ojalá no sea así, en diversas comunas y regiones que están siendo azotadas y afectadas por los diversos sistemas frontales que podrían desarrollarse incluso durante el mes de agosto. Entonces, el veto presidencial se queda en tres, se quedaría en tres. Nosotros nos mantenemos con el piso garantizado. Sí o sí olvido financiero, sí o sí anatocismo. Y lo decíamos, los vetos presidenciales no es que entran y se votan al tiro. Tienen que entrar, se tienen que revisar en las comisiones sectoriales que correspondan dependiendo de los temas que tocan en cada una de las cámaras, o sea, Hacienda Cámara, Hacienda Senado, y después se revisan en cada una de las salas del Congreso. Y como también tú decías, Tomás, son muy difíciles de oponerse a los vetos presidenciales. O quizás es difícil rechazarlo, pero es más difícil reponer lo que tú querías, y si es que hay un vacío ahí, finalmente uno se queda sin norma. Entonces, las reglas del juego del veto presidencial están inclinadas y siempre han estado inclinadas a favor del presidente de la República, lo que significa que no es el problema la correlación de fuerzas, es la prisa, es el tema de los tiempos. En este momento, lo que nosotros entendemos es que el veto presidencial, los vetos presidenciales no van a poder ser resueltos por completo en su tramitación esta semana, por lo que ese paso no va a poder ser resuelto esta semana para el Ejecutivo y no podrá haber, digamos, una promulgación a ley completa, sin evidentemente mencionar el tema del Tribunal Constitucional, que va a tener sus propios tiempos.
2: El veto de el pago a 30 días, que está todavía en discusión respecto de si se presenta o no, es es supresivo, no, no es aditivo, es supresivo, es sacarlo de la reforma, ¿no?
21: Efectivamente, eso es lo que entendemos, que ¿sí? sería de carácter supresivo para eliminar.
2: Y eso es
21: no,
2: porque
21: no nos imaginamos, bueno, hay que ver en todo caso.
2: Sí, no, solo es, ¿sí? Es porque nos pueden pagar a 30 días el Estado, porque el Estado tiene un gran problema como pagador. A ver, regularmente el pago a las pymes es un tremendo dolor de cabeza, tanto de lo privado como lo público. Y en este caso es asumir que tampoco se podrían comprometer a eso, ¿no?
21: Sí, esa era la principal complicación. Ajá. Las capacidades reales de obligar al Estado a pagar en los plazos en los que se está planteando y evidentemente lo que se estaba tratando de dimensionar. Y por eso, cuando nosotros preguntábamos, nos decían, no, anatocismo, el cobro de interés sobre interés, sí. recordamos lo que es, y el olvido financiero, que esta norma conocía informalmente como Chao-Dicom, estos están fijos vetados, y la norma respecto de las pymes, hay que ver si es que el impacto es tan dañino como se plantea. A lo mejor vamos a analizar técnicamente si hay un escenario en donde esto se puede modificar, incluso por ahí alguien comentaba informalmente, a lo mejor en la ley de presupuesto o en otra iniciativa se podría corregir un poco cómo quedó la reacción, porque quedó muy taxativa, cosas así. Pero no era algo que estaba muy fuerte con el pasar de los días, y que todo hacía presagiar que iban a ser solamente dos los vetos, ahora parece que son tres. Yo les digo que sean cuatro, difícil, muy difícil, no es imposible, pero difícil.
20: Gonzalo, ¿está descartado que algún senador que no sea oficialista, y me refiero a los senadores de oposición claramente, no me refiero a los senadores o a Vanessa Kaiser, que no es oficialista, pero que está más a la derecha, que algún senador de izquierda o centro izquierda vote a favor? ¿Está descartado eso?
21: No, es perfectamente posible que Pedro Araya vote a favor.
20: O sea, ¿contarían con 27 votos?
21: Sí, incluso, imagínense, quizás Karim Bianchi también. O sea,
20: 29,
21: quizás 28.
20: 28, perdón. 28 votos, ¿eso es?
21: Claro, quizás 28, sí. Eso es el techo.
20: Ese es el techo. Y por lo tanto está descartado...
21: los 26, evidentemente.
20: Sí, está descartado que los otros senadores del PPD que habían llegado a un acuerdo, ellos ya se bajaron. Loreto Carvajal, etcétera.
21: Igual valdría la pena que sea una consulta el día de hoy. Este día va a tener cosas. Vamos a ver qué pasa con los vetos, vamos a ver qué pasa con esta votación en particular, si es que hay algún nuevo compromiso, algo que se firme por escrito. Esto está bastante cercano a estar resuelto. Pero vale la pregunta, por ejemplo, a los senadores PPD que también en su momento ensayaron concurrir a un acuerdo, como lo hizo Pedro Araya, respecto a si comparten su posición.
20: Veremos qué es lo que pasa. Esto va a partir de las 4, ¿no? ¿16 horas?
21: Sí, 16 horas, un solo acto. Esto es segundo debate. Están obligados a resolverlo hoy sí o sí. Se aprueba el informe de la Comisión Mixta, hay compensación fiscal. No se aprueba el informe de la Comisión Mixta, esto se va a ley igual, y esa norma se cae. Queda sin esa norma, lo que significa que el gobierno va a tener que buscar una manera de compensarla o de ponerla en otro lado. Ley de presupuesto es lo más común. Yo les comentaba ayer que quizás lo más razonable, lo más rápido, debido a las reglas del juego, sería un veto aditivo, en donde es muy difícil, digamos, resistirse a la fórmula del Ejecutivo. Sí, lo último, y me hago cargo de esto, ayer en la noche apareció un rumor, una posibilidad de que si es que esto se cae, el día de mañana se pueda hacer una fórmula de compensación fiscal medio como intermedia, digamos, en donde se aumenten los recursos que se van a entregar a los municipios, se haga la devolución, digamos, peso a peso, es decir, si es que Las Condes perdió 500, se le devuelve 500, pero además se agregan más recursos al Fondo Común Municipal, que sería algo que se rumoreó, se deslizó por ahí, pero esta conversación, si es que ocurre, va solamente a ocurrir si es que se rechaza durante esta jornada, cosa que, como yo les decía, muy difícil. Lo más probable es que estén al menos los 26 votos para aprobar la Ley de Reconstrucción Nacional.
20: Y en una de esas que estén todos los senadores y no se vayan a... no se ausenten por cualquier cosa.
2: Justo que tenían
21: que... cuenten bien.
2: Claro.
20: Gracias, Gonzalo. Estamos en contacto durante el día.
21: Buenos días.
20: Chao.
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7: 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Siete de la mañana, 45 minutos.
8: Bueno, y una adulta mayor y su nieta con sospechas de antivirus fueron aeroevacuadas desde el Hospital Regional de Coyhaique al de Concepción tras una ventana climática de las extremas condiciones meteorológicas en la región de Aysén. Tiene el detalle Franco Bustamante.
9: La mujer de 62 años es la más afectada, por lo que requirió que una de las tres avionetas que llegaron hasta la región de Aysén llevara el equipo móvil de oxigenación por membrana extracorpórea, ECMO, para que pueda continuar recibiendo ventilación, mientras era aeroevacuada hasta el hospital de Concepción junto a su nieta de 17 años, que se mantiene estable. Al respecto, el director del Servicio de Salud Aysén, Juan Bravo, indicó que se cree que la enfermedad habría sido contraída en la comuna de Chile Chico.
10: En la comuna de Chile Chico, en Guadal, actualmente el equipo de la Seremi de Salud Epidemiología se encuentra desplegado para hacer un seguimiento epidemiológico y hacer un seguimiento también a los pacientes, a los usuarios también que podrían haber tenido algún contacto.
9: El hecho de que la zona sur austral del país dependa del ECMO móvil complica la continuidad del tratamiento o seguimiento de esta enfermedad y posibles casos, considerando que requiere una coordinación logística compleja para traslados de pacientes al no existir de estos aparatos en los hospitales ubicados desde la región de los lagos hacia el sur. 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
7: Faltan 13 minutos para las 8 de la mañana.
11: Y la ministra de Salud, May Chomalí, rechazó que exista evidencia científica que sustente el proyecto Escucha su Corazón, impulsado por el Partido Nacional Libertario. Tiene los detalles Francisca Cárez.
12: Finalmente, el gobierno fijó su postura frente al proyecto Escucha su Corazón, impulsado por el Partido Nacional Libertario. La ministra de Salud, May Chomalí, descartó que exista evidencia científica para sostener que escuchar los latidos del feto haga cambiar de opinión a una mujer.

0: ecografías ya forman parte de la práctica clínica habitual. Declaraciones que generaron la inmediata respuesta de los impulsores de la iniciativa. En el Partido Nacional Libertario, el autor del proyecto, el diputado Cristóbal Urruti Coetzea, rechazó los dichos de la ministra y defendió la propuesta, asegurando que la falta de evidencia responde a que una medida de este tipo aún no ha sido implementada.
1: En los países donde se ha buscado anteponerse al aborto, justamente han conseguido resultados científicos porque han puesto en práctica la ley, lo que también es lógico. Entonces, ¿qué evidencia científica están pidiendo?
0: Por ahora, el proyecto está lejos de ver la luz y permanece radicado en la Comisión de Salud de la Cámara de Diputados, sin siquiera haber sido puesto en tabla para iniciar su discusión. Lo único seguro es que el gobierno ya fijó su postura y el primer desafío de la iniciativa será incluso conseguir que comience su tramitación legislativa.
2: Faltan 11 minutos para las 8 de la mañana.
3: Bueno, y lejos de bajar el tono, el ministro de Justicia, Fernando Rabat, reafirmó sus cuestionamientos al Instituto Nacional de Derechos Humanos.
4: Su director, Jerko Liubetich, respondió y calificó como un error atribuirle un carácter partidista al organismo. Tiene los detalles Bárbara Payal.
5: El ministro de Justicia, Fernando Rabat, reafirmó este lunes sus críticas al Instituto Nacional de Derechos Humanos luego de sostener que el organismo tiene tintes de izquierda. Sus dichos se producen mientras el gobierno prepara un anteproyecto que busca restringir parte de las facultades del instituto, entre ellas la posibilidad de presentar querellas penales y así redefinir su rol. Las declaraciones fueron rechazadas por el director del INDH, Jerko Liubetich, quien defendió la diversidad de la institución y cuestionó que se le atribuya un carácter partidista. Sin embargo, Rabat defendió que su objetivo es ampliar la concepción sobre la protección de los derechos fundamentales. En el Congreso, la diputada del Frente Amplio y exdirectora del INDH, Lorena Fríes, respondió que la misión del organismo es proteger a las víctimas de abusos de poder del Estado.
6: Si por sesgo ideológico entendemos que vamos a romper el clivaje que hoy día tiene el Instituto Nacional de Derechos Humanos, sí hay sesgo ideológico.
7: Los derechos humanos son universales y no son ni de izquierda ni de derecha.
5: El anteproyecto que elabora el Ejecutivo recoge 42 recomendaciones elaboradas durante el gobierno de Gabriel Boric.
3: Bueno, y el gobierno anunció que en los próximos días se nombrará un nuevo subsecretario de Hacienda, cerrándole la puerta a la posibilidad de que Juan Pablo Rodríguez retorne a su cargo. A fines de la semana pasada, el ex subsecretario difundió nuevos exámenes de pelo realizados tras su salida del Ejecutivo, cuyos resultados fueron negativos para anfetaminas, cannabinoides y otras sustancias. Con ello, ha insistido en que no es consumidor de drogas y ha cuestionado la rigurosidad del procedimiento aplicado por el laboratorio Corton Health, responsable del test que arrojó el resultado positivo que derivó en su salida del gobierno. Rodríguez incluso ha pedido revisar la actual licitación que mantiene ese laboratorio con el Senda. Pese a sus esfuerzos, fue el viceministro Claudio Alvarado quien terminó por echar por tierra las aspiraciones de Rodríguez.
8: Se entregaron al gobierno resultados que le hicieron tomar una decisión políticamente razonada. Y en los próximos días, el gobierno dará a conocer el nombre del próximo subsecretario de Hacienda.
4: El caso ha generado inquietud al interior del Ejecutivo, considerando que Corton Health ha realizado los exámenes de drogas a ministros y subsecretarios. Por lo mismo, en el gobierno comenzaron a evaluar una revisión de los protocolos para la toma y análisis de las muestras, con el objetivo de evitar nuevas controversias. En conversación con T13 Radio, la ministra de Salud, Maite Malí, confirmó que esa revisión está sobre la mesa. Si hay controversia es porque el protocolo no está claro o es mejorable, afirmó. Hemos sido informados de que esto se va a revisar y pasará a otras instancias, agregó. En esa línea, la diputada Udi Florway se llamó a perfeccionar los procedimientos.
9: Hasta hoy día esto corresponde a una indicación que se viola la ley de presupuesto, pero a mi juicio tiene que haber una ley específica con un reglamento que determine exactamente cuándo se hacen las contramuestras, si se hacen en el mismo laboratorio o no, en fin, muchos temas más que tienen que todavía irse al detalle.
3: El diputado republicano Benjamín Moreno reconoció que el episodio golpeó al gobierno, pero advirtió que ello no debe significar retroceder en los estándares de control.
10: Es un tema sensible que en esta oportunidad a nosotros nos ha golpeado más como gobierno, siendo que nosotros lo impulsamos siendo oposición.

0: Eso no significa que tú tengas que echar pie atrás en estas medidas, porque son importantes.
1: Cualquier modificación a los protocolos regirá hacia adelante y no alteraría el procedimiento aplicado en el caso de Rodríguez. De hecho, al interior del gobierno le han insistido en realizar la contramuestra contemplada en el protocolo vigente. El ministro de Hacienda, Jorge Quirós, reconoció que echa de menos el trabajo de Rodríguez en la cartera, aunque aclaró que una eventual reincorporación nunca dependió de Hacienda, sino de una definición del Ministerio del Interior. Opción que quedó descartada con la decisión del Ejecutivo de designar a un nuevo subsecretario en los próximos días.
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4: Faltan 5 minutos para las 8 de la mañana.
5: Bien, lo adelantábamos en titulares, más de 14.000 personas afectadas, 2.000 viviendas con daños y 19 rutas cortadas, deja el temporal de viento y lluvia que afecta a la Araucanía.
6: Bueno, vecinos de Angola afirman que las villas anegadas fueron construidas en el lecho del río Rego y piden una respuesta del gobierno, mientras que en Lumaco hay más de 2.500 hectáreas productivas inundadas. Vamos a esa comuna de la Araucanía, allí se encuentra Roberto Neira. Roberto, ¿cómo te va? Buen día.
7: Buenos días. Según el último balance de las autoridades, 14.569 personas registran algún tipo de afectación producto del sistema frontal en la Araucanía. De ese total, 275 se encuentran en calidad de damnificadas y un total de 4.828 permanecen aisladas, producto de la crecida de ríos y esteros. Recordemos que la Araucanía se encuentra con alerta roja, producto del desborde de esteros y ríos que han provocado estragos. La situación más compleja se vive en Angol por el desborde del río Rehue, que inundó casas de las villas La Alborada, Santa Teresita, Los Ríos y también Villa España. Grace Arancilla, vecina del sector, llena de impotencia, acusó que las casas que les entregaron están edificadas en el lecho del río y que está pidiendo que los reubiquen como vecinos en otro sector de la capital de Malleco.
8: Las tierras están burbujeando, el relleno, hay socavones subterráneos, el agua se carcomió parte del terreno de mis vecinos que dieron en la orilla del río. Estas casas no nos van a aguantar, o son inundaciones o las casas se inundan, nos tienen que sacar de aquí. Nosotros fuimos los primeros en llegar, 111 familias, después construyeron la villa Santa Teresita, después la villa Los Ríos y ahora están movimientos de terreno para construir otra villa más. Ayer yo veía los mapas, estamos al medio del río, al medio.
7: Según el último reporte de las autoridades, hay 2.183 que presentan daño menor en cuanto a vivienda y una casa está completamente destruida en la comuna de Traillén, también producto de estas intensas precipitaciones. Estuvimos también ahí en la comuna de Lumaco, donde las intensas precipitaciones han dejado 25 casas anegadas. Por la afectación mayor está en las miles de hectáreas que están bajo el agua, la mayoría de pequeños parceleros que no tienen forraje para sus animales. El alcalde de Lumaco, Richard Leonelli, dijo que espera se decrete emergencia agrícola para ir en ayuda de los agricultores.
9: Son más de 2.500 las hectáreas que están inundadas. Por lo tanto, lo que pedimos hoy día, yo envié un documento formal al gobierno en donde solicitamos, hoy día me toca presidir la Senda Hualbuta, que comprende las comunas de Lumaco, Purén, Traiguén y Los Sauces. Estamos pidiendo que se declare a la Senda Hualbuta, a estas cuatro comunas, como estado de emergencia agrícola para poder recibir recursos, ¿cierto?, y paliar, sobre todo lo que tiene que ver con forraje para nuestros agricultores.
7: En esta misma línea, la diputada PPD, Andrea Parra, señaló que el gobierno debe reaccionar rápido con ayuda concreta para las personas damnificadas.
10: Han pasado más de 24 horas desde las inundaciones, donde cientos de familias lo perdieron absolutamente todo. Y el gobierno aún no declara estado de catástrofe ni anuncia la entrega de bonos o ayudas económicas como ocurrió en el norte. En momentos como estos, donde necesitamos un estado presente, velocidad.
7: Las lluvias también han dejado problemas de conectividad y tránsito por diversas vías de la región. Hay al menos 19 caminos interrumpidos o con tránsito restringido producto de la subida de ríos y esteros. Se han suspendido las clases para esta jornada en 4 comunas de la región. Estas son Angol, Galvarino, Lumaco y Loncoche. Y el panorama no parece mejorar, porque hay anunciadas intensas precipitaciones para los próximos días. 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
4: Ocho de la mañana, un minuto.
6: Mucha gente pensaba que estábamos en recesión técnica y ya hace unos 20 días dijimos que no, señaló el ministro de Hacienda, Jorge Quiroz, para valorar el IMASEC de junio, que dio un respiro a la economía y creció un 2,4%.
5: Sin embargo, el llamado transversal es a la prudencia, considerando que aún falta confirmar si este repunte se mantendrá en el segundo semestre. Tiene los detalles a esta hora Vanessa Gajardo. Vanessa, te escuchamos.
11: ¿Cómo están ustedes? Muy buenos días, ya lo adelantaban. Ustedes recordarán que yo hace unos 20 días dije que no, que junio era un mes que se veía positivo, y así fue, bastante positivo. Fueron parte de las declaraciones que entregó ayer el ministro de Hacienda, Jorge Quiroz, al ser consultado por los buenos datos del mes de junio. Se aleja entonces de momento el temor de lo que es una recesión técnica, ¿no? Este término que utilizan los analistas para hablar de una economía que cumple 2 trimestres consecutivos en números rojos. Finalmente, después de 5 meses de malos resultados, el IMASEC del mes de junio logró anotar un repunte. Estamos hablando de un crecimiento de un 2,4% gracias a lo que fue una mejores resultados en casi todos los sectores productivos: minería, los servicios y también el comercio. Aunque sí, tenemos que considerar que por un lado el mes registró un día hábil más si lo comparamos con junio del 2025, y también juega a favor lo que es una baja base de comparación que siempre hay que estar mirando a propósito de los análisis que se hacen en la comparativa a 12 meses. También ayer el viceministro de Economía y Minería, Daniel Mas, destacó con bastante optimismo estos resultados, dijo que nos dejan un bastante buen pie para partir el segundo semestre, pero volvió a reflotar que recibieron un estado en muy malas condiciones económicas, pero se han articulado como gobierno para hacer distintas mejoras operacionales que también se van a ir viendo reflejadas en el tiempo.
12: Si vivimos una economía estancada, pero con gestión y mayores certezas, estamos comenzando a revertir esa tendencia. Es el primer paso de un largo camino. Nuestra meta sigue firme en destrabar proyectos y acelerar la creación de 300.000 nuevos empleos.
11: Ahí escuchábamos, por cierto, y también lo confirmaba ayer el ministro Jorge Quiroz, que se mantiene en lo que son las perspectivas, o más bien las metas de crecimiento de esta administración para el año 2026, recordemos, fijadas en un 1,8%, levemente por encima de lo que son las proyecciones o el rango de crecimiento que ha fijado el Banco Central también para este año. Dentro de los otros elementos que podemos destacar de este IMASEC de junio, tenemos que el IMASEC nominal presentó un incremento anual de un 1,4%. Siempre hay que estar mirándolo a propósito de que en muchas oportunidades, no es el caso de nuestro país porque llevábamos varios meses consecutivos con caídas y ahora vemos un repunte. La minería es lo que lidera la producción. En este caso también vemos un crecimiento, pero es bastante marginal, dicen los economistas. Hay que ver si esto finalmente se puede consolidar en el mediano y largo plazo. Renzo Corona, presidente presidente de Icari consiguió con otros analistas respecto de que hay que ser bastante cautelosos con el optimismo con que se tome esta noticia, y finalmente hay que esperar, dice él, para poder confirmar si esto es una tendencia o no que se mantiene durante la segunda mitad de este año.
13: Un buen dato mensual hay que tomarlo con prudencia, porque no cambia el diagnóstico de fondo. Chile sigue enfrentando un problema de baja inversión, escaso crecimiento de la productividad y una economía que aún no recupera un dinamismo sostenido.
11: Bueno, y tal como señalan los economistas, este mejor punto de partida no alcanza a ser suficiente para que el Producto Interno Bruto, el PIB, alcance más allá del temido y tan criticado 2% de crecimiento, que fue uno de los principales golpes que tuvo que enfrentar la administración del expresidente Gabriel Boric. De hecho, ayer Priscila Robledo, economista jefa de Fintual, expuso que con una cifra de crecimiento similar, incluso a la que tuvimos ahora en el mes de junio, por el resto del año alcanzaríamos apenas el rango más bajo de crecimiento proyectado por el Instituto Emisor.
14: Mejora el punto de partida para el segundo semestre, pero no alcanza para revertir la debilidad acumulada. Y para alcanzar el rango de crecimiento de entre 1 y 1,75%, la economía tendría que crecer por sobre 2,2% anual en la segunda mitad del año.
11: En el mundo privado, en tanto, la presidenta de la Confederación de la Producción y del Comercio, Susana Jiménez, apuntó a otros elementos que dijo también tienen que ir subsanándose para que tengamos un crecimiento que se mantenga a lo largo de los años. Habló, por ejemplo, de los espacios de discrecionalidad del gasto, del rol del mundo privado, de las licencias médicas, de la diferencia que hay de la generación de empleo en el mundo público versus el mundo privado, y por supuesto también de ciertos sectores económicos que dijo tienen que tener un empuje mayor. Óscar Monet, economista y profesor investigador de Faro de la Universidad del Desarrollo, coincidió en que en la medida que vaya avanzando lo que es la agenda de este gobierno, debiésemos observar un repunte en algo que también ha ido a la baja, la inversión.
15: El IPOM de junio recortó fuertemente la proyección de formación bruta de capital fijo para este año, desde el 4 al 2,2%. Esto es una inversión que subyace a los factores de crecimiento de la economía, como la construcción y la industria manufacturera, que son los sectores que deberíamos ver recuperándose próximamente.
11: Bueno, y a propósito no de lo que ya son las perspectivas de más largo plazo, los economistas apuestan porque recién en el año 2027 podamos ver un crecimiento que esté por encima no de lo que hemos visto en los últimos años. Estamos hablando de que el rango del PIB para el próximo año se ubica entre un 3 y un 3,5%. Pero ojo, Tomás, Katy, esto va a depender mucho también de cómo vaya avanzando, lo decía el economista, la agenda del Ejecutivo. Por una parte, no que se pueda materializar algunos primeros pasos de lo que es la Ley de Reconstrucción Nacional, que sabemos tiene un impacto de mucho más largo plazo en realidad, pero también todos los ojos están puestos en lo que tiene que ver con la agenda en materia de permisología, donde sí se podrían ver resultados más acotados en el tiempo. Sabemos todo el trabajo que está haciendo el Ejecutivo respecto de una reforma al Servicio de Evaluación de Impacto Ambiental para que se vayan agilizando ciertos proyectos de inversión que llevan muchísimo tiempo estancados en ese organismo, pero ojo, eso también tiene un efecto que es más tardío, y en lo que sí podemos decir es que el año 2026 el crecimiento va a estar por debajo incluso de aquella cifra que tanto se le criticó a la administración pasada.
16: A ver, ¿cuánto se espera que crece este año, que crezca este año el país? ¿Cuánto va a crecer? ¿Algunos dicen 1-2? ¿1-1?
11: Hacienda dice un 1,8% y el Banco Central habla de un rango de entre un 1 a 1,75, pero del 2% no pasaría.
16: No, el 2% yo creo que está prácticamente descartado, pero incluso hay algunos que dicen 1-1, 1-2, 1-3, o sea, un país que prácticamente no crece, porque sí. A ver, ya sabemos lo que pasó los primeros 5 meses del año, o sea, el país decreció. Para que se recomponga y crezca algo, se necesita crecer bastante el segundo semestre, pero las cifras van a ser muy, muy bajas. Ahora, ¿cuáles son las perspectivas para el próximo año? ¿Tú dices 3? ¿De verdad 3? ¿O más de 3?
11: De un 3 a un 3,5%, eso considerando, claro, la ley de reconstrucción nacional.
16: Habrá que verlo, ¿eh? Básicamente porque al final, con el... Yo no sé cómo está, no es que no sepa, la inversión no está muy alta. Y por lo tanto hay un problema también ahí. Tampoco es que esté desatada la inversión para proyectar un crecimiento hacia el futuro tan alto. Lo que sí es que se han liberado inversiones por parte de las autoridades, pero eso demora, y demora mucho que una inversión autorizada se materialice. Vamos a ver qué es lo que ocurre, pero la verdad es que la economía está estancada y la gente lo siente.
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6: Hoy el Senado votará el artículo relacionado con la compensación a los municipios en el proyecto de reconstrucción.
18: Nosotros pensamos que se va a aprobar.
19: Aquí el gobierno decidió rebajarle los ingresos a los municipios de Chile.
20: Si se garantizan los recursos para la reconstrucción de la región de Coquimbo, yo voy a votar a favor.
21: El Ejecutivo confirmó que vetará las normas de anatocismo y olvido financiero y sumaría el pago a 30 días a las pymes.
22: Ingresar el veto que dice en relación con el anatocismo, y es altamente probable que evaluemos y resolvamos colocar un tercer veto que dice en relación con el pago a 30 días.
6: La economía chilena eludió la recesión técnica al crecer 2,4% en junio.
12: Seguimos una economía estancada, pero con gestión estamos comenzando a revertir esa tendencia.
14: Mejora el punto de partida para el segundo semestre, pero no alcanza para revertir la debilidad acumulada.
21: Los partidos del oficialismo fijaron reuniones periódicas de coordinación para evitar desórdenes e instalar una postura común.
23: Lograr coordinar las vocerías de muchos partidos me parece que se aborda bien con la idea de los jefes de bancada.
24: Yo creo que vamos a ir mejorando muchas cosas porque ya venimos acá de una muy buena reunión.
6: La Moneda descartó reincorporar a Juan Pablo Rodríguez y en los próximos días nombrará a un nuevo subsecretario de Hacienda.
25: A mi juicio, tiene que haber una ley específica con un reglamento que determine exactamente cuándo se hacen las contramuestras, si se hacen en el mismo laboratorio o no.
21: El ministro Fernando Rabat reafirmó sus cuestionamientos al Instituto Nacional de Derechos Humanos, lo que fue rebatido por el director de ese organismo, Jerko Liubetich.
26: Lo que nosotros queremos es que una vez por todas se entienda que el respeto a los derechos humanos es el respeto a los derechos esenciales de la persona humana.
27: El aplicar respecto a estas organizaciones y lo que ellos hacen una perspectiva partidista es un error.
6: La Corte de Apelaciones de Santiago, en una decisión unánime,

0: rechazó anular el juicio que absolvió a Claudio Crespo en el caso de Gustavo Gatica.
1: Obviamente es una resolución que no satisface los intereses.
2: Creemos que si no era la causal de justificación de legítima defensa, pudo haber sido otra causal de justificación, como el cumplimiento legítimo de un deber.
3: A través de redes sociales, el presidente José Antonio Kast valoró la resolución judicial en el caso de este carabinero ahora en retiro.
0: En la tercera jornada del caso Sartor, la Fiscalía pidió la prisión preventiva para Michael Clark y otros cuatro exdirectivos de la Administración de Fondos.
4: Respecto del señor Michael Clark Varela, la prisión preventiva se pide, por sobre todo, por entender que su libertad constituye un peligro para la seguridad de la sociedad.
3: La justicia revocó la rebaja de medida cautelar del ex secretario del Interior, Manuel Monsalve, por lo que va a volver a cumplir con arresto domiciliario total.
5: El hecho de hostigamientos, ciertos hostigamientos que el imputado efectuó en contra de la víctima, asimismo la necesidad de protección a la misma, dado el severo daño que se le ha causado.
0: Más de 14.000 personas afectadas y más de 2.000 viviendas con daños deja el sistema frontal en la Araucanía.
6: Está todo lleno de barro. Ahora ya bajó el agua, quedó el barro dentro de mi casa, pero nos estamos percatando que tenemos socavones.
7: Los daños acá todavía no sé, yo creo que todo lo que es lavadora, cocina, acá refrigerador debe haberse perdido.
3: Dos personas fallecidas dejó un accidente de tránsito que involucró a un camión y a un auto en la ruta 68.
8: El camión estaba básicamente cambiándose de una pista a otra, al final del día no dejando pasar a nadie, y claro, viene esta curva del peaje y no realiza la curva.
0: En el exterior, Donald Trump amenazó a Irán con una última oportunidad de negociar para evitar la decapitación.
3: Al menos 5 personas murieron y otras 10 resultaron heridas en la región de Moscú tras un ataque de drones ucraniano.
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12: Exactamente, 8 de la mañana con 16 minutos.
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5: Ocho de la mañana, 20 minutos.
7: Bien, estamos de regreso, 8 de la mañana con 20 minutos de este día martes 4 de agosto. Nos han comentado y también le hemos estado contando de esta situación que ocurrió más temprano por la mañana en la comuna de Chiguayante, más o menos a la altura de Lonco. Pocos metros antes de llegar al sector de Pascual Benimelis. Bueno, allí ocurrió un accidente de tránsito más temprano por la mañana que involucró a un vehículo menor y un taxibús. Según nos reportaban algunos auditores, hubo personas que han resultado lesionadas producto de esta colisión y debido a esto es que se formó un gran taco, una importante congestión en esta ruta. Como decíamos, la ruta que lleva desde Chiguayante a Concepción por Pedro de Valdivia. Pero según lo que podemos observar, esta congestión, si bien se mantiene, es un poco menos extensa de lo que habíamos revisado hace aproximadamente 20 minutos atrás. Pero también la congestión, según nos han reportado, es por la costanera, especialmente hace aproximadamente 45 minutos nos habían comentado, también lo contamos a través de un auditor, hay problemas con los semáforos justamente en el sector de la costanera ya llegando a Concepción y eso ha provocado también, al igual que ayer, que hay una importante congestión. Ahora también por la costanera y debido a este accidente, también para avanzar a Concepción por Pedro de Valdivia debido a esta colisión de dos vehículos llegando o más o menos a la altura de Lonco, ahí en la comuna de Chiguayante. También nos están reportando de otra situación, al igual también que ayer, por ejemplo, nos comentan que hay bastante congestión en Lientour con Maquena, esto detrás de la Universidad San Sebastián. Nuevamente pesado el tráfico en este lugar, en este punto también de la comuna de Concepción. Eso es lo que está ocurriendo a esta hora de la mañana. Como decíamos, allí en la comuna de Concepción, también en la comuna de Chiguayante, respecto de los lugares donde a esta hora de la mañana hay una importante congestión, donde también hay a esta hora ese por avenida Jorge Alessandri, más o menos antes de llegar hacia el sector de El Trébol. A ver, la congestión comienza aproximadamente ya en el puente Juan Pablo II. Lento el tráfico a esta hora. También hubo un incidente en Jorge Alessandri saliendo de el puente Juan Pablo II, y esto también está provocando algo de congestión en este lugar. Son los puntos a esta hora más críticos en el Gran Concepción.
8: 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De la mañana, 23 minutos.
7: Bien, continuamos con lo siguiente: inundaciones. Tiene que ver esto con el sistema frontal de este fin de semana, que fue muy intenso, y las familias afectadas justamente por las inundaciones, bueno, exigen soluciones. En Concepción y Penco hay vecinos que han tenido que lidiar reiteradamente con el ingreso de agua a sus viviendas. Se nos cuenta de esto Valesca Belmar.
9: Con maquinaria pesada, los vecinos del sector Santa Rita de Concepción estuvieron trabajando para habilitar el camino. Otra vez, el sector fue afectado por la crecida del río Andalien y el agua nuevamente ingresó a las casas. Según informó el encargado de emergencia del municipio, Francisco Durán, hubo 18 viviendas afectadas.
10: Se rompió el petril que estaba construido, ingresando a lo que es la llanura de lo que es la construcción de los vecinos en la zona, afectando alrededor de 18 viviendas y dejando aisladas otras 5 que están construidas en este sistema de palafitos en el sector.
9: Nuevamente los vecinos tuvieron que evacuar y la escena se repite año tras año. Recordó Cristian Hunter junto a Milton Enríquez, quienes viven en el lugar. Exigen una solución porque hasta ahora los trabajos de mitigación han sido realizados por los vecinos.
11: ¿Por qué el Estado no hace 200 metros de muro y no soluciona el problema? Somos 28 familias, a lo mejor no significa mucho, pero tampoco queremos ser el patio trasero del Estado.
12: Y todo el año tenemos que estar arrendando máquinas, consiguiéndonos material y hacer la barrera de contención para que no se salga el río para este lado. Y al final siempre son medios de nosotros. Dinero que sale de la junta de vecinos provisoria que tenemos.
9: Desde la Dirección de Obras Hidráulicas se informaron que la situación corresponde a inmuebles emplazados al interior del cajón de un cauce natural, condición que los expone a un riesgo permanente de inundación. Agregaron que están desarrollando un estudio técnico que permitirá caracterizar con mayor precisión el comportamiento hidráulico del cauce y están evaluando las alternativas de intervención que resulten técnicamente viables. En tanto, en Penco, el desborde de un canal inundó 18 departamentos del condominio Rucahuaychafe. Las familias llegaron ahí en enero y ya suman 4 inundaciones.
13: Con la fuerza que venía el canal, el río, volvió a ingresar y se tragó los sacos. Esos sacos los volvieron a sacar y los volvieron a colocar ahí mismo. Ingresó el agua por la logia este fin de semana de nuevo y nosotros pusimos un latón más o menos como a esta altura. Como a esta altura pusimos un latón y el agua ingresó por arriba.
14: El canal se ha desbordado porque hemos tenido que sacar neumáticos, sillones, colchones, teles que botan. Entonces hay un problema de la costumbre de la gente de botar basura o escombro.
9: El alcalde Rodrigo Vera inició las gestiones para realizar una limpieza del canal. También comprometió la instalación de cámaras de seguridad para que no sigan botando basura en el lugar.
15: Lo que nosotros vamos a solicitar acá en nuestros departamentos, que fueron colapsados por el colector, la DOH tiene que evaluar medidas de mitigación, limpieza de toda la trayectoria y también generar una mayor boca toma, es decir, un mayor ingreso en el colector para que la gran cantidad de agua que está proyectada pueda evacuar. Es decir, cuando este proyecto se diseñó hace 2 años, no consideró la cota de agua máxima que podía tener, porque 60 milímetros que caigan en un día no estaban considerados.
9: Según el reporte de Senapred, las intensas lluvias dejaron alrededor de 1.800 viviendas afectadas en la región, y Curanilahue registró la mayor acumulación de precipitaciones. De acuerdo a datos de la DGA, desde la semana pasada se acumularon 263,6 milímetros.
8: Ocho de la mañana, 27 minutos.
7: Bueno, y desde el Centro Meteorológico de la Armada confirmaron que el mes de julio fue el más lluvioso en los últimos 15 años, mientras que las autoridades confirmaron que entre jueves y viernes debería abrirse la central Ralco y aseguraron que no debería causar problemas para la población río abajo. Tiene el detalle Óscar Valenzuela. Adelante.
16: Sí, porque anoche se realizó una mesa técnica regional para evaluar el sistema frontal que pasó, así como también el que viene en los próximos días, que debería dejar cerca de 20-25 milímetros de agua aproximadamente. Sin embargo, desde la Armada, el capitán de corbeta Gonzalo Bertolotto, del Centro Meteorológico precisamente de la Armada, dijo que el mes de julio batió récords que hace 15 años no se veían respecto a las precipitaciones. Escuchemos las palabras de Gonzalo Bertolotto.
17: Bueno, dentro de las precipitaciones ya llevamos más de 700 milímetros en la región del Biobío. Nosotros como Centro Nacional de Meteorología Marina tuvimos un récord para los últimos 15 años, donde el mes de julio cayeron 390.5 milímetros, normalmente caen 164 milímetros, y es el récord de los últimos 15 años del centro.
16: Ahí entonces las palabras de Gonzalo Bertolotto. También entregó detalles el director del SENAPRED, Alejandro Sandoval, respecto de los cauces. ¿Cómo están los cauces? Todos a la baja. El río Biobío, en todo caso, se mantendrá así por un tiempo más debido a que soporta más carga de metros cúbicos de agua. Escuchemos también lo que dijo Alejandro Sandoval a la salida de la reunión que sostuvieron ahí en el SENAPRED.
18: La recarga del Biobío es bastante más lenta que el resto de los cursos de agua de la región. El resto, como le digo, van a la baja y ya están dentro de los umbrales verdes, tanto el río Andalien, el Pichilo, el Lía, el río Curanilahue y otros cursos de agua más cortos.
16: ¿Qué pasa respecto de las centrales hidroeléctricas que se encuentran, recordemos, hacia arriba en el río Biobío? Según indicaron desde las personas que estaban ahí, del director regional de aguas del Biobío, Matías Mendoza, dijo que en los próximos días, probablemente jueves o viernes, debería abrirse la central Ralco, aproximadamente, ya lo decíamos, entre día jueves y viernes. Escuchemos lo que dijo la autoridad. Aseguró en todo caso que no debería provocar ningún problema aguas abajo.
19: Estamos evaluando junto con Enel, y esto bajo el amparo de la ley de embalse, generar la apertura de Ralco los próximos días. Por lo tanto, si hoy día vamos a tener que hacer unos vertimientos, ahora, estos vertimientos son vertimientos que son controlados, son usuales y no van a generar en lo absoluto algún riesgo a los usuarios o a los vecinos de agua más abajo. Se está evaluando, pero más o menos va a ser entre jueves y viernes.
16: El balance regional hasta el momento son 144 personas aisladas. También 8 viviendas destruidas, 404 viviendas con daño mayor, principalmente en Curanilahue y Lota, además de 1.604 viviendas con daño menor, lo que dejó el paso de este sistema frontal. 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
21: Ocho de la mañana, 30 minutos.
7: Bien, vamos a conocer ahora algunos detalles, y es que el Ministerio de Hacienda decidió congelar recursos para las obras de corredores de transporte público para la región del Biobío. Son cerca de 400 millones de dólares, esto por estrechez fiscal, al menos así lo ha argumentado el Ministerio de Hacienda. Nos cuenta de esto Verónica Valenzuela.
22: El Ministerio de Hacienda ordenó detener la tramitación del proyecto de corredores de transporte público tanto para la ruta 160 y la ruta 150 que conectaba la autopista también en Concepción-Talcahuano, obras que representan al menos una inversión de 400 millones de dólares en estos proyectos para la región del Biobío, de acuerdo a la información publicada por el medio Diario Financiero. El ministro de Hacienda, Jorge Quirós, habría justificado la decisión señalando que el país enfrenta una situación fiscal ajustada tanto en el corto como mediano plazo, y por eso entonces la decisión de detener esta tramitación de adjudicación de estos proyectos. En un oficio enviado al Ministerio de Obras Públicas, el jefe de la cartera de Hacienda indica que ambos proyectos implican compromisos fiscales que las condiciones actuales que atraviesa el país no es posible sostener. Recordemos que el proyecto en la ruta 160 pretendía la construcción de un corredor exclusivo que conecte San Pedro de la Paz con la comuna de Coronel. En tanto, la ruta 150 se buscaba conectar Talcahuano, Concepción y Penco. Así, con esta orden de detención de los proyectos, esta decisión sería entonces tomada en base del escenario presupuestario que enfrenta el país. 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
26: Hola amigos de la radio, ¿qué tal? ¿Cómo están? Tengan buenos días, mi nombre es Luis. Les cuento, la congestión que está por Jorge Alessandri es por un vehículo que está, al parecer, en pana, por la pista izquierda, llegando al paso sobre el nivel de la Vega Monumental. Ya, eso está generando un taco pero tremendo desde el Trébol hacia San Pedro, pero también desde San Pedro hacia el Trébol, ya que las personas se detienen a mirar qué es lo que está ocurriendo. El taco es tremendo, que viene desde San Pedro al Trébol, solamente por los mirones. Por favor, avancen, no hay nada más que mirar, es una señora que está en pana. Saludos.
27: Hola, buenos días, Bio Bio la radio. Ya está más expedito por la costanera, el tráfico, ya está más expedito. Buenos días, gracias.
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11: 8:39 a.m.
7: Bueno, y en medio de un incidente con armas blancas y estoques, tres jóvenes han resultado heridos al interior del Centro de Internación Provisoria de Coronel. Los funcionarios del recinto pidieron la intervención urgente de Gendarmería. Nos informa de esto José Manuel Lago.
12: Todo ocurrió pasada las 10 de la mañana este lunes, cuando un grupo de jóvenes pertenecientes a la casa número 9 del Centro de Internación Provisoria de Coronel irrumpió en la casa 10 con armas blancas, hechizas tipo estoques, para agredir a otros imputados, quedando tres de ellos con lesiones de diversa consideración, un menor y dos adultos. Rolf Fuentealba, presidente de la Asociación Nacional de Trabajadores del Servicio de Reinserción Social Juvenil de Biobío, indicó que fue clave la contención realizada por un tutor al momento de los hechos. Según el relato del dirigente, el trabajador usó una silla como escudo para que no se viera afectada su integridad.
13: Si no hubiese sido por la contención realizada por el tutor que estaba a cargo de la Casa 10, que tuvo que defenderse con sillas, que la utilizó como escudo, estaríamos lamentando una situación mucho más grave. Nuevamente, los tutores, arriesgando su integridad, son los que salvan la vida de jóvenes, ¿ya? De los tres jóvenes que fueron agredidos, hay dos que son, al parecer, tendrían lesiones de menor gravedad, pero hay uno que está en observación a la espera, obviamente, nosotros del parte médico.
12: El dirigente señaló que no existe la posibilidad de segregar a los jóvenes porque los internos mantienen conflictos entre sí, situación que ha sido abordada en reiteradas ocasiones. De ahí el emplazamiento a las autoridades del servicio a nivel nacional y regional para abordar el espiral de violencia que se vive en el CIP de Coronel, asegurando que la intervención de Gendarmería podría evitar un desenlace fatal.
13: Entonces hacemos un llamado a la autoridad nacional que se encuentra hoy día acá, que se aproxime acá al centro, que converse con los trabajadores y que tome determinaciones que vayan en pos de resguardar la vida de los trabajadores, de las trabajadoras y de los jóvenes. Hacemos un llamado ya de desesperado en relación a que la autoridad haga alguna gestión que pueda controlar esta espiral de violencia que hay en el centro. Esto se debe controlar con personal especializado, con personal de Gendarmería de Chile.
12: De este último incidente, registrado en horas de la mañana de este lunes, un interno se negó a ser trasladado hasta el Hospital San José de Coronel. En tanto, a un adolescente y a otro adulto se le constataron lesiones de consideración, aunque fuera de riesgo vital.
11: 8:41 a.m.
7: Bueno, y un nuevo caso de un robo a una adulta mayor se conoció en Talcahuano. La familia denuncia la misma modalidad ocurrida en Penco, donde un sujeto los seguiría desde un supermercado y luego los aborda en su casa. Tiene más detalles, Camila Elso.
0: El hecho se registró en Talcahuano, en la población Cruz del Sur, donde una mujer adulta mayor fue a comprar hasta un negocio y al regresar la siguió un sujeto con el fin de robarle. Se acercó y le pidió cambiar un billete. Se aprovechó de ella e ingresó hasta el domicilio donde le robó todo el dinero que tenía. Elena, de 86 años, no pudo defenderse. Su sobrina relató parte de lo ocurrido.
1: Cuando ella venía llegando, pasó un auto muy lentamente que la venía siguiendo. Y ella entró al pasaje. Baja del auto un tipo que aparece ahí en la cámara. Le muestra un billete de aparentemente 20.000. Y asumiendo por lo que aparece en las cámaras, que le dice que le cambie por algo. Dos de 10, no sé, de 5, qué sé yo. Entonces mi tía ingresa a su domicilio y deja las puertas abiertas y este tipo la sigue. Ve, cierto, mi tía saca el dinero y él hizo este movimiento rápido. Básicamente vio el dinero donde tenía mi tía el dinero en un closet y sacó todo lo que pudo y salió arrancando, pero lo hizo muy, muy rápido.
0: La familia víctima en Talcahuano compararon los registros audiovisuales con lo ocurrido en la comuna de Penco y si bien no se trataría del mismo sujeto, denunciaron la misma modalidad. El delegado presidencial del Biobío, Julio Anatibia, condenó el hecho denunciando abuso y aprovechamiento de parte de los delincuentes.
2: Estamos en conocimiento de esta denuncia en la cual condenamos el abuso que existe hacia adultos mayores y aprovecharse de ellos para cometer delitos, personas que se encuentran en una situación de vulnerabilidad y por lo tanto como gobierno condenamos enérgicamente este tipo de hechos. Estamos realizando un trabajo en coordinación con los municipios, nosotros estábamos informados de esta situación y respecto a los adultos mayores hay un trabajo en materia de prevención.
0: Recordemos que en Penco un matrimonio de adultos mayores de 83 años denunció que un sujeto los engañó para robarle más de $1,000,000 en efectivo. Los habría abordado días previos en un supermercado con el fin de trasladarlos a su casa. Les preguntó su nombre y días después apareció en el domicilio preguntando cómo estaban con la excusa de cambiarles un billete de $20,000. Ahí se aprovechó de ellos, les robó y se dio a la fuga.
3: 8:44.
7: Bueno, y la Policía de Investigaciones en la región de Ñuble logró desarticular a una banda oriunda de la región del Biobío que se dedicaba a marcar a sus víctimas en bancos, a quienes luego les robaban abultadas sumas de dinero en efectivo. Según informó el subprefecto Rodrigo Briones, jefe de la Viro de Chillán, los delincuentes usaban la modalidad conocida como salida banco. Es así como no solo marcaban a sus víctimas, sino que también les pinchaban los neumáticos. Por lo mismo, se detuvo delincuentes que tenían domicilio en la región del Biobío, específicamente en Tomé, San Pedro de la Paz y Florida.
11: Al identificar a estos imputados, se logra establecer de que ellos ya tienen antecedentes policiales por el mismo delito. Se gestiona con el Ministerio Público sus órdenes de detención. Ellos residen en las comunas de la región del Biobío, por lo que se realizaron 3 allanamientos simultáneos en la comuna de Tomé, San Pedro de La Paz y la comuna de Florida.
7: El fiscal Álvaro Serrano de la Fiscalía de Análisis Criminal de Ñuble agregó que estos delincuentes tenían antecedentes penales y que cometieron uno de estos delitos con la modalidad salida de banco en Pemuco. Fue el persecutor quien describió la modalidad que tenían para robar.
14: Este hecho ocurrió a fines del año 2025, en que concurrieron hasta el Banco Estado de Pemuco y luego de ubicar a una persona que había retirado una gran suma de dinero, utilizaron la técnica del marcaje. Esto es, ubicar a esta persona, determinarla y seguirla. Y posteriormente, sin que éste se diera cuenta, procedieron a pinchar unos neumáticos. Cuando esta persona descendió a arreglar dicha ponchadura, efectivamente estos imputados sustrajeron todo su dinero y se dieron a la fuga.
7: Los 13 delincuentes se quedaron con la medida cautelar de arresto domiciliario total y con la prohibición de acercarse a la víctima en los 3 meses de plazo que dio el tribunal para la investigación respectiva.
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6: Faltan 10 minutos para las 9 de la mañana.
7: Bueno, una pena inferior a los 2 años que estuvo privada de libertad dictó la justicia para la apoderada del Liceo Comercial de Talcahuano, llevada a juicio por el homicidio frustrado de un docente. En su sentencia, el Tribunal Oral de Concepción recalificó el delito a lesiones menos graves y dio por cumplidos los 540 días de cárcel decretados como sanción. Nos cuenta de esto Fabián Polanco.
8: Ya en el veredicto dictado hace 10 días, el Tribunal Oral de Concepción había manifestado la falta de convicción para acceder a la solicitud del Ministerio Público que pedía una condena de 5 años y un día de prisión por el delito de homicidio frustrado. Por eso las juezas se recalificaron como lesiones menos graves el ataque con un cuchillo a un profesor del Liceo Comercial de Talcahuano, decretando para la condenada Laura Soto Díaz la pena de 540 días de cárcel, como lo informó la magistrada Paola Chisano al dar lectura a la sentencia.
9: Que se condena a la acusada Laura Rosa Soto Díaz a sufrir la pena de 540 días de presidio menor en su grado mínimo en calidad de autora del delito consumado de lesiones menos graves cometido en perjuicio del profesor Fernando Burgos Pincheira, que atendido el mayor tiempo que la acusada ha permanecido privado o limitada en su libertad durante este procedimiento, registrando abonos por el lapso de 860 días, la pena antes impuesta se le tendrá por cumplida.
8: La sanción generó una reacción dividida en la defensa de la mujer a cargo del abogado Javier Ahumada, quien insistió en la inocencia de su representada, cuestionando que se le persiguiera por homicidio frustrado y se le privara de libertad por un periodo superior al de la pena dictada.
10: Que ella sirvió 300 días extra, más allá de lo que se le ha impuesto por la sentencia, privada de libertad de más. La necesidad de prisión preventiva nunca fue necesaria. Pero, por otra parte, también estoy muy agradecido de las magistradas, en el sentido de que ponderaron bien, por último, la colaboración de mi representada y la necesidad de moderar una condena y traducirla a lo que ellas realmente persiguieron.
8: La apoderada fue imputada por el Ministerio Público como responsable de apuñalar a un profesor del establecimiento educacional en medio de una riña en marzo del año 2022. La defensa sostuvo que Laura Soto nunca tuvo en su poder un cuchillo y que el arma que no fue llevada a juicio por la fiscalía fue encontrada por la policía en poder de otra persona.
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1: Bueno, ayer el precio del dólar bajó 7 pesos al cotizarse a 924 pesos con 95 centavos comprador y 925 pesos con 25 centavos vendedor. El euro, en tanto, cotiza en 1.064 pesos con 56 centavos. La unidad de fomento para hoy está a 40.844 pesos con 79 centavos. Ayer, en tanto, el precio del cobre subió un 0.80% en la bolsa de metales de Londres al transar en 6 dólares con 32 centavos la libra. Mientras que el precio del petróleo Brent subió un 2.58% en Londres, donde el barril cotiza a 85 dólares con 72 centavos.
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1: 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Faltan 5 minutos para las 9 de la mañana.
2: Y la región del Biobío tiene una nueva Seremi de la Mujer y Equidad de Género. Luego de meses en que Antaris Varela no pudo asumir la titularidad de esta Secretaría Regional, de todas maneras el Partido Cristiano de Chile conservó el cupo con el nuevo nombramiento. Tiene el detalle Camila Elso.
3: Desde la delegación presidencial presentaron oficialmente a Michelle Vera Mastuca como la nueva Seremi de la Mujer y la Equidad de Género en la región del Biobío. El Seremi de Gobierno, Daniel Pacheco, confirmó que el gabinete está completo. Se refirió al nombramiento destacando la experiencia en terreno.
4: Esta nueva incorporación de Michelle Vera es una profesional, cuenta con vasta experiencia en el sector público-privado y ha hecho harto énfasis en lo que es programa social y trabajo territorial, así que el perfil que nosotros como gobierno estamos buscando y que el presidente también nos ha inculcado, el terreno, conocimiento del territorio y obviamente el enfoque en este caso de la mujer, de darle el rol necesario y la relevancia que tiene.
3: Recordemos que a casi 3 semanas de asumir el gobierno del presidente José Antonio Kast fue nombrada como representante de la cartera Antaris Varela, de profesión bioquímica. Sin embargo, no pudo asumir la titularidad por completo, ya que la seremi saliente Camila Contreras presentó licencia por embarazo. Varela se interiorizó como funcionaria y asumió el rol de seremi subrogante hasta fines de mayo, pero tras meses en las sombras decidió irse al Senama como coordinadora regional, entidad que está bajo la tutela del Ministerio de Desarrollo Social. Al preguntarle al seremi de gobierno si Antaris Varela había renunciado, pese a ser nombrada de manera oficial, indicó que ella nunca pudo asumir las funciones de titular.
4: No, Antaris nunca cumplió un rol, llamémoslo así, estuvo ya siempre de subrogante, esperando que obviamente la situación se pudiera aclarar con la seremi que estaba con su fuero maternal. Por ende, Antaris ahora fue instalada en otro cargo y ahora ella cumple su rol y para nosotros no hubo mayor complicación.
3: ¿Pero ella renunció sí. Para poder irse a Senama?
4: Es que Antaris no pudo haber renunciado porque la seremi anterior no estaba en el cargo.
3: Michelle Vera, del Partido Cristiano de Chile, la ahora nueva seremi de la mujer, es de profesión fonoaudióloga, egresada de la Universidad de las Américas, posgrado en la Universidad Católica de Temuco, comenzó su periodo oficial a partir de este 1 de agosto.
1: Faltan 3 minutos para las 9 de la mañana.
2: Y los padres de Cristóbal Miranda, el joven que murió tras una brutal golpiza en una fiesta de fin de año en Talcahuano, se querellaron ahora contra los organizadores del evento. Piden a la fiscalía imputar por cuasi delito un homicidio a Marco Boffi y su hijo, al no haber tenido las medidas de seguridad comprometidas para la fiesta. El reporte lo tiene Fabián Polanco.
5: En un escrito de 14 páginas ingresado en el juzgado de garantía de Concepción, el abogado Renberto Valdés amplió la querella que hasta ahora apuntaba solo a los 7 jóvenes imputados por el homicidio de Cristóbal Miranda. El profesional explicó que lo que se pide al Ministerio Público es extender la responsabilidad por la golpiza que costó la vida al hijo de sus representados, también a los productores de la fiesta en el espacio Marina, asegurando que las pruebas en esa dirección ya están en la carpeta investigativa.
6: Encuentra absolutamente acreditado que el señor Boffi y su hijo han hecho una fiesta colectiva absolutamente ilegal, sin cumplir con las obligaciones de garante, sin ambulancia, sin enfermeras, sin guardas de seguridad, sin cumplir con su seguridad con inteligencia artificial, no había cámaras, no había control de ninguna naturaleza. Por lo tanto, aquí se cometió un homicidio culposo por parte de Boffi y de su hijo, que fueron los promotores de esta fiesta colectiva, que la publicitaron largamente antes de que fuera autorizada.
5: La ampliación de la querella, que ya fue declarada admisible y enviada a la Fiscalía de Talcahuano, es necesaria, dijo Caroline Olivares, madre de Cristóbal, pues de haber cumplido los organizadores con las medidas de seguridad, su hijo hoy estaría vivo.
7: Esto influyó el no actuar de la productora de Boffi, hubiese influido directamente en las posibilidades de salvar la vida de Cristóbal. Por eso es tan importante que él esté en la querella y reciba una condena. Yo creo que esto va a marcar un precedente en la historia judicial, porque sí hay responsabilidad directa. Cristóbal hoy hubiese podido estar vivo.
5: Además, informó el abogado Valdés, están solicitando al nuevo fiscal regional Roberto Garrido, quien asumió el cargo este lunes, que designe un equipo que pueda apoyar el trabajo de la fiscal Oriana Oviedo, subrayando en la complejidad de la indagatoria.
6: Nosotros estamos solicitando el día de hoy al señor fiscal regional recién designado que haga posible que mayor cantidad de dotación de personal especializado pueda ayudar a la fiscal titular Oriana Oviedo a dar un buen curso a esta investigación. Necesitamos más manos trabajando en esto.
5: No obstante, el compromiso para responder a la ampliación de la querella, finalmente Alejandro Elgueta, abogado de Marco Boffi, no se pronunció. La investigación está vigente hasta el 27 de agosto y el abogado querellante no descartó que ese plazo pueda ser ampliado ante diligencias pendientes.
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2: Ministerio de Hacienda congeló los recursos cercanos a los 400 millones de dólares para obras del corredor de transporte público en la ruta 160, 150 y autopista Concepción-Talcahuano. Tras el intenso sistema frontal del fin de semana, las familias afectadas por inundaciones exigen soluciones. Tres jóvenes resultaron heridos o con armas blancas y estoques al interior del Centro de Internación Provisoria de Coronel. Una pena inferior a los 2 años que estuvo privada de libertad dictó la justicia para una apoderada del Liceo Comercial de Talcahuano llevada a juicio por el homicidio frustrado de un docente. Padres de Cristóbal Miranda persiguen ahora responsabilidad del organizador de la fiesta en Espacio Marina. Nueve de la mañana con 6 minutos, finalizamos esta edición de Radiograma Matinal en este día martes 4 de agosto. Gracias por informarse junto a nosotros. Ya viene toda la información del deporte, que tenga una muy buena jornada.
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26: Hola, hola, muy buenos días. Vamos a estar atentos a muchas cosas que van a pasar esta jornada. Y claro, Bocinha también será uno de los protagonistas del día, porque ustedes saben que llegó antenoche al aeropuerto allá en la región metropolitana. Había una muchedumbre esperándolo, fue multitudinario. En realidad yo creo que él no se esperaba un recibimiento de esa naturaleza. Ayer en la mañana fue a hacerse los exámenes médicos, salió todo bien, luego firmó en el Estadio Monumental y hoy en conferencia de prensa a eso de las 12:30 debería ser la presentación del arquero caboverdiano, así que estaremos muy atentos a eso. Algunas de las cosas, ¿no?, que van a pasar esta jornada, recordemos que, por ejemplo, tenemos un equipo de la zona que va a jugar hoy, partido importante por la tercera A, hoy en, en el estadio Enrique Don Müller. Naval va a enfrentar a Constitución Unido desde las 7 de la tarde en adelante. Un partido que estaba programado para hace algunas jornadas, pero por las condiciones meteorológicas tuvo que ser reprogramado. Ahora, importante, porque si gana Naval, podría quedar incluso tercero en la tabla de ubicación, así que vamos a estar muy, muy atentos. En cuanto a la Copa Chile, por la fecha 6, hoy por el Grupo F, Ñublense va a recibir a Rangers a las 7 y media de la tarde y a la misma hora Universidad de Concepción ante Curicó, un partido que en principio se iba a jugar en el Estadio Municipal de Collao, pero por las condiciones en las que está, lamentablemente muy deteriorada, muy dañado el campo de juego, por las condiciones meteorológicas, porque ha habido, o hubo, mejor dicho, tres partidos en una semana, se va a jugar este compromiso en el Estadio Municipal de Los Ángeles. Mañana, por el Grupo D, lo harán Wanderers, La Calera, San Felipe, Universidad de Chile, y por el Grupo A, mañana también, Coquimbo va a enfrentar a San Marcos de Arica e Iquique a Limache. En el tenis, en el Master 1000 de Montreal, le habíamos dicho ayer que Alejandro Tavilo había quedado libre en la primera ronda y todavía está ahí, pues esperando rival. Hoy se va a conocer, así que ya mañana o pasado mañana tendrá programación Alejandro Tavilo, el único chileno en competencia número 26 del mundo en este que es uno de los torneos más importantes de la temporada tenística, porque forma parte del circuito de los Master 1000. En cuanto al básquetbol, se sigue jugando hoy clasificatorio sudamericano FIBA AmeriCup femenino para el próximo año que se va a desarrollar en El Salvador. Queremos recordarles que hay dos grupos, está el A y el B. En el B está Chile contra Brasil, ya jugó, y hoy día enfrentará a Venezuela. Ayer, frente a Brasil, nada que hacer, una verdadera potencia, el equipo brasileño que ganó 85 a 57 en el espacio DAM en Zárate, Argentina. Todos los partidos se juegan ahí mismo, en ese mismo gimnasio, ahí en ese espacio. Hoy, Chile contra Venezuela a partir de la 1 de la tarde. Recordemos que las cuatro mejores clasificarán al FIBA AmeriCup Femenino 2027. Hasta el momento ya hay algunas selecciones que tienen su cupo asegurado, como Estados Unidos y Canadá, que van por Norteamérica. El Salvador, obviamente, que es el anfitrión, ya está clasificado también. Puerto Rico, México y República Dominicana, que se quedaron con los tres primeros lugares del clasificatorio de la Centro Basket. Eso por un lado. Lo otro tiene que ver con el torneo de clausura de la Liga Nacional. Ayer en Quilpué los Leones ganaron aprovechando su condición de local. Además, son los dos más poderosos equipos, enfrentaba a la Universidad de Concepción. Los Leones se quedaron con el triunfo por 86 a 74, y vamos a estar atentos porque el fin de semana que viene va a comenzar a jugarse la final de la Liga 2 del baloncesto nacional, donde tenemos a Huachipato ahí, que en el primer partido tendrá que enfrentar de visita Sportiva Italiana en Valparaíso. Varias cosas que van a pasar, algunas bien inmediatas, ¿no?, durante la jornada. Seguimos atentos, como siempre, en Bio Bio Deportes.
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0: Hola, hola, ¿cómo están? Muy buenos días, muchas gracias por acompañarnos en esta otra jornada más. Hoy día martes 4 de agosto y como siempre les deseamos que tengan una muy buena jornada, que les vaya estupendamente bien en este otro día más. Nos acaba de llamar un auditor y nos dice que tengan precaución los conductores porque en la ruta Itata, 6 kilómetros hacia Chillán, hacia la ruta, pasado el peaje, ¿no? Pasado el peaje, 6 kilómetros en dirección a la ruta 5 Sur o en dirección a Chillán, hay una sustancia viscosa en el pavimento. El auditor no supo decirnos si era combustible, benzina, petróleo, pero es una sustancia viscosa y hay varios vehículos que han pasado por ahí y han perdido los conductores el control del auto, de la camioneta o del vehículo que sea, para que tengan precaución y por supuesto el llamado también a la concesionaria de la ruta, porque eso está tremendamente peligroso. Es a 6 kilómetros pasado del peaje Agua Amarilla en dirección a la ruta 5, lo que está ocurriendo de acuerdo al relato de este auditor, a quien le agradecemos mucho que se haya comunicado con nosotros. Así que si ustedes van por, qué sé yo, van a tomar el enlace Penco para ir a Chillán o para ir hasta la ruta 5 Sur, tengan mucho cuidado, precaución. Después del peaje se van a encontrar con esta situación. Hay varios vehículos que han pasado por ahí y que han tenido algunos problemas sus conductores precisamente por esto, una sustancia viscosa, nos decía el auditor, parece ser petróleo, pero no estoy muy seguro, no estoy 100% seguro de que eso sea, pero sí que está peligroso. Así que mucha, mucha precaución y gracias al auditor por la amabilidad, por la gentileza, por comunicarse con nosotros. Hablando de eso, hablando de comunicarse con la radio, recuerden ustedes, tenemos la línea telefónica gratuita 800-726-726 y tenemos también el número del WhatsApp que es el +56 99 200 78 78 para que se pongan en contacto con la radio. Dicho eso, que tengan un gran día, les mandamos un abrazo y los invitamos a seguir junto a Bio Bio, la radio.
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auditores hasta ahora se comunican con la radio. Gracias por escribirnos y por llamarnos también. 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Nos cuentan que hay problemas con el servicio de retiro de basura domiciliaria en la Villa San Martín de Talcahuano. Nos llamó un auditor y nos dijo que no había pasado el servicio de retiro de la basura domiciliaria en la Villa San Martín de Talcahuano. Nos acaba de llamar, colgó recién, así que dijo, por favor, dígalo al aire, porque no sabemos qué es lo que está pasando con eso, que no ha pasado por acá. Villa San Martín en Talcahuano, ahí está, cumplimos con pasarlo al aire para ver qué ocurre con esa situación. Eso por un lado. Lo otro, que una auditora nos cuenta que hay un hoyo grandote a la altura del kilómetro 32 en dirección a Santa Juana, en la Ruta de la Madera. Un hoyo grande, está justo ahí en una curva. Es muy feo este forado, hemos caído muchos autos en él, justo en un sector de curva muy sinuoso, altura del kilómetro 32, desde San Pedro de la Paz hacia Santa Juana, en la Ruta de la Madera, nos cuenta acá una auditora. Muchas gracias. Muy buen día, dice, Ruta de Litata, kilómetro 58, aceite en la curva, dos vehículos accidentados, uno volcó y el otro a metros también fuera, dice. Están tirando un producto para ayudar a sacar. ¿Qué significa esto? El otro también fuera, que se salió de la pista, ¿no? A lo mejor no volcó, pero se salió de la pista, seguramente, nos dice el auditor. Y están echando un producto ahí para que se seque todo esto. Es de Chillán hacia Concepción. Está muy peligroso acá, nos dice un auditor. A la altura del kilómetro 58, la Ruta de Litata, hay una sustancia viscosa, es aceite, nos dice el auditor, y están ya, seguramente, gente de la concesionaria, están echando un producto ahí para poder secar eso y que se elimine esta sustancia del pavimento, donde ya ha habido un par de accidentes a propósito de esta situación. Está muy peligroso, nos dice el auditor. Muchas gracias por comunicarse con nosotros. ¿Qué dice acá? El tema de la basura tiene que ver con Día del Recolector, dice una auditora acá. Dice, publicación, ¿eh? El sábado 1 de agosto nos manda un mensaje, pero está medio borroso. Informamos. Ah, bueno, por el tema del Día del Recolector, que fue la semana pasada, lo recordamos perfectamente. Dice que el servicio el día sábado solamente se iba a limitar al vaciado de contenedores mediante camiones de carga lateral, nada más que eso. Por eso es que no pasaba desde el jueves pasado. Sí, pero lo dijimos eso, ¿eh? Lo dijimos, pero el tema es que estamos a martes, entonces no sabemos si debía pasar ayer o hoy. Y es por eso que nos llamó este auditor, nos pedía que lo diéramos a conocer al aire, el tema este del retiro de la basura domiciliaria ahí en esa zona de la Villa San Martín de Talcahuano. Eso es. Bueno, muchas gracias por comunicarse con la radio, ¿verdad? Gracias por ponerse en contacto con BioBio. 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

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Faltan 18 minutos para las 10 de la mañana. 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Parece que hay más autos accidentados ahí a la altura del kilómetro 58 desde Chillán a Concepción en la ruta del Itata. Hablábamos de uno que volcó, de otro que se había salido de la pista, de acuerdo a lo que nos señalaba un auditor, que nos señalaba también, que nos decía, nos informaba que había personal trabajando para secar ahí, poniendo una sustancia que permitiera que este aceite que estaba derramado allí en la carretera se secara y pudiera pasar el riesgo, el peligro. Pero de pronto otro auditor nos dice que no son dos, sino más vehículos los que han tenido problemas y se han accidentado allí. Así que mucha precaución. Esto es para los que vienen desde Chillán o la ruta 5 hacia el enlace Benco por la ruta del Itata. Así que muchas gracias por comunicarse con nosotros. Tengan bastante precaución. Ahí está. Bueno, ojalá que no siga ocurriendo, ¿eh? Porque a Gabriel acá lo llamaron y dijeron que eran cuatro los vehículos accidentados. Bueno, vamos a estar atentos. 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Hola, ¿cómo están? Saludos, soy Cristian Villarroel, dice, más conocido con el ambiente artístico como León Castillo. Mire, un auditor acá dice, formo parte de la agrupación Los Ángeles Negros Clásicos, ex originales de Los Ángeles Negros. Me siento contento, feliz de pertenecer a ese grupo. Me eligieron desde Concepción como cantante. Envío un saludo, por favor, dígalo. Me parece importante relevar el ambiente artístico local, que se hayan fijado en alguien de Concepción para pertenecer a la fila de Los Ángeles Negros Clásicos. Próximo encuentro lo tengo en Ecuador, dice. Está muy feliz, Cristiana. Te mandamos un abrazo, que les vaya muy, muy bien. Saludo a la radio que me encanta, dice, la radio Bio Bio. Ahí está. Tengo TikTok, tengo todo, León Castillo, ¿sí? Nombre artístico. Bueno, Cristian, te mandamos un saludo, un abrazo y mucho éxito, ¿eh? Allá en Ecuador y donde vayan. Si es Ecuador, si es acá, donde sea. Felicidades. 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

ya que estábamos hablando de ellos, aquí están Los Ángeles Negros con uno de sus grandes éxitos, quizá el más grande. Bueno, eso también depende del paladar musical, como quisiera decirte.

0: Buenos días, Bio Bio la radio. Reforzando un poco lo que acaba de enviar una auditoria con respecto al evento, al hoyo que está en la curva del kilómetro 32 aproximadamente en camino a Santa Juana. Ojo que está bastante peligroso, ¿eh? Está bastante peligroso porque uno tiende a sacarse el evento para no chocar con el hoyo, porque entre paréntesis también es bastante profundo, ¿eh? Debe tener aproximadamente entre unos 25 centímetros de profundidad. Entonces uno tiende a sacárselo hacia la izquierda, y sacárselo hacia la izquierda, lo más probable es que se encuentre uno con un vehículo de frente. Entonces la idea, mientras esté ese hoyo, que los conductores tiendan a sacárselo hacia la derecha. Eso, y está peligroso porque se puede dañar mucho un vehículo al pegar al caer al hoyo, ¿eh? Ojo ahí. Buenos días, Bio Bio la radio. Que tengan un hermoso día. Gracias.
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3: Bien, muchas gracias al auditor ahí complementando la información que nos había entregado otra auditora por este hoyo grandote que hay ahí a la altura del kilómetro 32 camino a Santa Juana. Así que reiteramos, mucha precaución, además que es re complicado porque como es una vista de ida, una vista de vuelta, no hay opción prácticamente, hay que pasar con bastante cuidado por ahí. El hoyo es bien, bien, bien grandote, tal como nos dicen nuestros auditores. 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Faltan 11 minutos para las 10 de la mañana. 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

Ahí por la ruta Itata reiteramos que un vehículo quedó dado vuelta a campana, una camioneta me parece que es, y otro vehículo fuera de pista por esta sustancia viscosa, aceite, nos decía un auditor que estaba ahí. Afortunadamente se está trabajando en el lugar, pero de todas formas, de todas maneras, hay que pasar con mucha cautela, con bastante precaución, desde la ruta 5 Sur hacia el enlace Penco. ¿Todavía no conoce el Centro Comercial 21 de Mayo de Empresas Vega Monumental? 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Y luego a las 10 de la mañana van a llegar las noticias del informador del boletín en Biobío. 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

0: 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A propósito del tema esto de los hoyos, de los baches, nos decían acá auditores, bueno, acá en San Pedro de la Paz, la verdad es que la cantidad de hoyos que hay es impresionante. Sí, es cierto, tanto así que Vialidad ha estado trabajando tanto en dirección Coronel San Pedro como San Pedro Coronel para, qué sé yo, morigerar, aminorar en alguna medida esta cantidad grande de hoyos que hay, porque no solamente allí en esos sectores, en otros también. Al margen de lo que nos han contado los auditores que transita por el puente Yacolén, que nos dicen que también hay forados ahí, hoyos en el puente Yacolén desde San Pedro a Concepción y de Concepción a San Pedro de la Paz. ¿Y se acuerdan ustedes que como efecto de las precipitaciones que hubo hace unos días también quedó un forado ahí tremendo, un socavón en Maipú, a la altura del consultorio, un poquito pasado el consultorio, yendo por San Juan Bosco hacia Collao, en la, donde está la curva, ¿verdad? Frente donde empieza la plaza, justo ahí, hay un pegadito a la ciclovía, se hizo un tremendo socavón que tiene un metro aproximadamente, ¿no? Y bien profundo también. En fin, cosas que como esas, ¿no? Que son efecto de estos temporales que hemos tenido acá en la zona. Hablando precisamente de los temporales y de las lluvias y de todo lo demás, también estamos atentos a eso. Ahora tenemos una ventana, una ventanita. Esta es una ventana más que ventanita, porque serán varias horas que vamos a tener sin precipitaciones. Después vendrá otro sistema frontal y después vamos a estar atentos también y monitoreando y viendo cómo va el tema este del agua caída a la fecha, que es algo, es una información que siempre nos están pidiendo los auditores también, y obviamente que el pronóstico del tiempo que les interesa saber, y es natural que así sea. Bien, nos vamos a las noticias. Recuerden que a las 10 de la mañana llegará El Informador. Quédate con nosotros, acompáñanos en esta otra jornada más, hoy martes 4 de agosto.
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0: De la mañana le contamos de inmediato de un accidente de tránsito que ocurrió en la ruta de Litata en dirección hacia Concepción. De esto nos informa Guillermo Ascares.
1: Personal de la autopista de Litata o Bosques de Litata trabaja a esta hora en la limpieza y despeje de la ruta entre el kilómetro 55 y 57 en ambos sentidos debido a la caída de combustible, específicamente petróleo, lo que ha permitido que hayan varios accidentes de tránsito, volcamientos debido a la presencia de combustible en la ruta. Ante esto, personal de la autopista de Litata se encuentra trabajando en el lugar y solicitan a los conductores extremar las medidas de precaución. Se han activado algunas vías especiales señalizadas y con la precaución que corresponde debido a este accidente. Reiteramos, caída de combustible, especialmente petróleo, entre el kilómetro 55 y 57 de la autopista de Litata en ambos sentidos. Se está trabajando en la limpieza. Ampliaremos Bio Bio, la radio.
0: Y en información internacional, el ministro español del Interior, Fernando Grande Marlaska, aseguró que ya han regresado a Marruecos 70.000 de las 72.000 personas que entraron a la ciudad española de Ceuta la semana pasada. Marlaska agregó que el gobierno español estudiará el resto de los casos de inmigrantes que aún permanecen en la ciudad para que sean devueltos los que no tengan derecho a permanecer en España. El ministro ha ofrecido esos datos en la rueda de prensa tras participar en la reunión de los titulares de Interior de la Unión Europea, que han mostrado su firme solidaridad con España tras la crisis migratoria en Ceuta. Los ministros de Interior de la Unión Europea destacaron la necesidad de seguir luchando sin descanso contra las redes de tráfico de migrantes, así como mejorar la capacidad de prevención ante este tipo de situaciones. Gracias por informarse aquí en la radio. Son las 10 de la mañana con 7 minutos.
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13: Vamos a conocer información ahora aquí en estudios con Camila Elso. Cuéntanos, Camila.
14: Hola, Marino. Sí, vamos a ampliar la información sobre este conductor que fue detenido luego de causar la muerte de un peatón en la comuna de Chiguayante. Este conductor fue detenido en ese momento luego de arrojar su examen de manera preliminar realizado por personal de carabineros bajo la influencia del alcohol. Este accidente fatal que se registró en la comuna de Chiguayante durante este fin de semana, recién pasado, específicamente el día sábado, que termina con la vida de un adulto mayor en la comuna de Chiguayante. El conductor es detenido, es puesto a disposición de la justicia y su control de detención se amplió para esta jornada. Se está a la espera de que comience esta audiencia para conocer por qué delito el Ministerio Público va a imputar a el conductor que causó la muerte de este peatón en la comuna de Chiguayante al conducir bajo la influencia del alcohol. 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

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Y lo mejor, Popeye es chileno. 10 de la mañana con 16 minutos. Aquí nos siguen escribiendo. Muchos auditores están comunicando con nosotros. A propósito, nos decían de los baches, de los hoyos, de estas hundiduras de terreno que hay, de algunas grietas que se presentan en el pavimento. Nos decían, no olviden. Y de inmediato nosotros recordamos un mensaje que recibimos de un auditor el fin de semana, el día sábado en la mañana, que es conductor de la locomoción colectiva, y nos decía que por la calle Paicaví, en el sector de la vía exclusiva de los taxibuses, también en dirección a Talcahuano, por Paicaví, pasada la Universidad de San Sebastián, había una cantidad, nos decía, de hoyos de forados ahí, impresionante. Así que bueno, suman y siguen los mensajes que dicen en relación con esta realidad que se está viviendo en el Gran Concepción, acá en nuestra zona, una cantidad de hoyos realmente muy, muy grande. Así que precaución, y ojalá que se puedan ir las labores de bacheo, vayan lo más rápido posible para evitar que esto siga aumentando, ¿no? Y que haya daño a los vehículos y por ende también de pronto un accidente de tránsito, y eso pueda pasar a mayores, ¿no? Daños también y perjuicios a las personas que van dentro de los vehículos, que lo que más nos interesa es que ustedes estén sanos, que estén bien, que no les pase absolutamente nada. A sus vehículos tampoco, pero primero está la vida humana, siempre. 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Ya vamos a revisar el informe del tiempo, ya lo vamos a actualizar. Lo que les podemos contar, el tema de la temperatura mínima, ese sí lo vamos a revisar ahora. Lo buscamos de inmediato y lo actualizamos, ya que lo estaban preguntando. La temperatura mínima de hoy, que fue de, ¿dónde está el informe? Acá, 8.9 grados, 8.9 grados a las 7 de la mañana con 39 minutos, 7.39, 8.9 grados. Y respecto de la cantidad de agua caída a la fecha, 726,6 milímetros, lo que equivale a un superávit del 8,6%. Ahí teníamos 8,9, ¿se acuerdan? 8,6% sigue con superávit la zona. El año pasado había caído mucho menos, 551,9, un año normal 669,3. Tenemos 726,6 milímetros de agua caída. Y un ratito más vamos a revisar el informe del tiempo para lo que viene, para las próximas horas, sobre todo tarde y noche de esta jornada. ¿Tienes un Opel entre 2006 y 2016? 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

0: Vamos a tomar contacto con Verónica Valenzuela, está con el alcalde de Penco a propósito del congelamiento de los recursos para obra de transporte público en la zona. Verónica.
1: Sí, nos encontramos con el alcalde de Penco, Rodrigo Vera, para consultarle, alcalde, por este anuncio que se dio a conocer durante esta mañana de respecto del proyecto de corredores de transporte público que involucra también a la comuna de Penco. ¿Qué le parece este anuncio de que el proyecto se detuvo?
2: Para nosotros esto, más que una infraestructura, es una obra de conectividad que le va a cambiar la vida a miles de familias, una mejor calidad de vida. Esto no es una crítica al gobierno, es un llamado fuerte de atención a que tenemos que priorizar, y esta es una obra que da desarrollo, calidad de vida y potencia a la región del Biobío.
1: ¿No se siente como que el gobierno le está dando la espalda con este proyecto? ¿Es su gobierno?
2: Este es el gobierno de todos los chilenos, de los que votaron y no por él. Y el gobierno tiene que entender que en la región del Biobío los vamos a unir y vamos a trabajar solo con un liderazgo. Tenemos 3 senadores, tenemos 8 diputados, tenemos un gobernador que tiene las votaciones más grande, más amplia del país, y tenemos alcalde que vamos a trabajar en un solo mensaje, que la región del Biobío va a demostrar que los liderazgos en la adversidad se tienen que fortalecer y tenemos que defender nuestros proyectos emblemáticos para mejorar la calidad de vida y el desarrollo de la región del Biobío.
1: Alcalde, ¿pero qué le parece que por un lado se esté fomentando el desarrollo de proyectos con inyección de recursos también para aumentar el empleo en las regiones, pero a la vez se detiene este proyecto que también lleva varios años tramitándose?
2: Es un llamado de atención al gobierno, un llamado a que necesitamos proyectos emblemáticos para mejorar la calidad de vida de los vecinos, y en ese sentido hago un llamado a la unidad, a los liderazgos políticos de la región, para poder levantar solo una voz y entre todos que estos proyectos se puedan reactivar y le demostremos a la región del Biobío y a los vecinos que cuando los unimos podemos liderar y sacar estos proyectos que son muy anhelados por años, no solamente en la región, sino también en estas comunas como Penco, Lirquén, Talcahuano y el Gran Concepción.
1: Perfecto, muchas gracias. Las palabras entonces del alcalde Rodrigo Vera, alcalde de Penco, refiriéndose a este anuncio que se hace durante esta mañana con respecto a la detención de estos proyectos de corredores de transporte público que en parte también involucrarían a la comuna de Penco, que se detienen producto de la situación financiera por la que pasa el país. 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
5: El 4 de agosto de 1944, la Gestapo nazi, esa policía nazi, capturó a Ana Frank y a su familia, quienes se ocultaban en Holanda. El escondite estaba situado en el edificio donde tenía las oficinas papá, escribió Ana Frank el 9 de julio de 1942 en su famosísimo diario. La empresa de Otto Frank tenía una casa delante y otra detrás. En la página web oficial de la Fundación Ana Frank se lee: es el 4 de agosto de 1944, un día caluroso y soleado. En el cuartel general del Servicio de Seguridad Alemán, en Ámsterdam, entra por la mañana una denuncia telefónica. El suboficial de turno y 4 nazis holandeses se dirigen al lugar denunciado, entran en la planta baja del edificio y se dirigen al mozo del almacén, quien, sin pronunciar palabra, señala el techo. El personal administrativo se encuentra trabajando en la primera planta cuando de repente se abre la puerta. Niep Gies, cuya voz estamos escuchando, y quien fuera secretaria de Otto Frank, el papá de Ana, y que adquirió notoriedad como la mujer que salvó el diario de la pequeña Ana Frank, explicó más tarde: entró un hombre de baja estatura empuñando una pistola. Mientras me apuntaba, me dijo: quédese sentada y no se mueva. Víctor Kugler, director de la empresa, escuchó ruidos desde la oficina contigua y salió a ver qué sucedía. Y contó: vi a 4 agentes de policía, uno de los cuales vestía el uniforme de la Gestapo. Uno de los policías lo apuntó con la pistola y le ordenó que se adelantase. Se dirigieron a la estantería giratoria y la abrieron. Con las pistolas desenfundadas, los policías entraron a través de esta puerta giratoria, una estantería giratoria, a la casa de atrás donde se ocultaba la familia Franco. La acción tomó por sorpresa a los 8 escondidos. Llevaban allí más de 2 años, con el temor permanente a ser descubiertos. Y Otto Frank relató después de la guerra. Eran alrededor de las 10:30. Yo estaba arriba, donde los Van Pels, otra familia que se encontraba escondida, en el cuartito de Peter, ayudándole a hacer las tareas. De pronto oigo que alguien se lanza escaleras arriba, abre la puerta y aparece con una pistola en la mano. Abajo ya los habían reunido a todos. Mi mujer, las niñas y los Van Pels estaban allí con las manos en alto. Después también se llevaron a Fritz Pfeffer a la habitación. Pfeffer era un dentista judío conocido de los Frank. Todos los detenidos tuvieron que entregar sus objetos de valor. El oficial a cargo cogió el maletín donde Ana guardaba el diario, lo abrió y lo sacudió para vaciarlo y meter allí las cosas que quería llevarse. Los papeles cayeron al suelo. Junto con Víctor Kugler y Johannes Kleiman, sus encubridores, fueron llevados en una furgoneta. Todos llegaron a la cárcel del Servicio de Seguridad Alemán, donde los encerraron y los interrogaron uno por uno. La policía quería saber de otras direcciones donde pudiese haber gente escondida. Kleiman y Kugler callaron. Otto Frank dijo que los 25 meses que estuvieron encerrados les han hecho perder todo contacto con sus amigos y que por lo tanto nada saben. Separaron a los refugiados de sus protectores y los trasladaron a distintas cárceles. Ya sabemos el final. Ana Frank murió en un campo de concentración solo 2 meses antes de que todos fueran liberados y su diario se ha convertido en testimonio del horror nazi. Ana Frank y su familia, ocultos en Holanda y capturados por la Gestapo nazi el 4 de agosto de 1944.
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0: Vamos a seguir conociendo información respecto de el congelamiento de recursos para obras en nuestra zona. Fabián Polanco con la diputada Joana Pérez por este tema.
1: Estamos hasta ahora en contacto con la diputada Joana Pérez, diputada, para consultarle respecto de esta noticia que se está conociendo respecto del retiro por parte del gobierno de importantes proyectos viales para el Gran Concepción. Diputada, lo que nos pueda señalar, un gobierno por el cual usted está trabajando, ¿qué es lo que nos puede decir?
2: Mire, esta es una noticia impresentable para la región del Biobío. Nosotros vamos a hacer ver en las primeras horas de este día al ministro Quiroz, al gobierno, al presidente, si es necesario, porque nuestra opción de crecimiento, de desarrollo, depende de muchos de estos proyectos y no podemos permitir que hoy día, más allá de las decisiones que son de estrechez fiscal, de problemas que hemos venido acarreando y que nadie se hace cargo del gobierno pasado, pero que toca hoy día administrar. Y esto de estrechez fiscal, de tomar ciertas decisiones, no puede ser a costa de la región del Biobío. Ya estamos pasando por momentos complejos después de dos emergencias, estamos buscando legislación y yo estoy respaldando en ello, pero no vamos a permitir que las obras que son desarrollo, crecimiento, empleo, se pospongan y todo se haga a costa de Biobío. Nosotros tenemos que alzar la voz y hago un llamado a todas las autoridades de manera transversal a que de una vez por todas también mostremos liderazgo regional y unidad. En eso voy a estar abocada toda esta semana y espero que el gobierno revierta esta decisión.
1: Diputada Joana Pérez, en contacto hasta ahora con Radio Biobío. 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
0: A propósito del derrame de combustible en la autopista de Litata, entre los kilómetros 55 y 57, que ha provocado accidentes de tránsito porque está muy, muy resbaladizo, Guillermo Escares nos tiene más información. Guillermo.
3: Personal de la autopista de Litata trabaja en distintos puntos entre el kilómetro 55 y 57 de esta vía, en ambos sentidos de circulación, debido a un derrame de combustible, principalmente petróleo, sobre la calzada. La situación ha provocado algunos accidentes de tránsito y volcamiento de vehículos, afortunadamente sin personas lesionadas. Equipo de la concesionaria mantiene pistas segregadas y debidamente señalizadas mientras se realizan las labores de limpieza, por lo que se solicita a los conductores disminuir su velocidad, respetar la señalización y extremar las medidas de precaución al transitar por la ruta, tanto en dirección norte-sur como sur a norte. Además, se recomienda la conducción con especial cuidado mientras se desarrollan los trabajos en el sector, los que se encuentran señalizados. 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
6: Cada noche en la ciudad de Edimburgo, Astrid duerme con sus sábanas favoritas. Lo que Astrid no sabe es que esas sábanas que la hacen soñar con vikingos y dragones están hechas con fibra textil natural, proveniente del sur de Chile. 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

0: A esta hora de la mañana nos encontramos junto al prefecto inspector Óscar Bakovich, jefe nacional de asuntos públicos de la PDI. Hola, Óscar, buen día.
1: ¿Qué tal, Mariano? ¿Cómo estás?
0: Bien, gracias. Y también junto a Rodrigo Zamora, director del Centro de Capacitación Profesional CECAPRO. Subprefecto Zamora, ¿qué tal?
2: Hola. ¿Cómo estás? Muy buenos días. Muchas gracias por la invitación.
0: Vamos a dar a conocer a quienes seguramente no conocen esto, pero ahora sí se van no solamente a enterar, muchos seguramente se van a interesar lo que tiene que ver con este centro de capacitación profesional para agentes policiales acá en la zona. Primero vamos de lo general a lo particular. Óscar, a ver, ¿por qué nace? ¿Cómo nace? ¿Cuál es la inquietud que hay detrás de esto?
1: Bueno, lo primero que todo, descentralizar el ámbito académico de la Policía de Investigación. Esto es una decisión que toma el director general conjuntamente con su alto mando, quienes somos parte del alto mando, con la finalidad de poder generar un nuevo polo formativo en el ámbito del Centro de Capacitación Profesional, que para nosotros hoy día es tremendamente importante, puesto que la labor que realizan hoy día los agentes policiales va en apoyo directo y en la aceleración también de los procesos investigativos que tiene la Policía de Investigación a través de todas sus unidades especializadas.
0: Ya. Bueno, pero a ver, vamos a entrar a picar ahora sí. Con esto, ¿no? Óscar y Rodrigo, porque esto no quiere decir que la persona que se interese va a salir como policía de la PDI, ¿no? Va a salir como un agente, hay una diferencia ahí, ¿no? Hay entre agente policial y lo otro, ¿no?
2: Sí, tal cual. Es muy buena la pregunta y creo que es necesario hacer la distinción. Tenemos nosotros dos escuelas, dos centros de formación, hay otro más, ¿cierto? Hay un tercero donde se forman los futuros jefes de la institución, pero vámonos a lo que significan los oficiales. Son los que están a cargo de la investigación y se forman en la escuela de investigaciones. Y están los que estamos hablando, ¿cierto? Hoy la convocatoria, que es de agentes policiales, que son quienes brindan apoyo de calidad a la investigación, al resultado. Ellos también son policías y son policías que se agregan al sistema de la seguridad, pero son que egresan con placa y pistola una vez finalizado su primer año de formación. Esa es la diferencia, en el fondo. Tenemos los oficiales que están a cargo de la investigación, de los procesos uh-huh. investigativos, y los agentes policiales que brindan apoyo a la investigación.
0: Claro, pero igual estamos hablando de profesionales o personas que dependen de la PDI, ¿no es cierto?, y que trabajan en conjunto, ¿no?, colaboran.
1: O sea, aquí ese es el énfasis. ¿Quién quiere pertenecer a la Policía de Investigaciones? Claro. ¿Cierto? Con esa idea que todo el mundo tiene cuando ingresa a la Policía de Investigaciones, voy a ser parte de un proceso investigativo, de un trabajo científico-técnico, los agentes policiales también lo van a desarrollar desde el punto de vista del apoyo y de las diferentes funciones y especialidades con las cuales hoy día cuenta el Centro de Capacitación Profesional, y que a partir de febrero del próximo año va a estar con asiento la ciudad de Talcahuano.
0: Bueno, y eso seguramente llama bastante la atención. ¿Y quiénes pueden postular? ¿Cómo se puede postular? Porque nos imaginamos que va a haber bastante interesados, pero sí. No todos podrán postular.
2: No, ahí tenemos algunos requisitos que debemos hacer cumplir, ¿cierto? Primero, que sean chilenos, entre 18 y 30 años de edad, licencia de enseñanza media, ¿cierto? Que la puedan demostrar de que ha terminado su enseñanza media, situación militar al día, salud compatible con las exigencias del servicio, y antecedentes personales y familia intachables. Y un detalle importante, nosotros estamos pidiendo la licencia, ¿cierto?, de conducir clase B, y para poder desbloquear a lo mejor los jóvenes que estén en enseñanza media hoy día, nosotros cambiamos el requisito para el día de ellos que sean aceptados, el día de ingreso. Ellos pueden dar las pruebas igual, pero al día de, para que no sea un obstáculo postular para los jóvenes que tienen 17, 18 años, pueden hacerlo presentando su licencia como requisito para cuando ingresan.
0: ¿Y cuánto dura esta capacitación, Rodrigo?
2: A ver, es una carrera. Primero desbloqueemos de que es una carrera. Uh-huh. El Centro de Capacitación Profesional está reconocido por el Ministerio de Educación como Centro de Formación Técnica. Es lo primero. O sea, quienes ingresan tienen un año de formación en régimen de internado y el segundo realizan su práctica profesional. Una vez que terminan su práctica profesional, ellos son titulados. El título es técnico en labores investigativas y control migratorio, reconocido lógicamente y con todas las prerrogativas que merece un centro de formación técnica.
0: Entonces, sí, para hombres y mujeres, ¿no?
2: Para hombres y mujeres, tal cual, sí. Y dentro del proceso, también para quienes nos escuchan y estén interesados en postular, el tema de lo que significa la equidad. La equidad desde el punto de vista de la postulación, no hay ningún inconveniente, no hay nada especial que pueda diferenciar hombre o mujer. Las mismas pruebas, y de hecho hoy tenemos un dato súper importante y relevante, tenemos mayor interesadas en ser agentes policiales e ingresar a la Policía de Investigaciones.
0: Bueno, y a propósito de esto mismo, tú decías, Oscar, que es la primera vez que se va a empezar a capacitar acá en nuestra zona desde febrero del próximo año, pero esto es algo que ya se ha implementado con bastante antelación, ¿no?, en la región metropolitana.
1: Bueno, sin duda que...
0: Ya tiene su primera generación.
1: Sí, a ver, el Centro de Capacitación Profesional, la verdad, ahí ayúdame tú, Rodrigo,
2: sí, señor,
1: con
2: sí,
1: los años que lleva. No,
2: nosotros el año 2020, a ver, el proceso, esta malla académica viene el año 2020. Uh-huh. El 2024, la...
0: Post-pandemia,
2: Post-pandemia, sí. La Subsecretaría de Educación, a nosotros, Educación Superior, nos entrega el reconocimiento como plantel. Uh-huh. Y estamos entregando títulos y ya nosotros llevamos dos cortes de egresados. O sea, de hecho, dentro de lo que... De un poquitito más técnico, datos más técnicos, nosotros ya estamos empezando a trabajar el futuro informe para que el SECAPRO se pueda acreditar. De aquí al 2028, tal vez, tenemos que confirmar esa fecha, lógicamente con lo que también nos pueda declarar nuestro alto mando, en lo que significa hoy la instalación. Porque créanme que es una tremenda decisión estratégica desde el punto de vista de lo que significa el marco educativo de la institución, pero aparte de ello, es la puesta en marcha del SECAPRO en la región del Biobío. Es una... Y yo hago la bajada porque yo tengo que estar viendo los tiempos y la implementación del plantel.
0: ¿Y cuál, qué proyección tiene?
1: Bueno, a ver, hoy día lo que tenemos, primero que todo, es decir que en los 93 años de la Policía de Investigaciones, uh-huh, esta es primera vez en la historia, ¿cierto?, se convierte en un hito para nosotros, que descentralizamos el ámbito académico de la Policía de Investigaciones. Vamos a estar en la ciudad de Talcahuano. También quiero agradecer en nombre del director general y toda la Policía de Investigación en general al alcalde de Talcahuano y todo su consejo, quienes fueron los que nos proporcionaron en calidad de comodato un recinto que tiene alrededor de 3.400 y un poquito más de metros cuadrados y 2.700 que están construidos en tres niveles, donde a partir de febrero vamos a tener a los 250 alumnos del Centro de Capacitación Profesional, y que para nosotros es tremendamente relevante, puesto que lo que hacemos es fortalecer también a la región desde el punto de vista, ¿cierto?, de su tradición académica, de tener también a la Policía de Investigaciones como un centro de formación de agentes policiales.
0: El que sale capacitado, la persona que sale capacitada, ¿con qué rango sale y hasta qué rango puede optar? ¿Cómo es eso?
2: A ver, lo primero es señalar que la carrera, ¿cierto?, policial es progresiva, o sea, ellos entran con un sueldo, para no hablar en ciertos grados, números, que tal vez voy a hablar un poco más técnico, voy a hacer la bajada. Es progresiva desde el punto de vista de cuando ellos ingresan, a los dos años ya cambió su sueldo. Entonces, eso es lo que tiene este plus, es lo que tiene esta carrera que dura 30 años. Entonces, es una tremenda decisión.
0: Creemos para toda la vida.
2: Para toda la vida, claro, para toda la vida. Entonces, creemos que es relevante. Señora, ahí solamente quería recoger un dato. Dentro de la autoridad también estuvo el gobernador. Uh-huh. El gobernador fue figura también importante.
1: Sí, sin duda, el gobernador con todos sus consejeros que también aprobaron ahí un financiamiento bastante importante que nos va a permitir también poder desarrollar este proyecto y comenzarlo en febrero del próximo año.
0: Y ahora, respecto a las personas que están interesadas, que a lo mejor están escuchando y se interesaron por esto, ¿cómo pueden hacer para postular? ¿A dónde hay que postular? ¿De qué manera se pueden informar? Porque aquí estamos dando barnices generales y hemos entrado un poco también en lo específico, pero seguramente el que va a postular quiere más información al respecto. ¿Cómo la puede conseguir?
2: A ver, la base, ¿cierto?, es que puedan visitar, para inscribirse, en secapro.cl.
0: Secapro.
2: Secapro.cl, para poder, ahí está la ficha de inscripción y están los detalles de los exámenes y todo lo que tiene que acreditar y presentar. Pero desde el punto de vista de la modalidad, la carrera, los dos años de estudio, el proceso de práctica, incluso salen las líneas formativas, todo lo que tiene que ver con ser agente policial, están en Instagram y están en TikTok. Tenemos las dos redes sociales abiertas para que nos puedan visitar en el fondo. Que ahí están los detalles.
0: Oye, fíjense que hay bastante interés acá a través del WhatsApp, nos está preguntando: hola, buenos días, tengo una consulta respecto al tema de la PDI. ¿Los agentes después pueden seguir en la escuela en Santiago para ser profesionales?
2: A ver, lo primero es de que la inscripción, ¿cierto?, genera, y nos hemos dado cuenta, hoy día la promoción que está uh-huh. vigente de 250 agentes policiales tiene cerca de 90 jóvenes que tienen título profesional.
0: Okay.
2: O sea, hablamos de que hay un interés, es transversal. Uh-huh. Lo segundo, están las posibilidades, pero yo siempre recalco lo mismo, de que hoy el que se acerque para ser agente policial es una decisión en la cual esa es su prioridad. la institución vela por esa prioridad. O sea, va a ser destinado a distintos puntos del país.
0: Y para siempre va a ser agente policial. Porque esa va a ser su carrera, su especialización, ¿no?
2: Cabe la posibilidad de que a lo mejor él pueda postular, pero el llamado es a ser agente policial hoy, claro.
0: Bueno, estaban preguntando, la edad ya la dijimos, ¿no? 18 a 30 años.
2: Así es.
0: Bueno, ahí está.
2: Lo importante también, otro detalle académico, hoy día hablamos, ¿cierto?, de la gratuidad. Esta carrera, el ser agente policial, es totalmente gratuito para todos los jóvenes y creo que es un dato muy importante, ¿cierto?, para poder tener un título técnico

0: 150 jóvenes destinados al aeropuerto Arturo Merino Benítez. Entonces, son hoy día los agentes policiales un aporte relevante. Entonces, trabajamos la malla curricular que tienen ellos, el proceso formativo, las líneas formativas están declaradas en derechos humanos, las líneas formativas son tres, derechos humanos y doctrina institucional, que es importante, ¿cierto? La doctrina del por qué soy policía, de por qué respeto mi mando, hay varios detalles que tienen que ver con eso. La segunda es operaciones tácticas, operaciones policiales, y la tercera tiene que ver con mi control migratorio y trabajo en el sitio del suceso.
1: Bueno, mucha capacitación ahí por los ramos, ¿no es cierto?, que se cruzan con oficial de la PDI también, ¿no?
2: Sí, por supuesto. Por eso que nosotros...
1: Son la misma, en muchas de las materias son exactamente las mismas.
2: Sí, no, sin duda. Lo que pasa es que por eso que hacemos el énfasis justamente en poder señalar que la formación de un agente policial tiene que ver con áreas bastante específicas que son complementarias y de apoyo al trabajo que realizan los oficiales policiales. Así tenemos, por ejemplo, el control migratorio y fiscalización, que no solo tiene que ver con control migratorio, ojo, que nosotros lo que vemos es seguridad migratoria, es decir, que no permee las organizaciones criminales a nuestro país. Tenemos los operadores tácticos también, que son tremendamente relevantes, que son aquellos que ingresan primero y salen al último después de una operación de alto riesgo. Tenemos la atención de usuario y seguridad de los cuarteles, toma de denuncia, protección de personas importantes también, que son una labor tremendamente importante, protegiendo a las autoridades o de altos cargos público, el modelo territorial cero que hoy día, cierto, ha sido premiado a nivel internacional respecto a la modalidad que tiene el microtráfico barrial, y la recuperación y manejo de evidencia, que eso llama poderosamente la atención a los jóvenes, cierto, que es el trabajo propiamente tal del sitio del suceso, esto que se llama, cierto, lo relacionan con CSI, bueno, tiene que ver con eso, con expertos de agentes policiales.
1: Bueno, de hecho, es tal cual, como eso, aparece en la película, exactamente
2: es
1: lo mismo.
2: Es tal cual, o sea, nosotros lo hemos visto a nivel internacional, hemos tenido exposiciones y trabajo colaborativos y coordinados con el, por ejemplo, con el área de custodia de evidencia y de manejo de evidencia del FBI, y es exactamente lo mismo lo que realiza la Policía de Investigación. Así que,
1: bueno, entonces, Óscar Bakovich, jefe nacional de asuntos públicos de la PDI, prefecto inspector, y el subprefecto Rodrigo Zamora, director del Centro de Capacitación Profesional CECAPRO. La información está en secapro.cl, ahí está todo bien claro, ¿no es cierto?, cómo se desarrolla esta capacitación. Les agradecemos mucho que hayan venido aquí a la radio. Y bueno, vamos a ver, esto va a empezar a funcionar desde febrero del próximo año acá en nuestra zona, primer paso descentralizador, ¿no es cierto?, en este aspecto de la PDI en nuestro país.
2: Sí, justamente, y hacemos un llamado final a todas las personas que nos están oyendo a través de la radio Bio Bio. Sabemos que tiene una alta sintonía y una alta cobertura a partir de la región y hacia todo el sur. Respecto a que postulen, tenemos hasta el viernes para postular. Queremos que sean parte de la Policía de Investigación, una policía que es de todos y que trabaja para el resguardo, la seguridad, la tranquilidad y la paz de todos los ciudadanos de nuestra patria.
1: Claro, y si les interesa, después de toda esta conversación, háganlo ya, porque es hasta el viernes la postulación nomás.
2: Así es.
1: No dejen para mañana lo que pueden hacer ahora, secapro.cl. Gracias por venir.
2: Muchas gracias por la invitación.

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16: Bienvenidos al Informador de las 11 de la mañana. Tenemos información judicial con Camila Elson.
17: Por conducción bajo la influencia del alcohol causando la muerte de un peatón, será formalizado durante esta jornada el conductor de la línea Vía Futuro que causó la muerte de este hombre adulto, quien murió en la vía pública. Según la información que se dio a conocer una vez se registra este lamentable accidente de tránsito en la comuna de Chiguayante, el conductor fue sometido a la prueba respiratoria correspondiente arrojando 0,47 gramos por litro de alcohol en la sangre, en tanto el peatón habría cruzado con luz roja al momento de registrarse este siniestro vial. Es en ese contexto que el conductor de este microbús va a ser formalizado durante esta jornada por conducción bajo la influencia del alcohol con resultado de muerte en el juzgado de garantía de Chiguayante. En Concepción, Bío Bío, la radio.
16: Bueno, y hay más reacciones respecto de esta decisión que ha tomado el Ministerio de Hacienda de congelar recursos para obras en materia de transporte en la región del Bío Bío. Nos cuenta de esto Fabián Polanco.
12: Sí, porque se multiplican ya las declaraciones y las reacciones a este anuncio o a esta noticia conocida respecto del retiro por parte del gobierno de proyectos ya concesionados de obras públicas aquí en el Gran Concepción, como son este proyecto vial ahí en la ruta 160, el mejoramiento de ese camino hacia Coronel, y también el retiro de proyectos importantes y anhelados proyectos de vialidad en la ruta 150 a Penco y también en la autopista Concepción-Talcahuano. Estamos en contacto con el diputado Antonio Rivas para que nos señale, diputado, porque aquí se está señalando transversalmente, hemos ya conversado con distintos parlamentarios, en que se va a hacer un llamado a la moneda para que se repongan estos proyectos, pero ¿cómo es que se puede presionar al Ejecutivo en esa línea?
18: Castigar, porque es un castigo, a la región del Biobío con no construir la ruta 150-160 es una mala decisión. Y esto sin duda no responde a la urgencia de bajar las cifras de desempleos y a las urgencias que tenemos respecto de colaborar con las iniciativas privadas para que se levanten empresas, industrias, y luego entonces se transporten con mayor facilidad no solo los ciudadanos de la región a sus trabajos, sino que también los productos que Chile vende. Entonces, aquí hay una decisión muy dura para el pésimo momento que está viviendo la región.
12: ¿Pero cómo se reacciona ante el Ejecutivo, diputado?
18: Vamos a hacer un solo cuerpo con el gobernador Sergio Yacaba, quien ha intervenido ya, ha dado su opinión y lamenta la decisión, junto con no

0: nosotros vamos a reclamarle a este gobierno. De hecho, ya estoy enviando un oficio.
1: Perfecto. Diputado, le queremos agradecer este contacto hasta ahora con la radio respecto de esta situación compleja, respecto del retiro de 300 millones de dólares en proyectos que ya habían sido concesionados en materia vial. En Concepción, Bío Bío, la radio.
2: Y con actividades suspendidas permanece el Liceo Rahue de Osorno, donde un menor de 15 años fue detenido por causar pánico al agredir y amenazar a sus compañeros y profesores. Tiene los detalles Eduardo Palacios.
3: Sí, el director de este establecimiento educativo de enseñanza media de la comuna de Osorno, Luis Álvarez, entregó declaraciones a Radio Bio Bio confirmando que durante esta jornada las actividades se han paralizado para dar paso a jornadas de reflexión respecto de la situación vivida en las últimas horas, luego que un alumno de 15 años de primero medio, de nacionalidad venezolana, que está radicado en nuestro país, generara disturbios al interior del plantel en un hecho que califica de puntual, que no se había registrado, pero que ha llamado la atención en función del absoluto descontrol que mantenía y las amenazas utilizando un cuchillo en contra de sus compañeros, profesores y, por cierto, también a él como directivo. De hecho, esta situación se genera luego que este alumno generara esta discusión, luego sale de la unidad educativa, llega a un lubricentro, sustrae un destornillador y con ello vuelve al plantel para generar los disturbios, las amenazas, y finalmente fue neutralizado por personal de carabineros en un registro visual que se ha hecho viral en torno a la forma en que se debió contener para posteriormente entregarlo al Hospital San José de esta comuna para verificar su condición y continuar el proceso que corresponde a Aula Segura. El directivo señala que en este minuto lo que se hace es una jornada de reflexión y también se pidió la medida cautelar de impedir que este joven se acerque a la unidad educativa y a sus compañeros en un tema que causó conmoción entre quienes forman parte de esta comunidad educativa. En Osorno, Bío Bío, la radio.
2: Es todo en informaciones. Gracias por informarse aquí en la radio. Son las 11 de la mañana con 7 minutos.
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1: 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A propósito de lo que estábamos conversando recién con el prefecto y el subprefecto, con el prefecto Bakovich, el subprefecto Zamora, vamos a reiterar la página para esta capacitación profesional en agente policial, porque nos están preguntando harto. La página es secapro.cl. Ahí está todo, secapro.cl. Hubo varios comentarios acá, gracias por comentar, por participar también a través del WhatsApp en este caso. secapro.cl, las postulaciones hasta el día viernes, así que no es mucho lo que falta. 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Después vamos a revisar el informe del tiempo. Habíamos revisado únicamente lo de la lluvia, nada más, como la canción. Lluvia, 726 milímetros, muy por encima de lo normal a esta misma altura de un promedio anual, ¿no? De los estándares normales de precipitaciones a esta altura del año, sí, ojo, a esta altura del año. Hay gran congestión vehicular en San Pedro de la Paz, saliendo del puente Juan Pablo II hacia Coronel, mucha congestión vehicular, y de vuelta, después del puente Los Batros, en dirección al puente Juan Pablo II también, bastante congestión, se están desarrollando trabajos ahí en la vía, así que mucha precaución a los conductores. 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Te sigues comunicando con nosotros, te seguimos leyendo acá y bueno, acá nos dicen... Hola, en Maquena, a la altura de la línea colectiva número 2, las barreras del tren están abajo desde las 8:30 de la mañana. Están abajo las barreras y no pasa nada. Se permanecen aquí abajo, en Maquena, Barrio Norte, altura de la línea colectiva número 2. Las barreras del tren bajaron a las 8:30 de la mañana, no subieron más. ¿Y tú cómo estás pasando entonces por el lado? Peligroso, ¿ah? Gracias por avisar, gracias por informar a nuestros auditores. 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Vamos a tomar contacto ahora con Camila Elso a propósito del lanzamiento del Rally Chile Bio Bio, el Mundial de Rally. Camila.
2: Sí, hemos llegado hasta el gobierno regional porque ya se están calentando los motores para lo que va a ser esta nueva versión del Rally Mundial en la región del Bio Bio. Nos acompaña a esta hora Emilio Roselot, del Team Roselot, para conocer también más detalles de todo lo que se espera durante esta nueva versión.
3: Sí, buenos días, estamos súper entusiasmados ya en la cuenta regresiva de la carrera más importante del año acá en Chile, y lo que es el WRC Bio Bio es una fecha que soñamos por mucho tiempo en tenerla y ya vamos por nuestra quinta versión, así que entusiasmados ahora recibir la información oficial de lo que va a ser esta carrera.
2: Claro, quinta versión, y se espera también que esto se pueda continuar desarrollando durante los próximos años. ¿Qué esperas tú también como equipo? ¿Lo han conversado?
3: Como te decía, el sueño de estar corriendo por quinta vez, y esperemos que esta trayectoria de Chile ya en el Campeonato del Mundo se ve. Todos los pilotos internacionales que le encanta venir a Chile, tenemos los mejores caminos del mundo, así que esperemos esa proyección que hablaban 2029, por lo menos de ahí para adelante, incluso seguir avanzando, porque como equipo Roselot queremos estar presentes para todo lo que se venga.
2: Claro, los mejores caminos del mundo, el grip chileno siempre sorprende, sobre todo en la región del Biobío. Se esperan, incluso han dicho, lluvias. ¿Cómo se están preparando ustedes también para poder enfrentar esa situación y también las estrategias correspondientes para poder salir victoriosos de la mejor forma, ¿no?
3: Sí, nos ha costado un montón prepararnos, dado que la última fecha del Nacional se canceló. Íbamos a correr en Copiapó hace 2-3 semanas atrás, y que era nuestra última oportunidad de probar caminos como corresponde para esta fecha más importante. Así que nos quedamos un poquito stand-by con probar el auto, pero sí vamos a hacer una buena previa la semana de la carrera del Mundial. Vamos a llegar el domingo y lunes para estar probando los caminos aquí cerca donde va a ser la fecha oficial. Así que esos dos días va a ser clave en hacer una puesta a punto del auto, dejarlo competitivo para representar bien al país.
2: Emilio, lo último, la invitación, por supuesto, a todos los fanáticos para que te puedan acompañar no solamente al Team Roselot, sino que también a todos los pilotos y vivir esta experiencia realística.
3: Bueno, dejo invitado a todas las familias a este evento que es lo más lindo que puede haber. Dense la oportunidad porque vale la pena estar ahí metido en el cerro esperando que pasen los más rápidos del mundo. Son unas naves voladoras que es imposible que pase desapercibida una experiencia así. Así que los dejo invitados, vayan al rally de forma muy segura y a disfrutar este maravilloso deporte que es el rally.
2: A disfrutar entonces, muchas gracias Emilio Roselot del Team Roselot. Escuchaban ustedes sus palabras, invitando también a toda la comunidad de la región del Biobío para poder disfrutar de esta nueva versión del Rally Mundial. 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

0: 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Ya, a ver acá, siguen escribiendo nuestros auditores a propósito del taco que hay. Bueno, sabemos, ¿eh? Hay una congestión vehicular enorme a esta hora en San Pedro de la Paz. Algunos auditores nos dicen, ¿por qué no habilitan la vía exclusiva? Porque están trabajando tanto hacia Coronel como de Coronel hacia San Pedro. Y es verdad, porque el taco, sobre todo saliendo del puente Juan Pablo II en dirección o hasta llegar a la altura del puente industrial, más o menos hay una congestión enorme, tremenda. Allí, muchísima demora para poder avanzar, dice acá. Esto es inmediatamente saliendo, bajando el puente Juan Pablo II hasta llegar al puente industrial, altura del puente industrial. Pasado Diagonal Biobío, pasado para allá, Los Batros y todo eso. Es bastante grande. De vuelta igual hay congestión vehicular, pero nunca tanto, ¿eh? Nunca tanto como de San Pedro hacia Coronel. Cosas que nos están diciendo a esta hora auditorio, algunos de ellos con bastante impaciencia, molestia e incomodidad. Bueno, otros decían, bueno, ¿por qué no lo hacen de noche? Esto, que hay menos circulación vehicular, que aquí estamos todos metidos en el taco grande. Estamos no solamente interpretando, sino que dando a conocer la molestia de estos auditores. Nos decían, díganlo al aire, vamos a estar escuchando. Lo estamos diciendo, gracias por comunicarse con nosotros. Muchísimas gracias por ponerse en contacto con BioBio. Trabajos que se han estado realizando todos estos días por parte del Ministerio de Obras Públicas, Dirección de Vialidad, que ha estado trabajando allí en el lugar. 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Da la impresión de que estos trabajos, que también habían ocasionado cierta congestión vehicular en días anteriores, la verdad es que la congestión, el atochamiento, no había sido tan grande como hoy. No había sido tan enorme, digámoslo, porque de verdad que al menos de San Pedro a Coronel es bastante, bastante grande. Y mientras te seguimos leyendo, te seguimos respondiendo, te seguimos escuchando y viendo todo lo que nos envías, las fotos, los videos también que nos mandan, los mensajes de audio que nos envían, los de texto también, te seguimos invitando a que te comuniques con nosotros. Recuerda que además está la línea gratuita y una salvedad. Lo decimos siempre, pero no está de más repetirlo. Si ustedes se quieren comunicar por teléfono con nosotros, tienen que llamar a la línea gratuita, no al número del WhatsApp. El número de WhatsApp está para los mensajes de audio, texto, fotos, videos también. Pero está la línea gratuita para que se pongan en contacto telefónicamente con la radio. 800-726-726. Vamos a conocer ahora información del momento con el periodista Néstor Aburto.
1: Atención con esta información exclusiva de BioBio, la radio. Por primera vez, la Fiscalía Metropolitana Occidente, atención, ha incautado heroína al interior de una cárcel, particularmente la Penitenciaría de Santiago. La información que maneja BioBio la radio indica que esta droga, que fue detectada el 23 de julio durante un operativo que coordinó con Gendarmería la fiscal Tania Mora, luego que esta fiscal recibiera antecedentes sobre un posible ingreso de sustancias ilícitas al interior de este importante penal de nuestro país. Dos visitantes fueron sometidas a revisión con rayos X, estableciéndose que ocultaban droga en sus cuerpos. Los peritajes confirmaron que parte de las sustancias correspondían justamente a heroína. Heroína que hay que indicar, amigos auditores, es poco conocida dentro del sistema chileno. De hecho, la propia Fiscalía Metropolitana Occidente, que está a cargo del foco penitenciario, no tenía causas registradas bajo el rótulo de heroína. Además, estas personas llevaban en sus cuerpos, además de heroína, ketamina, marihuana y tramadol. Todo iba dirigido al interior de la Galería 11, uno de los módulos de mayor peligrosidad de dicho recinto penitenciario. Los imputados han sido puestos ante el séptimo juzgado de garantía de Santiago. Uno de ellos, el juez, lo había dejado con medidas menos menos intensivas, pero la Corte de Apelaciones en las últimas horas ha revertido ese criterio y han quedado estos dos detenidos que ingresaban con ketamina y otras drogas, incluyendo heroína, a la cárcel de la Penitenciaría de Santiago, han quedado bajo custodia de gendarmería, es decir, están detenidos, están en prisión preventiva al interior de este recinto penal. Reiteramos, se ha encontrado heroína, costo aproximado en Europa, 260.000 pesos el gramo, es decir, estamos hablando de una droga específica, poco popular en Chile, pero que ahora está presente.
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0: Seguimos con este tema del lanzamiento del Rally Chile Biobío, parte del itinerario del Rally Mundial. Ahora vamos con Felipe Horta, está con Camila Elso y novedades de esta nueva versión del Rally Mundial. Camila.
13: Nos mantenemos acá en el gobierno regional porque todo está ocurriendo en este instante, preparando los motores para lo que va a ser la nueva versión del Rally Mundial acá en la región del Biobío. Me encuentro con el productor del WRC, Felipe Horta. Felipe, bueno, esta emoción también que viven los rallistas, los penquistas acá en Concepción, ¿qué se espera para esta nueva versión? ¿Qué va a sorprender?
14: Bueno, Camila, un gusto saludarte, compartir contigo. Estamos llenos de expectativa, estamos con mucha ilusión, con un sentido importante de gratitud porque han pasado los años, vamos para la quinta versión del Campeonato del Mundo de Rally, el WRC Rally Chile Biobío, que promete novedades importantes respecto de ruta, temas de seguridad y por supuesto también la forma como podamos recibir al público en la región del Biobío, teniendo en cuenta lo difícil que ha sido para esta región este año. Como partimos el año con estos tremendos incendios y ahora este temporal gigantesco que de alguna forma ha dañado, yo diría, el ánimo, el espíritu de la gente. Y esta fiesta deportiva gratuita, mundial, va a permitir de alguna forma reactivar la economía, hacer que todo empiece a funcionar nuevamente, ojalá de la mejor manera posible. El año pasado tuvimos más de 400.000 personas. Así que yo espero en Dios, estoy haciendo todas las oraciones para que podamos tener un lindo rally, porque se vienen novedades importantes. Vamos a tener por primera vez la final dentro de del marco de la fecha nuestra, la final de la categoría junior del Campeonato del Mundo, que nunca ha salido de Europa. Son pilotos menores de 27 años, vienen a correr esta final aquí a Chile. Eso es una tremenda noticia y vamos a tener un representante, que es Gerita Roselot, que él va a ir a representar Chile en esta final del Campeonato del Mundo Junior, que está enmarcado. El Campeonato del Mundo son 14 eventos cada año, la fecha 12 es la nuestra, pero dentro del Campeonato del Mundo, en Europa, se corren 5 fechas del Campeonato Mundial Junior, pilotos menores de 27 años, todos con los autos iguales. Y esta es la primera vez que estamos logrando, a través de la FIA y de la FADECH, de la Federación Chilena de Automovilismo Deportivo, lograr traer esta categoría junior y que un chileno nos represente. Así que creo que eso es una tremenda noticia.
13: Preguntarte también cómo se prepara la región del Biobío en caso de que comiencen las precipitaciones para esa fecha, pero también consultar respecto a cuánto tiempo más va a estar el rally en la región del Biobío.
14: Bueno, estamos programando con respecto a la contingencia de cómo se han manejado hoy día las emergencias en la región del Biobío, sumarnos a todo el esfuerzo que hacen las fuerzas vivas para trabajar en conjunto si es necesario y llegamos a tener algún inconveniente meteorológico. Dios mediante, esperamos que no lo sea. Pero esa es la idea, estar bien coordinado. En términos de seguridad con carabineros se está trabajando, estamos trabajando, ya está lista la ruta, está todos los preparativos listos. Y ahora con respecto a la continuidad, el gobierno regional ya nos hizo llegar un documento oficial manifestando el interés para tener el Campeonato del Mundo para los años 2027 hasta el 2029. 27, 28, 29. Nosotros enviamos ya, de acuerdo a la proforma que nos envió el WRC, ya enviamos nuestra propuesta. Y estamos esperando ahora dos cosas clave: que el gobierno regional apruebe los recursos a través del Consejo Regional y que WRC acepte nuestra propuesta para tal, de esta forma, firmar un convenio que ya está conversado por los próximos 3 años.
13: Ahí está entonces sus declaraciones. Felipe, te agradecemos.
14: Muchas gracias.
13: Por toda la información, ¿no?, respecto a lo que va a ser esta nueva versión del rally acá en la región del Biobío. 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
0: Gracias, Camila. Y vamos a ir ahora con Verónica Valenzuela por la apertura al gobierno de la Casa de Lobos Marinos. Verónica.
15: Claro, porque el gobierno se abrió a la posibilidad de que se practique la caza de lobos marinos, esto frente a la petición realizada por pescadores artesanales, frente al riesgo que de la alta población de esta especie que está presente en distintas regiones de nuestro país. Los dirigentes de la pesca artesanal plantearon esta problemática en la Comisión de Pesca y Acuicultura de la Cámara Baja en el Valparaíso, donde expusieron el peligro que causa la presencia de la especie mientras realizan las faenas de pesca. De hecho, desde la Federación Regional de Pescadores Artesanales señalaron que son en al menos 3 puntos en que los lobos marinos afectan a la pesca artesanal. Hablamos de la disputa que hay en el escaso recurso entre pescadores y esta especie, además del daño que generan en implementos que son indispensables a la hora de realizar la labor en el mar, y también en el riesgo que hay en la vida de los pescadores que a diario se enfrentan a estas situaciones. Es por eso que esta petición se hace en la comisión y es recibida por el subsecretario Osvaldo Urrutia, quien señaló que están abiertos a revisarla, analizarla, pero también en base a antecedentes técnicos y científicos para poder tomar una decisión al respecto y decidir si se levanta la restricción que hay con que existe con respecto a la caza de lobos marinos. 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

0: Vamos a conocer información de inmediato con Fabián Polanco.
1: Sí, Marino, porque sigue las repercusiones y las reacciones a esta decisión del Ejecutivo, el Gobierno, el Ministerio de Hacienda, puntualmente, que decidió ordenar al Ministerio de Obras Públicas el retiro de importantes proyectos viales para el Gran Concepción. Y quien se manifestó aquí en la ciudad es el alcalde, Héctor Muñoz, alcalde de Concepción, oficialista, una relación cercana con el presidente José Antonio Kast, y él señaló que temprano esta mañana se comunicó justamente con el mandatario para representarle su oposición, su rechazo a esta decisión. Escuchemos lo que acaba de señalar aquí en el gobierno regional el alcalde de Concepción.
2: Yo le planteé hoy día en la mañana al presidente que no era el camino correcto, pero que escuchara también a las regiones. Ya no creo que no es lo que corresponde lo que está haciendo el ministro Quirós. Por lo tanto, creo que el presidente lo va a analizar en su mérito. Esperemos que se revierta en la misma línea que dijo el gobernador Sergio Yacamán. Esperemos que estas decisiones bien muestren, quizás hay una debilidad en cómo quedaron los recursos fiscales, eso ya todos lo sabemos, pero no pueden pagar el precio las regiones.
1: Marino, ya hay una evolución de este tema, porque en el Congreso los diputados de la UDI, Marlene Pérez cercana a la UDI, Flor Baice con Sergio Bobadilla, emplazaron al ministro de Hacienda, Jorge Quirós, en los pasillos de la Cámara Baja, donde le plantearon esta molestia por esta decisión. Y lo que nos señaló Flor Baice es que el ministro de Hacienda se había comprometido a reponer con otros proyectos los beneficios que iba a dar estos proyectos viales en la ruta 160, en la ruta 150 y en la autopista Concepción-Talcahuano. Sin embargo, por otro lado, lo que está señalando la diputada Marlene Pérez es que ella no quedó conforme con ese compromiso, porque podría tratarse de proyectos que no tengan la misma dimensión o que generen los mismos puestos de trabajo que iba a generar, o la inversión que iba a generar estos otros proyectos que superan los $300 millones. Así que esa es la situación que está generando esta decisión, reiteramos, del Ejecutivo posponer, congelar estos importantes proyectos viales para el Gran Concepción. 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
0: Vamos a seguir conociendo reacciones respecto de esta medida, y que algunas de ellas ya las hemos conocido durante la mañana. Seguimos recabando, recogiendo información al respecto y te la vamos a entregar, más allá de que seguimos durante la mañana conociendo más reacciones, algunas de sorpresa, otras de molestia, otras una mezcla de sorpresa.

sorpresa, con molestia y con decepción también. Bueno, y a la una llega el radiograma, y en el radiograma también vamos a seguir con este tema y muchos otros que están reporteando nuestros periodistas a esta hora de la mañana, cuando faltan 10 minutos para que sea las 12, para que sea el mediodía. 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

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Hablábamos de noticias, lo que va a llegar luego también a las 12 el informador. 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

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Ha bajado un poco, ni medio poco, ni la P. La congestión vehicular que partía en el puente Juan Pablo II en dirección a Coronel está todo exactamente igual. Es más, había congestión, pero no tanta, desde Los Batros hacia el puente Juan Pablo II. Ahora eso también ha incrementado bastante, ha aumentado la congestión vehicular. Estamos hablando de la comuna de San Pedro de la Paz, desde donde nos han escrito muchos auditores preocupados, molestos, incómodos también con la tremenda espera que...

0: que tiene que hacer ahí para poder avanzar, y la cosa sigue igual. Yo diría que peor a esta hora, ¿no? Cuando ya van a ser las 12. 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Ahora, estos trabajos que están haciendo ahí de bacheo, ¿lo han hecho toda la semana? Y la semana pasada también estuvieron trabajando ahí la gente de vialidad. Entonces, ¿por qué hoy tanta congestión vehicular? ¿Qué tiene de especial, de particular, de peculiar o de raro, de extraño, de diferente que hoy ha habido tanta congestión? 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
17: Bienvenidos al Informador del Mediodía aquí en la radio. Vamos de inmediato con lo siguiente, y es que vamos a continuar informándoles respecto de lo que está pasando en Angol, en la Araucanía, porque hay más antecedentes de los estragos dejados por el temporal. Nos informa de esto Roberto Neira.
18: Sí, estamos en el pasaje Los Ulmos de aquí de Villa Alboreda, donde se continúa trabajando intensamente por parte de los vecinos, limpiando los inmuebles, barriendo, sacando el agua, el barro, para posteriormente iniciar el proceso de sanitización, de secado de sus casas. Este lugar de Villa Alboreda hasta ayer en la tarde estaba lleno de agua. Las casas estaban completamente inundadas, gran parte de ellas. Y estamos aquí con un vecino que amablemente dejó sus quehaceres para conversar con nosotros. ¿Su nombre?
19: Juan Díaz.
18: Juan, bueno, antecedentes que han dado cuenta algunos vecinos en las últimas horas es su molestia, su impotencia, porque dicen que este lugar se inundaba históricamente, que el río Rehue pasaba por este lugar y que era un lugar donde no se debía construir. ¿Qué antecedentes manejan ustedes como vecinos?
19: Bueno, nosotros sabemos y las autoridades de acá de la comuna siempre lo han sabido, que este es un terreno que siempre se ha inundado en épocas normales de lluvia, y sin embargo igual decidieron construir acá para de una u otra forma paliar una necesidad que tuvimos del terremoto del 2010. El 2011 nos entregaron estas casas y sabiendo que nosotros sabíamos que esto se iba a inundar, lo teníamos claro, pero no sabíamos cuándo. Y ahora se dio la mala suerte que esto se inundó y fue muy rápido, así que tuvimos que salir de manera introspectiva, poder agarrar algunas cositas nomás y salir para poder, digamos, rescatar nuestra integridad física, porque es lo más importante. Las cosas de una u otra forma se van a recuperar, vamos a tardar un poco, hacer más esfuerzo, pero lo vamos a lograr. Y eso nos deja, ya la alarma llegó a las 2 de la mañana, 2:04 de la mañana, y ya a esa hora ya no podía salir nadie, ya por sus propios medios, porque esto fue muy rápido la subida del río.
18: Ahora, bueno, ¿qué esperan ustedes? ¿Alguna compensación? ¿Que el gobierno responda? ¿Que sean reubicados en otro lugar? ¿Que se realice una investigación, un estudio en profundidad para ver qué va a pasar con el río Rehue? Porque mucha gente decía que las casas o gran parte de las villas nuevas principalmente están en el lecho del río, es decir, donde normalmente pasa el río.
19: Claro, nosotros de las autoridades deberán de tomar cartas en el asunto y sacar esta población de acá y reubicarnos en otro lado donde podamos vivir dignamente. Si eso es lo que todos queremos, no queremos palacio, pero queremos vivir dignamente, donde cuando llueva no tengamos que salir en un bote arrancando de nuestras casas. Y como chilenos nos merecemos una vivienda digna y vivir en tranquilidad. Eso es lo que todos los vecinos anhelamos y queremos para nuestra familia.
18: No había dimensión respecto al daño provocado, pero vemos que se mojó todo prácticamente, los enseres, algunos bastante destruidos.
19: La pérdida fue total, lavadora, refrigeradores, todo dio vuelta el agua, camas, todo, no quedó nada que se pueda salvar de primera necesidad. Cocina, secadora, lavadora, refrigeradores, congeladora, las dio vuelta el agua, todo, no quedó nada.
18: Muchas gracias, ¿eh?
19: Muchas gracias a ustedes por estar presente acá en el lugar, cubriendo esta dura realidad para los vecinos de la Villa Arboleda.
18: No se preocupe, es nuestro trabajo, nuestra labor, BioBio siempre con los vecinos en el lugar para llevar también los pormenores de una situación que ahora se está graficando. El daño real que ha provocado esta inundación. Vamos a seguir haciendo un recorrido por este lugar cuando vemos el intenso trabajo que desde temprano han comenzado a realizar los vecinos. Sacaron sus muebles, camas, cocinas, lavadoras, todo lo que han podido para que se pudiera secar, digamos, dentro de lo posible, limpiar la casa, sanitizar y ver después si pueden volver a habitarla. Otros han optado por sacar todas sus cosas e irse de este lugar. Ya será una investigación la que deberá determinar si esta villa y otras que se construyeron posteriormente estaban en el lugar adecuado o no, si el terreno era apto para construir, si se cometió algún error, eso deberá arrojarlo una investigación. En Villa La Alboreda, en Angol, Bío Bío, La Radio.
17: Cerca de 4.000 personas están aisladas en Carahue por el desborde del río Damas. Nos informa desde el lugar Carlos Martínez.
20: Aquí en la comuna de Carahue, en la costa de la Araucanía, se ha reportado durante esta mañana 4.000 personas aisladas, otras 600 con imposibilidad de desplazamiento porque sus casas están rodeadas además de agua, producto del desborde no solo del río Dama, sino que también los efectos que el propio río Imperial genera en esta zona de la costa de la Araucanía. Se está trabajando desde hace ya varios días por parte del municipio, los equipos de emergencia, para ir en ayuda y en apoyo a estas personas cuyos domicilios están absolutamente cubiertos por el agua en sus accesos. Algunas de estas personas han optado por permanecer en los segundos pisos de sus casas, pero ya están sintiendo los efectos de la extrema humedad que ello genera. Otros han optado por pernoctar en sus vehículos, fuera del área más crítica, pero siempre cerca de sus domicilios, para evitar cualquier efecto posterior que pueda generarse principalmente por delincuencia, según nos han dicho. De ahí entonces que a esta hora, insistimos aquí en la comuna de Carahue, en la costa de la Araucanía, si bien es cierto en este momento no está lloviendo, los efectos del sistema frontal están sintiéndose de manera intensa. En Carahue, Bío Bío, La Radio.
17: Es todo en informaciones, son las 12:07.
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Inconfundible la voz de Luz Casala, inconfundible. Ha estado en nuestro país, hemos conversado con ella y tiene grandes éxitos Luz Casal. Bueno, tiene toda una historia, igual muy simpática la historia de Luz Casal. Bueno, no solamente la historia como cantante, ¿no? La historia musical, la historia personal también, con sus papás, con su crianza en Galicia, con después su mudanza a otro punto de España, su trayectoria musical también, que ha pasado por todo, por el rock, por la música, por la balada romántica, en fin, sus canciones y el cine. Sus canciones, bueno, pero la verdad es que los grandes éxitos de Luz Casal pertenecen en gran medida a otros compositores, pero bueno, ahí está. Magistrales interpretaciones, las de Luz Casal, con una voz muy particular y muy reconocible por lo demás. 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

0: que es mucho, bastante aún. Para la provincia de Concepción, la provincia de Arauco y la provincia de Biobío, cielo nublado, cubierto, todo cubierto. Pero nada de precipitaciones hasta mañana en la tarde. Mañana en la tarde empezaría a llover, quizás en la provincia de Arauco, mañana en la mañana unas gotas locas por aquí y por allá, algo leve, algo suave, algo mínimo, pero ya en la tarde con viento y con lluvia en toda la región del Biobío. Y estas precipitaciones van a durar hasta la bien temprano en la mañana, madrugada o bien temprano en la mañana del jueves. Y de ahí para adelante incluso podríamos tener no cielo despejado y un tremendo sol que nos vamos todos para la playa y agarra la toalla, no. Pero sí podría haber momentos con nubosidad parcial el día jueves, ¿no? Pero para que eso ocurra tiene que pasar toda la tarde del martes, venir las precipitaciones del miércoles y después nuevamente nos reencontramos el día jueves con momentos que podrían tener algo de sol. 1, 2, 3, vamos para abajo de martes a domingo. 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Bueno, y estas ventanas de, no digamos de buen tiempo, pero estas ventanas sin precipitaciones, sin viento y lluvia, sin temporal, sin sistema frontal, nos permite hacer cosas en las casas, también a nivel comunal, trabajar en algunos despejes, ir en ayuda de aquellos que quedaron damnificados, que quedaron afectados por las lluvias y que no fueron pocos, más allá de que en gran medida para todos los sistemas frontales que han entrado a nuestra región, algunas comunas han aguantado bastante bien para toda la lluvia que ha caído, porque no olvidemos que estamos con superávit de agua caída y en otros años estábamos con déficit y a pesar del déficit la afectación había sido mayor. 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Vamos a seguir ahora con información, siempre atentos. Hay críticas por parte del gobernador regional por este congelamiento de recursos para el Biobío, ya lo habíamos dicho. Estamos escuchando reacciones, algunos molestos, algunos sorprendidos, otros incómodos y las tres anteriores también para algunos. Fabián Polanco.
1: Una pésima señal calificó el gobernador regional del Biobío, Sergio Yacaman, la decisión del ministro de Hacienda, Jorge Quirós, de congelar importantes y millonarios proyectos viales para el Gran Concepción. Esto es lo que señaló el gobernador Yacaman ante los asistentes al lanzamiento del Rally Mundial aquí en el Salón Mural del Gobierno Regional.
2: Una concesión que generará una inversión de 400 millones de dólares en la región, una cantidad impresionante de empleo y sobre todo un cambio en la calidad de vida de quienes viven en las comunas de Coronel, en el Gran Concepción, en las comunas de Tomé, Talcahuano, o sea, de verdad. La decisión que tomó el ministro Hacienda es una pésima decisión y créanme que vamos a hacer todo lo posible, junto a los alcaldes, junto a los consejeros, junto a los parlamentarios, para revertir esa situación.
1: La opinión del gobernador fue realizada en la presencia del delegado presidencial Julio Anatibia, aquí reiteramos en el lanzamiento del Rally Mundial. En Concepción, Biobío, la radio.
0: Muchas gracias, Fabián. Vamos con Verónica Valenzuela también por un informe de la Cámara Chilena de la Construcción. Cuéntanos detalles, Verónica.
3: Sí, nos encontramos en el Club Concepción, en pleno centro de la capital penquista, porque acá se presentó el estudio Visor de Suelo con Potencial Habitacional, un estudio encabezado por la Universidad Católica de la Santísima Concepción, que se realizó en 13 comunas de la región del Biobío. Vamos a conversar con Guillermo Bustamante, quien es académico de la Facultad de Ingeniería de la Universidad Católica, para que nos comente cuáles fueron los resultados, principales resultados de este estudio. Buenos días.
4: Buenos días. Los principales resultados de este estudio fueron identificar la oferta habitacional que tienen estas 13 comunas, 12 de la provincia de Concepción, más la comuna de Los Ángeles, y eso compararlo con el déficit habitacional de acuerdo a la encuesta CACEN del 2024. Y el estudio arroja que hay muchas comunas que, teniendo terrenos disponibles, dadas las restricciones de los planes reguladores comunales, no, los terrenos que están dentro de la comuna no están habilitados legalmente para poder ser usados como soluciones habitacionales. Entonces, una de las cosas que arroja este estudio...

0: es que sugerimos algunos cambios en los planes reguladores para que esos terrenos que están hoy día con restricción para su construcción de este tipo, de principalmente proyectos de S19, puedan ser habilitados para que puedan ser construidos y solucionar el problema habitacional de la zona.
1: ¿Cuáles son algunas comunas de las que se podrían generar estos cambios que aumentaría la cantidad de suelo disponible?
0: Bueno, principalmente ahora me acuerdo la comuna Santa Juana, que por ejemplo ellos tienen un límite de altura de edificación de 8 metros y lo ideal es que sea sobre 12,5. Chiguayante también tiene problemas de este tipo, la comuna de Tomé, la comuna de Lota, y por ahí creo, se me olvida una más que en este instante, pero son del orden de 5 comunas que tienen problemas serios de revisión de planes reguladores. En general, todas las comunas, las 13, tienen problemas de restricción, pero la comuna de San Pedro de la Paz y Los Ángeles, dado que la oferta de terreno es tan amplia, es que no se detecta que hoy día los planes reguladores sean un impedimento para el desarrollo habitacional.
1: Estas propuestas van a ser planteadas, estuvo presente de hecho el Seremi de Vivienda, se va a formar una mesa técnica, él adelantaba.
0: Esperamos que eso se concrete, depende de la Seremía, pero nosotros como Universidad Católica estamos dispuestos a cooperar y abordar y solucionar y aportar al desarrollo regional y encontrar soluciones para que se aborden y solucionen, como bien digo, los problemas habitacionales.
1: Perfecto, muchas gracias. Ahí estaban entonces las palabras del académico Guillermo Bustamante, dando cuenta de los principales resultados que resultan a raíz de este estudio que se realiza en 13 comunas de la región del Biobío para ver la potenciabilidad en el suelo que con destino a proyectos habitacionales. 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

0: Tomar contacto con Fabián Polanco, información del ámbito judicial.
1: Penas por debajo de lo que había solicitado inicialmente el Ministerio Público, inferiores a 5 años de...

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5: A esta hora, estudiantes secundarios marchan por el centro de Santiago en una protesta contra el gobierno. Con un panorama favorable, la sala del Senado vota esta tarde el informe de comisión mixta de la Ley de Reconstrucción Nacional, terminando su trámite legislativo. El ex gerente de Codelco, César Márquez, afirmó ante la comisión investigadora por las cifras infladas que recibió instrucciones del directorio para cumplir las metas de producción. El viceministro Daniel Massa confirmó a la radio que el gobierno evalúa la venta de la

0: Lloviendo intensamente en la capital de Malleco, una situación que está generando ya algunos inconvenientes, principalmente porque se está viviendo el día después de las inundaciones, donde los vecinos, los moradores, los afectados, las personas que han vivido de cerca esta situación y que han visto cómo el agua ha dañado sus casas, sus enseres, intentan de alguna forma reponerse, levantarse frente a la inclemencia del tiempo. Se han entregado nuevas cifras. En la Araucanía hay a lo menos 14.337 personas afectadas por este frente de viento y lluvia. Y ojo con este antecedente, porque tiene que ver con la destrucción que ha dejado el temporal en algunos puentes, en algunas vías que han quedado absolutamente cortadas, porque los damnificados suman 5.613 según el último reporte entregado por las autoridades. Hay más de 2.000 viviendas con daños de consideración, daños menores producto de las inundaciones. Durante esta mañana hicimos un recorrido por las cuatro villas más afectadas en la comuna de Angol, como son Villa Los Ríos, Villa España, Santa Teresita y también Arboleda, donde el agua, recordemos, hace ya prácticamente tres días ingresó luego del desborde del río Regüe, que creció enormemente producto de las precipitaciones, y el agua ingresó a estas viviendas. Y hasta ayer solamente se podía circular en ese lugar a través de un bote Zodiac dispuesto por bomberos y también embarcaciones de carabineros o de algunos particulares, incluso callequistas, que permitieron el acceso al lugar. Hoy el panorama es totalmente distinto, el agua bajó considerablemente, se puede ingresar hasta ese lugar caminando en vehículo, y esto le ha permitido a los vecinos llegar hasta sus casas, que estaban hasta ayer completamente de agua, a lo menos en el primer piso. Esto les ha permitido también comenzar a limpiar. Pudimos apreciar a muchas familias limpiando los inmuebles, sacando el agua, el barro, para después viene el proceso de secado y posteriormente poder sanitizar para ver si están en condiciones de volver a habitar los inmuebles. Y es por eso que esta lluvia intensa que cae ahora está perjudicando este trabajo, porque pudimos ver que la mayoría de los enseres estaban sacados desde las casas y arrumbados a un costado para primero ver en detalle qué cosa sirve, qué cosa se puede desechar, qué cosas tienen pérdidas totales. Pero es una situación bastante dramática, porque revela el impacto que ha tenido el ingreso del agua a estas casas. Y está la discusión sobre si el terreno efectivamente estaba de acuerdo a los análisis técnicos para construir, si efectivamente había factibilidad para construir viviendas en ese lugar. Personas de Angol dicen que lo único que hizo el río Regüe en este caso es recobrar su curso, pensando en que el agua tiene memoria y busca los espacios que normalmente tenía. Y conversamos en ese lugar con Juan Díaz Parra, a quien sorprendimos afanosamente junto a su familia, sacando los sillones, sacando los muebles, para intentar retornar a su casa y retomar su vida.
1: Nosotros sabemos, y las autoridades de acá de la comuna siempre lo han sabido, que este es un terreno que siempre se ha inundado en épocas normales de lluvia, y sin embargo igual decidieron construir acá para de una u otra forma paliar una necesidad que tuvimos del terremoto del 2010. El 2011 nos entregaron estas casas, y sabiendo que nosotros sabíamos que esto se iba a inundar.
0: Claro, hay algunos que dicen que cuando se forma un comité de vivienda, la necesidad de contar con una casa es tanta que muchas veces se hace oídos sordos de estas recomendaciones, de estas situaciones. El punto es ver si hay algún informe técnico que les decía a los comités de vivienda o alertó a las autoridades respecto a que era riesgoso.

eso, que había un peligro inminente de construir en ese lugar. Es por eso que ya se ha anunciado la visita del ministro de Vivienda y Urbanismo para la zona, para conocer en terreno la situación.

Una de las peticiones, recordemos, de los alcaldes, principalmente de Malleco, ha sido decretar emergencia agrícola. Esto porque el agua ha cubierto gran parte de la extensión de tierra de pequeños parceleros que prácticamente lo perdieron todo. Estaban preparando la tierra para la siembra, algunos ya habían intentado sembrar y el agua cubrió absolutamente todo. A esto se suman que las praderas también están cubiertas de agua, no hay forraje, por lo tanto piden que se decrete y eso no ha ocurrido hasta el momento, según la última información que manejamos. Angol en cifras, según el último reporte, indica que hay 178 afectados, que lo más probable que sea una cifra mayor, 1.127 damnificados, 6 albergados, 41 viviendas con daño menor y 290 con daño mayor. Son cifras, recordemos, que se recogen todos los días y es probable que como bajó el agua, se comience a aplicar la encuesta FIBE y comiencen ya a ver datos más reales. El tema del daño de las casas, principalmente a los enseres, es mayúsculo

de que el agua todavía no ha descendido completamente, y una vez que eso suceda se va a poder determinar cuál es la afectación real. Y bueno, también hay complicaciones respecto de lo que está pasando en la comuna de Carahue, allí en la Araucanía, respecto de esta importante cantidad de personas que se encuentran aisladas, cerca de 4.000, y todo esto producto de las inundaciones. Ha estado reportando toda la mañana allí en Carahue Carlos Martínez, desde Radio Bio Bio en Temuco, para que nos cuente justamente detalles de lo que ha pasado durante esta jornada allí en Carahue. Vamos a hacer un alto y ya estamos de vuelta justamente con Carlos Martínez.

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directamente hacia el barrio Bellavista. Es allá donde se mantiene personal de control de orden público, que en rigor ha salido por las calles de la Alameda con Santa Rosa, ahí donde se mantuvieron.

vehículos, está lleno de automóviles que tratan de llegar al eje de la Alameda y todos están convocados a doblar hacia el poniente porque Carabineros se mantiene ahí con motoristas que están señalando el tema del tránsito.

Ejecución inmediata, urgencia suma, eso es más relevante en el orden de prelación, por decirlo así, de discusión de los vetos presidenciales. Lo que significa que si no cambia nada, si no se pide una sesión extraordinaria, si no se acuerda...

ya fueron dados a conocer a la Fiscalía, esperando que la indagatoria se realice lo más pronto posible. También hizo un llamado a los clientes a estar atentos al momento de adquirir el pellet. Hacerlo siempre ya fueron dados a conocer a la Fiscalía, esperando que la indagatoria se realice lo más pronto posible. También hizo un llamado a los clientes a estar atentos al momento de adquirir el pellet. Hacerlo siempre.

0: Mañana, el exgerente de Codelco, César Márquez, rompió el silencio ante la comisión investigadora. Negó haber estado detrás de las cifras de producción infladas en 2025. Aseguró que esa labor no era parte de sus funciones y apuntó a exdirectivos que conocían e instruían la maniobra. Nos cuenta más detalles Vanessa Gajardo. Buenas tardes.
1: ¿Cómo están? Muy buenas tardes. Así es, esta mañana asistió a la comisión investigadora por las cifras infladas de Codelco, ya lo decíamos, el señor César Márquez, que hasta mayo del presente año ocupó el cargo de gerente de presupuesto y control de gestión de la estatal. Lo hizo acompañado de su abogado, Juan Pablo Hermosilla. Fue el único desvinculado, distinto, por cierto, a ser

0: otra de las declaraciones que hizo Márquez esta mañana en la comisión investigadora. Por su parte, el presidente de esta instancia, el diputado independiente por el PPD, Cristian Tapia, dijo que las pruebas que llevó Márquez serán clave para la elaboración del informe final.
1: ¿Quiénes tomaron la decisión? ¿Tiene correo electrónico? ¿Tiene conversaciones? Es decir, tiene mucho material que a nosotros nos van a servir para conclusiones. Y el día de hoy quedó más claro de que Máximo Pacheco y Rubén Alvarado sabían de todo esto.
0: Todavía falta mucho, dicen los parlamentarios, para poder llegar al fondo de lo que fue entonces otra polémica que envuelve a la estatal. En otras noticias que tienen que ver con minería, durante esta jornada el precio del cobre alcanzó un nuevo récord, $6.44 la libra, con una variación diaria del 1,79%, superando lo que era su máximo histórico anterior registrado con fecha del 13 de mayo, cuando se transó en $6.39 la libra. La vicepresidenta ejecutiva subrogante de Codelco, Claudia Rodríguez, explicó los distintos

0: los parlamentarios, y le queremos demostrar nuestro malestar al presidente de la República y pedirle que se reconsidere la decisión.
1: Y a esa convocatoria ya están sumadas parlamentarias del oficialismo. Joana Pérez y Marlene Pérez señalaron que están ejerciendo ya las acciones de manera de demandar que el Ejecutivo revierta esta decisión.
2: Esta es una noticia impresentable para la región del Biobío. Nosotros vamos a hacer ver al ministro Quirós, al gobierno, al presidente, si es necesario.
3: Hablé con el ministro Quirós manifestándole mi preocupación y esta tarde tendré la oportunidad de hablar con el presidente de la República, a quien le manifestaré que no se puede seguir postergando la región del Biobío.
1: Para el senador de oposición, el Partido Socialista, Gastón Saavedra, esta es una medida que además se contradice con lo que se había anunciado solo hace una semana en cuanto a un plan de inversión en infraestructura para la región del Biobío, y de allí entonces la crítica reacción del legislador.
4: Eso es gravísimo, es una pésima noticia para la región del Biobío. Es mala, primero, porque los proyectos no se hacen, porque no se moderniza el transporte público, en la conectividad que es necesaria. Segundo, es que tenemos un problema de empleo. Y usted tiene que invertir. Si no hay inversión, no va a haber empleo.
1: El malestar fue manifestado personalmente por tres diputados de la UDI ahí en los pasillos del Congreso, en imágenes que ya se están viralizando, donde le plantean la preocupación por esta decisión: Flor Weisse, Marlene Pérez y el diputado Sergio Bobadilla. Ante este emplazamiento hay un

0: Rodrigo. Detienen a un estudiante de primero medio en un liceo de Osorno, quien agredió con un cuchillo a compañeros de curso y tras huir del recinto regresó para atacar a profesores y al director del plantel. Exactamente, 14 horas con 5 minutos.
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0: Bien, 14 horas con 6 minutos. Continuamos, seguimos revisando otras informaciones. Continúa la importante congestión en la comuna de San Pedro de La Paz. A ver, según lo que podemos revisar, al parecer hay una situación que ocurrió en Avenida Pedro Aguirre Cerda, más o menos a la altura de Los Pensamientos, y eso estaría provocando esta importante congestión que comienza en el puente Yacolén y que, bueno, continúa por toda Avenida Pedro Aguirre Cerda y que incluso llega hasta el sector de Los Batros. Esto allí en San Pedro de La Paz. Tenemos muchos reportes de auditores quienes nos han estado justamente informando respecto de esta situación que está ocurriendo a esta hora, como decíamos, allí en la comuna de San Pedro de La Paz. Por eso lo hemos estado contando durante esta mañana, y es que hoy se realizó oficialmente el lanzamiento de la nueva versión de la fecha del Rally Mundial Chile Bio Bio, que se realizará en el próximo mes, en septiembre, acá en la región del Bio Bio. Llegará por quinta vez a nuestro país, a la región del Bio Bio, esta fecha del Rally Mundial con los mejores exponentes del mundo tuerca en esta especialidad. Vamos a conocer más detalles con Camila Elso.
3: De parte de Sanatur, lo escuchamos.
4: Por eso somos parte de la organización de este evento, de que tener una fecha del Rally Mundial aquí en la región del Bío Bío no solamente ayuda a internacionalizar la región, sino que también es una vitrina hacia el mundo de nuestro país y particularmente de la región del Bío Bío. Esto tiene un impacto positivo en la actividad turística, tanto en la llegada de turistas durante

Bueno, vamos ahora con lo siguiente. 14 horas con 19 minutos. Vecinos del sector Duqueco, Cuel y La Suerte. Esto en Los Ángeles indicaron que se encuentran aislados por el colapso de los caminos. Fueron dirigentes de la Junta de Vecinos los que han indicado que se encuentran

0: para construir viviendas y edificios, agregó Jorge Rips. Aseguró que con la lluvia se generaron problemas.
1: Las erosiones, las cárcavas que se han producido y todo.

0: transitar la gente, y lo otro es de que se fue carabineros, se fueron bomberos, y aquí está tirado el poste, pues.
1: Marlene, ¿el vehículo todavía se encuentra allí o fue retirado?
0: No, se retiró todo. Todo, se fueron todos.
1: Todos, o sea, solamente está ahí el peligro de este poste que está el en este peligro. Lugar derrumbado, exactamente.
0: De hecho, yo creo que este poste debe tener energía porque es un poste, digamos, de alumbrado, no es el poste grande.

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podría debutar. Vamos a estar atentos. Pasamos a la tercera A porque hay un partido importante hoy. Constitución Unido va a recibir a Naval a las 7 de la tarde en el estadio Enrique Don Müller. Así que vamos a estar muy, muy atentos a lo que haga Naval, que de ganar podría avanzar y quedar tercero en la clasificación de la tercera A. En cuanto a la Copa Chile, por el grupo F, fecha 6, a las 7 y media de la tarde, Ñublense irá contra Rangers y la Universidad de Concepción ante Curicó en el Estadio Municipal de Los Ángeles. Mañana serán los partidos del grupo D y del grupo A, pero nos vamos a quedar puntualmente con lo que va a ocurrir hoy. En cuanto al tenis, en el Master 1000 de Montreal ya tiene rival Alejandro Tavilo, que quedó libre en la primera ronda. En la segunda enfrentará al polaco Hubert Hurkacz, número 72 del mundo. También les contamos que la Federación Internacional de Tenis de Mesa entregó la nómina de clasificados al Mundial de la Especialidad para este año y habrá 8 deportistas chilenos, todos de primer nivel para este torneo.

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0: Hay baches, bueno, tú mencionaste
1: que
0: alguno.
1: Ahora
0: sí,
1: en estos
0: sí,
1: días,
0: pero mándenos,
1: lluvia.
0: Mándenos ahí la foto.
1: Yo me acuerdo.
0: Descríbanos
1: de
0: el lugar.
1: Los claveles nos compartieron esta semana. No,
0: nosotros en la radio estamos lejos de poder solucionar el tema, no. pero por lo menos podemos hacerlos visibles. Y eso, yo tengo alguno, por ejemplo, mira, hay uno que es brutal en Michimalonco,
1: ah,
0: hay el frente.

0: pasar el auto. Es un desorden, además. Entonces, como que ninguna administración o alcaldía había ha reparado nunca en pavimentar esa calle, que justo lo que compartía el auditor es toda esta parte que de noche es muy bohemia y puede llegar a ser muy turística también. Entonces, bueno, ponerle ojo también a proyectos que nunca han solucionado lo que pasa en Vicuña Maquena. Sí.
1: Hay, bueno, el puente Yacolén igual tiene unos hoyos bien feos, ¿eh? Que están ahí, los arreglan, pero después vuelven de nuevo. Parche, en las juntas. Parche. La Junta de Dilatación.
0: Pedro Aguirre Cerda.
1: Ah, no, ese es un caso ya, pero...
0: Es una de las calles más transitadas, recordemos, el que une toda la parte urbana entre Coronel y San Pedro, que es mucha gente que llega, busca comunicarse con Concepción. Es impresionante la mala calidad del pavimento. Horrible. Y el alto tránsito que tiene. Y no tiene mucha salida, porque ¿cómo reparas? Tienes que cortar en algún momento.
1: El otro día le pusieron unos sacos con arena o con tierra.
0: ¿Cómo llenarlo?
1: Y se veían los sacos. Sí, no, pero...
0: Ay, ay, ay. ¿Y cuáles son los eventos entonces? Nos preguntan.
1: Un evento.

0: parte de ese arreglo es como una, se ve como una catarata, sí. Se ve como un mini salto en Laja.
1: Sí, sí, yo estuve el domingo haciendo locución en la radio en la mañana y nos mandaron también eso.
0: Mira, ahí está.
1: Horrible. Salto en Laja. No, es horrible.
0: Mini

0: también uno va perdiéndose. Se supone que las calles más pequeñitas
1: ahora,
0: son del municipio.
1: Ahora,
0: pero
1: para,
0: es una
1: para serte súper franco, a la persona que llega y paga su impuesto, paga su patente,
0: el permiso,
1: le importa bien poco de quién es la culpa, ¿no? Si al final del día es plata que ingresa a las arcas fiscales y será el mismo Estado el que se encargará de ver a quién le corresponde.
0: Yo creo que esto es un problema inicial de Lucas, finalmente. De hacer un camino que tú sabes que va a tener alto tránsito, que tú sabes que en invierno va a comenzar con pequeñas grietas. Hay que hacerlo bien desde el principio. Meter lucas para que sea una buena calidad de pavimento.
1: Sí.
0: Y tenemos capacidad, yo creo que tenemos personas que saben.
1: Y es algo importante porque no tiene que ver, no es un, está lejos de ser un tema estético, es un tema de seguridad.
0: Sí, claro. Sí,
1: es un tema de seguridad.
0: La autoridad dijo que los desperfectos en el pavimento eran eventos. Dice.
1: Bueno, la autoridad ha dicho tantas cosas. Le podemos responder a este auditor. Sí. Porque sí es por lo que dice la autoridad.
0: Bueno, en
1: al final
0: fin.
1: Del día.

0: Viniendo desde Penco para tomar la avenida Los Carrera, hay dos hoyos, mayúsculas, que van creciendo día a día. Hay que esquivarlos casi al llegar al paso nivel. Dicen 8 Oriente en Chihuayante. Ojo, el corredor de buses de Paicaví está horrible entre Brasil y Montreux. Dice, gracias Bio Bio por enseñar a hablar bien. El hoyo bache, ¿no? Se llama evento. Enseñémosles a las autoridades a hablar bien y a los santiaguinos, por supuesto. Buenas tardes. Informo que el hoyo de calle Tucapel con Juan Martínez de Rosas lleva alrededor de 6 meses sin reparar. Siempre le ponen un cono. Para ellos esa es la solución. Cero preocupación. Oye, sí. Muchas gracias por compartir. Puente Yacolén, cero mantención. Las uniones, las juntas de dilatación.
1: Oye, pero ¿sabes que algo pasa ahí? Porque se hace mantención en el puente Yacolén y han trabajado. Me consta porque nosotros pasamos los avisos, en fin. Pero dura nada.
0: Yo creo que la calidad del material.
1: No sé, ahí vamos a averiguar qué pasa.
0: ¿Por qué pasará en otros lados, digo yo? Bueno, mira,
1: Dices como si pasa en un país desarrollado.
0: Ni siquiera desarrollado. Quiero mirar la capital.
1: No, en Santiago hay hartos hoyos, ¿ah?
0: Pero hay una parte de Santiago.
1: No. Lo que pasa es que hay tres comunas en Santiago que son otro mundo. Oh. ¿Para qué andamos con cosas?
0: Entonces existe la posibilidad.
1: Pero hace un tiempo atrás, donde tú el año pasado anduve en Santiago en calle era, pero era ponte tú por entre el límite entre Santiago y debe haber sido Macul o Ñuñoa, pero unas calles igual horribles y tampoco.
0: El mismo material del que

0: trabajado, eso ahí damos fe.
1: Perfecto.
0: En las calles, porque 160 es una ruta, digamos, pero en las calles donde no se ve mucho.
1: Ya, Mauricio, vamos a seguir atentos. Gracias.
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0: ¿Cómo están? Buenas tardes. Revisamos de inmediato las noticias de El Informador.

0: hombre, esto en Villa Valle Nevado. Considerando que la libertad de los imputados constituye un peligro para la seguridad de la ciudadanía, es que el juzgado de garantía de Chillán acogió la solicitud de la Fiscalía de decretar la prisión preventiva y de dar 3 meses de plazo para la investigación. 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
1: Y en prisión preventiva quedó el conductor que ebrio atropelló a un grupo de jóvenes, muriendo 2 de ellas y dejando otras 2 lesionadas, esto en La Unión. Carlos López nos informa desde Radio Bío Bío de Valdivia.
2: En prisión preventiva y por ser considerado un peligro para la seguridad de la sociedad quedó el imputado conductor, un hombre de 25 años de edad, por su presunta responsabilidad por 2 delitos de homicidio, por la conducción en estado de ebriedad, huir del lugar del accidente sin prestar auxilio ni tampoco avisar a la autoridad pertinente y además provocar lesiones en un grupo.

0: Son ya las 4 de la tarde con 7 minutos.
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2: Oye, voy escuchando los comentarios. En el puente Yaconel lo que hace falta son las winchas metálicas. Ahí es donde se deteriora y se hacen los hoyos. Es carísimo esa reparación, por eso no lo hacen. Hacen a media, rellenan con un poco de material, ¿ya? Y lo otro, los camiones que está diciendo el joven periodista que está hablando ahí, que pasan por, eso no es nada, no solamente se viene por Chimalonco, pasan por la Vía San Pedro y están haciendo tira el pavimento de la Vía San Pedro. Pero no hay nadie que controle, no hay personal para controlar eso y parquear a esta gente. Es como cuando pasan los camiones por el puente Juan Pablo II, uno va detrás y va muerte, susto, porque sabe que en cualquier momento ese puente se va a quebrar. Así es que eso, pero no pasa nada porque no hay forma de controlar a esta gente que es irresponsable total.
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4 de la tarde, 17 minutos. 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A esta hora en Concepción, 12.7 grados, hay lluvia, también garúa, y en algunos momentos se vio bastante intensa la precipitación, que ha estado presente también en el sector de Escuadrón. Nos contaban en algunas gotitas de San Pedro de la Paz, se habían también, nos cuentan de un vehículo que es una especie de camioncito, tres cuartos, que está con problemas mecánicos en la ruta 160 frente al cementerio, va hacia San Pedro de la Paz y eso tiene ahí una congestión importante para que vayan con precaución en esta jornada de lluvia, nuevamente, de precipitaciones. Que nada interrumpa tu camino. 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

Atención, algún datito para el bolsillo. Siempre vale la pena recordar, estar informados, conocer un poquito más. Uno de los beneficios más importantes de los últimos años para personas mayores es la PGU, la Pensión Garantizada Universal. Pero fíjense que tiene unas reglas o normas importantes de considerar y de saber. De hecho, lamentablemente, al existir desconocimiento de estas, hay personas que han perdido esta posibilidad de tener PGU. Entonces, conozcamos de qué se trata, porque existen incluso causales de suspensión y extinción para quienes no respeten los requisitos. Es una información que explica, que cuenta, que tienes ahí también en la web, el IPS, que es el Instituto de Previsión Social, que es la entidad que tiene la obligación de cada cierto tiempo revisar que las personas que reciben la PGU efectivamente cumplan con las condiciones. Cada ciertos periodos se revisa. La obtienes y se revisa si es que sigues cumpliendo los requisitos cada cierto tiempo. Entonces, dependiendo del caso, el IPS puede extinguir o suspender los pagos de la PGU si va comprobando algunas faltas. ¿Cuáles son estas faltas? Primero, y que además son causales de suspensión, no cobrar la PGU durante 6 meses continuos. No cobrar la PGU durante 6 meses continuos. Después de eso, las personas podrán pedir reactivar esto en un plazo de 6 meses desde que se emite la resolución de suspensión. Pero si no se solicita, el IPS debe extinguir, incluso poner término, a este beneficio. Y lo otro, otra de las causales importantes a considerar de suspensión es no entregar los antecedentes para acreditar el cumplimiento de los requisitos que son necesarios para seguir manteniendo la PGU, seguir recibiendo este beneficio. Y bueno, si no entregas los antecedentes en el periodo de 3 meses contados desde que se genera la solicitud de parte del IPS, cuando te exige, ¿no?, acreditar el cumplimiento de ciertos requisitos. Hay otras causales de extinción, donde, por ejemplo, se da debido al fallecimiento del beneficiario o beneficiaria, la pensión se extinguirá el último día del mes de fallecimiento. La otra causa de extinción es estar fuera de Chile por un periodo superior a 180 días continuos o discontinuos durante un año calendario. Entonces, hay personas mayores que constantemente viajan, entran, salen, entonces ahí hay un desconocimiento, porque se suman estos días que puedas estar fuera de nuestro país. Y también hay pagos sin cobrar de la PGU, y ahí podrías tú caer en 6 meses y caer en algún tipo de problema. Entonces, la solución está directamente en biobiochile.cl, ahí está toda esta información, y también el link donde tú puedes entrar y comprobar si es que tienes algún pago pendiente de la PGU, pago sin cobrar. Puedes ahí escribir la fecha de nacimiento para comprobarlo y tu RUT es a través del portal mi.chileatiende.gov.cl.

Buena música para ponerle ritmo, ganas a esta tarde de invierno gris con lluvia, semanita que va a estar totalmente cubierta. Y atención, porque mañana se vienen nuevas lluvias e intensos vientos. A esta hora, 13 grados de temperatura, la máxima bordeó los 14, minutos antes de las 13 horas, y la mínima estuvo bordeando también los 9 grados a las 7 de la mañana con 37 minutos. 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

0: 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Nuestra ciudad se prepara, en realidad toda la región del Biobío. Vamos con todo el ánimo, el ambiente, lo que significa recibir una nueva fecha de un mundial, el Mundial de Rally. Está con nosotros Camila Elso, que estuvo en toda la actividad de lanzamiento hoy en Concepción. ¿Cómo estás?
1: ¿Cómo estás, María José? Qué adrenalina se vivió. Ya, ¿sí? Ya se comienza ya a sentir los motores.
0: El barro, el ruido.
1: Claro que sí. Claro que sí, y sobre todo para los que son más fanáticos, porque hay unos que son más fanáticos que otros, se nota de inmediato.
0: Es todo un mundo.
1: Sí, todo un mundo.
0: De seguir, de estar, de acampar, de pasar frío.
1: De vivir la experiencia completamente, la experiencia realista, como ellos lo denominan, y ya está en la región del Biobío y podría incluso postergarse hasta el 2029, según lo que anunciaron las autoridades durante esta jornada. Se está a la espera de dos cosas: una, la aprobación de los recursos de parte del gobierno, del Consejo Regional, perdón, y también la aprobación de la propuesta. Una vez se aprueben los recursos, la aprobación de la propuesta a la organización, que es WRC, de todo lo que involucra también traer a un mundial de rally a nuestro país. Pudimos conversar con los pilotos bien temprano, hablamos con Gera Roselot, él es del Team Roselot. Nos mencionaba dos cositas. Una de ellas es los tramos nuevos que van a estar en esta edición, porque algunos han visitado la zona por primera vez, van a ver lo que es el campeonato por primera vez, pero hay otros que ya llevan, este sería su quinto mundial de rally, y por el cambio también de los tramos, es importante también que la población los conozca. Escuchemos qué fue lo que dijo Gera Roselot.
2: Sí, yo creo que haya nuevos tramos en el mundial es muy positivo, cambia un poco la estrategia de carrera que hay que aplicar, y no es netamente replicar lo que sí se hizo el año pasado. Así que nada, yo creo que es muy positivo, sobre todo para nosotros que ya un poco conocemos por toda la zona donde se va a correr. El día viernes completamente nuevo, y vuelvo a reiterar, es muy positivo para los pilotos chilenos que ya conocemos. Y nada, invitar a todo el público a ubicarse bien en la ruta. Creo que en gran parte del por qué tenemos la fecha nosotros en Chile, este gran mundial en Chile, es porque el público, tanto la organización como el público, están haciendo las cosas muy bien, comportándose, porque nunca hay que olvidar que es un deporte de riesgo, y no solamente nosotros corremos riesgo arriba del auto, sino que si es que ustedes están mal ubicados en la ruta también. Así que para que sigamos teniendo esta fiesta acá en Chile, este tremendo mundial, tenemos que seguir haciendo las cosas bien, tanto arriba como abajo del auto.
0: Está bien, ¿eh? Tanto arriba como debajo del auto. Así seguir haciendo las cosas bien.
1: Es un deporte de riesgo, eso no hay que olvidarlo, y también el llamado insistente, no solamente en esta versión, sino que en las versiones anteriores, uh-huh, se ha dicho ubicarse en los sectores donde está demarcado con la línea amarilla.
0: Bueno, recordemos verde que y amarilla, perdón. Este mundial tiene varias fechas. Una de ellas, como ya se sabe, se corre aquí en la región. Este es un mundial que se hace en distintas fechas a nivel efectivamente planetario. Y recibir a esta fecha mundial implica traer bastantes equipos, bastante infraestructura, los autos, el equipo mecánico, habilitar un espacio para que la gente pueda acceder, ver. Es todo un mundo de acción, no solamente en las corridas, que tiene toda una lógica y una estrategia donde se abre para que el público pueda instalarse, donde dices tú, Camila, debe ser seguro, luego se cierra para comenzar la partida. Yo creo que hemos ido aprendiendo. Y además hay todo un mundo paralelo que tiene que ver con el turismo. Entiendo que hoy día también estaban las autoridades del mundo del turismo, porque vienen, así como vienen los tremendos equipos mundiales, viene la gente de todo el país y también de Argentina y de otras partes de Latinoamérica a ver este mundial. Entonces se activan hoteles, gastronomía, entretención, y la ciudad, el penquista también se pone muy acogedor, da la bienvenida.
1: Sí, de hecho hoy se entregaron lo que se conoce como el sello Rally, que es un sticker básicamente, para que las personas lo puedan entender, que se adhiere en la entrada, en el ingreso de los restaurantes, de los hoteles, pero también de las agencias de turismo que reciben a los cientos de turistas que llegan a la zona desde todas partes del país, pero también de otros
0: países para poder conocer lo que va a ser esta nueva versión de esta fecha mundial. También tuvimos declaraciones de otro piloto, hablamos con Carlos Prieto, él es piloto de Puerto Montt, quien representa a Prieto Competición. Es la carpa naranja, para que ustedes lo puedan conocer, porque muchas veces los niños se percatan de características singulares de cada uno de los equipos, así que escuchemos también qué fue lo que dijo.
3: Estamos acostumbrados ya a este clima y la verdad que los pisos de la octava región, los suelos, la verdad que son espectaculares. No tenemos mayormente los caminos que correr, los caminos forestales, los caminos de las regiones acá. La verdad que no es influyente, por lo menos para nosotros que estamos acostumbrados.
4: ¿Eso puede ser una ventaja para los pilotos nacionales?
3: Sí, yo creo que sí, aunque los pilotos de nivel mundial están acostumbrados a todas las situaciones, así que uno de repente piensa que puede haber un poco de ventaja, pero ellos son tan profesional que la verdad que cuesta, pero vamos a estar preparados para todas las circunstancias.
0: Carlos, también preguntarte respecto a cómo te puede identificar la gente, los niños sobre todo, ven bastante los autos, que nos cuentes un poquito sobre las características que tiene su equipo.
3: Nuestro equipo ha salido premiado 2 veces como el mejor en infraestructura. La verdad que tenemos un equipo, es muy fácil reconocerlo, es una carpa grande, naranja, inflable, que dice Prieto Competición, así que quedan todos cordialmente invitados los que se quieren acercar a nuestro equipo. Siempre hay regalitos para los niños, para que puedan ver de más dentro de cómo se ejecuta lo que es la preparación del auto y la asistencia.
0: La euforia y la cultura del rally, María José, desde ya. Comentarle a todos aquellos que vayan a ir a la ruta, que se puedan informar bien porque los tramos, algunos de ellos cambiaron, hay algunos sectores que son muy característicos, que son conocidos, reconocidos a nivel mundial por las imágenes que dejan, pero también el sector, determinar qué sector le gustaría ver, si le gustaría ver saltos, le gustaría ver curvas, le gustaría ver velocidad, todo eso y más van a estar, por supuesto, en la ruta.

0: Comienza todo esta acción.
1: Esto ya comienza el check down, que es la prueba de que hacen los pilotos previos, ¿no? A todo el grip chileno. Esta prueba comienza con el check down, va a ser el 10 de septiembre, esto se va a extender hasta el 13 de septiembre, el mismo día 10 va a ser la partida protocolar, esto va a ser en la Plaza de la Independencia, y los días siguientes, ¿no?, va a ser la competición para poder disputar el título.
0: Perfecto. La semana del 20 de agosto existe Consejo Municipal para ver si aprueban las lucas para hacer la partida desde la Plaza Independencia nuevamente. Está alargada protocolar que se da, que es una fiesta, ¿no? Se había evaluado debido a que había contingencia climática y la necesidad de responder a emergencias, pero se definió que sí, que hay que echarle para adelante a esta,
1: sí,
0: a esta
1: eso es lo que han dicho las autoridades. De hecho, conversamos también con el productor Felipe Horta, quien está muy consciente también del sistema frontal que ha atravesado constantemente a la región del Biobío y que ha sido afectada, y es por esto también que está muy pendiente a cómo se va a desarrollar esta nueva versión y también la destinación de los recursos.
0: Perfecto, entonces entre el 10 y el 13 de septiembre vuelve la adrenalina a nuestra región del Biobío en una nueva fecha mundial del Rally Chile Biobío. Gracias, Camila.
1: Buenas tardes.

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10: ¿Cómo están? Muy buenas tardes. Vamos a revisar de inmediato las noticias del Informador de las 5 de la tarde. Vamos a ir de inmediato hasta la región de la Araucanía. Hay varias complicaciones con el paso del sistema frontal. Por ejemplo, en el sector Taife de la comuna de Carahue hay 102 familias aisladas por la crecida del río Imperial. Ya estamos con Carlos Martínez. Carlos, adelante.
11: Nos mantenemos hasta ahora aquí en la comuna de Carahue, en la costa de la provincia de Cautín, en la región de la Araucanía, donde el desborde del río Imperial ha generado que 102 familias queden absolutamente aisladas y por lo tanto están recibiendo hasta ahora apoyo del Cuerpo de Bomberos de Carahue con botes Zodiac, además de personal de la Armada que ha llegado hasta este lugar, carabineros y el municipio. Estas personas han resuelto quedarse en sus domicilios, en los segundos pisos principalmente de sus casas, que están absolutamente rodeadas por agua por este desborde que además ha interrumpido el camino Imperial Carahue por el Bajo. Por ello es que aquí se ha centrado el trabajo de coordinación y ayuda. Hay un puesto de mando que se ha implementado y que está coordinando los recorridos y los viajes que los botes Zodiac están efectuando hasta los domicilios que están, reiteramos, absolutamente aislados por este desborde. Mientras se anticipa lluvia para las próximas horas, lo que hace aumentar la incertidumbre y la preocupación de todos los habitantes de este sector. En Carahue, Bio Bio, la radio.
10: El gobierno logró asegurar el voto del senador del PPD, Pedro Araya, y con esto la aprobación de la mega reforma. Vamos de inmediato hasta el Congreso Nacional, Cristóbal López.
12: Sí, después de conversaciones que habían mantenido por parte del gobierno con el senador del PPD, representante de la región de Antofagasta, Pedro Araya, lograron asegurar su voto para el informe de la comisión mixta que se está viendo a esta hora en la sala del Senado. De hecho, el senador afirmaba que esta decisión va acompañada de una conversación con municipios por parte de su región, con los cuales mencionaba que se iban a ver muy complicados en caso de dejar de recibir los fondos que van a dejar de recibir por la exención del pago de contribuciones, y es por este motivo que finalmente ayer se abre a poder aprobar y hoy día finalmente termina confirmando, después de una conversación con el viceministro Claudio Alvarado, que va a aprobar este proyecto, y llegando así el gobierno a 27 votos, asegurándose de tener los 26 que necesitan para poder aprobar en la sala del Senado, en el Congreso Nacional. Bio Bio, la radio.
10: Seguimos revisando más noticias. Vamos a ir hasta la Fiscalía porque Ángela Vivanco prestará su primera declaración ante la Fiscalía. Marcela Rojas.
13: Sí, mañana durante la mañana en el OS7 de Carabineros va a declarar por primera vez la exministra de la Corte Suprema, Ángela Vivanco, en medio de la trama bielorrusa. Ella lo va a hacer en la cautelar que le corresponde en esta jornada, que es el arresto domiciliario total, una vez rebajada la prisión preventiva por parte de la Corte de Apelaciones. Ella va a llegar de pie, va a llegar caminando libremente a declarar su primera declaración ante la Fiscalía en el OS7 de Carabineros para entregar su versión de los hechos que se le imputan antes de que sea reformalizada el próximo 22 de septiembre en el séptimo juzgado de garantía de Santiago. Esa instancia va a ser clave también de acuerdo a lo que pueda decir la exministra y pueda contraargumentar con su defensa ante la Fiscalía, y lo que pueda también lograr con los persecutores de Los Lagos. Algo que vamos a estar, por supuesto, más atentos durante la jornada de mañana cuando ocurra en el OS7 de Carabineros. En Tribunales, Bio Bio, la radio.
10: Gracias por informarse con las noticias de la radio. Son ya las 5 de la tarde con 5 minutos.
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0: Nos conectamos ahora con la información con Oscar Valenzuela.
1: Sí, hay bastante molestia ya no solamente en alcaldes por particular debido a esta decisión del Ministerio de Hacienda de congelar los trámites para los corredores de transporte público de la ruta 160 y también de la ruta 150, sino que también de los alcaldes a través de la Asociación de Municipios de la Región del Biobío. Ellos emitieron un comunicado donde manifiestan su profunda preocupación y rechazo a la decisión que tomó el ministro de Hacienda, Jorge Quirós. De hecho, en este comunicado dan cuenta que los alcaldes y alcaldesas que están en la asociación dan cuenta que esta decisión posterga soluciones urgentes para miles de vecinas y vecinos del Gran Concepción. Y no solo eso, sino que también de comunas aledañas y cercanas que diariamente enfrentan extensos tiempos de desplazamiento y congestión vial, y un sistema de transporte que requiere mejoras estructurales. Dice también que como Asociación de Municipios de la Región del Biobío consideran que esta es una decisión que debe ser reconsiderada por el gobierno, ya que envía una señal equivocada respecto del compromiso con el desarrollo del Biobío. La conectividad, la generación de empleo y el desarrollo económico son claves para la región, indican, y dicen también que se suman en esta oportunidad a las palabras y gestiones del gobernador regional Sergio Yacaman, quien, recordemos, dijo que iba a la región, podía revelarse en relación a esta decisión tomada por el gobierno. 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
3: Radio Biobío, quiero informar que hay una micro en pane ahí en la bajada de Santa Sabina antes de llegar al paso a nivel. Para que tengan paciencia porque se está formando un poco de atochamiento.
4: Buenas tardes, Radio Biobío. Mire, quiero reportar una situación que probablemente es común acá en Avenida a San Pedro con Pedro Aguirre Cerda. La gente no respeta los rojos en la de Avenida a Avenida. Los autos se atraviesan, esto genera accidentes. La gente solamente quiere avanzar. Pedir, no sé, presencia de carabineros en algún momento para que empiecen a pasar parte a la gente que llega y se pasa a los rojos porque no respetan los tiempos y se atraviesan solamente en la unión, en las intersecciones. Y de verdad que llega a ser, aparte de molesto, preocupante el hecho de que tengan licencia personas inconscientes, camiones, lo que sea, porque generan accidentes. Ahora mismo hay un rescate ahora acá en San Pedro porque la gente no tiene conciencia. Hago un llamado a carabineros y a los mismos conductores que están todo el rato. Yo entiendo que el taco es complejo y genera estrés, pero tampoco es la idea que estemos pasando ya los derechos de las demás personas. Al final, esta cuestión es un circo, una jungla, no sé qué es lo que es en realidad.
5: Radio Biobío, accidente en la esquina de Diagonal Biobío con Avenida Las Torres en Candelaria. Hay un herido y no ha llegado carabineros.
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0: 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Bueno, hace poquitos minutos nos contaba Óscar Valenzuela esta definición de los alcaldes de la zona en apoyar la estrategia, ¿no?, del gobierno regional ante la suspensión de proyectos de transporte. También se han manifestado camioneros del Biobío, exigen revertir esta suspensión. Recordemos, inversiones que superaban los 400 millones de dólares y ha sido un impacto conocer esta información. Mauricio.
1: Sí, María José, hay varias aristas que tocar acá. Una es la que estás abordando tú, otra tiene que ver directamente con el fondo, ¿no?, que es el postergar proyectos que ya estaban aprobados, que estaban supuestamente financiados y que tenían fecha, en fin, y que son tremendamente importantes porque siempre cuando, y este es un discurso que ha cruzado varios gobiernos, cuando se ha hablado de la congestión vehicular, siempre se ha señalado que la gran solución a los problemas de congestión es el transporte público, desde siempre, ¿no?
0: Mejorar la calidad para que la gente deje el auto y se suba.
1: Deje el auto y se suba, y gran parte de eso tiene que ver con los corredores de transporte para que entonces andar en micro sea más rápido, porque si las micros quedan metidas en los tacos, no tiene sentido, ¿no es cierto? Un poquito por ahí.
0: Bueno. Y es una estrategia, paréntesis Mauricio, una estrategia que viene hace muchos años atravesando muchos gobiernos. Tenemos la de Chihuayante, la de Paicaví.
1: Acuérdate que esto partió con Biobías, ¿te acuerdas?
0: Sí,
1: mira,
0: Biobías.
1: Mostrando, digamos, esto es un tema que viene hace 25 o 30 años atrás.
0: Exacto.
1: Y esto era un avance importante porque tenía que ver con la ruta 160, ajá, tenía que ver con la autopista Concepción-Talcahuano, tenía que ver con la ruta 150. Mira, y aquí ya quiero entrar un poquitito más en el fondo. Tú sabes que esto se hizo, por ejemplo, en Santiago a gran escala en Vicuña Maquena, ¿te acuerdas? En Vicuña Maquena, que es una de las avenidas más importantes de Santiago, que va de sur a norte y termina la Alameda y después sigue muchos kilómetros la avenida Vicuña Maquena, se hizo, se intervino, se mejoró y bueno, quedó una nueva avenida Vicuña Maquena con una serie de mejoras y con el transporte público en Santiago, ¿no es cierto?, entendiendo el famoso Transantiago, el sistema red, se implementó. Tomó muchos años, se hizo y terminó, y eso fue carísimo también, fue una inversión paralela. Bien por los de Santiago, bien, súper bien. Bueno, ahora la decisión del gobierno de congelar estos proyectos por falta de recursos fiscales trae aparejada también otra discusión, y eso es lo que quiero hablar. ¿Cuál es la capacidad política que ha tenido esta administración para poder hacer las bajadas? Fíjate que este fue un documento, fue una decisión que se tomó hace rato ya entre los ministros. No había ninguna notificación a los parlamentarios, no había ninguna bajada preparada. Y el gobierno puede salir a desmentir lo que estoy diciendo, pero las fuentes que tenemos, así lo ratifican, este gobierno no tenía ninguna bajada, la administración local, respecto a que esto se iba a hacer. Esto se conoció por una información de prensa, ¿no? Esto no es
0: o sea, la autoridad regional no
1: nada,
0: sabía
1: nada,
0: esta definición,
1: María José,
0: del ministerio.
1: Nada, es decir, esto es una decisión que se tomó en Santiago, que se terminó filtrando en algún minuto a la prensa, Y sería, y hoy reacciones del mundo político local, parlamentarios golpeados, porque tampoco se les avisó, mira, ni a los parlamentarios de gobierno, ¿no?,
0: de la zona, sí.
1: ¿Para qué decir a la delegación? ¿Para qué decir a los seremis? No, nada. Por lo tanto, acá hay una doble falencia, una de fondo, el tema de los recursos y la postergación del proyecto, pero la otra es la forma. Es decir, también la ausencia absoluta de respeto respecto a un proceso de descentralización, en tomar decisiones, en socializarlas, en llamar a los ministros, a los seremi, o al delegado, o a los parlamentarios, decirle, mire, ¿sabe qué pasa esto? ¿Pasa lo otro? No tenemos dinero, nada. Entonces, hay un diseño político centralista, vertical, no tiene parangón. Yo por lo menos no recuerdo algo tan brutal respecto a la región como lo que estamos viendo ahora en términos de proyectos públicos.
0: O sea, delegado presidencial sin ningún tipo de peso.
1: Ninguno.
0: Para contrarrestar esta información o esta definición ya tomada. ¿Y cómo entra, crees tú, aquí el gobierno regional, que vendría a ser como la entidad que está peleando la descentralización? ¿Podría algo ser el gobernador?
1: Bueno, el gobernador,
0: en este reclamo, el apoyo
1: el gobernador levantó la mano, ¿no es cierto? Reclamó.
0: Teníamos un desempleo tremendo. Había esperanza en los proyectos que se habían anunciado del MOP.
1: El gobernador lo tildó de pésima decisión, en fin, pero está lejos de las competencias del gobernador. Mm. Entonces, el gobernador aquí, en un gesto más bien político, plantea su disconformidad. Pero esta es una decisión del gobierno central, no del gobierno regional. Por lo tanto, hay varias cosas acá, pero el centralismo ha avanzado de una manera feroz durante los últimos años y no nos hemos ido dando cuenta. Las intendencias, que ya no existen, se transformaron en delegaciones. Las delegaciones son una sombra pálida de lo que alguna vez fueron las intendencias, pero pálida, pálida. Es decir, los delegados no pesan nada comparado con lo que pesaban los intendentes, que sí, eran nombrados por el Poder Ejecutivo, el presidente, pero tenían otra... Y esto no es una crítica aquí al delegado en lo personal, ¿no? No es a Julio Anatibia, es a la figura de las delegaciones.
0: Y básicamente también cómo las administraciones van poniendo énfasis o no en lo que pueda pasar en regiones. Lo que dices tú, Bío Bío es una de las regiones más importantes de Chile en cantidad de habitantes, pero también en desafíos en empleo, lo que ha pasado en Huachipato, lo que pasa con la pesca, lo que está pasando con el mundo forestal. Y aún así se bajan proyectos que son de vital importancia.
1: Pero mira, ¿qué mayor relevancia que un proyecto de mejoramiento del transporte público? O sea, cuando uno habla de contaminación, de calidad de vida, de tiempos, de un montón de temas que están relacionados. Y cuando tú además haces la bajada, y esto se lo conversamos, mira, lo conversamos con todos los candidatos presidenciales, las rondas de entrevistas que tuvimos aquí en la radio, a todos, incluso con el presidente Kast, en su minuto candidato, cuando se le decía, ¿sabe qué? De la región del Bío Bío, hay dos temas que son fundamentales. Bueno, seguridad, que es un tema país, claro. Pero cuando se hacía una bajada específica, el tema de la conectividad y los problemas de tránsito eran y le preguntábamos, se lo preguntamos a todos los candidatos. Entonces, las administraciones de Santiago, y en este caso este gobierno, el presidente, sabía perfectamente que este tema es un tema sensible, no es cualquier tema, para la región del Bío Bío. Bueno, mira...
0: Oye, las autoridades locales a todo esto no han dado. Hoy día habían algunos puntos de prensa, tampoco dieron la cara.
1: No sabes, claro, los alcaldes están reclamando. Sí. Recién Oscar nos contaba la asociación de municipios. Pero es bien feroz.
0: Es un día negro, en realidad.
1: Muy negro. Muy negro, no solamente por el tema de la postergación del proyecto, que estamos de los proyectos, pero también de las señales.
0: Sí, lo que hemos sabido estos días, ¿no?
1: Las señales y el avance del centralismo... Bueno, del que al final, por lo menos, tenemos la posibilidad de expresarlo, de decirlo, pero yo creo que va a ser una decisión a esta altura muy difícil de revertir. Se ha comprometido el gobierno a anunciar otros proyectos, pero evidentemente que si es por un tema de dinero van a anunciar cosas que son más chicas y bueno, no lo que se estaba esperando, que eran los corredores de transporte público.
0: Así es. Vamos.
1: Mira, ¿qué va a pasar? Algo. Soñemos con el biotren a Penco, sigamos soñando con... O sea,
0: hace rato estamos esperando, ¿no? Y terminar las obras que están inconclusas todavía, los abandonos.
1: Bueno, pero eso por último, ya hay contratos que están firmados y se van. Pero cuando uno habla de proyectar cosas hacia futuro, de cosas nuevas, la verdad es que el panorama es súper sombrío.

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0: de la tarde con 42 minutos. Muchas gracias a nuestros auditores quienes se van comunicando con nosotros, nos vas dando su opinión, su parecer a propósito de este tema que comentábamos, ¿no? Hay buenos consejos que dar a esta hora. 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Llueve en el Gran Concepción, llueve en la ciudad en una jornada gris. Vamos a mantener lluvias durante los próximos días también. Se anuncia para mañana miércoles, recordemos, durante la tarde, sobre todo chubascos y ráfagas de viento que podrían llegar hasta los 50 kilómetros por hora, incluso en la noche hasta los 60 kilómetros por hora. Va a estar bien intenso aquí en la parte costera de la provincia de Concepción. Esas lluvias, ¿hasta cuándo? Bueno, hasta el jueves en la madrugada. Ya el resto del día debiera existir nubosidad parcial, pero vuelven las lluvias a contar de la tarde del viernes, también con chubascos y viento que podría llegar hasta los 40 kilómetros por hora. Por lo menos hasta el próximo lunes 10 de agosto se ven cielos nublados. Vamos a estar muy atentos a todas esas advertencias meteorológicas. 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

parece esta combinación de Rubencito y Calle 13? Buena combinación, muy buena. Minutos nos faltan para las 18 horas, son 9 los que nos separan. 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Oye, a propósito de este tema, una pésima noticia para nuestra región que comentábamos hace un momento con Mauricio. Mira, dentro de lo más leído en estos últimos minutos en biobiochile.cl es una columna de opinión del senador por nuestra zona, Gastón Saavedra, que se titula "Tantos años queriendo ser presidente de Chile para que quien mande sea el ministro de Hacienda". Esto a propósito de lo que conversábamos, ¿no? Menciona dentro de esta columna, el 10 de julio el presidente José Antonio Kast lanzó el plan Empleo, Modo Empleo, prometió reactivar la economía, impulsar la inversión y generar nuevos puestos de trabajo. El mensaje fue claro, la obra pública sería una herramienta para recuperar el empleo. 25 días después, el ministro de Hacienda hizo exactamente lo contrario. Parte de esta columna de opinión que ya está para tu lectura en biobiochile.cl. 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
6: Muy buenas tardes, 18 horas en punto, vamos con la revisión de las noticias en la radio. Nos trasladamos hasta la ciudad de Angol para seguir la evolución de los trabajos que se realizan en esa localidad de la provincia de Malleco en medio de la emergencia generada por las últimas inundaciones. Allí sigue Roberto Neira.
7: Claro, también hay historias positivas que destacar en este peregrinar, en este recorrido que hemos hecho desde ya hace algunos días por los sectores inundados en la comuna de Angol, donde hay bastante desazón, bastante dolor también en los habitantes de las cuatro villas que resultaron inundadas. Hemos podido apreciar el intenso trabajo que está desarrollando personal municipal, voluntarios, sacando los escombros. El agua prácticamente destruyó todos los enseres que tenían las personas en sus hogares. Han sacado colchones, lavadoras, refrigeradores, cocinas. La maquinaria no da abasto y esa es la realidad. Se siguen retirando escombros, camiones entran y salen de este lugar. Estamos muy cerca de lo que es Villa Alboreda. También recordemos, resultaron dañadas las casas de Santa Teresita, Villa Los Ríos, Villa España, entre otras. Pero también hay historias, como bien decía al comienzo, dignas de destacar. Estamos aquí con una vecina. Le queremos preguntar cómo surge esta idea. Están en una olla común. Se juntaron, me decía recién, algunos pequeños empresarios del rubro gastronómico, banquetería, y han decidido traer a este lugar una olla común para ofrecer un plato de comida caliente, desayuno también en la mañana, porque a veces el hambre se vive en la intimidad y en el dolor que afecta a las familias. Y estamos con una de las personas en este lugar. ¿Su nombre?
8: Cristel Sáez.
7: Cristel, bueno, ¿desde cuándo están acá? ¿Cómo se les ocurrió esta idea? Que parece formidable poder apoyar a los vecinos.
8: Bueno, aquí empezó la olla común ayer en la mañana. Bueno, nosotros, yo en lo personal, vine a dejar una donación y vimos que había tan poquita gente ayudando que nos quedamos junto a mi marido a cocinar y a acompañar a la gente que estaba acá ya desde la mañana. Así que ahí empezamos a hacer colaciones, poroto el día de ayer, después en la tarde hicimos cenas, pollo al jugo, ha venido mucha gente a donar, eso hay que de verdad agradecerlo, como dice usted, hay que rescatar lo positivo de Angol y las donaciones han llegado durante todo el día. Y gracias a esas donaciones nosotros hemos podido venir aquí y cocinar y prepararle a la gente, cierto, damnificar, que hoy día se triplicó el número de gente, porque ayer andaban 200, 300, pero hoy día andan más de 600 personas ayudando a los damnificados.
7: Ahora, ¿quiénes son las personas que están aquí? ¿Son colegas suyos, familiares? ¿Y cómo nace también esta idea y hasta cuándo se van a quedar?
8: Mira, aquí tenemos la banquetería Espinosa, mi banquetería es Banquetería Picoteo Sin Culpa, tenemos sushi...
9: Manos en la masa.
8: Y tenemos aquí un manipulador de alimentos que nos está ayudando, y mi marido igual, el horno de Carmen. Entonces somos pura gente que se juntó aquí de la nada, sin conocernos. Y nos pusimos aquí a trabajar en equipo, que es lo importante, ¿cierto? Y nos hemos llevado súper bien y hemos trabajado súper bien hasta altas horas de la noche.
7: ¿Cuál es el menú de hoy?
8: Hoy día, ahora, para la cena, estamos preparando cordero arvejado con arroz para la gente antes de las 7 de la tarde, que tenemos que entregar

0: todas las colaciones.
1: Muy amable, gracias.
0: Muchas gracias a ustedes por venir acá.
1: Las palabras entonces de una de las personas, vemos cómo sale el vapor de estas cocinas que están a todo fuego preparando esta cena para las familias que lo están pasando muy mal. En Angol, Bio Bio, la radio.
2: Son las 6 de la tarde con 4 minutos. Luego, a las 18:30 horas, se llegan todas las noticias en Radiograma.
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0: 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Son las 6 de la tarde con 12 minutos. 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Un día como hoy, hay que destacarlo, ¿eh? Mira, nació hace muchos años, estamos hablando del 1901. Puede parecer hace mucho tiempo, pero sin duda su influencia ha sido máxima hasta el día de hoy. Estamos hablando de Louis Armstrong, un músico destacado. Bueno, él nace en una familia bastante pobre, una familia de color, en un barrio marginal de New Orleans, con una infancia bastante compleja. Pero la música fue súper importante, fue parte fundamental de su vida desde muy chiquitito y comenzó a tener interés por el jazz cuando escuchaba las bandas de precisamente New Orleans que pasaban por las calles, en una cultura muy musical y muy propia de ese ritmo. Y a lo largo de su carrera, Louis Armstrong tuvo que enfrentar distintos desafíos que tenían que ver con la discriminación racial, y eso lo llevó a desarrollar una tremenda conciencia sobre el racismo en su país. Muy chiquitito, a los 11 años, Louis Armstrong fue arrestado y fue enviado a lo que hoy día llamaríamos una especie de correccional. Y fue ahí donde recibió la educación musical en trompeta. Fue ese lugar donde partió todo su talento musical. Y luego de salir de esta institución, se convirtió en un tremendo músico en su ciudad. Se unió a una banda en Chicago el año 1922, pero a lo largo del tiempo él termina formando un grupo propio y más tarde el Hot Seven. Y esas grabaciones se consideran altamente influyentes en el jazz. Habían solos improvisados que transformaron el jazz en un arte de solista, y su estilo incluía lo que en esa época fue bastante innovador, el conocido scat singing, que es como el que muchos nos usan en estos momentos en la música. Vamos a recordar hoy día el tremendo talento y lo que significó para muchos músicos en el mundo su existencia. Louis Armstrong en la radio.
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0: Vamos ahora a información del momento con Camila Elso.
1: Sí, María José, se refirió el representante legal de la empresa Vía Futuro por este fatal accidente de tránsito registrado en la comuna de Chiguayante durante la jornada del día sábado. Recordemos que el conductor fue formalizado durante esta jornada por conducción bajo la influencia del alcohol y bajo sustancias psicotrópicas. Hablamos de marihuana. Según lo expuesto en la audiencia, el conductor iba con botellas de cerveza al interior de la máquina, la micro de la línea Vía Futuro, pero también habría consumido un marihuana, ¿no? Uh-huh. Al momento de registrarse este accidente fatal que quita la vida a un hombre en la vía pública y en la comuna de Chiguayante el pasado sábado. Bueno, el representante legal de la línea aclaró que el conductor estaba fuera de recorrido, es decir, no habían pasajeros al interior de esta máquina. Una vez se registra este atropello fatal, él estaba fuera de su recorrido, había trabajado durante la mañana del día sábado, terminó su turno a eso de las 11:45 y se fue con la máquina, se llevó este vehículo hasta su casa y lo utilizó de manera particular. Es en ese momento donde horas después se registra este lamentable accidente de tránsito. El representante legal de la línea lo atribuyó a un abuso de confianza y total irresponsabilidad de parte del conductor, quien fue desvinculado. También sobre la situación de su licencia de conducir, que en un momento se dijo que no tendría licencia, indicó que su documentación estaba al día, emanada esta licencia desde la Municipalidad de Chiguayante, además que han realizado constantemente controles aleatorios a los conductores del transporte público, específicamente de la Vía Futuro, para poder detectar a tiempo el consumo de sustancias ilícitas en conductores de la locomoción colectiva. 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
0: Gracias, Camila, por esa información. Son las 6 de la tarde con 21 minutos, tarde de martes, 4 de agosto. En pocos instantes vamos a tener un completo actualización. Vamos a tener una actualización de las principales noticias de nuestra región, por supuesto, a nivel nacional. ¿Tu casa todavía no tiene Aislacor? 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Muy bien, Nos despedimos deseándoles un excelente término de día, calma, paciencia, que tengan mucho cariño hoy día en llegar a su casa, a su destino, que coman rico, que puedan descansar para que mañana sea una mucho mejor jornada que hoy, siempre mejor. Un tremendo abrazo para todos ustedes. Muchas gracias por permitirnos acompañar su tarde. Quédense en la buena compañía de la radio.

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13: Alta presencia de alcaldes en el Congreso. En los próximos minutos, el Senado va a votar la compensación municipal de la Ley de Reconstrucción Nacional.
0: No quiere decir que la discusión se cierre hoy día respecto al Fondo Común Municipal.
14: Se ha impulsado una reforma injusta, indolente. Se ha instalado una fractura en el país.
15: La tensión no sale del Palacio de la Moneda. El senador republicano Arturo Esquella emplazó al subsecretario del Interior, Máximo Pavés, a pedir perdón por el manejo político que tuvo la salida de Juan Pablo Rodríguez de la subsecretaría del Ministerio de Hacienda.
16: El secretario Pavés lo único que ha hecho es adoptar procedimientos en función de lo que mandata la ley.
17: ¿Algún gesto, alguna forma de resarcir el daño que se le ha provocado a una persona que colaboró sinceramente con el gobierno?
13: El viceministro Daniel Mas confirmó a la radio que el Ejecutivo evalúa vender activos prescindibles como la participación del Estado en 4 empresas sanitarias.
18: El gobierno del presidente Kast ha determinado realizar una revisión rigurosa de los activos estatales. En esta primera etapa nos encontramos estudiando concretamente la venta de la participación minoritaria del Estado en las empresas sanitarias.
15: El ex ejecutivo de Codelco, César Márquez, reveló ante el Congreso que recibió instrucciones para aumentar la producción de metal rojo en el periodo 2025.
19: Aquí había una instrucción de buscar producción. Eso era lo único que nos repetían desde el 31 de julio en adelante.
20: Quedó más claro de que Máximo Pacheco y Rubén Alvarado sabían de todo esto.
13: Codelco decretó el cierre temporal del proyecto Andes Norte de la división El Teniente, generando preocupación ante el posible despido de cerca de 2.000 trabajadores.
21: Esa decisión, por supuesto que se tiene que respetar. Sin embargo, esa medida no puede traducirse en que cerca de 1.800 trabajadores y sus familias queden sin una respuesta.
15: La ministra de la Mujer, Judith Marín, reforzó la postura del gobierno frente al proyecto Escucha a su Corazón, descartando respaldar la moción impulsada por el Partido Nacional Libertario.
22: Hemos sido muy claros desde el día 1 como gobierno. Las prioridades las puso Chile, dice en relación con el crecimiento económico, con el empleo y también con la seguridad, porque también nos tenemos que hacer cargo de esos dolores.
13: Ex cancilleres progresistas instaron al gobierno a intensificar las negociaciones con Estados Unidos por los aranceles y activar una estrategia diplomática para resguardar la relación comercial entre ambos países.
23: ¿Cómo buscar un equilibrio entre la relación con China, sobre todo en el ámbito comercial?
24: La crítica de los ministros no me gustó a mí porque era muy como decir, mire, como somos tan buenos amigos, ¿cómo nos van a tratar tan mal?
15: Los partidos de la oposición activaron un despliegue a nivel nacional con el fin de fortalecer su trabajo frente al gobierno de José Antonio Kast.
25: Seguiremos coordinados y trabajando para defender los intereses de los chilenos y chilenas.
26: Para atender estas necesidades y estos padecimientos que el gobierno no quiere escuchar de la ciudadanía.
13: Luego que la Corte de Apelaciones de Santiago rechazara los recursos de nulidad contra el veredicto absolutorio de Claudio Crespo, el diputado Gustavo Gatica anunció acciones ante tribunales internacionales.
27: Parecía que la justicia iba a ser tan solo una consecuencia de esta verdad, pero no lo fue. Vamos a seguir buscando justicia en tribunales internacionales, que ahora se ve lejano, a veces se ve oscuro, pero vamos a seguir en ese camino.
15: Ángela Vivanco romperá el silencio. Mañana, la ex suprema declarará por primera vez en la trama muñeca bielorrusa.
13: La justicia decretó el decomiso de una propiedad del exalcalde de San Ramón, Miguel Ángel Aguilera, condenado por los delitos de lavado de incremento del patrimonio injustificado.
15: La Corte Suprema rechazó el recurso presentado por la aseguradora Porvenir y ratificó la multa de 1.000 unidades de fomento aplicada por la Comisión para el Mercado Financiero en el marco del caso Procultura.
28: Lo dijimos desde el primer día, Asport debía pagar. Hoy la Corte Suprema ha confirmado que teníamos la razón.
13: El gobierno ingresó un proyecto con el que busca extender el subsidio a la tasa de interés de los créditos hipotecarios para viviendas de hasta 6.000 UF.
29: Y con esta medida lo que estamos haciendo es ampliando las posibilidades de acceso a la vivienda propia. Nuestra estimación es que la velocidad de venta va a aumentar un 25%.
15: Cortes de calles, cierre de estaciones de metro de Santiago y liceos tomados. Dejó el llamado a movilización del cordón secundario durante esta jornada.
30: Como cordón secundario, estamos tratando de que todo el movimiento amplio, con los liceos de periferia, con los liceos de otras comunas, podamos levantar un movimiento estudiantil que nazca desde qué educación queremos los estudiantes.
31: Y como FECH estaremos disponibles para conversar con todos aquellos que busquen defender la educación pública.
13: Del exterior, la Guardia Nacional Bolivariana de Venezuela pidió mantener la lealtad a la presidenta encargada, Delcy Rodríguez.
15: El secretario de Estado de Estados Unidos, Marcos Rubio, dijo que los barcos están transitando por el estrecho de Hormuz.
13: Estados Unidos canceló la visa de la embajadora de Brasil en Washington como una medida de reciprocidad por la demora del gobierno brasileño de conceder el beneplácito al embajador estadounidense designado para Brasilia.
15: Y en el deporte, el portero caboverdiano, Bocinha, fue presentado como refuerzo de Colo-Colo con un contrato por 6 meses y posible renovación para el 2027.
1: Cuando apareció el Colo-Colo, que es el más grande de Chile, no había dudas. Entonces para mí fue algo que siempre procuré, jugar en una liga competitiva, en un club tan grande.
13: Desde las 19:30 horas se define la clasificación a octavos de final de la Copa Chile, con los partidos entre Ñublense con Rangers y Universidad de Concepción con Curicó.
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13: El gobierno probablemente se anote una victoria en algunos minutos más con la aprobación, ¿no es cierto?, de...
15: Tendría los votos.
13: De este acápite de la ley de reconstrucción nacional, pero no... Esto no lleva a esconder que siguen habiendo tensiones internas relacionadas no con temas estrictamente vinculados al programa de gobierno, pero que sí tienen generan roces entre personalidades importantes del gobierno y algunos también que pueden atacar o generar crisis en materia valórica al interior de esto, que no es una coalición, sino que es, bueno, son partidos que están detrás de la actual administración.
15: Y lo claro, y tú lo dices justamente por los nudos que uno podría decir ha faltado liderazgo para poder resolver, porque no tienen que ver con la agenda propiamente tal, es música que les colocan desde afuera, en este caso del Partido Nacional Libertario, o por el otro lado los roces que definitivamente hay ni siquiera entre la UDI y Republicanos, que efectivamente hay algunos codazos, sino que es entre el Palacio de la Moneda, contra quienes están debajo del presidente de la República, y algunos de los partidos oficialistas.
13: A ver, está el caso del subsecretario de Hacienda, Juan Pablo Rodríguez, que recordemos, fue sacado porque dio positivo en un test de droga. ¿Y por qué se le saca? Porque nada de presunción de inocencia, se le saca por lo que pasó con Manuel Monsalve, ¿no es cierto? Es decir, bueno, hay que retirarlo y después veremos.
15: Claro. El criterio.
13: El criterio.
15: Se fijó un criterio.
13: El criterio es inmediatamente afuera, porque si no después el costo de mantenerlo, nos van a decir ustedes lo mantuvieron a pesar de que sabían, tenían esta información, etcétera, etcétera.
15: De hecho, para poder entenderlo, usted que nos está escuchando, hay al menos 4 elementos que anoté y hice aquí un punteo. El hecho objetivo, ¿cuál es el hecho objetivo? Rodríguez dejó el cargo luego que el test capilar saliera positivo. Eso es un hecho objetivo, ¿ya? Eso está fuera de discusión, más allá de que ahí viene el punto 2, que es la versión de Juan Pablo Rodríguez, el ahora ex subsecretario de Hacienda, porque él dice que no consume drogas, afirmó que el examen contiene errores, cuestionó incluso la cadena de custodia de la muestra, y sostiene que no tienen certeza de que el cabello, sí, esto es lo que plantean, que no tiene certeza de que el cabello analizado corresponda al suyo. Y ahí vienen 2 cosas, los exámenes posteriores, que tras su salida él se hizo, y que dice que no es consumidor de droga, el problema es que no es el mismo
13: laboratorio.
15: No es el mismo laboratorio que se hizo después, que podrían haber, y ahí empieza todo un cuestionamiento. Y el debate de fondo es, si hay una acusación sobre la cadena de custodia, ¿por qué no se ha garantizado de que el pelo de Juan Pablo sea el mismo que se examinó finalmente?
13: Y lo otro es, si se prueba de que no es consumidor de droga, ¿debe volver a su cargo?
15: Ese es un debate bien interesante.
13: Porque la causa para sacarlo habría sido esa.
15: El test de drogas.
13: Si esa causa no existe, uno dice, bueno, tiene que volver a su cargo. Pero parece que no hay mucha voluntad de que vuelva al cargo. Porque alegó mucho, porque transformó esto en un tema político. Bueno, tenía todo el derecho a defenderse, ¿no es cierto?
15: Si él dice, por supuesto. No sé, entonces, si me dicen que soy drogadicto y no soy drogadicto, tengo todo el derecho.
13: Y la reparación ante ese error, que tiene que confirmarse probablemente con otra prueba, la reparación supondría, creo yo, también recuperar su puesto, ¿no? Perdido por eso que habría sido una noticia desmentida posteriormente.
15: Yo creo que el error, y esta es una opinión, yo creo que el error de Juan Pablo Rodríguez, mirar, no sé si el error, estoy diciendo que el error desde la que uno logre interpretar el Palacio de la Moneda, es que el error de Juan Pablo Rodríguez fue haberse defendido con mucha pasión.
13: Bueno, pero imagínate.
15: No, por supuesto, si uno lo entiende. No, es que lo que pasa es que esto es para entender al Palacio de Gobierno. El Palacio de Gobierno, evidentemente, no voy a decir que actúan de picado o algo así, pero sí se molestan muchísimo con alguien que quiera defenderse ante los embates que hay sobre lo que se dice de su función o de lo que pasó.
13: Pero, o sea, ¿me explico? Los gobiernos son unos regímenes verticalistas.
15: Bueno, pero parece que les gusta el régimen...
13: O sea, por favor, o sea, la derecha, creo yo, siempre ha hablado, no sé, y ha valorado el disenso, el que haya opiniones distintas, el que haya debate. Eso es lo que dicen al menos. Entonces, no puede ser, digamos, que esto sea una decisión vertical, una especie de cofradía, o de...
15: Bueno, no sé si les guste tanto el cofradía... No, por todo lo que ha pasado con...
13: ¿Cómo?
15: No, no, por los otros temas que tienen que ver con el...
13: Tampoco es una orden religiosa, digamos, tampoco con obispos y arzobispos, ¿no? O sea, esa cuestión no puede ser. No, yo aquí es lo que voy.
15: Yo creo que buscan el temor. El Palacio de la Moneda busca el temor para que no se repitan las Mara Cerini
13: O las directrices no han sido claras hacia abajo. Es decir, mira, primera prueba tendremos que sacar por razones de prudencia política y después veremos. Quizás eso no se dijo.
15: Pero debería volver, Rodríguez. Yo, esta es una opinión, insisto, yo creo que sí.
13: Por razones de justicia.
15: Yo creo que por razones de justicia. Porque además, no es que te acusen de que no hiciste un paper o te equivocaste. Porque,
13: su jefe directo, que es Quirós, el ministro de Hacienda, dice que está muy bien evaluado, que ha hecho una buena pega. A no ser que en este lapso fuera del ministerio se dieran cuenta, no sé, que todo sigue igual y que no se nota su ausencia. Pero bueno, pero... Pero yo creo que están entrampados en una minucia. Ahora, es una minucia que además no sé si la palabra ha servido. Sí, ha servido, digamos, para mostrar tensiones entre personajes del oficialismo, ¿cierto? Más allá
15: de... Sí, pero las tensiones siempre, de lo que pasa a nivel de que siempre van a haber, porque a veces la política es muy de corto plazo, pero si nos vamos más atrás, acuérdense, la nueva mayoría.
13: Bueno, es que...
15: Todo
13: es
15: lo que costó...
13: ¿Sabes la diferencia? Que nosotros tenemos en el imaginario, y puede que sea un error porque su tiempo ya pasó, tenemos en el imaginario una Concertación que la vemos como una coalición espléndida, no, que también tuvo diferencias internas muy profundas,
15: que supo
13: administrarla, pero que eran evidentes. Entonces,
15: pero había más vida partidista que hacía que las corrientes dentro del Partido Socialista se pudieran administrar con ciertos quisquilleos y todo, pero se administraba.
13: Y hubo modelos de conducción, no sé, con el ¿cómo se llamaba? El partido supra partido, digamos. O sea, esta especie de partido, Patricio Elwin conformó un equipo que, más allá de sus militancias, estaban por encima de los partidos. No lo decían a los partidos. Después hubo mayor injerencia a los partidos. Bueno, hubo modelos distintos, ¿no es cierto? Que funcionaban, pero donde habían diferencias y se explicitaban. Pero si hay un dato, yo creo que la derecha tiene menos cultura de coalición que la izquierda o la centroizquierda. O sea, puede ser por un tema de práctica, lo que sea, digamos, pero hay menos cultura de coalición.
15: Han gobernado menos.
13: También.
15: Entonces, yo creo que gobernar, puede haber algo ahí. Como decía el presidente Piñera, otra cosa es con guitarras.
13: Sí, bueno, pero entonces, a partir del caso de Juan Pablo Rodríguez, se generan estas interpelaciones mutuas, que son complejas, justamente como decíamos, en el momento en que el gobierno está logrando aprobar la reforma,
15: mira,
13: la ley de reconstrucción.
15: Nos dicen, una persona, digamos, que nos está escuchando, dice, aún no hay una contramuestra, por ende difícil que se pueda hacer o que se transparente, es decir, no hay una contramuestra a lo que ya se hizo para poder tomar una definición. Y podrá ser, a lo mejor el gobierno va a esperar eso para tomar una definición. Pero aquí hay un tema que es más profundo. ¿Por qué estamos hablando de esto? ¿Por qué tuvimos que hablar de la señora Cedini? ¿Por qué tuvimos que hablar de la otra señora, la de seguridad y todo? ¿Por qué tuvimos los roces que hubo con el Partido Republicano en su momento? Porque aquí hay un problema, y esto ya está claro a 5 meses, porque en unos días más cumplen 5 meses en la administración, y hay algo que sí podemos decir, porque el resto es especulación, el resto es, miren, seguridad, les podemos exigir, están recién partiendo, si eso es verdad. Pero hay algo sí que, esta es la muestra un botón, hay un problema de los diálogos internos del gobierno con su coalición. O sea, efectivamente aquí hay un problema de... Podrán decir, oye, si conversamos todos los martes, los lunes, los miércoles, tenemos un WhatsApp, tenemos un grupo. Sí, claro, sí. Hay matrimonios que conversan todos los días, pero terminan separándose igual. O sea, es como el mecanismo para poder resolver los conflictos que se tienen. ¿Me explico? Sí. Yo creo que ese es el problema. Y fíjate que esto me recuerda, el 2011 cuando asumió Carlos Larraín en Renovación Nacional. Los que tienen buena memoria se van a acordar. Carlos Larraín parecía más enemigo de Sebastián Piñera. Recuérdense que ahí se crea el movimiento Amplitud y todo, y se generaron tensiones, y hubo que resolver esas tensiones, y hubo que buscar mecanismos para resolver esas tensiones. Lo mismo le pasó a Rodrigo Peña y Lillo el 2014 con la nueva mayoría. ¿Cuáles son los mecanismos para resolver esas tensiones entre la DC con el Partido Comunista bajo este paraguas de la nueva mayoría? Está el arte de gobernar. Y yo creo que este punto, y esto es una opinión, yo no la he visto en estos 5 meses de cómo se resuelve, porque es que ella cada cierto tiempo le empieza a picar la espalda y empieza a generar sus problemas.
0: Bueno, porque no hay mecanismo de resolución.
15: Claro, pero te dicen que conversan.
0: Es que yo
15: creo
0: que...
15: ¿Cuál es la representatividad de esa conversación?
0: Lo que están haciendo ahora, yo creo que están tratando de armar uno, si llevan 5 meses, pero por ahora no ha habido. Otra posibilidad, digamos, que el presidente vaya definiendo todo, lo que también es un desgaste gigantesco que probablemente no quiere asumir, digamos, la figura presidencial, no es decir, ya yo voy a ser el árbitro de cada una de estas peleas. Yo creo que tampoco es la solución. Pero por ahora...
15: Lo que pasa es que en los gobiernos anteriores, incluso me atrevería a decir con la llegada de... Incluso con Isquia Sitges, para hacer también... Porque también Isquia lo lideró en su momento como ministra del Interior. Es eso, el comité político. El comité político es el gran... aquí no importan los asesores del segundo PIS, ¿no? Pues si era, a ver, si la administración política se hace.
0: Sí, pero los comités políticos han funcionado algunos y otros no han funcionado.
15: No,
0: pero han pasado.
15: Bueno, pero por eso no, también se hacen cambios, pero en general.
0: Donde no funcionan y la cosa queda dando vuelta.
15: En general, el comité político es el gran desarticulador de los conflictos que pueden ser intramuro o fuera del muro. Los muros de la moneda son.
0: Con una condición. Que ahí se digan las verdades, porque ha habido comités políticos donde hay cosas que ahí no se dicen y después se dicen afuera.
15: Pero yo creo que esa
0: tiene alguna historia al respecto, digamos.
15: No, hay varias, ¿no es cierto?
0: Hay varias. Tú dices, bueno, ¿se trató esto en el comité político? Sí, no, ¿cómo?
15: Pero en esta administración pasa exactamente lo mismo.
0: Bueno, por eso digo.
15: Ha pasado lo mismo. ¿Sí? Pero ese es el talento de gobernar. Y ahí yo creo que es donde se tiene que ver la muñeca política de quienes están a cargo del ejercicio, sobre todo el presidente o presidenta de la República.
0: Y el otro son las presiones bien externas, para cerrar, ¿no? Lo del Partido Nacional Libertario, con este proyecto Escucha tu Corazón, que tiene a 2 ministras de la actual administración en contra. ¿Bastará eso, digamos, para frenar el impulso del Partido Nacional Libertario? Yo creo que no. La pregunta es, ¿ese ruido hasta dónde va a llegar?
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14: Informan semáforos malos a esta hora en la pasarela al llegar a Boca Sur. Gran atochamiento vehicular. Nos vamos hasta la provincia de Arauco. Hay información policial del minuto con Daniel Roa.
16: La unidad de rescate subacuático de bomberos de Cañete trabaja en el río Butamalal, distante a unos 15 kilómetros al oriente de Cañete. En ese lugar, una persona que circulaba a caballo habría caído a las aguas de este afluente y por lo mismo personal de bomberos se encuentra abocado para intentar dar con esta persona. Hace algunos minutos, según lo que nos han reportado desde el lugar, es que el caballo habría aparecido, no así la persona que jineteaba. Por lo mismo continúa el trabajo de esta unidad de rescate subacuático para intentar dar con un hombre de aproximadamente 60 años de edad que habría caído al lecho del río Butamalal en Cañete. 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
17: Hola, buenas noches. Contar que en la pista izquierda hacia Concepción, por la ruta 160, a la altura de Escuadrón, choque por alcance, 6 vehículos. No grandes daños, no hay personas lesionadas, pero se está empezando a formar el taco.
14: Sí, hablando de tacos, mucha congestión. Puente Juan Pablo II en dirección hacia la avenida Jorge Alessandri, a la altura de 21 de mayo. Se reporta sobre 21 de mayo un accidente de tránsito y también gran congestión en el puente Yacolén en la salida hacia San Pedro de la Paz y en la costanera en dirección hacia Hualpén.
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18: Más de 4.000 personas están aisladas en la comuna de Carahue, aproximadamente 60 kilómetros al poniente de Temuco, por el desborde del río Imperial.
14: En la comuna de Tolten, en tanto, fue cerrada al tránsito de vehículos la ruta hacia Pitrufquén por el riesgo de deslizamiento de un cerro y por un gran socavón en la calzada. Vamos hasta el lugar. Carlos Martínez, desde Radio Bio Bio en Temuco, ha estado trabajando en el lugar. Carlos, ¿cómo estás? Buenas tardes.
19: Hola, ¿cómo les va? Estamos específicamente en el lugar Taife, esto es comuna de Carahue, a orillas de lo que hasta ayer tarde era un potrero con gran cantidad de talaje para los animales y que hoy es un brazo más del río Imperial. Imposible desplazarse caminando o en vehículo porque el agua se elevó a 1.5 metros, casi 2 metros en varios tramos de este sector. Por lo tanto, los vehículos, los caballos han sido reemplazados por botes a remo y botes Zodiac. Aquí hay un verdadero terminal fluvial, porque en este punto donde nos encontramos, todas las familias, que son cerca de 600 personas, que conforman 102 familias que están al interior del área que quedó inundada, han paulatinamente ido y venido trayendo mercadería, sacando cosas, sacando personas que están con problemas de salud. Aquí son recibidas por los equipos de emergencia, que han conformado un puesto de mando y los llevan a los destinos que se requiera. Esto va a mantenerse aquí durante toda la noche. A esta hora hay ausencia total de luz natural, ya cayó completamente la noche en este sitio. La temperatura ha descendido también bruscamente, pero se ha conformado un puesto de mando donde hay personal de la Armada, de carabineros, de bomberos del municipio, atentos a los requerimientos de estos vecinos. Más temprano estuvimos en el sector urbano de Carahue,

0: zona de la Villa Estación, la Villa Damas, es la que sufrió con mayor rigor el embate del río Imperial, que se desbordó y que generó que todas las casas del lugar quedaran completamente rodeadas por agua, ingresando a varias de ellas en su primer nivel. Esto no ocurría al menos del año 1982. Así lo precisó en el lugar a la radio Santiago Delgado, uno de los vecinos del lugar, a quien encontramos descansando algunas horas en el interior de su camioneta, porque en la casa ya no podía estar por la humedad y por el peligro que implica que el agua ha estado subidas y bajadas constantes. Escuchemos lo que nos señaló este vecino del lugar en la Villa Estación.
1: 15 o 20 días, siempre y cuando no siga lloviendo. Bueno, si sigue lloviendo así como de repente, y todavía vienen los de hielo y qué sé yo. Hay muchas cosas que todavía hay que experimentarla y verla. Uno ya ha pasado, así que el 82 casi pasábamos por encima del bypass. Ahora bueno, está subiendo, como que sube y como que se mantiene. Ahora ligerito va a empezar la marea, ya empieza a subir un poco más.
0: Al principio de este diálogo nos señalaba que entre 15 y 20 días se estima que el agua va a bajar recién. Eso si es que no sigue lloviendo. Lo complicado es que las próximas horas son justamente con pronóstico de lluvia en esta zona de la provincia de Cautín, y bastante, según lo que se ha anticipado, por lo que probablemente se quede corto la proyección que hace este vecino en relación a cuántos días va a demorar en bajar el agua para que ellos puedan retornar hasta sus hogares. También dialogamos en el citado sector con el alcalde de Carahue, Helmut Martínez, quien entregó un balance al momento en que conversamos con él, y esto lo digo así porque ha ido aumentando el número de personas aisladas, se había dicho entre 3.000 y 4.000, y a esta hora entendemos de que ha subido ese número. Escuchemos al jefe comunal de Carahue.
2: Nosotros en la comuna de Carahue tenemos alrededor de 3.000 a 4.000 personas totalmente aisladas producto de los cortes de camino. Tenemos alrededor de 600 personas, ¿no es cierto?, con situación de aislamiento e inundación o anegamiento casi total. Taife, lo locura, ¿no es cierto? Si no tenemos casa inundada todavía es por el tipo de construcción, que es tipo palafito, ¿no es cierto? Pero esas casas, habitaciones hoy día están totalmente rodeadas de agua.
0: Ese es el panorama que se repite en todos los sectores de esta comuna costera aquí en la provincia de Cautín, que ha sufrido con mayor rigor el aumento del caudal del río Imperial particularmente y todos sus efluentes. Porque estuvimos en Saavedra, mucho más hacia la costa, a orillas del Océano Pacífico. Aquí hay 15 personas que están afectadas. No ha sido tan intenso el efecto derivado de los sistemas frontales, pero distinto a lo que pasa aquí en Carahue, donde nos encontramos. Y ahora estamos en este lugar que les señalaba al principio de este contacto, Taife, en donde se ha instalado esta suerte de puesto de mando y un terminal fluvial, porque aún siguen yendo y viniendo los botes para atraer a las personas que están rodeadas de agua en sus viviendas. Muchas de ellas, ustedes escuchaban, construidas tipo palafito, porque este sector por años siempre sufría con anegamientos, con inundaciones, pero no tan intensos como el que está registrándose ahora. Por eso las casas están en alto y en la parte baja se guarda leña, se guarda carbón y más de algún animal puede mantenerse en ese lugar, animales de corral nos referimos. Bueno, esos animales también, varios de ellos han muerto producto de la inundación, así lo señalaba hace no más de dos minutos una vecina de este lugar, que nos señalaba que pudo ver como una vaca y un caballo se fueron por el caudal, se fueron por el río y no se supo más de ellos. También dialogamos aquí con Henrique Martínez, él es el comandante del Cuerpo de Bomberos de Carahue, quien se refirió al trabajo que han estado desplegando desde ayer con los voluntarios.
3: Es un desborde de mayor proporción, hay caminos cortados, caminos que ya desaparecieron inundados a través del agua, así que hemos estado trabajando arduamente buscando nuevas rutas para acceder con los Zodiac para poder llegar a toda la familia.
0: Y más temprano también les contamos lo que ha ocurrido durante esta jornada, un poco más al sur de donde yo me encuentro, pero siempre aquí en la costa de la Araucanía, esta vez la ruta que une Pitruquén con Tolten. Se ha resuelto cerrar absolutamente al paso vehicular de todo tipo esta ruta a la altura del kilómetro 34, reitero, entre Pirufquén y Tolten. El motivo, un gran socavón que ha ido creciendo en ese lugar, el río Tolten, en ese caso, ha impactado con mucha fuerza, sacó parte de una de las pistas de circulación y la otra está absolutamente carcomida por la parte baja, por lo que en cualquier instante va a caer también y podría generar una tragedia. Pero además, unos 1.000 metros de distancia de ese punto, hay un cerro, el cerro Coipúe, que está fracturado y con peligro inminente de deslizamiento.

0: Y para evitar una tragedia se ha resuelto, reitero, cerrar esta ruta. Así lo confirmó el alcalde de Tolten, Guillermo Martínez.
1: Se encuentra cortada en dos tramos. El primero de ellos se debe a una remoción, a un socavón que está en el sector Cerros de Comuy y también en el sector de Cerros de Coipúe. Se presenta una fractura del cerro lateral, el cerro colindante a la ruta S70 en un predio de Forestal Arauco, y es de alto riesgo el tránsito vehicular en el lugar.
0: Por lo anterior entonces ha resuelto, reiteramos, suspender el tránsito por esta ruta que comunica Pituquén con Tolten. Por lo tanto, para quienes desde Temuco, desde la ruta 5, quieren acceder a Tolten, deben hacerlo vía la comuna de Freire, Teodoro Schmidt, para acceder finalmente a la costa sur de la Araucanía. A esta hora aquí donde nos encontramos sigue llegando ayuda, se ha instalado una pequeña carpa donde algunos vecinos solidarios han llegado con café, con agua caliente, con sus vaipillas para acompañar a los equipos de emergencia que van a permanecer toda la noche en este lugar atentos a cualquier requerimiento y entendiendo que en los próximos minutos viene un nuevo aumento del nivel de la inundación que va de la mano con la marea, nos dicen aquí los vecinos, los residentes, situación que va a estar durante toda esta noche bajo estricto monitoreo. En Carahue, provincia de Cautín, Bío Bío, la radio.
2: Carlos, sí, Carlos, no sé si todavía me escuchas. Sí. Reiterar solamente la vía alternativa, está cortada la ruta S70 desde Pitrufquén a Nueva Tolten. La alternativa es más al sur.
0: No, un poco más al norte, por Freire. Norte. Si viene alguien desde Temuco hacia la costa, debe ingresar por Freire vía Teodoro Schmidt hasta llegar a Tolten. Porque también se puede hacer por Pitrufquén, a la ribera sur del río Tolten. Pero en este caso, esa ruta de Pitrufquén a Tolten es la que está cortada. Ahora los vecinos que viven ahí del lugar Pocoyán y otros, para poder salir, van a tener que ir a dar la vuelta a Tolten vía Villa Boltos, que es una localidad, un villorrio bastante antiguo, bastante más kilometraje, y obviamente eso va a generar muchos problemas. De hecho, ya los está generando, porque hay personas que tenían hora al médico, hay escolares que tienen que trasladarse a Pitrufquén o a Tolten, y la interrupción de esta vía va a generar severos problemas, así que vamos a estar también monitoreando esa situación, producto de este corte total de la ruta, de manera preventiva. Además, entiende, ayer estuvimos en el lugar con el subsecretario de Obras Públicas, Nicolás Balmaceda, quien estimó que en las próximas dos semanas se iba a reparar el socavón, pero ahora con las condiciones que se encuentra, ese periodo de tiempo puede cambiar, porque tendrá que ser un trabajo mucho más sólido, que permanezca más en el tiempo, el que se ejecute allí, porque el río ha seguido socavando la parte baja de la ruta en una carpeta de asfalto que no tiene más de 5 u 8 centímetros. Es una ruta secundaria, pero en la que además hay muchísimo tránsito de camiones forestales y de carga pesada, y eso es lo que de alguna manera también pudo haber lesionado parte de la ruta para que se fracturara, se quebrara y finalmente el río la lanzara lejos y se la llevara con la corriente, porque es un gran socavón el que allí se ha presentado.
2: Carlos, por último, en el río Imperial, que la situación que tú nos describías al comienzo, lo que está inundado es la parte baja de Carahue, donde está el sector de la estación, ¿no es cierto? Desde el Museo Estación hacia el sector Damas, ¿no?
0: Claro, si hacemos como punto de referencia el puente colgante de Carahue, que es icónico, el Eduardo Frei Montalva, que está cerrado, porque ahí está sometido a trabajo durante todo este año, desde ahí hacia el sector de la Villa Estación, que permite conectar con la localidad de Tranapuente, con Nehuentube, y de ahí de nuevo retomar hacia la zona de Puerto Saavedra, todo ese tramo está bajo agua. Incluso cuando uno se para en la ruta, en la carretera, da la sensación que el río está un poco más alto, una ilusión óptica que se da, pero que permite graficar cuánta cantidad de millones de litros de agua está arrastrando el río Imperial en ese tramo, y que hizo que se desbordara y que ha generado este problema para todo el sector de la Villa Estación, donde están incluso en el pequeño museo ahí efectivamente con máquinas y con carros del tren que en algún momento corrió para esta zona de la región.
2: Carlos Martínez, desde Carahue, contándonos los detalles de esta situación. Gracias, Carlos. Buenas tardes.
0: Muy bien, buenas tardes.
2: Bueno, vamos a seguir revisando la información de lo que está ocurriendo con los efectos de los sistemas frontales que se han registrado en la región de la Araucanía y que han generado, tal como ustedes escuchaban, inundaciones en Carahue, inundaciones también en el sector costero de la región de la Araucanía, y que además preocupa debido al pronóstico que indica lluvias más bien moderadas para los próximos días, pero unas lluvias continuas. 15, 20 milímetros mañana, 18 milímetros el viernes, va a llover también el día sábado, 20, 25 milímetros, por lo tanto, si bien no va a caer una enorme cantidad de precipitaciones, va a continuar precipitando.

0: afectando de manera moderada en la región de la Araucanía, lo que hace que la normalización en términos de estas inundaciones sea más lenta. Nos vamos ahora a otro punto en la región de la Araucanía, en la provincia de Malleco. En Angol hay más de 1,000 damnificados por el desborde del río Rehue. Los vecinos afirman que sus casas fueron construidas en un terreno que era conocido por inundarse. Vamos hasta Angol, vamos a tomar contacto con otra unidad móvil de Radio Bio Bio en Temuco que está en Angol. Roberto Neira, buenas tardes.
1: Buenas tardes. Sí, ha sido una odisea lo que se ha vivido aquí en las villas inundadas por la salida, por el desborde del río Rehue, a raíz de las intensas precipitaciones que se han registrado en la Araucanía y el sur del país. Debemos contarles que hasta ayer las villas La Alboreda, los ríos Santa Teresita y Villa España estaban completamente inundadas. Las casas estaban con 1.5 metros de agua, pero durante la noche bajó considerablemente el agua. Y ya durante esta mañana los vecinos, los equipos de emergencia pudieron ingresar hasta los inmuebles y comenzaron la labor de limpieza, revisar los enseres completamente destruidos. Hemos visto cómo se han sacado toneladas de desperdicios, de desechos, de enseres que estaban utilizables pero que el agua los convirtió en chatarra. Hemos visto vehículos y camiones cargados con refrigeradores, cocinas, colchones, todo lo que destrozó y destruyó el agua que ingresó hasta las viviendas. Y se ha generado una discusión en torno a si ese lugar era apto o no para construir casas, para construir villas. De hecho, hay un proyecto nuevo que se está a punto de ejecutar o está en proceso de ejecución y ocurrió esto, ocurrió la inundación de las casas, lo que ha llevado a la discusión hacia ese lugar es apto para construir viviendas. Conversamos con algunos vecinos en este recorrido que hicimos por lo que es la calle Rosamel Bravo, que es el hilo conductor, la vía principal que permite el acceso a estas villas que estaban inundadas, pero que hoy muestran un escenario bastante dramático. Juan Díaz, uno de los vecinos, contó que conocían que ese sector se inundaba, pero que a raíz de la escasez de lugares para construir y la necesidad de tener un techo, los llevó a quedarse en ese lugar. Escuchemos lo que señaló.
2: Nosotros sabemos y las autoridades de acá de la comuna siempre lo han sabido que este es un terreno que siempre se ha inundado en épocas normales de lluvia y sin embargo igual decidieron construir acá para de una u otra forma paliar una necesidad que tuvimos del terremoto del 2010. El 2011 nos entregaron estas casas y sabiendo que nosotros sabíamos que esto se iba a inundar.
1: Claro, y lo que hizo el río Rehue fue reubicar, reconocer el recorrido que normalmente hacía y a raíz de las intensas precipitaciones inundó estas viviendas. Y también no solamente hay una discusión y un cuestionamiento respecto a si esas casas debieron haberse construido en ese lugar. También se ha generado una discusión en torno a qué va a pasar con las familias, qué va a pasar con los más de 1,000 damnificados que ha dejado en ese lugar este desborde del río Rehue. Y los vecinos ya están pidiéndole al gobierno, a las autoridades, que los reubique en otro sector. Escuchemos lo que señaló Claudia Muñoz.
3: El año antepasado se inundó acá y supuestamente iban a poner un muro de contención en el río y no lo hicieron. Tenemos un canal adelante y otro atrás que están construyendo unas casas y sin permiso hicieron un canal. Eso es lo que sucede, que nos reubiquen en otro lado. Tenemos el miedo y el riesgo de que vuelva a salir el río.
1: Claro, hay temor, lo que se mezcla con la desazón, con la tristeza, la angustia y el dolor que ha dejado esta inundación de familias que lo perdieron prácticamente todo en cuanto a lo material. Hoy día las villas son un desastre, es un basural, la maquinaria no da abasto, salen y entran camiones cargados con toneladas de desechos. Mañana viene a la zona el ministro de Vivienda y Urbanismo, Iván Poduje, Y conversamos sobre esto con el delegado presidencial provincial de Mayeco,

0: Víctor Manoli, quien dijo que va a ser una de las preguntas que va a tener que responder el ministro. ¿Qué va a pasar con estas 1000 personas que se encuentran damnificadas, que lo han perdido todo?
1: Situaciones medias complicadas, así que espero que esto lo logremos resolver. Mañana viene el ministro de la Vivienda. Hay muchos reclamos de la gente que esta población nunca debió haberse construido aquí porque eran áreas verdes, pero además eran humedales que tenían las crecidas del río. Así que hay, mañana lo más probable es que vamos a enfrentar alguna situación incómoda, porque ya me la han planteado algunos vecinos y vecinas, y que si bien es cierto, tienen toda la razón del mundo, porque no por conseguir un objetivo hay que buscar cualquier medio.
0: Mañana va a ser una situación y un escenario complejo para el ministro, porque los vecinos esperan una respuesta por parte de las autoridades. En cifras, según el último reporte que ha entregado Senapred, en Angol hay 290 viviendas con daño mayor, es decir, que no se pueden habitar, 41 viviendas con daño menor, cifra que podría cambiar y aumentar, y hay solamente 6 albergados. Las familias han sido reacias a salir de sus casas por temor a robos, pero debemos decir que hay un vasto operativo policial para justamente impedir la acción de delincuentes en esta zona. Está desplegado el ejército, carabineros y también bastantes patrullajes de personal de la PDI. 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
4: Molestia y un rechazo transversal generó la orden del Ministerio de Hacienda al MOB de retirar proyectos viales para el Gran Concepción por 400 millones de dólares. Tras un emplazamiento en los pasillos del Congreso, el ministro Jorge Quirós se comprometió con diputados UDI a reponer otras iniciativas que generan empleos. Las reacciones las tiene Fabián Polanco.
5: La noticia golpeó al Biobío toda tras conocerse la instrucción del Ministerio de Hacienda para retrotraer proyectos ya concesionados en materia vial. La orden fue congelar mejoras de importantes caminos y corredores de transporte público a Coronel, Talcahuano y Penco. Fue en el lanzamiento del Rally Mundial que el gobernador regional Sergio Yacaman manifestó su molestia con la medida, subrayando su decisión de revertirla.
6: Por un lado, son 400 millones de dólares, generan empleo y también generan un cambio en la calidad de vida muy importante. Entonces yo espero, primero no lo vamos a permitir, o sea, como región nos vamos a rebelar, vamos a convocar a una reunión masiva de alcaldes, consejeros, parlamentarios, y le queremos demostrar nuestro malestar al presidente de la República y pedirle que se reconsidere la decisión.
5: Y a esa postura se sumaron las parlamentarias oficialistas Joana y Marlene Pérez. Esta última aseguró que en una reunión este martes, a esta hora en realidad, se solicitaría al presidente José Antonio Kast dejar sin efecto el oficio al MOB.
7: Esta es una noticia impresentable para la región del Biobío. Nosotros vamos a hacer ver al ministro Quirós, al gobierno, al presidente, si es necesario.
8: Hablé con el ministro Quirós manifestándole mi preocupación y esta tarde tendré la oportunidad de hablar con el presidente de la República, a quien le manifestaré que no se puede seguir postergando la región del Biobío.
5: El senador Enrique Van Rysselberghe de la UDI también anunció gestiones en la misma línea, pero asegurando que la suspensión de los proyectos no es definitiva.
9: Tras varias conversaciones con Hacienda y Obras Públicas hoy en la mañana, entiendo que esta decisión no está confirmada y espero que nuestro gobierno retroceda en esta propuesta y busque otras medidas para recortar gasto público.
5: En el actual estado por el que atraviesa el Biobío, con una cesantía del 10,4% y la necesidad urgente de inversión privada y también pública, el congelamiento de las iniciativas viales es un grave error, sentenció por su lado el senador socialista Gastón Saavedra.
10: Eso es gravísimo, es una pésima noticia para la región del Biobío. Es mala, primero, porque los proyectos no se hacen, porque no se moderniza el transporte público, en la conectividad que es necesaria. Segundo, es que tenemos un problema de empleo. Usted tiene que invertir. Si no hay inversión, no va a haber empleo.
5: Los diputados Sergio Bobadilla, Flor Baize y Marlene Pérez emplazaron al ministro Quirós en los pasillos del Congreso, imagen que se hizo viral. Tras un breve intercambio, el ministro de Hacienda comprometió reemplazar las obras por 400 millones de dólares por otras que generarían empleos en el corto plazo.
11: Ellos entienden que esta necesidad de postergar no significa que la inversión no se hace en algún minuto, pero también entienden que, dadas las necesidades actuales, nos interesa hacer obras de infraestructura de rápida aprobación, de rápida ejecución este año y que generen mucho empleo, y vamos a partir por la región del Biobío.
5: Ante esas palabras, el diputado Bobadilla sostuvo que esperará las 2 semanas para que el gobierno concrete lo señalado por Quirós.
0: Nosotros confiamos en la palabra empeñada del señor ministro y nos quedamos a la espera de esa reunión que va a consistir en importantes anuncios desde el punto de vista del desempleo en la región del Biobío. Claro.
5: Otro punto en el que subrayó el diputado de oposición Antonio Rivas es en el apoyo que se dio cuando el Ejecutivo pidió el respaldo para el endeudamiento. Su par demócrata cristiano Álvaro Ortiz dijo que esa medida era justamente para financiar los proyectos que hoy están dejándose de lado.
12: Nosotros como bancada de la Democracia Cristiana en su momento votamos a favor del endeudamiento del Estado para cumplir diferentes responsabilidades y compromisos que ya se tenían. Y ahora sale diciendo otra cosa. La verdad es que no hay plata mentira.
5: Quien no se pronunció fue el delegado presidencial Julio Anativia, presente en el lanzamiento del rally y a quien mencionó el gobernador Yacaman al cuestionar la paralización de los tres proyectos viales para el Gran Concepción.
13: Sí, Fabián, aquí hay varias cosas, ¿eh? Varios temas que analizar en esta noticia, un día negro no solo para la región del Biobío, sino que para las regiones en general. Le tocó a la región del Biobío, pero esto es una muestra de un fenómeno de centralismo que tiene varias derivadas. La primera, ¿cómo se enteraron los parlamentarios de la postergación de proyectos que ya habían sido aprobados hace mucho rato y que se debían ejecutar? Se enteraron por la prensa. Los parlamentarios de gobierno o que apoyan a este gobierno se enteraron por la prensa. O sea, gestión política aquí no hubo. ¿Cuándo se enteró el delegado presidencial? No sabemos porque el delegado no habló, pero todas las fuentes indican que tampoco fue notificado el delegado. ¿Cuándo se enteró el gobernador Sergio Yacaman? Se enteró por la prensa. Por lo tanto,
5: yo te agregaría algo. ¿Se habrá enterado por la prensa el ministro de Obras Públicas que la semana pasada anunció proyectos por 15 mil millones de dólares, 1.200 millones de esos aquí en el Biobío?
13: Ahora, ese fue un anuncio bien entre comillas, ¿no? Porque de esa cartera y de esa lista de proyectos, muchísimos de esos proyectos ya venían, eran proyectos de arrastre, no son proyectos nuevos.
5: Pero la pregunta, insisto, esa, ¿se habrá enterado el ministro o fue una decisión que el ministro de Hacienda tomó por sí solo? Porque incluso, Mauricio, te agrego, las fuentes políticas con las que conversamos hoy día se preguntaban si el presidente José Antonio Kast estaba al tanto de esto. La pregunta era, ¿quién está gobernando? ¿El ministro de Hacienda o el ministro de Hacienda?
13: Claro, y por otro lado, ¿cuál es la consideración también que tiene Hacienda para el recorte de proyectos que son relevantes desde el punto de vista de infraestructura que ocurren en regiones? Son 400 millones de dólares y uno se pregunta, bueno, ¿ha existido alguna postergación de un proyecto que ya ha sido anunciado en la región metropolitana, como por ejemplo alguna línea de metro?
5: No, es lo que todo...
13: Porque los corredores de transporte público para el Gran Concepción son el equivalente, un equivalente bastante más barato, pero un equivalente en soluciones viales a lo que se hace en la región metropolitana para el metro. El Gran Concepción es un área metropolitana que tiene 1.000.000 habitantes, que tiene graves problemas de conectividad, con una enorme cantidad de tacos, en fin, y los corredores de transporte público han sido la opción elegida para poder aliviar el problema del transporte que existe, de la congestión, privilegiando lo que todos los expertos señalan que es la solución, que es el transporte público. Fíjate que en Santiago durante años se hizo, por ejemplo, el corredor de transporte público en la avenida Vicuña Maquena, un corredor de transporte público que le dio otra cara a el transporte y el desplazamiento en Vicuña Maquena en el eje norte-sur en Santiago hacia la Alameda. Y eso se hizo complementado además con el metro que va sobre la superficie. Por lo tanto, son ejemplos de obras que se hicieron en Santiago, que le cambiaron la cara a una parte importante de la región metropolitana, que se habían anunciado, aprobado y financiado para la región del Biobío, para Gran Concepción, y ahora son los primeros en caer en la lista de prioridades del gobierno. Por lo tanto, aquí también hay un golpe duro al regionalismo, a la capacidad que tiene el Estado para ejecutar obras en regiones.
5: Y lo otro que
13: y la decisión, más que la capacidad.
5: Y lo otro que hay que preguntarse, y yo creo que hace tiempo, Mauricio, está la duda respecto del real de la real autoridad que tienen antes los intendentes, hoy los delegados presidenciales, porque no hay que olvidar lo que tú decías, los avances que se hicieron que se siguen haciendo en Santiago fueron los mismos que aquí tuvimos en el Biobío durante las administraciones
13: en los años 90
5: con Martín Siles, cuando el presidente Eduardo Frei y el ministro de Obras Públicas era Lagos, Uh-huh. Y después, cuando el intendente era Jaime Toá, intendentes con un real
13: peso político
5: y autoridad, que llamaban directamente al ministro cuando las cosas aquí no se estaban haciendo. Y esa es la diferencia ya desde el gobierno Bachelet 1, cuando la autoridad regional empezó a perder poder, y también hay que decirlo, se lo quitaron los parlamentarios, porque los parlamentarios empezaron a intervenir en eso. Y eso fue lo que dañó el avance en el que tuvo, el importante avance que tuvo la región del Biobío durante los años 90.
13: Gracias, Fabián.
5: Que esté muy bien.
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23: Dábamos cuenta de este hecho que ha ocurrido en la comuna de La Cisterna y ya tenemos información recopilada. Esto es un hecho gravísimo, gravísimo lo que contaron primero los auditores y lo que le vamos a indicar. Podríamos ya estar en condiciones de confirmar en Biobío que hubo un intento en calidad de frustrado de liberación de reos que iban a bordo de un bus de gendarmería, es decir, una planificación para rescatar presos que, estando en manos del Estado al interior de un bus de gendarmería, se planificó para poder dar con ello. Esto, gracias por la información que tenemos, al trabajo de los gendarmes que estaban en este dispositivo, se puede hablar de frustrado hasta el momento. Pero de que hubo una planificación, esto es urgente. Esto no lo habíamos visto de esta forma, a plena luz del día.
24: Hubo intentos sanguinarios de rescate anteriormente, estoy hablando en épocas bien, bien pasadas. Recordemos el famoso caso de Antonio Leti, del Mapo Lautaro, rescatado con el homicidio de dos o tres gendarmes. Esto en el marco, digamos, de grupos subversivos, digamos, ¿no? De grupos, sí, que hicieron de la violencia política un instrumento de acción, digamos. Entonces, lo que no ha ocurrido hacía mucho, mucho tiempo era un intento de rescate de reos de organizaciones criminales, sin componente ideológico político, y, Y esto es algo que en más de una ocasión hemos conversado, Néstor, como un punto de una eventual escalada, digamos, de la coordinación de los grupos criminales en la relación interna y externa de los presidios, digamos. Unas coordinaciones donde efectivamente pueden darse estos intentos de rescates de reos. Y por lo tanto es un hecho muy, muy grave, porque podría suponer articulaciones, claro, más sofisticadas, digamos, del crimen organizado, porque esto, a pesar de que fue abortado, habrá que ver los detalles,
23: pero
24: supone una planificación.
23: Claro. El intento, grande. El solo intento es muy complejo. Estamos viendo, esta es la fotografía que tenemos, que ustedes nos enviaron del momento en que ocurren estos hechos. Fíjense que según los datos, estos son datos también preliminares que ya se han ido recibiendo, analizando. Aquí hay que hacer una investigación, hay que tener los detalles con absoluta claridad, pero fíjense que la hora en que ocurre este incidente fue a las 18:25. Prácticamente estaba ocurriendo y un auditor de la radio estaba enviando un audio contando lo que él era testigo en ese momento. 18:25, Gran Avenida con Américo Vespucio, en vía radial, se comunica a Gendarmería el intento del cruce de un vehículo al momento en que se desplazaba un bus de traslado de Gendarmería con 3 reos, yo había dicho 16, son solo 3 reos hacia el CDT de Puente Alto. Fueron en esta intercepción, fueron interceptados, valga la redundancia, por un vehículo en el lugar por Américo Vespucio, por lo que personal de Gendarmería hizo uso de sus armas de servicio en a lo menos 2 oportunidades. Fíjese que se le logró retener a uno de los sujetos. ¿Se acuerda que el auditor decía que ellos vieron que aparentemente se había logrado la captura de uno de los que había bajado del bus? Bueno, el auditor, que estaba ahí encima, se confirma que efectivamente se logró retener a uno de los sujetos, toda vez que los restantes huyeron de infantería del lugar. Huyeron de infantería en el lugar, es decir, de los 3, solo hay 1 detenido y hay 2 que están siendo intensamente buscados. El llamado de intento frustrado, me explica una fuente, se debe a que el procedimiento en sí inicial se logró contener por parte de Gendarmería, que aparentemente era cruzar el vehículo para generar un accidente, que es lo que también el auditor pudo apreciar. Pero lo que sí está claro es que a esta hora hay intensos movimientos, de hecho no existe personal de Gendarmería lesionado, están todas las autoridades evidentemente convocadas y una de nuestras unidades móviles también se está trasladando hasta ese lugar.
1: Y nos vamos ahora hasta la región de la Araucanía, porque en el centro de Temuco la PDI está realizando un operativo por drogas. Nos cuenta más Rodrigo Aguilera.
2: La Policía de Investigaciones, la Brigada Antinarcóticos, ha desarrollado un operativo en el centro de la ciudad de Temuco, en calle Lagos, específicamente en el edificio Claro Solar, que está a su puerta de ingreso frente al Colegio Montessori. En este lugar, los detectives ingresaron portando su armamento de servicio hasta el piso número 19. En ese lugar ingresaron y hay 2 personas al menos detenidas. Esa es la información que estamos recibiendo en el lugar donde se ha desarrollado este operativo por parte de la Policía de Investigaciones en el centro de Temuco, que ha ocurrido frente a un establecimiento educacional que coincidió además con la hora de salida de los estudiantes en Claro Solar. Así es el nombre del edificio, en calle Lagos, operativo antinarcóticos. Hasta ahora, de acuerdo a la información que se proporciona a la radio, 2 personas detenidas en el lugar. 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
3: Vamos a ampliar la información respecto a la búsqueda de una persona que cayó junto a su caballo a las aguas de un correntoso río en Cañete. Daniel Roa está en el lugar, nos va a ampliar los detalles.
4: Nos hemos desplazado hasta el río Putamalal, zona rural ubicada a unos 15 kilómetros al oriente de Cañete. Acá en este sector están desplegados varias unidades de bomberos, entre ellas la de rescate subacuático y también el grupo agreste de Cayucupil, de una de las compañías de este mismo sector, porque una persona de aproximadamente 60 años de edad que se desplazaba en un caballo al intentar cruzar el río habría caído a las aguas y se encuentra extraviado. Este iba acompañado con otras personas quienes dieron cuenta de este hecho y avisaron tanto a carabineros como a bomberos para iniciar las labores de rescate de esta persona. En este momento les podemos contar que desde las 5:30, cuando se recibió el llamado de esta emergencia en el lugar, han llegado acá una gran cantidad de bomberos, principalmente también de carabineros, hasta el río Putamalal para realizar un rastreo, lo que se ha visto dificultado por el caudal que hay en este minuto por la crecida de este río producto del temporal. Por lo mismo, se continúa el trabajo tomando todos los debidos resguardos para que tanto el personal de bomberos que están realizando y también los propios familiares puedan seguir la búsqueda. A esta hora ya de la noche ha avanzado bastante la obra y también ha comenzado a hacer bastante frío en este lugar cordillerano acá de la comuna de Cañete, mientras continúa el trabajo de búsqueda de esta persona de aproximadamente 62 años de edad que se extravió tras caer al río Putamalal en Cañete. 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
1: Y en prisión preventiva quedó el conductor que, ebrio y a exceso de velocidad, atropelló a un grupo de jóvenes, muriendo dos de ellas afuera de una discoteca en La Unión. El informe con Carlos López, desde Radio Bio Bio de Valdivia.
6: El juzgado de garantía de La Unión envió a prisión preventiva a Matías Villegas, de 25 años, por considerar que su libertad es un peligro para la seguridad de la sociedad. Tras ser formalizado por la Fiscalía por el atropello múltiple que provocó en la madrugada del sábado 1 de agosto afuera de la discoteca Euforia. Ahí, un grupo de jóvenes estaba en la berma esperando locomoción, siendo impactadas por el vehículo que conducía el imputado, el cual luego chocó a otro automóvil con más ocupantes y posteriormente huyó del lugar. Producto de las lesiones, murieron Admara Molina, de 24 años, y Kesia Burgos, de 34 años de edad. Una de las sobrevivientes del atropello, Natalia Reyes, dijo que ella y otra amiga quedaron en el suelo sin que el imputado les auxiliara.
7: Cuando miré hacia el frente, él solo retrocedió, se acomodó y se fue. Y mientras quedé yo tirada con la otra niña ya casi fallecida enfrente de mí.
6: Otra de las víctimas, quien se recupera de una lesión en el rostro, dijo que ninguna condena le devolverá la vida a sus amigas.
8: Una condena nunca va a ser como suficiente, porque las vidas no se van a recuperar, el trauma de las personas afectadas va a ser un proceso súper largo, así que una condena, lo que se espera es que se haga justicia nomás.
6: La fiscal de La Unión, Leila Chaín, dijo que el imputado nunca ha sacado licencia de conducir, que manejaba con 1,59 gramos de alcohol por litro de sangre y a exceso de velocidad, y pese a haber declarado que no estaba en condiciones de manejar, igualmente lo hizo. Por ello, le imputó el delito de homicidio.
9: Es la calificación jurídica, no un accidente de tránsito, no de un manejo en estado de ebriedad causando la muerte, sino que de un homicidio directamente.
6: El hombre fue formalizado por dos delitos de homicidio simple, por el de lesiones menos grave en 6 víctimas sobrevivientes y por huir del lugar sin prestar auxilio ni informar a la autoridad pertinente. El plazo de investigación quedó en 150 días, según determinó el tribunal, que en sus afueras mantuvo a una treintena de personas exigiendo justicia por este mortal atropello. 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
3: Vamos hasta el Congreso Nacional. Hay declaraciones hasta ahora. Cristóbal López, te escuchamos.
10: Sí, ya fue aprobado por la sala del Senado este informe de la Comisión Mixta. El último paso que faltaba en la vía legislativa fue aprobado con 27 votos a favor, como bien lo adelantábamos, y 22 votos en contra. Ya está aprobado, solo faltan los vetos para ya poder pensar en una eventual promulgación, y a esta hora ya hay reacciones. De hecho, se refiere a esta votación el alcalde de Cerro Navia, Mauro Tamayo.
25: La construcción de bienestar. Eso, por favor.
10: Bueno, escuchábamos ahí el alcalde, parte de lo que decía es que esto era injusto, que aumentaba la brecha, ¿no es cierto? Todos los argumentos que ha dado la oposición en la previa de esta situación. Seguimos escuchando el punto de prensa por parte de los alcaldes de la oposición.
26: Y comunas que lamentablemente hoy día
0: no solamente les cuesta llegar a fin de mes, sino que muchas veces no tienen recursos para poder transformar la vida de sus vecinos. Hoy lo que se ha aprobado en el Congreso a solicitud y a petición y a propuesta del gobierno es una iniciativa profundamente injusta y desigual. Lo que hoy día se aprobó es entregar vía impuestos generales cerca de 13.000 millones a la comuna Las Condes y 30.000 millones a las comunas que más recursos tienen, a las comunas de Las Condes, Vitacura y Lo Barnechea. Su presupuesto per cápita bordea el millón de pesos por persona, más de un millón de pesos, cerca de un millón y medio en algunas comunas, principalmente en el caso, por ejemplo, Vitacura. En el caso de la comuna de Cerro Navia, su per cápita son 140.000 pesos. Esa es la desigualdad que hoy día hemos puesto sobre el debate y la necesidad de poder distribuir los recursos. Porque esos 30.000 millones hoy día se están yendo directamente a las comunas que más recursos tienen. Y muchas veces cuando estamos pidiendo recursos para, por ejemplo, construir un CESFAM que cuesta cerca de 12.000 millones de pesos, la respuesta es que no hay recursos. Hoy día es un día negro para el municipalismo, para las comunas, pero sobre todo para nuestros vecinos y vecinas. Porque esos recursos son necesarios. Y el Estado chileno hoy día, a propuesta del gobierno, está compensando a las comunas ricas en cerca de 30.000 millones de pesos y en comunas como la nuestra, en el caso de Cerro Navia, 5 millones de pesos, en el caso de San Ramón, 3 millones de pesos, en el caso de Lo Espejo, 4 millones de pesos, en el caso de Lo Prado, 4 millones de pesos, en el caso de la comuna de Quinta Normal, 50 millones de pesos. Esa es la injusticia que hoy día hemos puesto sobre el debate, pero sobre todo hoy día la necesidad, además de abrir una necesaria reflexión, diálogo y debate sobre cómo el Estado trata de manera desigual a los ciudadanos y ciudadanas según la comuna que nacen. Creo que es importante poder hablar sobre una nueva ley de rentas municipal y también poder hablar sobre esta desigualdad que lamentablemente impera en nuestras comunas, pero que pega más fuerte a quienes menos tienen, que son donde habitan nuestros ciudadanos.
5: Bueno, escuchábamos ahí a los alcaldes de la oposición. Estamos esperando que puedan hablar por parte del gobierno. Siguen hablando parte de la oposición, pero les comentamos por mientras que esta votación, como bien se lo habíamos adelantado, fueron 27 votos a favor, 22 votos en contra. Fidel Espinosa, quien se inhabilita en esta votación, también esto, como bien lo mencionábamos, no tiene mayor efecto en el resultado de esta votación. Necesitaban los 26 votos, pese a los problemas que habían tenido con anterioridad. Recordamos en la última sesión acá en el Senado cuando se intentó votar y se termina retirando la urgencia, pidiendo el aplazamiento debido a la falta de los votos. Bueno, hoy día contaban con los votos y se aseguraron también sumando al senador del PPD, Pedro Araya, quien también había sumado su voto, Néstor.
23: Fidel Espinosa, ¿por qué? ¿Cuál fue la razón, si nos pudieras repetir, para quienes se vienen incorporando a esta hora a la transmisión de la radio?
5: ¿Por qué se inhabilitó? Fidel Espinosa se termina inhabilitando. Él menciona, ¿no es cierto?, que él también se considera como una especie de alcalde y es por ese motivo que finalmente termina entregando esta inhabilitación. Como bien lo mencionábamos, es más que nada como marcar un punto, también como restarse de este debate que han mencionado que ellos consideran abusivo, también considerando que esta inhabilidad no tiene un efecto mayor, un efecto directo. Esto sigue siendo una norma de quórum, esto no afecta el quórum de votaciones. También es una conversación que tuvimos cuando se votó la acusación constitucional en contra de Nicolás Grau. Esto no afecta el quórum, finalmente es solo para hacer el punto político y finalmente el gobierno ya contaba con estos 27 votos y más allá de la inhabilitación de Fidel Espinosa, esto se iba a aprobar sí o sí.
23: Ahora, esto, si bien es un triunfo para el ministro Quiroz y para el Palacio de la Moneda, ya en los próximos minutos va a hablar el ministro del Interior, ¿no es cierto?, y además vocero de gobierno, el viceministro Alvarado, Claudio Alvarado. Sí hay que decir, Cristóbal, que esto va a profundizar más el quiebre particularmente político dentro del mundo municipal. Yo lo resumiría así, las dos visiones antagónicas entre Tomás Bodanovich y Mario Desbordes, por ejemplo, quienes en los últimos días han tenido una serie de declaraciones hablándose de poco transparente, de falta de honestidad, etcétera, etcétera, y que yo creo que esto va a crecer más todavía, ¿no es cierto?, la tensión que existe entre estos dos bloques políticos a nivel municipal.
10: Sí, completamente. Es algo evidente y que de hecho ha sido parte de las conversaciones acá en el Congreso. De hecho, en la previa, cuando conversaban algunos de los alcaldes, cuando daban declaraciones frente a la prensa, mencionaban incluso desde la oposición que existe realmente esta idea de poder crear una asociación chilena de municipalidades 2, ¿no es cierto? Una acción alternativa donde se pueda reunir a aquellas municipalidades que son de oposición y que se han visto dejados de lado en todo lo que tiene que ver con esta tramitación, donde sienten que no se han escuchado sus peticiones y que de alguna u otra forma acusan lo mismo que están acusando los parlamentarios de la oposición, que finalmente el oficialismo, teniendo la mayoría, opta por pasar la aplanadora en vez de abrir los espacios para el diálogo.
23: Yo creo que, a ver, siguen hablando estos alcaldes, deberían darle paso también al gobierno porque están repitiendo lo mismo casi todos los alcaldes, diría yo.
10: ¿No? Sí, es lo que estamos también solicitando. Está hablando hasta ahora la alcaldesa de Valparaíso, Camila Nieto. De hecho, están los alcaldes esperando para poder dar este punto de prensa. Vemos, o sea, están los ministros. Vemos al ministro Claudio Alvarado, al ministro Jorge Quirós, al ministro García Ruminot. Están acompañados también de la senadora Paulina Núñez, de la presidenta del Senado. Vemos también al senador Rodolfo Carter, quien es independiente por el Partido Republicano, integrante de la Comisión de Hacienda, donde se ha visto gran parte de este proyecto, Nivaldo.
24: Hay alcaldes que estén respaldando, que estén ahí junto al gobierno, ¿no? A los ministros.
10: Estamos esperando. Por el momento no los habíamos visto bajar, estaban también en la tribuna, como bien les comentábamos, estaban todos presentes en la sala del Senado, cuando a esta hora ya vienen los ministros. Vemos que aparece el ministro Jorge Quirós, quien va a tomar la palabra luego de el fin de lo que tiene que ver con la tramitación legislativa de este proyecto. Ahora falta solamente lo de los vetos, que van a ingresar mañana y que ya se deberían tramitar la próxima semana, pero en estricto rigor la ley ya podría ser promulgada.
11: Bueno, buenas tardes a todos. Con esta ley que hoy día termina su tramitación, Chile comienza nuevamente a crecer. Chile vuelve a abrir las puertas a la inversión, al emprendimiento, al progreso. Volvemos a abrir las puertas a la expectativa de desarrollo personal y familiar, a la expectativa de mayores posibilidades de empleo para jóvenes, para adultos, hombres, mujeres, jefes de hogar. Es un camino que será persistente, pero con una dirección clara, y después de esta iniciativa vendrán más, todas dirigidas a seguir recuperando el camino extraviado del progreso y del crecimiento. Quisiera agradecer en esta instancia, a nombre del gobierno del presidente Kast, todo el trabajo arduo de todos los parlamentarios que analizaron este proyecto, lo discutieron, lo mejoraron, incluyendo tanto de gobierno como en muchas ocasiones también de oposición, que tuvieron en su minuto la mirada puesta en el bien de Chile, más allá de intereses particulares o partidistas. Es un día de optimismo, de mucha alegría, pero mañana seguimos trabajando porque el trabajo que hay por delante es arduo, pero siempre por Chile y con el corazón bien puesto.
12: Nos confirman los vetos.
10: Bueno, escuchábamos ahí las palabras del ministro de Hacienda, quien también es muy en esta línea de cada día tiene su afán, que es parte de las declaraciones que ha dado cada vez que le hemos consultado sobre la tramitación de este proyecto, que hoy día legislativamente termina. Bueno, sigue hablando hasta ahora también el ministro Quirós, para hablar sobre lo que viene a futuro con este proyecto y también con las otras iniciativas.
11: La Comisión de Hacienda de la Cámara de Diputados, que extiende las tasas de interés, el apoyo a bajar las tasas de interés a la compra de vivienda hasta 6.000 UF para llegar a atender a la clase media, 30.000 viviendas más en el cupo. Eso se aprobó por unanimidad ahora en la Cámara de la Comisión de Hacienda. Vamos a ir rápido con ese proyecto, luego vamos a llegar al Senado. Después tenemos una iniciativa que le hemos anunciado ya en Mercado Capitales, volver a devolverle el desarrollo y las perspectivas del Mercado Capitales en Chile, poder tener una bolsa donde transen empresas de gente joven, innovadora, startups, hacer de Chile un gran país, un gran centro financiero, como alguna vez se soñó en los 90, Eso y mucho más es lo que viene por delante.
12: Ministro, ¿nos puede explicar?
13: Bueno, escuchábamos ahí parte de las palabras del ministro Quirós luego del término de la tramitación en el Congreso Nacional del Plan de Reconstrucción Nacional. En el Congreso Nacional, Bío Bío, la radio.
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1: Vamos a ir de inmediato hasta la comuna de La Cisterna, donde recordemos que Gendarmería frustró un intento de rescate de tres reos. Está ahí Jaime Sepúlveda para contarnos más actualización de esta información.
27: Rápidamente llegamos a este punto en donde rápidamente vemos lo que daban a conocer nuestros auditores y información también preliminar que se nos indicaba con respecto a este, en donde Gendarmería finalmente frustra este intento de rescate de unos reos que iban al interior de este carro celular y en donde hasta el instante se habla de una persona detenida. Esa es la imagen que estamos mostrando en estos instantes de este minibús de Gendarmería, que en la parte trasera está este vehículo marca Toyota RAV4 que está en contra del sentido de el tránsito, y es ahí en donde se evidencia todo lo que habría ocurrido en horas de esta tarde, en donde estos desconocidos que iban al interior de este automóvil particular habrían intentado chocar a este vehículo de Gendarmería con la intención de generar el rescate aparentemente de estas tres personas o tres reos que iban al interior de este vehículo de Gendarmería. Se habrían generado disparos en contra de estos desconocidos. Eso sí, hasta el minuto no se reportan que hayan resultado personas con algún tipo de lesión balística o solamente estos disparos fueron utilizados de manera disuasiva en contra de estos desconocidos. Pero de igual manera, esta acción de Gendarmería es lo que provoca la huida de los desconocidos, pero en primera instancia la retención de uno de ellos y posteriormente detención por parte de carabineros. Eso es la información que se maneja hasta el instante y es por eso que se mantiene este amplio operativo acá en la comuna de La Cisterna, como lo mencionábamos, Américo Vespucio Sur, en dirección hacia el oriente, a la altura o pasado Gran Avenida. Es en este lugar en donde se genera esta situación, porque recordemos que este vehículo iba en dirección al centro de detención preventiva de la comuna de Puente Alto. Es por eso que aparentemente circula por este lugar, luego podría haber enfilado directamente hacia lo que es Acceso Sur para llegar más hacia la zona sur de la región metropolitana. Ya en este lugar se mantiene un amplio contingente de carabineros, también personal de Gendarmería adoptando tal procedimiento, y el fiscal Juan Cheuquiante de la Fiscalía Metropolitana Sur, que ya se nos mencionó que dentro de los próximos minutos se va a entregar algún tipo de vocería con respecto a estos antecedentes, que son obviamente bastante preliminares. Recordar que hay más personas que son involucradas directamente en este hecho, que iban al interior de este vehículo particular y que de momento se ha detenido solamente a uno de ellos, acá, en este sitio del suceso, en donde del total de tres pistas de Américo Vespucio, solamente hay una operativa y dos están dispuestas para este procedimiento policial, por lo cual ya están los equipos investigativos directamente apostados en este sector. Vemos que también está la CIA de Carabineros dispuesta en este lugar, porque en sí hay un accidente de tránsito con un vehículo fiscal, pero de igual manera las diligencias que está liderando el fiscal Juan Cheuquiante están directamente relacionadas con este intento de rescate de estas tres personas, estos tres reos que iban al interior de este carro de gendarmería y que, como ya lo mencionábamos, iban camino hacia el centro de detención preventiva de la comuna de Puente Alto. Así que hasta el minuto esos son los antecedentes que se confirman directamente, que daban a conocer oportunamente nuestros auditores y que poco a poco también íbamos conociendo con respecto a este hecho. De igual manera, se va a generar algún tipo de investigación propiamente tal de este hecho. Nos estamos retrocediendo un poquito porque aparentemente se va a generar la investigación de las CIA de Carabineros en este lugar y es por eso que nos piden que retrocedamos un poco, pero esto no va a interferir directamente en la declaración o en las diligencias que está realizando la Fiscalía, pero también la vocería que va a entregar dentro de los próximos minutos, aparentemente, tanto personal de Carabineros y también desde la Fiscalía. Así que atentos a este procedimiento, vamos a quedar obviamente pendientes a lo que son estas vocerías. Se indicó que no más allá de 5 o 10 minutos ya se podrían acercar para confirmar todos estos antecedentes que se generan acá en la comuna de La Cisterna. Pero como estamos mostrando en estos instantes a través de BioBio TV, vemos el despliegue de los efectivos de Carabineros dispuestos en este lugar. Imagen de fondo que vamos a acercar en estos instantes, este carro de gendarmería, que iba con estos tres internos en su interior y que los gendarmes que iban como custodios y al momento de generarse este accidente de tránsito, aparentemente que eso es lo que esperaban buscar estas personas para encañonar a los funcionarios de gendarmería y realizar el rescate de estas personas que iban en su interior, es ahí en donde, ya que portaban armas de fuego, rápidamente huyen de este lugar. De igual manera se procede a la detención de uno de ellos acá en las inmediaciones de la misma autopista, y esto se califica quizá porque Carabineros ha estado hace algunos minutos revisando las inmediaciones, revisando el costado de la misma autopista, de la caletera, para ver si hay algún tipo de pista o indicio o quizá algún arma de fuego que haya sido utilizada por los mismos desconocidos, que es abandonado, como se indica vulgarmente, se descargan finalmente si son detenidos, para evitar quizá algún tipo de sanción mayor con respecto a los hechos que habrían participado. Por lo cual, Néstor Nivaldo, nos vamos a mantener acá en este lugar, esperando la vocería del fiscal Juan Cheuquiante, que ya se mantiene en este lugar recopilando los antecedentes con respecto a este delito, como ya lo decíamos, este rescate finalmente frustrado por gendarmería de unos reos que iban al interior de este carro de esta misma institución. 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
3: El número de migrantes detenidos por las autoridades estadounidenses durante el mandato del presidente Donald Trump alcanzó en julio su nivel más alto, con 50.000 arrestos, según confirmó un alto funcionario del Departamento de Seguridad Nacional.
1: El aumento se produce en medio de las presiones de la administración republicana para incrementar las detenciones de migrantes, con el objetivo de alcanzar los 2.000 arrestos diarios y de una expansión de las operaciones del Servicio de Inmigración y Aduanas, según la sigla inglesa ICE, incluidas las detenciones en aeropuertos.
3: En junio, el gobierno reportó a su vez alrededor de 43.000 detenciones, una cifra también récord durante este gobierno, agregó el funcionario, que pidió no ser identificado.
1: Estos datos, que aún no han sido publicados oficialmente, revelan un incremento de las operaciones del ICE pese a las críticas de la oposición y de organizaciones de derechos humanos a las tácticas del gobierno, especialmente después de que dos personas murieran por disparos de agentes migratorios en julio.

0: Los ex cancilleres José Miguel Insulza y Antonia Urrejola instaron al gobierno a reforzar las negociaciones con Estados Unidos tras la imposición de un arancel del 12,5% a productos chilenos.
1: Las ex autoridades advirtieron la necesidad de una respuesta diplomática activa para resguardar la relación comercial entre ambos países. Los detalles con Daniel Ormeño.
2: En medio de la tensionada negociación entre Chile y Estados Unidos ante la imposición de nuevos aranceles, ex cancilleres progresistas entraron al debate y pidieron intensificar las conversaciones para evitar que perdure la sobretasa del 12,5% que comenzó a aplicarse desde el pasado 24 de julio. Consultado el ex canciller del gobierno de Eduardo Frei, José Miguel Insulza, afirmó que el gobierno debe hacer valer el Tratado de Libre Comercio y seguir negociando en base a este acuerdo alcanzado el año 2004. Además, reprochó las opiniones de los ministros de Defensa y de Agricultura del actual gobierno de José Antonio Kast, que criticaron duramente a Estados Unidos, generando incomodidad y poniendo aún más ripio al posible acuerdo.
3: La crítica de los ministros no me gustó a mí porque era muy como decir, mire, como somos tan buenos amigos, ¿cómo nos van a tratar tan mal? No, yo espero que nos traten como a todos los demás y espero que nos traten de acuerdo con los derechos que tenemos en nuestro Tratado de Libre Comercio.
2: En la misma línea, la ex canciller de la administración de Gabriel Boric, Antonia Urrejola, aseguró que la tarea de negociar es compleja, pero fundamental buscar un equilibrio comercial estratégico de Chile, tanto con Estados Unidos como con China.
4: Creo que lo que tiene que seguir peleando Chile, de acuerdo a su política exterior permanente, es cómo buscar un equilibrio entre la relación con Estados Unidos, estamos en el mismo hemisferio, pero también la relación que ha tenido históricamente con China, sobre todo en el ámbito comercial. Y ese equilibrio no es fácil en el actual contexto y nunca ha sido fácil.
2: Declaraciones que entregaron en medio de la presentación que hizo la CEPAL con sede en Santiago del informe con recomendaciones para América Latina y el Caribe en frente a la reciente rivalidad geopolítica de la región. Allí estuvo presente la expresidenta Michelle Bachelet y el exmandatario de Colombia, Iván Duque, quien afirmó que la política arancelaria de Estados Unidos podría provocar el aumento del desempleo y, por consiguiente, la migración, muchas veces irregular.
5: Y cuando se imponen muchas veces estas medidas arancelarias, terminan quitándole competitividad a algunas empresas y afectando a algunos sectores donde la gente pierde el empleo, y eso empieza a generar más presión para que las personas quieran salir del país buscando oportunidades.
2: Paralelamente, las autoridades de la Cancillería mantienen la negociación con el país norteamericano, lo que se reforzará con la visita que realizará a fines de agosto el embajador de la Oficina del Representante Comercial de Estados Unidos, Jeffrey Gettman.
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